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1: Exactamente las 19 horas con 18 minutos.
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3: Exactamente las 19 horas con 48 minutos.
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1: Exactamente las 19 horas con 55 minutos.
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0: Exactamente las 19 horas con 59 minutos.
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1: Exactamente las 20 horas con 18 minutos.
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1: Exactamente las 20 horas con 26 minutos.
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1: Exactamente las 20 horas con 35 minutos.
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1: Exactamente las 20 horas con 40 minutos.
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1: Exactamente las 20 horas con 44 minutos.
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3: Exactamente las 20 horas con 48 minutos.
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1: Exactamente las 20 horas con 57 minutos.
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1: Exactamente las 21 horas con 2 minutos.
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1: Exactamente las 21 horas con 7 minutos.
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2: Exactamente las 21 horas con 19 minutos.
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1: Exactamente las 21 horas con 27 minutos.
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1: Exactamente las 21 horas con 33 minutos.
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1: Exactamente las 21 horas con 37 minutos.
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1: Exactamente las 21 horas con 42 minutos.
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1: Exactamente las 21 horas con 48 minutos.
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1: Exactamente las 21 horas con 56 minutos.
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1: Exactamente las 22 horas con 8 minutos.
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1: Exactamente las 22 horas con 14 minutos.
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1: Exactamente las 22 horas con 19 minutos.
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1: Exactamente las 22 horas con 26 minutos.
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1: Exactamente las 22 horas con 32 minutos.
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1: Exactamente las 22 horas con 38 minutos.
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1: Exactamente las 22 horas con 44 minutos.
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1: Exactamente las 22 horas con 50 minutos.
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2: Exactamente las 23 horas con 19 minutos.
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2: Exactamente las 23 horas con 50 minutos.
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2: Exactamente las 0 horas con 20 minutos.
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0: Exactamente las 0 horas con 28 minutos.
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2: Exactamente las 0 horas con 50 minutos.
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2: Exactamente la una de la madrugada con 20 minutos.
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2: Exactamente la una de la madrugada con 51 minutos.
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1: Exactamente la una de la madrugada con 57 minutos.
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1: Exactamente las 2 de la madrugada con 8 minutos.
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1: Exactamente las 2 de la madrugada con 13 minutos.
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1: Exactamente las 2 de la madrugada con 20 minutos.
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1: Exactamente las 2 de la madrugada con 26 minutos.
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1: Exactamente las 2 de la madrugada con 39 minutos.
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3: Exactamente las 2 de la madrugada con 51 minutos.
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1: Exactamente las 2 de la madrugada con 58 minutos.
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Exactamente las 3 de la madrugada con 3 minutos. 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
1: Exactamente las 3 de la madrugada con 9 minutos.
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1: Exactamente las 3 de la madrugada con 14 minutos.
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1: Exactamente las 3 de la madrugada con 20 minutos.
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2: Exactamente las 3 de la madrugada con 26 minutos.
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1: Exactamente las 3 de la madrugada con 38 minutos.
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2: Exactamente las 3 de la madrugada con 44 minutos.
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3: Exactamente las 3 de la madrugada con 51 minutos.
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1: Exactamente las 4 de la madrugada en punto.
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1: Exactamente las 4 de la madrugada con 5 minutos.
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1: Exactamente las 4 de la madrugada con 10 minutos.
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1: Exactamente las 4 de la madrugada con 17 minutos.
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2: ¡Cholo Cachipolvoras!
3: ¡Qué paz, Maita!
2: ¿No lo has visto la China Carolina?
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2: ¿Cómo que con el Cholo Nacarino? ¡Carolina!

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1: Exactamente las 4 de la madrugada con 22 minutos.
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1: Exactamente las 4 de la madrugada con 32 minutos.
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1: Este verso tiene su historia. Un día me estaba lavando la cara, en eso viene mi tata y me dice: ¿pa' qué te laváis? Voy a la ciudad a comprar un viridí. ¿Qué? A comprar un viridí. ¿Qué wiri wiri ni wiri wiri, carajo? Vaya usted a pastear la urra a la chaca. Bueno, pues, ni si viera este... ¡Ay, tatito! Me chipé. Y la burra se puso a jotimbear. Casi me bota. En eso pues sale mi alijosa y me dice: ¡Oy, pande, te vais! ¿No viste que mi tata me manda a pastear la burra a la chacra? Primero cantame un versito de esos que sabís. Bueno, pues, pero cuidado que te vais a enamorar de esa jala calzón sin burro. Acompáñame, Andrico.

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1: 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Exactamente las 4 de la madrugada con 39 minutos. 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
1: Exactamente las 4 de la madrugada con 46 minutos.
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3: Exactamente las 4 de la madrugada con 53 minutos.
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Aquí está tu amigo Ángel, el curandero internacional. Porque quizás tu pareja ha cambiado de un momento a otro. Te dice que ya no te ama, que ya no te quiere, que quiere la separación. Quizás necesitas contar a alguien tus problemas. Quizás tú necesitas desahogarte de ese dolor que estás teniendo en estos momentos. 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Sí, querido amigo, querida amiga, ya no dejes que la vida te maltrate más. Ya no dejes que tu pareja acabe con tu felicidad. Hoy día tú puedes cambiar tu destino. Yo sé que tú puedes mejorar. Yo sé que tú puedes cambiar tu vida. Acaba con esas lágrimas. Acaba con ese sufrimiento que estás pasando en estos momentos. No te martirices pensando. Quizás tu pareja no viene a dormir a tu casa, a tu hogar. Ya no te maltrates pensando con quién estará. ¿Quién lo besará? ¿Quién lo abrazará? ¿Quién lo acariciará? Ya no te maltrates imaginando cosas. Querida amiga, de una vez por todas, decídete, visítame lo más pronto posible a mi consultorio privado, a mi altar mayor, allí donde se leen las cartas del tarot. Allí yo te voy a decir toda la verdad a través de las hojas de la coca. Te voy a decir tu pasado, tu presente, tu futuro. Te voy a decir absolutamente toda la verdad. Así llores, así sufras, así te desesperes. Solamente te voy a decir la verdad. Solamente la verdad. ¿Sabes para qué? Para que puedas resolver tu problema. Y tú tienes que tomar la decisión. Porque tienes que saber la verdad. Si te engaña, yo te voy a decir con quién te engaña. ¿Quién es la persona que te está traicionando? ¿Dónde la conoció? ¿Cómo fue ese encuentro? Todo va a salir en las cartas del tarot, en las hojas de la coca. Todo va a salir. Y para ayudarte, también vamos a utilizar el medio espiritual. Porque ¿quién te habla? Tu amigo Ángel. Soy espiritista de profesión. Soy curandero de profesión. Mis ancestros han practicado los trabajos espirituales. Y ahora yo quiero compartir con todos ustedes mis conocimientos que tengo en este campo del espiritismo, en este campo del curanderismo, para que tu vida pueda cambiar. Tú que te sientes solo, triste, abandonado por tu pareja. Un amarre es lo que tú estabas esperando para que tu pareja pueda cambiar, pueda volver a tu lado. Un amarre, queridos amigos, queridas amigas, es un trabajo espiritual. Consiste en dominar, en atraer por completo el espíritu de tu pareja. Lo único que tienes que hacer es traerme la fotografía de tu pareja, su nombre completo, su fecha de nacimiento, y verás, querida amiga que me estás escuchando, tú verás cómo ese hombre que se marchó, ese hombre que se largó con otra mujer, ese hombre que ni siquiera se acuerda de tus hijos, ese hombre que te dijo ya vuelvo y nunca más volvió, con un amarre, vas a ver cómo va a volver. Yo te lo garantizo. Te va a rogar. Te va a suplicar. Con lágrimas de sangre va a venir a pagarte todo lo que ha hecho contigo. Esa es la verdad. Por eso, lo único que yo les pido es a todos ustedes a que vengan con mucha fe.
yo les voy a devolver esa felicidad que ustedes la consideran perdida, a través de un trabajo espiritual conocido como amarre. Lo único que tienes que hacer es tener fe. Confiar en tu amigo Ángel, el curandero internacional. 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Este programa yo lo hago con mucho cariño, con mucho amor, quizás con palabras sencillas, pero son palabras que quiero que lleguen a tu corazón. Y también quiero decirles a todos ustedes que están escuchando en estos momentos que estamos a un paso de terminar el año, y algunos dicen año nuevo, vida nueva. Los años pasan, los días pasan, los meses pasan, pero todos los años es igual para ti. No has cambiado en nada. Tu hogar está solo. Tu hogar está triste, sumido en la miseria, sumido en la bancarrota. Quizás por tu egoísmo, por el alcohol, por el vicio o por la enfermedad que no te abandona. Querido amigo que me estás escuchando, como compañero es tu soledad, como compañero es el licor, la cerveza, el que te acompaña, un mal amigo, el vicio. Y después nos damos cuenta que tanto daño nos causa, tanta miseria, tanta soledad, tanto dolor en nuestro cuerpo. Por eso yo quiero que ustedes escuchen este programa. Yo sé que ustedes al sintonizar este programa, quiero que te des cuenta, ¿por qué estás así? ¿Por qué estás solo, triste, abandonado, sin pareja, sin familia? Querido amigo, ¿por qué todos te han abandonado? Tú que tenías mucho dinero, tú que tenías un buen negocio, gozabas de buena salud, nunca te gustó probar un vaso de licor, y de la noche a la mañana has caído en las garras del vicio. Hoy en día todo lo has perdido, no tienes nada. Pero no te preocupes, querido amigo, aquí está tu amigo Ángel, tu curandero, tu consejero social, para brindarte una mano amiga. Rompe esa cadena de la incertidumbre. No dejes que esa cadena te arrastre por la soledad, por la miseria. Querido amigo, levántate, párate, mira hacia adelante. Visítame lo más pronto posible a mi consultorio privado, a mi santuario de curaciones, a mi altar mayor, allí donde yo estoy haciendo curaciones a ese cuerpo salado, limpiando ese cuerpo salado que no te permite salir adelante, curando ese cuerpo enfermo, víctima de daños, de brujerías, víctima de la envidia. Es que hay gente mala, de corazón perversa, gente que quiere verte que no camines para adelante. Esa gente mala más bien quiere verte que camines para atrás, como ese animalito llamado cangrejo. Hay gente que quiere verte en la miseria. Sí, que quiere verte fracasado, que quiere verte preso. Hay gente que quiere verte enfermo, que estés inválido, que
que andes solo, desnudo, triste, cabizbajo, solo, abandonado. Hay gente que quiere destruirte, gente que quiere destruir a tu familia. Por eso hemos creado este programa, para ponerle punto final a tus problemas, a tus sufrimientos, a tus enfermedades. Y lo que tienes que hacer es visitarme lo más pronto posible para darte esa ayuda que tú necesitas. Sí, amigo, tú que te peleaste con tu señora, tú que estás en la bancarrota, porque tu hogar se ha venido abajo como un castillo de naipes. Hoy estás solo, hoy no tienes nada. O quizás tendrás cosas materiales, de repente tienes dinero, pero te hace falta amor, no hay amor, no tienes salud, no hay tranquilidad, no hay felicidad. Querido amigo que estás escuchando este programa, no pierdas la fe, no se den por vencidos, no pierdas las esperanzas. Recuerda que todo problema tiene solución. Yo siempre, a través de mis palabras, a través de mis consejos, les voy a dar esas fuerzas para que ustedes puedan salir adelante. Decirles que nunca se den por vencidos, que todo tiene solución, para que sean felices con todos sus seres queridos. Hay mucha gente que me está visitando. Hay personas que están llegando de muchos lugares, de distintos sitios, pobres, millonarios, jóvenes, adultos. Me están visitando a mi consultorio privado. Con enfermedades raras, enfermedades malas. Allí yo estoy demostrando esa capacidad que tengo, mis conocimientos que tengo en este campo del curanderismo. Gente enferma físicamente, desahuciados por la ciencia médica. Aquellas personas que también que sufren moralmente.

0: esperanza del que sufre. Ten fe en Dios. Confía en tu amigo Ángel, el curandero internacional. Deja de llorar, amigo mío. Deja de sufrir. Deja de derramar tus lágrimas. Recuerda que hay un Dios que está en el cielo y que nos está mirando. Y que seguramente en estos momentos Dios nos está mirando con ojos de piedad. A lo mejor se cansó de verte sufrir. A lo mejor algún santo de tu devoción quiere guiarte para que llegues a nuestro santuario de la verdad, a mi consultorio privado, a mi altar mayor, para que encuentres la tranquilidad, la paz que tanto estás buscando. Porque a lo mejor eres víctima de algún daño, de la envidia, de brujerías. Es por eso que te encuentras solo, triste, enfermo, derrotado, fracasado. Nada te sale bien, querido amigo. ¿Por qué no le pones punto final? ¿Por qué no me visitas, querido amigo, querida amiga? ¿Hasta cuándo vas a estar sufriendo? ¿Hasta cuándo vas a estar llorando? 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
2: Exactamente las 5 de la madrugada, con 15 minutos.
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Exactamente las 5 de la madrugada con 24 minutos. 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
1: Exactamente las 5 de la madrugada con 31 minutos.
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1: Exactamente las 5 de la madrugada con 37 minutos.
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1: Exactamente las 5 de la madrugada con 45 minutos.
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1: Exactamente las 5 de la madrugada con 52 minutos.
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3: Exactamente las 5 de la madrugada con 59 minutos.
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15: Gracias, Dios mío, por el inicio de un nuevo día y por la gran oportunidad de vida que nos regalas, porque tú eres nuestra luz y nuestra fortaleza, hoy y siempre. Buen día, mi Señor.
16: Padre nuestro que estás en los cielos, santificado sea tu nombre, venga tu reino, hágase tu voluntad, así en la tierra como en el cielo. Danos hoy el pan nuestro de cada día. Perdona nuestras ofensas, como también nosotros perdonamos a los que nos ofenden. No nos dejes caer en la tentación y líbranos del mal. En este día, Señor, te agradecemos por tu amor incondicional. Llénanos de paz y guía nuestros pasos. Que tu luz brille en cada rincón de nuestras vidas. En este día, Guía mis pasos y permíteme ser consciente de tu presencia en cada momento. Concede sabiduría para enfrentar los desafíos y alegría para apreciar las pequeñas victorias. Que tu luz ilumine mi camino y tu paz reine en mi corazón. Te doy gracias por el don de la vida y por tu amor incondicional que nos guía y sostiene. Te pedimos, Señor, que ilumines nuestro camino con tu sabiduría divina, que nos guíes en cada decisión y acción y que nos concedas la gracia de vivir de acuerdo con tus enseñanzas. Te confiamos nuestras alegrías y nuestras penas, sabiendo que en tu misericordia encontramos consuelo y esperanza. María, Madre amorosa, intercede por nosotros ante tu Hijo Jesús.

0: 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La hora es la hora. Antes de la hora no es la hora. Después de la hora tampoco es la hora. La hora es la hora. Puntualidad antes que todo. Vamos, vamos, vamos al colegio.
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1: Exactamente las 6 de la mañana con 14 minutos.
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2: Exactamente las 6 de la mañana con 22 minutos.
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3: Exactamente las 6 de la mañana con 27 minutos.
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0: ¿Qué tal? Muy buenos días tengan todos los oyentes de Radio Tacna. Nos encontramos aquí comenzando una nueva semana de este lunes 6 de julio y tenemos para ustedes las principales noticias y novedades de actualidad informativa, tanto nacional como internacional. Bienvenidos a una nueva edición de Decana Noticias. Disculpen el breve retraso para el inicio del programa. Los acompañaremos en conducción, quien les habla, Uriel Carrión, y Alex en los controles, que hacen posible que este programa llegue hasta ustedes todas las mañanas. Tengan muy buenos días y pasamos a repasar las principales titulares que tenemos hasta el momento. Siendo las 6:35 de la mañana, comenzamos.
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0: Y es que Juntos por el Perú llama a construir un frente amplio de unidad popular. Primer ministro dispone al gabinete iniciar la transferencia de gestión para el gobierno de Keiko Fujimori. Y el SUTEP recuerda el legado de Horacio Zeballos en su 54 aniversario. Y en la municipalidad de Ite desarrolló la segunda consulta pública de seguridad ciudadana. Mientras que la Muni Tacna aplica más de 22.000

0: en multas a 4 bares clandestinos. Y vamos calentando los motores para Perú Mucho Gusto 2026, que se llevará a cabo en este mes de julio. Esto y mucho más es lo que desarrollaremos en esta edición de Decana Noticias. Así que, sin más preámbulos, queridos oyentes, comencemos con el desarrollo. Y es que tenemos entre las noticias locales a Perú Mucho Gusto 2026. Bueno, ¿cuál es el objetivo? La comuna provincial viene ejecutando la etapa final del proyecto de renovación de espacios del recinto municipal, el cual ya registra más del 90% del avance. Esta intervención permitirá que el Parque Perú cuente con mejores condiciones para el desarrollo de grandes actividades culturales, gastronómicas, comerciales y turísticas. La inversión ejecutada comprende la renovación de ambientes de servicios higiénicos, zonas de artesanía, espacios destinados a piscos y vinos, así como la mejora integral de las redes eléctricas y del sistema de desagüe. Uno de los principales avances es la renovación de la zona de piscos y vinos, que contará con 33 módulos de bambú, mejorando la capacidad de participación de productores y emprendedores. Asimismo, se han implementado nuevas bancas para brindar mayor comodidad a los visitantes y mejorar la experiencia dentro del recinto. También se han renovado 3 zonas de servicios higiénicos. Entre ellas se encuentra el área de baños de la Plaza Central, que contará con 22 inodoros, urinarios y lavamanos, además de los servicios ubicados en la zona de comida rápida y otros puntos estratégicos del Parque Perú, para asegurar una adecuada atención durante Perú Mucho Gusto 2026 y los próximos eventos que se desarrollen en el recinto. Se ha implementado una cisterna con capacidad para almacenar 90.000 litros de agua y un tanque elevado de 40.000 litros. Estas mejoras permitirán garantizar a la continuidad del servicio y responder a la alta demanda de quienes generan actividades de alcance nacional e internacional. Bueno, queridos oyentes, ya está a un 90% la renovación, la remodelación y modernización de un lugar muy icónico para Tacna, como es el Parque Perú, lugar donde se han vivido muchas festividades, conciertos, celebraciones que han marcado a nuestra ciudad. Entonces, es oportuno cada cierto tiempo darle un buen mantenimiento para que siga en óptimas condiciones. Bueno, esas son las novedades que tenemos de este recinto municipal. Y a propósito de la Muni Tacna, han aplicado más de 22.000 soles en multas a 4 bares clandestinos en un operativo conjunto desarrollado durante las madrugadas. La Municipalidad Provincial de Tacna, en coordinación con la Fiscalía de Prevención del Delito y la Policía Nacional del Perú, intervino a 4 bares clandestinos que operaban de manera ilegal, imponiendo sanciones que superan los 22.000 soles por incumplir la normativa municipal. Los primeros establecimientos intervenidos fueron Mar de Copas y un local sin razón social, ubicado en la intersección de las calles Maitacapac e Avenida Industrial. Ambos locales fueron sancionados con el equivalente al 100% de una UIT, al comprobarse que no contaban con licencia de funcionamiento ni con el certificado de inspección técnica de seguridad en edificaciones. Posteriormente, en la calle 8 de octubre, sector de Leoncio Prado, se intervino a los establecimientos Pucallpa y de Caleta Resto Bar, los cuales también recibieron una multa equivalente a 100% de una UIT cada uno por operar sin las licencias correspondientes y lo establecido por ordenanza municipal. Durante la intervención, las autoridades encontraron a los cuatro locales a más de 30 varones acompañados por damas de compañía. Todo esto mientras se consumían bebidas alcohólicas. Todos los asistentes fueron plenamente identificados por la Policía Nacional como parte de las diligencias de control y verificación de posibles requisitorias. Asimismo, la Subgerencia de Fiscalización y Control de la Municipalidad Provincial de Tacna dispuso como medida complementaria las sanciones económicas y el cierre temporal de los establecimientos intervenidos. Además, se advirtió a los propietarios que en caso de reabrir sus locales sin haber regularizado su situación y obtenido las autorizaciones correspondientes, se procederá al decomiso de productos y bienes mobiliarios conforme a la normativa vigente. Bueno, queridos oyentes, la MUNI sigue activa, clausurando estos locales de dudosa reputación y que funcionan sin los permisos correspondientes. Ha aplicado el 100% de una UIT como sanción a cuatro locales, algo que derivó en más de 22 mil soles en multas. Y el cierre temporal hasta que se regularicen los trámites de estos locales. Bueno, queridos oyentes, siendo las 6:43 de la mañana, continuamos aquí en Decana Noticias con más información para todos ustedes.
1: Correcto, muy buenos días, queridos oyentes. Así es, continuamos con las noticias del día de hoy, lunes 6 de julio, y es que Moquegua logra que Poder Judicial ordene suspender promulgación de ley número 11658. Decisión fue adoptada al declararse fundada medida cautelar presentada por el gobierno regional. El Poder Judicial ordenó suspender de manera inmediata cualquier trámite para la promulgación de la autógrafa de la ley número 11658 derivada del proyecto de ley número 11658-2024. Hasta que se resuelva de manera definitiva el proceso de amparo presentado por el gobierno regional de Moquegua. La resolución del primer juzgado civil de Mariscal Nieto dispone que la presidencia del Consejo de Ministros y el Congreso de la República suspendan de forma inmediata cualquier actuación destinada a la promulgación, suscripción, refrendo, remisión o publicación en el Diario Oficial El Peruano de la autógrafa de la ley número 11658. La medida permanecerá vigente hasta que el Poder Judicial emita sentencia definitiva en el proceso principal de amparo. Para conceder la medida cautelar, el juzgado concluyó que se cumplen los presupuestos establecidos por la ley. Entre ellos, reconoció la verosimilitud del derecho invocado por el gobierno regional de Moquegua al advertir vulneraciones al debido procedimiento administrativo y al principio de legalidad durante la tramitación del proyecto de ley número 11658. La resolución señala, además, la presunta inobservancia de los artículos 25 y 26 del reglamento de la ley número 27795, así como la falta de participación del gobierno regional de Moquegua en un procedimiento que podría afectar su territorio. Asimismo, el órgano jurisdiccional consideró acreditado el peligro en la demora debido al riesgo inminente de que la autógrafa continuara su trámite hacia la promulgación antes de resolverse el proceso constitucional. También concluyó que la eventual promulgación de la ley podría generar efectos jurídicos y territoriales de difícil o imposible reversión, especialmente respecto al sector de Quebrada Honda, lo que justifica la adopción de la medida cautelar para preservar la eficacia de una futura sentencia. Así es, queridos oyentes, esta suspensión judicial representa un nuevo capítulo en este conflicto limítrofe entre Tacna y Moquegua, demostrando que las decisiones sobre delimitación territorial deben sustentarse en criterios técnicos, así es, en criterios legales. Cuando existen cuestionamientos sobre lo que es el procedimiento, bueno, corresponde al Poder Judicial precisamente garantizar que se respete cualquier tipo de proceso antes de que una norma produzca efectos negativos. Siendo las 6 de la mañana con 46 minutos, continuamos con más información, Uriel.
0: Así es, y nos vamos hasta Ite, donde la municipalidad desarrolló la segunda consulta pública de Seguridad Ciudadana 2026. Y es que la Municipalidad Distrital de Ite llevó a cabo la segunda consulta pública de Seguridad Ciudadana, correspondiente al segundo trimestre del presente año, con el propósito de informar a la población sobre las acciones y resultados alcanzados en materia de seguridad ciudadana. La actividad fue aperturada con las palabras de la alcaldesa distrital, señora Urbelinda Chacón Díaz, quien reafirmó el compromiso de continuar fortaleciendo el trabajo articulado entre instituciones que integran el CODISEC. Durante la consulta pública, Serenazgo presentó las acciones ejecutadas en patrullaje integrado, videovigilancia y apoyo a la población. Seguidamente, la PNP de la comisaría de Ite expuso los resultados de la función policial, mientras que el puesto de salud de Ite informó sobre las campañas preventivas, jornadas de vacunación y actividades de promoción de la salud desarrolladas durante el trimestre. Posteriormente, la subprefectura distrital dio a conocer las acciones realizadas para fortalecer el orden público y la coordinación interinstitucional. Asimismo, la DEMUNA presentó las actividades preventivas dirigidas a niñas, niños, adolescentes y padres de familia, mientras que la Unidad de Gestión de Riesgo de Desastres informó sobre las acciones de prevención, preparación y respuesta frente a emergencias desarrolladas en el distrito. La jornada concluyó con un espacio destinado a los aportes de los asistentes, reafirmando el compromiso de la Municipalidad Distrital de Ite y de instituciones que integran el CODISEC de continuar trabajando de manera coordinada por la seguridad, el orden y el bienestar de toda la población. Bueno, queridos oyentes, estos han sido los puntos claves que se han tocado en esta segunda consulta pública de Seguridad Ciudadana 2026 en ITE, donde se vienen desarrollando trabajos articulados de esta primera barrera de defensa de seguridad ciudadana que rindió este balance del segundo trimestre del 2026, de los últimos tres meses, para toda la población de este pueblo, que cada vez cuenta con más ciudadanos y también con más viviendas. Entonces van creciendo de la mano de la seguridad ciudadana este distrito de Ite. Bueno, siendo las 6:50 de la mañana, continuamos con más información, Kevin.
1: Correcto, Uriel, y bueno, precisamente mencionando el tema de la seguridad ciudadana, ¿no? Las consultas públicas del CODISEC pues representan una herramienta importante para fortalecer la confianza precisamente entre la población y las instituciones encargadas de velar por la seguridad de nuestra región. Muy bien, y continuando con las noticias, queridos oyentes, nos vamos para una noticia policial. Un joven mecánico de 21 años resultó gravemente herido luego de ser atropellado por un motociclista que, lejos de auxiliarlo, escapó del lugar dejando a la víctima tendida sobre la vía. El hecho ocurrió la noche del día viernes y es investigado por efectivos de la comisaría González Vigil. La víctima fue identificada como Julián Alfredo Flores Catachura, quien sufrió fracturas en la tibia y el peroné de una de sus piernas. Actualmente permanece internado en el Hospital Regional de Tacna, donde recibe atención médica. Cámaras de videovigilancia de un inmueble cercano pudieron registrar el momento del accidente. En las imágenes se observa que tras el impacto, el motociclista también cae al pavimento, se levanta, acomoda su vehículo a un lado de la vía y posteriormente huye sin brindar ayuda al joven lesionado ni solicitar ningún tipo de asistencia médica. El hermano del agraviado, Jesús Flores Catachura, informó que la familia ya presentó la denuncia correspondiente y espera que la policía logre identificar al conductor. Señaló que cuentan con una imagen parcial de la placa de la motocicleta en la que se distinguiría el número 4, además de indicar que el vehículo presuntamente no contaría con SOAT vigente. Por su parte, la madre del joven de la víctima, Marian Judith Catachura Mamani, pidió públicamente que el responsable se entregue y asuma las consecuencias de sus actos. Entre lágrimas, cuestionó que el conductor haya abandonado a su hijo tras el atropello y exigió que las autoridades actúen con firmeza para ubicarlo y ponerlo a disposición de la justicia. La familia indicó que Julián Alfredo Flores Catachura es un joven trabajador dedicado a la mecánica y que además requiere tratamiento psicológico debido al impacto emocional sufrido tras el accidente. Las investigaciones continúan y la policía viene recopilando las imágenes de las cámaras de seguridad de la zona para identificar al motociclista y determinar su responsabilidad en este caso. Así es, queridos oyentes, una lamentable noticia que vuelve a poner en evidencia una de las conductas más reprochables en los accidentes de tránsito, el hecho de abandonar a la víctima, a esta persona herida. Y es que más allá de la responsabilidad por el atropello, la omisión de auxilio agrava aún más las consecuencias para la víctima y refleja claramente la falta de conciencia y responsabilidad que existe a día de hoy por parte de algunos conductores. Siendo las 6 de la mañana con 53 minutos, tenemos más noticias, Uriel.
0: Sí, bueno, y tenemos también que el SUTE recuerda el legado de Horacio Zeballos en su 54 aniversario. Conmemorarse 54 años de fundación del Sindicato Unitario de Trabajadores de Educación del Perú. La organización rindió un homenaje a su fundador y primer secretario general, Horacio Zeballos Gámez, destacando su legado como dirigente sindical, maestro, poeta, luchador social que marcó la historia del magisterio peruano. Durante el pronunciamiento conmemorativo, el gremio recordó que Zeballos enfrentó la persecución política, la cárcel, el destierro y dictadura sin renunciar a sus ideales ni a la defensa de la educación pública. Asimismo, resaltó que además de liderar las principales jornadas de luchas del magisterio, promovió el diálogo con los gobiernos como una herramienta para conquistar derechos laborales y fortalecer la escuela pública. Bueno, queridos oyentes, volvemos y seguiremos desarrollando esta información, y siendo las 6:55 de la mañana, nos vamos a un breve corte comercial, pero quédense que volvemos con más aquí en Decana Noticias.

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2: Exactamente las 6 de la mañana con 55 minutos.
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10: Les saluda Daniel Olivas. Bienvenidos al micro noticiero del Congreso de la República. Estas son las principales noticias del Parlamento Nacional. Desde hoy lunes 6 de julio hasta el viernes 10, el Congreso de la República desarrollará la semana de representación, oportunidad en que los legisladores toman contacto con la población nacional. De esta manera, se da cumplimiento a lo dispuesto por el reglamento del Congreso, que señala que los parlamentarios, en el marco de sus deberes funcionales, tienen la obligación de mantener comunicación con los ciudadanos y las organizaciones sociales, con el objeto de conocer sus preocupaciones, necesidades y procesarlas de acuerdo a las normas vigentes. La Subcomisión de Acusaciones Constitucionales aprobó el informe de calificación que declara admitir a trámite de la denuncia constitucional 706 contra la exfiscal de la Nación, Delia Espinosa, por la presunta comisión del delito de peculado de uso. La denuncia fue formulada por el fiscal de la Nación, Tomás Gálvez, quien acusa a la ex magistrada de que en el periodo del 20 de septiembre y el 28 de octubre del 2025 habría utilizado para fines de uso personales un vehículo oficial pese a hallarse suspendida en el ejercicio del cargo de fiscal suprema. Se ha publicado la ley número 32696, que establece medidas de continuidad, priorización y coordinación interinstitucional para la ejecución del proyecto de inversión Nueva Carretera Central. Con motivo del Día del Maestro Peruano, el despacho del congresista Héctor Ventura realizó en la Plaza de la Constitución del Congreso el conversatorio Política Educativa y Magisterial para analizar los principales desafíos del sector y reconocer la labor de los docentes. La actividad reunió a dirigentes del sector educativo, magistrados y congresistas. Muchas gracias por acompañarnos en esta edición. Recuerde que también nos

0: puede escuchar por Congreso Radio. Nuestro saludo a todos los maestros por su día. ¡Hasta la próxima!
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0: Muy bien, queridos oyentes, siendo las 7 de la mañana con 2 minutos, continuamos con la información para esta mañana. Un vehículo con placa chilena fue incautado durante un operativo conjunto realizado por la Policía Nacional y personal de aduanas en el distrito de Ciudad Nueva, al no contar con documentación que acreditará su ingreso legal al país. Así es, queridos oyentes, la intervención se realizó en las inmediaciones de la institución educativa Mariscal Cáceres, luego de que las autoridades recibieran información sobre la circulación de un automóvil de matrícula chilena BVKD65. Durante el operativo, los agentes intervinieron al conductor, identificado como Crisólogo Quispe Quispe, de 64 años, quien no pudo acreditar con la documentación respectiva el ingreso regular del vehículo al territorio peruano. Tras las diligencias iniciales, el intervenido fue trasladado a la unidad especializada de la Policía Fiscal, donde es investigado por el presunto delito de contrabando. En tanto, el vehículo de procedencia extranjera fue incautado y trasladado al depósito municipal, donde permanecerá mientras continúan las investigaciones. Bueno, queridos oyentes, la frontera entre Perú y Chile continúa siendo este punto sensible para la lucha contra el contrabando, un delito que afecta claramente la recaudación fiscal, fomenta la informalidad y también puede estar vinculado a otro tipo de actividades ilícitas. Por ello es que los operativos conjuntos entre la policía y aduanas son fundamentales para detectar y frenar cualquier tipo de modalidad delictiva. Y aquí, queridos oyentes, la coordinación permanente entre las instituciones será clave para reducir este tipo de casos y garantizar el cumplimiento de la normativa aduanera.
1: Sí, sí, pasamos a algunas noticias nacionales, y es que el primer ministro dispone al gabinete iniciar la transferencia de gestión para el gobierno de Fujimori. Tras la proclamación de Keiko Fujimori como presidenta, el primer ministro Luis Arroyo presentó un oficio múltiple al gabinete a fin de que inicien el proceso de transferencia de gestión de gobierno. En el documento, Arroyo pide disponer que el equipo de transferencia del titular saliente de cada ministerio, así como los órganos competentes, adopten acciones necesarias para garantizar el adecuado desarrollo del proceso de transferencia de gestión, brindando las facilidades, así como para la revisión y verificación de información y documentación correspondiente. La misma indica que se da a los viceministerios, la Secretaría General, los órganos, unidades orgánicas, programas, proyectos especiales, organismos públicos adscritos y demás entidades comprendidas por intermedio de los ministerios. El objetivo, se lee, es disponer las acciones necesarias para asegurar la disponibilidad y entrega oportuna de la información y documentación prevista en la citada directiva, en observancia de los principios de transparencia, colaboración institucional y continuidad de la prestación de los servicios públicos. También se precisa que Marco Vinelli es el responsable de la coordinación del proceso de transferencia del titular entrante del Poder Ejecutivo. En consecuencia, será el representante para la conformación, acreditación y coordinación de los equipos de transferencia del titular entrante ante los ministerios y demás entidades del gobierno. Mientras tanto, Fujimori también dispuso la oficina de la presidenta electa, equipo que iniciará el diagnóstico técnico de cada sector ministerial. Bueno, queridos oyentes, ya este 28 será el cambio de mando y también se van dando de forma interna la transferencia de los ministerios del Poder Ejecutivo. Y también la futura presidenta electa, Keiko Fujimori, creó la oficina de la presidenta electa para diagnosticar a cada sector ministerial. Entonces, de esta forma, ya están trabajando para el cambio de gobierno de manera interna las instituciones y entregando los balances y documentación correspondientes. Bueno, continuamos con otros titulares, Kevin.
0: Correcto, Uriel, el caso del gasoducto. Así es, queridos oyentes, archivan acusación contra Ollanta Humala y Nadine Heredia con ley pro crimen. El proceso por presuntos actos de corrupción en el proyecto del gasoducto sur peruano pierde sustento. El juez de investigación preparatoria, Leodán Cristóbal, notificó el archivo de la acusación contra el expresidente Ollanta Humala Tasso y Nadine Heredia Alarcón por el delito de asociación ilícita, organización criminal. La decisión alcanza a los exministros Luis Miguel Castilla Rubio, Eleodoro Mayorga Alba, René Cornejo Díaz y Carlos Paredes Rodríguez. Anteriormente, el juez ya había excluido de la acusación al exministro Jorge Merino Tafur con otros argumentos, por lo que no fue incluido en esta resolución judicial. El proceso por el gasoducto del Sur, que se encuentra en control de acusación, aún continúa por el delito de colusión agravada. En mayo último, el magistrado advirtió que la acusación presentada por la fiscal Giovanna Mori Gómez adolece de una serie de vacíos que no habían sido subsanados y sobre los que se pronunciará más adelante. El juez ha convocado a una audiencia para el día de hoy, lunes 6 de julio, para evaluar el delito restante y otros aspectos. La fiscalía señala que el expresidente Ollanta Humala habría formado una organización criminal para beneficiar a la constructora Odebrecht con la adjudicación de la concesión del gasoducto sur peruano, un proyecto privado para transportar gas natural de Camisea a las regiones del sur del país. Dicha organización habría operado desde el 2011 hasta diciembre del 2025. Por este hecho, la fiscalía acusa al expresidente, su esposa Nadine Heredia y los referidos exministros de los delitos de asociación ilícita en la figura legal de organización criminal y colusión agravada, solicitando apenas de hasta 35 años de cárcel. Así es, queridos oyentes, la defensa del exministro Luis Miguel Castilla solicitó al juez evaluar cuál es la ley penal más benigna aplicable a este caso, pues entre el año 2011 y la actualidad se han dictado diferentes normas que delimitan la asociación ilícita. Así están el DL 1244 del 29 de octubre de 2016, el DL 1611 del 21 de diciembre del 2023, la ley 32.10.8 del 9 de agosto del 2024 y la ley 32.13.8 del 19 de octubre del año 2024. La jurisprudencia ha establecido la regla de la combinación de leyes penales, que consiste en la posibilidad del juzgador de escoger lo más favorable al procesado de entre dos o más leyes o normas que se suceden en el tiempo. El acuerdo plenario número 2-2006 de las salas penales permanente y transitorias estableció que es posible que se puede elegir entre dos leyes penales sucesivas en el tiempo los preceptos más favorables, en virtud del principio de combinación que permite al juzgador poder establecer una mayor benignidad penal a favor del reo. Así se indica que la norma vigente al momento en que ocurrieron los hechos

0: grupo con compleja estructura desarrollada y mayor capacidad operativa, compuesto por tres o más personas con carácter estable, permanente o por tiempo indefinido, que de manera concertada y coordinada se reparten roles correlacionados entre sí para la comisión de delitos graves sancionados con pena privativa de libertad mayor de 6 años, con el fin de obtener directa o indirectamente el control de la cadena de valor de una economía o mercado ilegal para obtener un beneficio económico. Así es, queridos oyentes, si bien ante las críticas públicas la ley número 3218 fue modificada al poco tiempo, esta es la norma que el juez decide aplicar a los procesados en el caso del gasoducto, al ser más beneficiosa para ellos. El juez concluye que ya no se puede hablar de una asociación ilícita, pues el delito objetivo de colusión agravada tiene una pena mínima de 6 años y la ley 3218 habla de una pena mayor a 6 años. El detalle es que dicha ley no dice igual o mayor, sino mayor. Y 6 no es mayor, es igual. La nueva ley actualmente vigente sí dice igual o mayor de 5 años, pero de esta manera ya no es la más favorable a los procesados. Así es, queridos oyentes, el archivo de esta acusación representa un nuevo giro en uno de los procesos más sensibles que vive a día de hoy la política peruana. Más allá de la situación particular de los investigados, el debate se centra ahora en los efectos de la ley procrimen y en cómo su aplicación puede modificar el rumbo de casos vinculados a presunta corrupción y financiamiento político.
1: Bueno, en otras noticias, Juntos por el Perú llama a construir un frente amplio de unidad popular. Y es que el presidente de Juntos por el Perú, Roberto Sánchez, hizo un llamado a la unidad de las fuerzas democráticas, los movimientos populares, las organizaciones de izquierda y los pueblos originarios durante la conferencia de prensa realizada este domingo, en la que expuso su posición política y la del partido frente a la coyuntura nacional. En su intervención, Sánchez afirmó que la organización enfrenta el actual escenario político con valentía, organización, mística, amor, lucha y sacrificio. Y sostuvo que la fortaleza del proyecto político radica en el respaldo de la ciudadanía. Asimismo, rindió homenaje a los ciudadanos fallecidos durante protestas en el sur del país, a quienes calificó como mártires de la lucha por la democracia y la justicia, señalando que su memoria constituye un compromiso permanente para las fuerzas populares. El dirigente también sostuvo que la propuesta política de Juntos por el Perú no responde a la iniciativa aislada, sino que recoge el sentimiento y la voluntad del pueblo peruano, al considerar que la ciudadanía demanda un proceso de transformación basado en la participación democrática. Hay un solo vencedor y ese vencedor es nuestro pueblo, expresó Sánchez al dirigirse a dirigentes y militantes, exhortándolos a mantener la disciplina, la organización y el compromiso para consolidar un frente que reúna a las distintas expresiones democráticas del país. Durante su mensaje, convocó a las organizaciones sociales, las comunidades originarias, los pueblos ancestrales y las diversas corrientes de la izquierda peruana a fortalecer un espacio de unidad nacional que permita representar las demandas de la población. En ese sentido, Roberto Sánchez afirmó que Juntos por el Perú continuará impulsando su agenda política sustentada en la organización popular y la participación de la ciudadanía, reiterando que la unidad será el eje central de las acciones que promoverá la organización en el actual contexto nacional. Bueno, siguen desde Juntos por el Perú moviendo a las masas, todo esto en defensa, aseguran ellos, de la democracia. Todos los partidos y organizaciones de izquierda, pueblos originarios y prensa han sido convocados por el presidente de Juntos por el Perú, esto para defender sus intereses políticos.

0: y todo en pro de la actual coyuntura nacional. Kevin, continuamos con más noticias.
1: Correcto, Uriel. Y bueno, volviendo a las noticias locales, el gobierno publicó la ley número 32.700, que además de fortalecer proyectos de irrigación en el norte del país, incorpora una disposición que permitirá la formalización de predios agrícolas ubicados en zonas de frontera, beneficiando a distritos como La Yarada Los Palos en la región Tacna. La norma, difundida en la edición de este sábado 4 de julio del diario oficial El Peruano, tiene como finalidad principal impulsar el sistema de irrigación en los departamentos de Cajamarca, Lambayeque, Amazonas, La Libertad y Piura, así como promover el proyecto Tinajones 2 mediante el trasvase de aguas del río Marañón. No obstante, una de sus disposiciones complementarias transitorias establece un marco excepcional para el saneamiento físico-legal de tierras agrícolas ubicadas en zonas de frontera. De acuerdo con la ley, los agricultores que posean predios agrícolas en esta zona podrán formalizar su situación hasta el 31 de diciembre de 2028. Así es, queridos oyentes, hasta el 31 de diciembre de 2018, siempre que acrediten que la actividad agrícola se inició antes del 31 de diciembre del año 2020 y que el predio cuente con un sistema de riego tecnificado que garantice la disponibilidad del recurso hídrico. El proceso de formalización se desarrollará conforme a lo establecido en la ley número 31.14.5 y estará a cargo de los gobiernos regionales. La norma también precisa que no podrán ser objeto de formalización los terrenos destinados a vivienda, zonas urbanas o de expansión urbana, áreas de uso público, ríos, lagunas y sus fajas marginales, áreas naturales protegidas, zonas forestales, sitios arqueológicos, terrenos destinados a proyectos de inversión o infraestructura, obras hidroenergéticas, el plan de reconstrucción con cambios y las tierras reservadas por el Estado para fines de defensa nacional. Con esta disposición, los agricultores de las zonas de frontera cuentan con un nuevo plazo para regularizar la situación legal de los predios que vienen trabajando desde hace varios años, siempre que cumplan con los requisitos establecidos por la ley. Así es, queridos oyentes, la promulgación de esta nueva ley representa claramente un avance importante para los agricultores de las zonas de frontera, quienes durante años han enfrentado variedad de dificultades para acceder a títulos de propiedad y a los beneficios que ello implica, como por ejemplo son los créditos, los programas estatales e inclusive inversión en sus cultivos. Así que la formalización de todas maneras contribuye a generar mayor estabilidad y desarrollo para el sector agrario. Sin embargo, queridos oyentes, aquí será fundamental poder garantizar que precisamente, como menciona aquí, el proceso realmente beneficie únicamente a quienes cumplen con los requisitos establecidos, evitando conflictos por la ocupación de tierras y protegiendo las áreas excluidas por la legislación.
0: Así es, tenemos también proinversión en hilo, con una planta desaladora que garantizará el abastecimiento continuo y sostenible de agua potable. El proyecto Desaladora Hilo, bajo asociación público-privada, permitirá garantizar el acceso sostenible al agua potable de calidad en beneficio de 134.000 vecinos de los distritos de El Algarrobal, Pacocha e Hilo en el departamento de Moquegua, indicó la Agencia de Promoción de la Inversión Privada. La infraestructura permitirá fortalecer el sistema hídrico local, asegurando el óptimo abastecimiento y continuidad del servicio frente a cualquier tipo de contingencia técnica, climática o escasez de las fuentes tradicionales. Este proyecto contempla un esquema integral que optimizará la captación de aguas superficiales del sistema Pasto Grande con un caudal de 211 litros por segundo e incorporará de manera decisiva la captación de agua de mar a través de una planta desaladora con una capacidad de 452 litros por segundo. Esta diversificación de la matriz otorgará al sistema la flexibilidad e independencia de eventos naturales o conflictos sociales que no pudieran permitir el flujo constante de agua de calidad hacia los hogares. Asimismo, el proyecto también incluye la modernización tecnológica de la planta de tratamiento de pampa inalámbrica mediante sistemas de ultrafiltración y osmosis inversa, lo que permitirá remover boro y otros elementos inorgánicos para asegurar los más altos estándares de calidad hídrica. La desaladora Hilo se enmarca en la visión de un esquema centrado en las personas que asegura la participación del sector privado bajo estrictos estándares de eficiencia y sostenibilidad. Se prevé el cofinanciamiento del 100% de la inversión y apoyo temporal en los costos de operación y mantenimiento, lo que garantiza la sostenibilidad del servicio a largo plazo. Con esta obra, el Estado peruano reafirma su rol como un motor clave para cerrar las brechas sociales y llevar servicios esenciales y básicos a toda la población. Bueno, queridos oyentes, esto debido a que se le cerró la compuerta desde Ite y se dejó al puerto de Hilo desabastecido. Ya se están tomando las medidas para diversificar los ingresos de este recurso hídrico hacia Moquegua, y ya están viendo el plan B y diversificación de proveedores para recibir agua de calidad para toda su población. Estas son las medidas que ha tomado entonces Moquegua, donde se beneficiarán de este proyecto más de 134.000 vecinos de los distritos de El Algarrobal, Pacocha e Hilo. Todo esto en el departamento de Moquegua. Bueno, queridos oyentes, siendo las 7:25 de la mañana, nos vamos, una breve pausa, pero quédense en sintonía de Decana Noticias.

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1: Exactamente las 7 de la mañana con 25 minutos.
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4: Bienvenidos a la edición para la región de Tacna de hoy, lunes 6 de julio de 2026. Saludos con todos, amigos de Tacna. Iniciamos con información del Senami. Para este lunes se prevé incremento de la temperatura diurna, de moderada a fuerte intensidad en la costa sur, en Tacna. Las provincias comprendidas en este aviso son Tacna, Candarave, Jorge Basadre y Tarata. Durante el día podría presentarse escasa nubosidad hacia el mediodía, lo que favorecería el aumento de la radiación ultravioleta. Además, se esperan ráfagas de viento cercanas a los 30 kilómetros por hora, principalmente durante la tarde. La recomendación es evitar la exposición prolongada al sol, mantenerse hidratados y proteger especialmente a niñas, niños y adultos mayores. Por otro lado, el Instituto Geofísico del Perú informó que, durante todo el mes de junio, ocurrieron 75 sismos a nivel nacional. De ellos, solo uno ocurrió en Tacna, con una magnitud de 3,5 y epicentro en Jorge Basadre. Aunque se trató de un evento aislado en la región, es importante mantener identificadas las zonas seguras en casa, el trabajo y los centros de estudio, además de contar con una mochila de emergencia lista. En tanto, Ambiando informó que el reservorio Aricota se encontró al 78,8% de su capacidad máxima utilizable. Esta cifra disminuyó en 0,2% en comparación con la semana anterior, por lo que se mantiene la importancia de cuidar el uso del agua y evitar desperdicios en las actividades diarias. También tenemos aviso especial de la Dirección de Hidrografía y Navegación de la Marina de Guerra del Perú. Se informó la persistencia de oleajes anómalos en el litoral sur, desde el sur de San Juan de Marcona hasta Tacna, con oleaje ligero del suroeste. Estas condiciones estarán presentes hasta el martes 7 de julio. Se recomienda a pescadores, bañistas y operadores turísticos mantenerse atentos a las indicaciones de las autoridades antes de realizar actividades en el mar. Finalmente, el Ministerio de la Producción informó que el chanque, la chita y el tiburón martillo se encuentran sin veda, bajo pesca responsable. Recordamos la importancia de respetar las normas vigentes, cuidar las tallas mínimas y contribuir a una pesca sostenible. Como consejo del día, desde la central informativa de Hombro a Hombro, recomendamos inspeccionar periódicamente los techos, paredes y cimientos de la vivienda para detectar grietas o daños. Repararlos a tiempo fortalece la estructura del hogar y ayuda a reducir los riesgos durante una emergencia.
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muy bien, queridos oyentes, volviendo a Ecano Noticias con más información. Precisamente continuamos con las locales. Así es, queridos oyentes, y se publicó en el diario oficial El Peruano la ley que crea la Universidad Nacional Intercultural de Tacna, UNITAC, con sede en el distrito de Pocoyay. Iniciativa legislativa promovida por el congresista Isaac Mita Alanoca, que tendrá una facultad. Una facultad de ingenierías con las

0: Muy bien, precisamente la Universidad Nacional Intercultural de Tacna, que tendrá sede en el distrito de Pocoyay, así es, queridos oyentes, precisamente contará con una facultad de ingenierías, con las escuelas de agropecuaria, civil, ambiental y forestal, datos de inteligencia artificial, sistemas de informática y recursos hídricos y sanitaria. También habrá una facultad de ciencias de la salud con enfermería, medicina, salud pública y nutrición como odontología. La Facultad de Ciencias Económicas, que contendrá administración y negocios internacionales, contabilidad y finanzas, y también la Facultad de Ciencias Sociales con Derecho, Psicología y Ciencias Sociales, también Humanidades. El funcionamiento será con recursos directamente recaudados del canon minero, donaciones y recursos gestionados por el MEF. Así es, queridos oyentes, se va a dar precisamente el inicio de esta nueva Universidad Nacional Intercultural de Tacna, que tendrá sede en el distrito de Pocoyay, incluso innovando, ¿no?, y trayendo esta carrera con la tendencia de lo que vendría a ser la inteligencia artificial, que precisamente sería en este caso la primera universidad aquí en Tacna que considere este último desarrollo por el lado de la tecnología, dando la especialización en datos y lo que vendría a ser el uso y el manejo de la inteligencia artificial a momento. Bueno, esa sería la carrera novedosa que traería la Universidad Nacional Intercultural de Tacna. Así que también estaremos atentos a cómo se va desarrollando este proyecto de educación para nuestra región.
1: Sí, continuamos con las noticias nacionales, y es que la Fiscalía investiga a diputada por Juntos por el Perú por firma y huellas falsas en su inscripción al Congreso. ¿Quién sería esta diputada? Es Jacqueline Viviana Tapuyima Inzapillo. No respondió todavía a la grave denuncia. Todavía no pisa el Congreso, pero ya es investigada, reveló un reportaje que Jacqueline Viviana Tapuyima Inzapillo, hoy diputada por la región de San Martín de Juntos por el Perú, se inscribió como candidata del partido de Roberto Sánchez con una documentación adulta.

0: alterada. Bueno, el reportaje reveló pericias policiales que dan cuenta de que la firma y huella no corresponden a sus rasgos biométricos. Ni la flamante diputada ni el partido que la llevó al Congreso han decidido responder aún a esta grave acusación. La denuncia de la diputada es investigada por el presunto delito de falsa declaración en procedimiento administrativo, luego de que una pericia de la Policía Nacional determinara que la firma y la huella dactilar consignadas en la declaración jurada de consentimiento para participar en elecciones generales 2026 no corresponderían a ella. El caso ya se encuentra en manos del Ministerio Público y pone en entredicho la validez del documento que permitió su inscripción como candidata a la región de San Martín, según la investigación difundida por el programa dominical. El informe pericial dactiloscópico concluyó de manera técnica y científica que la impresión dactilar estampada en el anexo 11 presentada ante el sistema electoral no coincide con la huella registrada por la hoy legisladora en el Registro Nacional de Identificación y de Estado Civil. Especialistas consultados señalaron que las huellas digitales son únicas e invariables, por lo que descartaron que las diferencias puedan deberse al paso del tiempo. También cuestionaron la autenticidad de la firma. El reportaje sostiene que además del peritaje grafotécnico detectó diferencias entre la firma del documento de inscripción y la rúbrica oficial de Tapuyima, concluyendo que se trataría de una firma falsificada por imitación. De acuerdo con el informe, incluso se observaron trazos lentos y sobrecargados de tinta compatibles con una reproducción manual. Otro aspecto que llamó la atención de los investigadores es que mientras la pesquisa fiscal ya estaba en marcha, la diputada electa acudió al RENIEC para renovar su DNI. Según el reportaje, el único dato que modificó fue el diseño de su firma, la cual ahora se asemejaría más a la que aparece en el cuestionado documento. La Fiscalía de Tarapoto abrió la investigación a finales de mayo por el presunto delito contra la fe pública, señalando que Tapuyima fue citada para rendir su manifestación y someterse a nuevas pericias, pero solicitó reprogramar su declaración alegando un viaje a Lima y posteriormente invocó su derecho a guardar silencio. La investigación también recoge testimonios de militantes de Juntos por el Perú en San Martín, quienes aseguraron que Tapuyima prácticamente no realizó campaña y que muchos simpatizantes desconocían quién era esta candidata. Fuentes citadas por el programa sostienen que su inclusión en la lista habría respondido únicamente a la necesidad de cumplir con la cuota de género exigida por la legislación electoral actual. Bueno, queridos oyentes, esta mala inscripción podría derivar en una sanción, para esta diputada electa, Jacqueline Viviana Tapuyima Inzapillo, quien habría cometido algunas faltas graves para su inscripción en estas elecciones generales 2026. Mientras se va desarrollando las investigaciones de la firma y huellas dactilares de la presente diputada electa, vamos a seguir desarrollando otras noticias.
1: Continuando con la información, la vacunación antirrábica canina BanCan 2026 logró inmunizar a más de 6.000 animales domésticos durante el 4 y 5 de julio en la campaña de establecimientos de salud, plazas y parques de la ciudad de Tacna. La campaña tiene la meta de inmunizar a 36.730 canes en la región, fortaleciendo las acciones de prevención de la rabia y promoviendo la tenencia responsable de mascotas. Destacaron que deben ser inmunizados los perros que tienen más de 3 meses y así garantizar la continuidad de región libre de la rabia canina por 50 años. La campaña continuará hasta agosto La vacuna es gratuita, segura y protege la salud de las mascotas y las familias. Por otro lado, la directora de la Escuela Profesional de Enfermería de la Universidad Nacional, Jorge Basadre Groma, Jenny Mendoza Rosado, informó que se gestionará la construcción de un pabellón para las áreas administrativas al faltar espacio en la actual infraestructura. Será para la dirección, especialidades y comités que se solicitará una vez se termine con la implementación de laboratorios especializados con fondos del canon minero por la Casa de Estudios. La escuela tiene 328 estudiantes y ayer cumplió 36 años desfilando. Muy bien, y también por otro lado, queridos oyentes, la Municipalidad Distrital de La Yará Los Palos entregó dos módulos prefabricados para atender a pobladores vulnerables de la jurisdicción. La Gerencia de Desarrollo Económico y Servicios Locales efectuó la entrega a una familia de escasos recursos en la Asociación Las Palmeras. El segundo módulo fue destinado a la institución educativa Alfonso Ugarte, donde servirá como un nuevo ambiente para el almacenamiento de implementos y bienes deportivos, contribuyendo a mejorar las condiciones para la comunidad educativa.
0: Así es, queridos oyentes, y ahora tenemos el enlace con el periodista deportivo Walter Justo, que nos dará el reporte mundialista correspondiente. Muy buenos días, señor periodista Walter Justo, adelante.
2: Buenos días a todos, Alecito, Alechura, para tu persona, para todos los que están en Decana Noticias de Radio Tacna. Bueno, un saludo antes a nuestros profesores, ¿no? A nuestros profesores que en alguna oportunidad nos enseñaron todo lo bueno que es en esta vida. En especial, quiero enviar un saludo a mi profesor Marcial Rospigliosi Flores. Claro, el profe Marcial fue mi profesor en el colegio Marcelino Champañat. Mi saludo para el profe. Sigue vigente con toda la información. Un saludo para mi profesor Marcial Rospigliosi Flores y para todos los profesores que de alguna forma nos enseñaron lo que es la vida. Bueno, y esto del campeonato mundial, pero que da sorpresas. ¿Qué sorpresas tiene la vida? La vida no da sorpresa, dice una canción. Y la verdad que sí. ¿Quién se ha podido imaginar que Brasil, en octavos de final, ni siquiera en cuartos, en octavos de final, donde estaban los 16 mejores equipos, quede eliminado el día de ayer? Ayer, en horas de la tarde, se jugaba este compromiso frente a Noruega. Y Noruega, los vikingos, los hombres que reman, ganaron con dos goles de Haaland, dos goles, uno de cabeza y otro con pie izquierdo, vence a Brasil, que descontó mediante Neymar, que había ingresado faltando 20 minutos. La magia de Neymar no alcanzó. No alcanzó porque ingresando Neymar, viene el gol de Haaland de cabeza y después el 2-0 que ya era lapidario. Faltaba casi nada para que termine el partido. Un penal que ya había fallado también Brasil, había fallado un penal, y si no hubiera cambiado la historia de este resultado. Pero así es el fútbol. Por eso es el deporte que, el deporte de pasiones, el deporte rey. Por eso, por todo esto, por estas sorpresas, lo bonito, lo malo y lo feo. A veces gana el que no juega bien, ¿no? Entonces, por esto se dice, goles son amores y no buenas razones. Eliminado Brasil, ¿no? Y cómo se fueron en boca, ¿no? Cuando Neymar se pone frente al balón y el arquero noruego hacía la finta, saltaba por un lado, para otro lado, y Neymar le decía, de acuerdo a los intérpretes, le decía, ¿dónde quieres que te la coloque? ¿Dónde quieres que apunte? ¿Ah? Le decía Neymar. Y el otro se reía, pero al final se fue por un lado y la pelota, donde sabe colocarla, Neymar el gol del descuento, pero no alcanzó. No fue suficiente para Brasil, que quedó eliminado. ¿Se dan cuenta? Noruega clasificó a cuartos de final. Y en el otro partido del día de ayer, un partido, pero jamás uno se puede olvidar de cómo enfrentó, mire, México en su propio estadio, en el Estadio Azteca, totalmente abarrotado por mexicanos. Poca gente de Inglaterra, pero sin embargo, ahí estaba la gente de Inglaterra anotando. México se quedaba, nadie lo podía creer, 2-0, empató 2-2 y arriba Inglaterra 3-2. Entonces, de esta manera ya hay equipos clasificados para cuartos de final. Atención entonces, el día de hoy, vamos a ver qué pasa con España y Portugal. Uno de los dos sigue en carrera. Alguien dice España, otro dice Portugal. Estarán frente a frente a Lamine Yamal con Cristiano Ronaldo. ¿Quién podrá hacer los goles? ¿O Lamine Yamal o Cristiano Ronaldo? Y a las 2 de la tarde es el partido. Y a las 7, Bélgica, Estados Unidos, el anfitrión, el dueño de casa, Estados Unidos. Y mañana, Egipto, Argentina, mañana es el turno para los dos únicos equipos sudamericanos que quedan en carrera. Argentina y Colombia, ¿no? Ya eliminado, Brasil, Uruguay, Paraguay, eliminados de esta contienda a nivel mundial. Pero Egipto será el que mida la potencia de Argentina con Lionel Messi, que está furioso, está pero endiablado el Lionel Messi con Argentina. Y a las 3, Suiza frente a Colombia con James Rodríguez. Ojalá que le salga todo a James Rodríguez, a Luis Díaz, que también ojalá, del Manchester City, que pueda hacer lo mejor para que siquiera dos equipos sudamericanos estén dentro de la clasificación. Pero las llaves ya están. ¿Quién se va a medir? Francia, ya en cuarto de final, ¿eh? Francia frente a Marruecos. Ya es la llave importante. Y Noruega frente a Inglaterra. Esa es la otra llave. Francia, Marruecos, Noruega, Inglaterra en cuartos de final. Falta saber de los partidos que se van a jugar el día de hoy y el día de mañana. En lo que corresponde a la Copa del Pacífico en vóley, se jugó aquí en Tacna, la selección peruana de vóley sub-17 en el Coliseo Cerrado Perú el día sábado jugó con la selección de Chile. Esta es la Copa del Pacífico. Se están preparando ambas selecciones para el campeonato mundial que se viene en el mes de agosto en Chile. Entonces, ya Perú le ganó 3-1 a Chile. Y esto fue en el Coliseo Cerrado Perú. Y ayer, en el Coliseo de la Universidad de Tarapacá, Arica, Chile, la selección peruana le volvió a ganar. Claro que ahora ya Chile se puso más bravo. Empató 2-2, se fueron al quinto set y Perú 15-13 para Chile. Ganó Perú en los dos partidos amistosos. Ahora se prepara para el campeonato mundial que se va a realizar en el mes de agosto en Chile. Pero antes tendrá un partidos amistosos la Copa Federación en el Polideportivo Lucha Fuentes en la capital de la República. Vendrá Corea del Sur, va a venir, va a estar Estados Unidos y Perú, ¿no? Ya preparándose, poniéndose firmes, a punto para el campeonato mundial que se va a realizar en Santiago de Chile. También hay que indicar que en un solo partido nada más, ¿eh? Por la Copa Caliente, este campeonato que ya no tiene trascendencia, en un solo partido, el sábado, 11 de julio, este sábado, 3 de la tarde con 30 minutos, en el estadio Alberto Gallardo, Sporting Cristal recibe al Bendín. Claro que Cristal hace jugar no a los titulares, pues no, como todos los equipos, no, a la reserva. Cristal frente a Bendín, sábado 11 de julio, 3 de la tarde con 30 minutos, en el estadio Alberto Gallardo. Ese es el informe deportivo para Decana Noticias de Radio Tacna. Adelante ustedes.
3: Le agradecemos el enlace al periodista deportivo Walter Justo.
0: Bueno, continuamos, y es que se ha dado un desembolso de más de 179 millones de inversión para el desarrollo por parte de la Municipalidad del Distrito de Gregorio Albarracín, que acaba de inaugurar obras que transforman al distrito. El distrito vivió una semana histórica, con el alcalde Nil Zavala inauguró 4 obras de importante ejecución durante su gestión que fortalecen la seguridad ciudadana, modernización de infraestructura vial y creación de nuevos espacios para la cultura, deporte y turismo. Con una inversión que superó los 179 millones de soles, se verán beneficiados muchos vecinos de la comuna. La primera entrega es el megaproyecto de seguridad ciudadana, con una inversión de 32 millones que beneficia a 150 mil albarracinos mediante un moderno sistema tecnológico considerado entre los más importantes del sur del país. Este incorpora más de 200 cámaras inteligentes panorámicas de 180 y 360 grados, equipadas con inteligencia artificial para el reconocimiento facial e identificación de placas vehiculares, además de cámaras con visión infrarroja y de última tecnología que contemplan 14 modernos módulos de videovigilancia en un nuevo centro operativo de 3 niveles. Y con data center, con 50 botones de pánico para atención inmediata de emergencias y una renovada flota que alcanza 60 vehículos. La segunda gran inauguración, se puso en funcionamiento la renovada avenida municipal con una inversión de 30 millones. La obra comprende cerca de casi 4 kilómetros de nuevas pistas construidas con asfalto caliente de 4 pulgadas para garantizar una mayor vida útil, nuevas veredas y bermas y renovación integral de redes de agua y desagüe. La modernización del circuito de ciclovías más grande de Tacna, además de las caminerías con piedra laja, semáforos, paraderos, iluminación LED y amplias áreas verdes. La tercera obra es el Parque Central de Gregorio Albarracín, con una inversión de 87 millones. Y finalmente inauguró la Avenida Ecológica con una inversión de 30 millones a favor de 15 asociaciones del sector de Viñani.
1: Correcto, Uriel, y siendo las 7 de la mañana con 54 minutos, queridos oyentes, hemos llegado al final de esta edición de Decana Noticias. Gracias por permitirnos acompañarlos una mañana más con la información más relevante de nuestra región y del país, por supuesto. Pero antes de despedirnos, queremos hacer un alto para enviar un afectuoso y sincero saludo a todos los maestros y maestras del Perú, especialmente a los docentes de nuestra querida región Tacna, quienes el día de hoy, lunes 6 de julio, están celebrando su día. Gracias por su vocación, el compromiso y la dedicación que tienen en la formación de las nuevas generaciones, sembrando conocimientos, valores y esperanza para construir un mejor futuro. Feliz día del maestro. Soy Kevin Roldán en compañía de Uriel Carrión, y ha sido un gusto acompañarlos en esta mañana, queridos oyentes. Sigan sintonizando Radio Tacna, la decana. Con nosotros será hasta mañana.
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6: Exactamente las 7 de la mañana con 56 minutos.
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2: Ya son las 8:01 a.m. un minuto en Debate por Radio Tacna. Tengan todos ustedes muy buenos días. 18 grados la temperatura en Tacna, 18 grados, hay sol, débil, pero hay sol. Se espera que alrededor del mediodía la temperatura se eleve a 23 grados centígrados, no va a ser efecto de la corriente El Niño. Acá debería haber sequía, de acuerdo a los pronósticos que han ocurrido también en años anteriores. Bueno, 23 grados se espera para las 12 o 1 de la tarde, y en la actualidad estamos en 18 grados centígrados la temperatura en la ciudad de Tacna. Muy bien,

0: Vamos a hablar un poco sobre la prevención que no puede esperar. La devastadora tragedia que vive Venezuela tras los terremotos de 7.5 y 7.2 grados de magnitud debe convertirse en una severa llamada de atención para todos los países ubicados en zonas de alta actividad sísmica. Más de 3.000 fallecidos, ¿no? Miles de desaparecidos, ciudades destruidas y un sistema sanitario colapsado son el dramático resultado de un fenómeno natural que encontró a un Estado sin la capacidad suficiente para responder con eficacia. Se conoce también que 3 peruanos ya fueron identificados dentro de los escombros fallecidos. Hay 7 peruanos desaparecidos. Las estimaciones de organismos internacionales que advierten que el número de víctimas podría superar las 10.000, ¿no? Ahora hay 3.000 confirmadas, pero los organismos internacionales dicen que puede pasar los 10.000, revelan la verdadera dimensión de ese desastre. La Organización Mundial de la Salud ha señalado que al momento de los sismos, Venezuela registraba un déficit del 60% en su capacidad hospitalaria y una escasez del 37% de medicamentos. La falta de agua potable y las precarias condiciones para atender a los heridos evidencian que las consecuencias de un terremoto no dependen únicamente de la fuerza de la naturaleza, sino también del grado de preparación de un país. Frente a estos hechos, frente a lo que ha ocurrido en Venezuela, el Perú no puede limitarse a observar con solidaridad lo que ocurre más allá de sus fronteras. Nuestro país se encuentra en una de las regiones sísmicas más activas del planeta y la ocurrencia de un gran terremoto no es una posibilidad remota, sino una certeza cuyo momento nadie puede predecir. Nadie quiere que llegue, desde luego, pero en realidad los terremotos llegan en cualquier momento. La verdadera interrogante es si estamos preparados para enfrentar una emergencia de semejante magnitud. Lamentablemente, las señales no son alentadoras. Persisten hospitales con infraestructura deficiente, insuficiencia de camas, carencia de medicamentos, limitaciones en los servicios especializados y establecimientos que difícilmente soportarían un evento de gran intensidad. A ello se suma una cultura preventiva aún débil, pese a los esfuerzos que realizan las instituciones encargadas de la gestión de riesgo de desastres, como Defensa Civil, por ejemplo. Los simulacros siguen siendo vistos por muchos como simples formalidades y no como herramientas para salvar vidas. Hay simulacros y todos se van al kiosco, ¿no? No toman atención para lo que se está dando en esos momentos. Aún más preocupante resulta comprobar que en diversas ciudades del país continúan autorizándose o tolerándose asentamientos humanos en zonas de alto riesgo. En Tacna, por ejemplo, el crecimiento urbano sobre laderas de cerros y cauces secos de ríos contradice reiterados informes técnicos emitidos por los organismos competentes como Defensa Civil. La presión política y el afán de satisfacer demandas inmediatas terminan imponiéndose sobre la planificación responsable y la seguridad de la población. Esta permisividad puede convertirse en el futuro, señores, en una sentencia de muerte para cientos de familias. Las tragedias suelen dejar enseñanzas para quienes están dispuestos a aprenderlas. El Perú no debe esperar a contar sus propias víctimas para comprender que la prevención cuesta mucho menos que la reconstrucción. Fortalecer los hospitales, hacer cumplir las normas de ordenamiento territorial, impedir ocupaciones en zonas vulnerables, atención autoridades de Tacna, y consolidar una verdadera cultura de prevención no constituyen opciones políticas, sino obligaciones ineludibles de cualquier Estado responsable. La naturaleza seguirá poniendo a prueba nuestra capacidad de respuesta. Lo que aún está en nuestras manos es decidir si enfrentamos ese momento con previsión o con improvisación. Ese es el tema. Mientras tanto, señores, así están las cosas cuando son las 8:06 en debate.
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0: Ya son las 8:10 a.m, 10 minutos en Debate por Radio TAN, en contacto directo con Santiago Terrazas Solórzano para el comentario de este lunes. Como ya hemos indicado en nuestra nota editorial, hay más de 3.000 muertos actualmente producto de los dos sismos que han ocurrido en Venezuela. Los organismos internacionales estiman que posiblemente haya 10.000, porque todavía están ahí buscando los cadáveres entre los escombros, ¿no? Y un desastre que, fuera de la crisis que ya ocurría en Venezuela, han encontrado también, de acuerdo a los organismos internacionales, que había un déficit de 60% en la atención hospitalaria y más del 37% de falta de medicamentos, ¿no? O sea, no ha habido una atención adecuada. Los países han enviado millones de dólares en ayuda, lo cual está precisamente colaborando con eficacia para la atención de los heridos. Los heridos son también un número que pasa de los 15 o 20 mil actualmente, porque siguen llegando, siguen apareciendo personas que siguen saliendo de los escombros, etcétera. Hay un desastre allí que nos da un aviso a los países de la región que las medidas de prevención deben ser importantes para poder atenderlas cada vez que se presenten precisamente este tipo de eventos. Santiago, buenos días.
8: Muy buenos días, saludo cordial para todos ustedes y para los radio oyentes de este importante programa. Bueno, El sismo de Venezuela ha sido totalmente devastador, ¿no? Se llevó a cabo el

los más devastadores. Apoyo mundial. El apoyo humanitario se viene llevando a cabo desde diversos países del mundo. El Perú no solo ha enviado víveres, sino además un equipo de bomberos voluntarios de la Unidad de Búsqueda y Rescate Urbano, que dentro de sus, apenas llegó, de sus primeras actividades, rescataron con vida a una mujer que permaneció 3 días bajo los escombros en el estado de Guaira. La perrita Karina, que es parte del equipo de bomberos, ha hecho posible rescatar a 14 personas. Y por ese motivo, el gobierno de Venezuela le otorgó una medalla. Bueno, también ha sido rescatado un hombre, ¿no?, luego de haber estado 8 días bajo los escombros. O sea, son casos especiales que pueden ser milagrosos. Bueno, ¿qué son los silencios sísmicos? Hace unos días en Lima, un especialista, entre comillas, dijo que en Lima hay un silencio sísmico de hace 200 años. Algo totalmente inexacto. Los silencios sísmicos son cuando no se produce ningún movimiento telúrico, así sea de mínima intensidad, llamado temblores, de 1 hasta 3 grados, que a veces no se siente, pero son descargas de las fallas geológicas. Cuando no hay absolutamente nada de temblores, es cuando se califica como silencio sísmico, y es sumamente peligroso en razón que dichos llamados silencios sísmicos acumulan fuerzas que brotan con mayor intensidad. En Lima siempre los llamados temblores han existido, y los sismos de gran magnitud cerca de Lima también han afectado la capital, como de Huaraz en el año 1970. Bueno, algunos terremotos en el Perú. El mayor registrado que se conozca fue en el Callao, el 28 de octubre de 1746, provocando la muerte de más de 50.000 personas, casi la totalidad en dicha zona de ese entonces, que también afectó a Lima. En el Perú, los sismos son provocados por las llamadas fallas de Nazca, que afectan todo el litoral del Pacífico. En Lima se produjo un sismo el año 1928. En Nazca, más cercano a las fallas geológicas, en 1942. Y en el Cusco, que quien habla lo vivió, un sismo de 8 grados el año 1950, que destruyó casi la totalidad de la ciudad. Solo quedaron incólumes los restos incaicos. Quien habla estaba interno en el Colegio de Ciencias, y el almuerzo era día sábado. El almuerzo se servía a las 12 del día, pero había llegado al Cusco el equipo de universitario. Entonces el almuerzo fue a las 11. Y el terremoto fue a las 12. O sea, si nos quedábamos a almorzar, hubiéramos muerto todos. En Tumbes, en 1953. En Arequipa, en 1958. El 31 de mayo de 1970, se produjo un sismo en Ancas de 7.9 grados, que hizo se desprende un gigantesco bloque de hierro y barro del Huascarán, y sepultando el pueblo de Yungay y Danraíca bajo 30 metros de profundidad, provocando la muerte de las casi 30.000 personas, casi todos sus habitantes. Solo se salvaron los que se encontraban en el cementerio ese día, ubicado en lo alto de una colina, y 200 niños que viajaron de excursión. Ese sismo se sintió con fuerza en Lima, fue totalmente devastador. En Tacna, el año 1987, nos llamaron de Lima,
a los que estábamos trabajando en Cordetán.

0: En esa época yo era gerente general. Nos advirtieron que hubo en Tacna y toda la zona sur un silencio sísmico de 30 días y que habría un terremoto en cualquier momento. Que advirtiéramos a la población. No quisimos causar pánico y solo concentramos maquinaria y alerta roja en los centros médicos. El sismo no ocurrió en Tacna, sino en Arica, en Chile, y afectó, entre otros edificios, la Casa de las Respuestas, donde funciona el consulado. Fue de 6 grados. El 5 de mayo de 2010 se produjo un sismo en Tacna de 6.5 grados y las viviendas de Ciudad Nueva se hundieron. Luego recomendaron no edificar en dicha zona y sus habitantes se trasladan a la zona sur, al distrito Gregorio Albarracín hoy, por ser sus terrenos más seguros. Muchos se trasladaron, pero al mismo tiempo reconstruyeron sus casas en Ciudad Nueva. Bueno, Tacna es de alto riesgo sísmico porque está muy cercano a las fallas de Nazca. También recomendaron los expertos no construir viviendas en el Cerro Intiorco y laderas, pero ahora ya está sumamente poblados, ¿no? Por ejemplo, en Bolivia, en La Paz, en los cerros hay siembran árboles para que no hagan viviendas. En fin, Dios nos protege de dichos terremotos naturales que no se sabe cuándo llegarán, pero al final llegan.
1: Bueno, habría que ver si aquí en Tacna, como bien se ha señalado, hay viviendas impulsadas por las autoridades de turno, Santiago, en las laderas de los cerros, y ahora también acá en la Arunta no están en las laderas, pero están más allá donde no hay ni agua ni nada, pero ya el alcalde de Pocoyay, por ejemplo, está dando licencia para que puedan construir allí viviendas, hay asociaciones de viviendas en terrenos que no son adecuados para la construcción de viviendas precisamente, ¿no? Ni siquiera el cono norte acá de Tacna es apropiado, y eso lo dicen los informes técnicos de Defensa Civil, pero siguen dando las licencias porque son votos pues para las autoridades futuras. ¿En ese problema estamos?
0: Efectivamente, construyen viviendas en zonas peligrosas como el Cerro Intiorco. Con un pequeño sismo todo eso se va a venir abajo, pero ¿quiénes son los responsables? Las autoridades, especialmente las autoridades municipales, que además les dan licencia, o sea, autorizan legalmente o ilegalmente, legalmente, pero muy peligrosamente para esos habitantes. No toman las recomendaciones que han dado con el terremoto que se hizo en 2010, que no se construyen las laderas del Cerro Intiarco, menos edificios en Ciudad Nueva, porque el terreno es sumamente hundible, y fue cierto, pues solo quedaron los techos de las casas porque se hundieron todas las viviendas, ¿no? Señalaron además que en la zona sur del Gregorio Albarracín los terrenos son más fuertes, pero ese es el problema, que no toman en cuenta las autoridades los peligros que tienen. Y reitero, Tacna es una zona muy peligrosa, de alto riesgo sísmico, porque estamos más cerca a las fallas de Nazca, que son las que se producen los terremotos, ¿no? Entonces, por ejemplo, la playa de Tacna, la que está y quiere ser distrito, también ahí señalaron que había que construir vías de salida, porque cuando haya un fuerte terremoto va a haber un tsunami que se va a llevar todo. Si no es por el terremoto, va a ser por el tsunami, el mar. Pero cuando se quiso construir, inclusive acá hubo una anécdota increíble. Sao del Perú regaló así el combustible para que sean esas vías de salida hacia el cerco, y desapareció ese combustible y nunca se supo qué hicieron, y por eso no se llegó a hacer esas vías de prevención, porque no sabemos cuándo va a haber un terremoto, pero va a haber y hay que estar prevenidos definitivamente.
1: Muchas gracias, Santiago, por los comentarios.
0: A ustedes las gracias y muy buenos días.
1: Muy bien, si ustedes van van al aeropuerto en Lima, pasan por Carmen de la Legua, hay un puente allí, en la parte de abajo del puente ven una iglesia de la época colonial, que se llama la iglesia de la Virgen de Carmen de la Legua. Se llama así porque ese terremoto que ha aludido Santiago Terrazas de 1746 en Lima, que barrió prácticamente gran parte de la población, llegó hasta ahí, el maremoto, o sea, una legua fuera de la orilla, que son aproximadamente 5 o 6 kilómetros, me parece, la legua española de esa temporada. Es como si el mar se hubiera salido desde el aeropuerto hasta la ciudad de Tacna, ¿no? Y una legua. Entonces allí levantaron una iglesia, que es la iglesia de Carmen de la Legua, que todavía está. Se puede ver cuando ustedes pasan camino al aeropuerto por Carmen de la Legua, y ahí está a mano derecha debajo de un puente. Y el terremoto de 1868, que fue desastroso para toda la costa, ¿no es cierto? En Arica había 3 embarcaciones y todas también fueron varadas a la orilla. Una de estas embarcaciones fue precisamente la fragata América, ¿no? Que era gemela de la Unión. Es decir, si en la guerra con Chile en 1879 hubiese estado la fragata América y la Unión, hubiese sido un poco más llevadera la cuestión de los enfrentamientos, ¿no? Más el Huáscar. Y eso se había otro barco de guerra americano, el Watery, cuyos restos también se podían ver. Aquellos que tienen ya 60 o 70 años, que iban a Arica por tren, estaban los restos ahí cercanos a la línea del tren, ¿no? Y podían observarse en esa temporada. Bueno, son terremotos que ahora en la actualidad deben de tener la prevención respectiva, y que en base a lo que ha pasado en Venezuela, creo que los países deberían tomar cartas en el asunto. Muy bien, tenemos que ir a la pausa. Regresamos.
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3: Exactamente las 8 de la mañana con 25 minutos.
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7: Muy bien, a esta hora de la mañana ya estamos en contacto directo con el profesor Fernando Gamarra, exsecretario general del SUTE Tacna, para hablar sobre el Día del Maestro. Muy buenos días, Fernando, feliz día.
9: Sí, buenos días, Ricardo. Un feliz día para ti también, que eres maestro, porque ser maestro no termina nunca. Uno es maestro toda la vida.
7: Bueno, hoy es el Día del Maestro y, como tú bien conoces, gran parte de la población educativa a nivel nacional, me refiero a los maestros, estaban esperando el asunto del pago de la deuda, ¿no?, que se les tiene, algún aviso por parte del gobierno, pero estamos con un gobierno que está de salida y hay algunas conversaciones que se están llevando a cabo por algunos dirigentes del SUTE a nivel nacional, que no sabemos en qué cosa han desembocado. De alguna manera, se tiene conocimiento que estos 3.300 soles que se había aprobado en el Congreso de la República para los maestros cesantes y jubilados, bueno, se estaban conversando porque no puede aplicarse si no hay un reglamento de por medio, pero parece que el tema principal es que no hay plata, ¿no? Ya el Congreso, a través de aumentos a otros sectores, ha creado una especie de déficit fiscal, según lo ha anunciado el propio Banco Central de Reserva, de 35 mil millones de soles anuales. Y aumentar, por ejemplo, a los maestros cesantes y jubilados sumaría más o menos unos 4 mil millones más anuales. Entonces, no lo sé, ese sería uno de los principales problemas. Pero en general, ¿cómo crees tú que el maestro recibe este día en este año?
9: Bueno, mira, hay para varios aspectos, ¿no?, en donde uno puede analizar estas situaciones, ¿no? En primer lugar, ya desde el año pasado, en que se aprobó la ley de presupuesto para este año 2026, ya se sabía de que no estaba estipulado el pago de la deuda social, ni tampoco estaba estipulado el incremento remunerativo para los profesores, ¿no? Entonces eso era una lucha que se tenía que hacer durante este año, ¿no? Bueno, se aprobó lo que es la ley de pensiones dignas y creo que ya estamos cerca al límite de 3 meses que se dio de plazo en la ley para que se reglamente. Pero también sabemos de que muchas veces estos plazos de la ley no se cumplen. A veces pueden pasar años para que se reglamente, ¿no? Pero ante este nuevo gobierno que se viene, entonces la incertidumbre crece. No se sabe realmente si es que se va a dar o se va a observar, ¿no? Inclusive hasta ahora de que la CTS para los profesores ya no va a haber. Ahora, estas incertidumbres hace que se especulen muchas situaciones, ¿no? Vamos a esperar, pero siempre con el ánimo de aportar y de exigir lo que realmente corresponde, pues, para los maestros, ¿no? Tanto en la ley de pensiones dignas, no tanto en el incremento remunerativo, tanto también en cuestiones de infraestructura, ¿no?, que permitan al profesor poder desarrollarse como profesionales de la educación, ¿no?, y que no haya, pues, carencias de materiales educativos, ¿no?, que no haya carencias de infraestructura que permiten, pues, no permiten a veces que haya una educación de calidad, ¿no? Y que las carencias muchas veces el mismo profesor, con su propio peculio, las suple, ¿no? Entonces estamos ante esa realidad que no es justo, pues, ¿no? Para el profesor. El profesor es un profesional, ¿no? Tiene familia, tiene responsabilidades, tiene proyectos de vida, ¿no? Y ante todo eso, el gobierno tiene que dar el apoyo. Si bien es cierto que los maestros somos comprometidos con la educación, el gobierno también debe valorarnos y debe respaldar nuestra profesión, ¿no? Porque la vocación, el compromiso que los profesores tenemos no se puede usar como una excusa para justificar, ¿no?, estas condiciones laborales, ¿no?, o cualquier condición personal, sobre pretexto de que el profesor tiene que sacrificarse, tiene que ser apóstol. Esas cosas no, como repito, ¿no?, somos profesionales, trabajadores, ciudadanos, que tenemos responsabilidades familiares, necesidades, proyectos personales, ¿no? Por lo tanto, es inaceptable que la pasión por enseñar se convierta en un sacrificio que los profesores tenemos que pagar con nuestra estabilidad económica, que afecta nuestra salud mental o que afecta también la calidad de vida de nuestra familia. Así es, Ricardo.
7: Bueno, pero en relación, por ejemplo, a la condición del maestro de hace 10 años, 15 años atrás, creo que esta condición ha mejorado, Fernando, empezando por los sueldos, ¿no? Esa norma que permite dar exámenes para poder subir, ¿no es cierto?, en la escala magisterial, ha sido considerada hasta por especialistas del extranjero como positiva, una especie de meritocracia, ¿no es así? Y que hay profesores que están ganando no el mejor de los sueldos, pero sí mucho más atractivo que lo que recibían años atrás. Y luego están también las ventajas de los sueldos mínimos, o sea, las remuneraciones mínimas que reciben los maestros apenas salir de lo que es la carrera o cuando arrancan con la carrera magisterial, ¿no? No es gran un gran sueldo, pero por ejemplo, si hay una pareja de maestros que son casados, ¿no? Entonces ya estamos hablando de una cantidad que sí le va a permitir por lo menos llevar mejor la situación que algunas décadas atrás. Entonces, siempre hay falencias, claro que sí, ¿no? Una mejor infraestructura se necesitan, también capacitación más constante para el maestro, etcétera, pero esas son situaciones que ya las tiene que dar el propio Ministerio de Educación a través de sus directivas, ¿no? ¿Qué es lo que realmente afecta más al maestro en esta temporada, según tu opinión, Fernando, en esta temporada? ¿Cuáles son las carencias más fuertes que tiene el Magisterio Nacional?
9: Sí, mira, antes que voy a hacer una opinión a lo que has dicho, ¿no? Claro, sí, es cierto de que hay mejoras, ¿no? Pero estas mejoras pues no han venido solo así nomás, ¿no? Han venido pues por un producto pues de exigencias que el magisterio ha tenido que hacer, ¿no? Y si bien es cierto que estas exigencias también exigen de parte del profesor mucha preparación, mucha exigencia, mucho estudio, nosotros no nos oponemos a eso, ¿no? Entonces, esto que tú mencionas se ha logrado, sí, pero en base a exigencias, a luchas, ¿no?, del magisterio.
7: Claro, no ha sido una iniciativa del propio ministerio dar aumentos, bueno, sino ha sido producto de las demandas que hacía el Magisterio Nacional, lo cual está bien, pero ya es eso lo que tenemos ahora, es decir, ya mejores remuneraciones y todo lo demás. Claro. Yo te decía que aparte de eso, ¿no?, ¿qué otras falencias tiene el Magisterio Nacional que pueden ser, que están también todavía en lucha, ¿no es cierto?, para que el ministerio correspondiente pueda reivindicarlas?
9: Ya, mira, yo pienso de que debe haber pues mejores condiciones laborales, ¿no?, que no afecten la salud mental de los profesores.
7: ¿Cómo así? Explíqueme eso. ¿Cómo es eso de...?
9: Veo que muchos docentes llevan trabajo a casa, ni siquiera pues hasta altas horas de la noche o de la madrugada, haciendo informes que muchas veces no son necesarios o que muchas veces ni los leen, ¿no? Entonces eso va a afectar indudablemente la salud mental de los profesores. Otro de los aspectos también es que debe pues de haber acceso a recursos adecuados, ¿no?, de materiales educativos para que nosotros podamos ejercer nuestra profesión, ¿no? Muchas veces las instituciones educativas carecen de láminas o carecen de vamos a ver, de equipos de sonido para poder pasar unas diapositivas, ¿no? Entonces, ¿qué hace el profesor? Se compra su parlante. ¿Qué hace el profesor? A veces tiene que tener sus láminas o tiene que preparar láminas, y esos trabajos no son pues de 10 minutos, 15 minutos, ¿no? Entonces esos trabajos los lleva a la casa, ¿no? No existen esos materiales en las instituciones educativas, ¿no? Que para poder ejercer nuestra profesión, y muchas veces con nuestro propio peculio, el profesor tiene que elaborarlo, ¿no? Debe de haber pues también oportunidades de desarrollo profesional. Bien, es cierto de que hay ese ascenso de escalas, pero los ascensos de escalas te piden también algunas condiciones, no solamente de tiempo de permanencia, sino también de preparación, ¿no? Decir estudios de maestría, doctorado, ¿no? Entonces, debe haber facilidades para que el profesor pueda acceder a esos estudios de posgrado, ¿no? Convenios para que los profesores puedan estudiar.
7: Eso se puede conseguir, por ejemplo, con gestiones de la propia dirección de un solo plantel. Se puede conseguir eso sin necesidad de que haya, por ejemplo, necesariamente la participación del propio ministerio, ¿no? Es decir, un plantel con un director que haga una buena gestión puede conseguir convenios. Acá, sin ir muy lejos, por ejemplo, uno puede conversar como director de un plantel con la Universidad de Tarapacá en Arica para algún curso de actualización académica y todo lo demás. Eso no creo que se necesite de mucha burocracia, sino se necesita de una mejor gestión, Fernando. Pero sí. que el ministerio debe dar, eso es cierto también, pues. Tampoco hay que hacer las cosas por el ministerio, ¿no? Se debe encargar de...
9: Claro.
7: Ahora tú me cuentas de que en esta oportunidad el profesor más se dedica a llenar papeles burocráticos con informes en lugar de emplear ese tiempo en preparar sus clases, ¿no? Eso también afecta la preparación académica.
9: Ya, es que la mejor educación no depende únicamente de la voluntad del docente, ¿no? Eso que dices tú, ¿no? Ese compromiso institucional, esa política de trabajo educativo, que puede ser de una institución educativa, o puede ser del UGEL, o de la DRED, ¿no? O del Ministerio de Educación, ¿no? Muchas veces no existe. Y te voy a decir por qué, ¿no? Muchas veces, y esto quiero ser muy claro, a pesar que los directores son maestros, muchas veces están en una cacería de profesores, ¿no? Tratando de buscarles o tratando de exigencias que muchas veces no son necesarias, o exigencias por exigir. Y no hablo solamente de los directores, hablo también de la UGEL, hablo también de la Dirección Regional de Educación, hablo del Ministerio de Educación, ¿no? Exigencias que justo hacen que el profesor se quede laborando hasta altas horas de la noche. Pregunta a los profesores ahora, ¿quiénes se quedan hasta tarde, hasta altas horas de la madrugada? Eso afecta no solamente las horas de sueño, afecta también que se pueda compartir en familia, afecta la salud mental, ¿no? Entonces todas esas preocupaciones afectan al profesor, afectan su labor profesional.
7: Sí.
9: A eso es lo que yo me estoy refiriendo.
7: Pregunta
9: en el UGEL, ¿cuántos profesores tienen procesos administrativos por no cumplir con presentar documentaciones y todas esas cosas? ¿Ves?
7: Uh-huh.
9: Así es, Ricardo.
7: Bueno, el asunto está que hay un pensador español, acá dice Pedro de Riego, que ha puesto en uno de sus en una de sus publicaciones que cuando, por ejemplo, hay un profesor que jala a los alumnos, un porcentaje de alumnos, porque, bueno, no rinden en la asignatura que está enseñando, el sistema los obliga a que lo aprueben. y eso permite que muchos alumnos estén, por ejemplo, pasando de año sin haberlo merecido, como otros que sí han estudiado y han sacado las notas efectivamente positivas, ¿no? En azul, ¿no es cierto? Y el otro que no se había esforzado tanto tiene que pasar igual, aunque sea con notas mínimas, porque el sistema así lo determina. Y también establece que eso es producto no solamente de que la enseñanza-aprendizaje de este proceso, sino que también hay factores como la alimentación del alumno, el sitio de procedencia del alumno, viene de hogares que donde pelean los padres, ¿no es cierto? Etcétera, que y otros que vienen de un hogar mucho más estable y de una condición donde de alguna manera obtiene mejores valores morales, y eso también es algo positivo, ¿no? Por eso que muchos de los alumnos o de los padres de familia en la actualidad, Fernando, y eso hay que decirlo, prefieren, están buscando en qué colegio colocar a sus hijos, no necesariamente un colegio de su propia jurisdicción, sino donde hay un colegio que más o menos tengan a los alumnos de hogares, procedentes de hogares que tengan, ¿no?, alguna formación moral suficiente como para que su hijo pueda estudiar allí. Tú bien conoces también que aquí en Tacna hay colegios que están en las áreas periféricas, no te voy a decir en cuál, ¿no?, que hay hasta bandas delincuenciales de alumnos, porque provienen de ese tipo de hogares. Entonces uno no puede exigir como profesor que rinda académicamente, ¿no?, porque ya hay otro tipo de sociedad, otro tipo de procedencia social que no permite el logro de los objetivos educacionales. Yo creo que es eso lo que podría, estudiar, analizar el SUTE como institución educativa para ver qué se puede hacer al respecto.
9: Ya, mira, Ricardo, todo esto que tú mencionas, sí, es una realidad, no es una realidad que se vive actualmente, y hay muchos programas, ¿no?, que se dan en el gobierno regional, que se dan en la dirección regional, para combatir esto. Pero todo esto es de la factura que se está pagando de la pandemia. Y esta factura no significa que la pandemia terminó y al año o dos años ya todos van a estar normal. No es así. Mira, yo te cuento, un estudiante terminó sexto grado, el primer año comenzó la factura, un año, dos años, no vino, el tercer año no vino, y vino el cuarto año cuando ya se exigió la presencia. Vienen cuatro años, de sexto grado vino a cuarto año, nunca hizo ningún tipo de conexión virtual ni nada, y de sexto grado pasó de frente a cuarto año de secundaria. Entonces, ¿cómo está ese alumno? ¿Cómo está? Indudablemente que acá se está dando mucho lo que es la deserción escolar, ¿no? Entonces, eso y esa factura no va a durar aproximadamente.
7: Esos son factores, por ejemplo, que claro, esos son factores que debe estudiar el SUTE, Fernando, para ver qué solución, diríamos, seria, viable, puedan darle a ese tipo de problemas durante la pandemia. Efectivamente, se dijo que iba a darse la educación a distancia, que los hogares tenían que poner ahí de teléfonos celulares a disposición de los alumnos. Había hogares que tenían solamente un teléfono celular y solamente uno de los hijos, hogares pues con 3, 4, 5 hijos, ¿no? Y cómo podían recibir las clases simultáneas en el mismo aparato, no tenían laptops, ni tenían computadoras, etcétera. Entonces, hubo un problema. Tal es así que, por ejemplo, los alumnos que tenían que ingresar al primer grado, no lograron, porque se dijo una disposición, todo el mundo tiene que ser aprobado. Entonces se fueron de frente al tercer grado, dos años después, al tercer grado sin saber leer ni escribir. ¿Cómo es posible eso? ¿Cómo fue posible eso?
9: Bien, como te digo, ¿no? Esas carencias el profesor tiene que suplirlas, ¿no? Hay muchos estudiantes, por ejemplo, que están en los primeros grados de primaria, que no saben leer, que no saben escribir, porque no han hecho inicial, no han hecho primer grado. Entonces, y claro, cuando ya están, se ponen al día, ya aprenden a leer, a escribir, no están al mismo nivel que otros que sí han llegado, han llevado todo el proceso de una manera entre comillas, normal, ¿no? Porque eso que dijo el ministro, recuerdo en ese entonces, que dijo, nadie se preocupe, todos van a pasar de año, vayan o no vayan, y era lo más fácil para muchos estudiantes y muchos padres de familia no conectarte porque vas a pasar de año. No te preocupes, nadie va a repetir. 3 años nadie repitió. Y te digo, de sexto grado pasó a cuarto secundario, sabiendo nada. ¿Ven? Y eso contigo, eso va a demorar años, va a demorar una federación mínimo para que pueda esto normalizarse, no, para que puedan nivelarte, ¿no? Y contra eso es lo que se está pagando ahorita. ¿Ven? Y claro, aparte también de otros factores, ¿no? De hogares disfuncionales, despreocupados, padres que solamente se dedican a trabajar, ¿no? Que el poco tiempo que tienen en familia no le dan un tiempo de calidad para compartir con los hijos, ¿no? Porque el tiempo no es cuánto tiempo más o menos compartas con la familia, sino si es poco tiempo, que sea de calidad, ¿cierto? Entonces, eso es, ¿no? Eso está dentro de todas las reflexiones que en el Día del Maestro debemos de tener, ¿no? para que exista pues realmente un compromiso no solamente de parte del profesor, un compromiso institucional de parte de las autoridades, ¿no?
7: Elaborar un cuadro, Fernando, un cuadro, y comenzar a estudiar un cuadro en orden, ¿no es cierto? ¿Qué cosa es lo que está como falencia en el sistema educativo? Y comenzar a analizarlo y darle soluciones viables, no técnicamente, educacionalmente, etcétera. Creo que eso es importante. Bueno, un fuerte abrazo, Fernando. Feliz día una vez más.
9: Gracias, Ricardo, y para ti también un feliz día del maestro. Tú eres maestro. Como te digo, el maestro es toda la vida, no es solamente activo.
7: Así es, muchas gracias. Fernando Gamarra, ex dirigente del SUT, estuvo en el programa. Tenemos que ir a la pausa, regresamos.
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12: Exactamente las 8 de la mañana con 55 minutos.
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2: Ya son las 9:04 en Debate por Radio Tacna. Estamos en contacto directo con el periodista Francisco Ugarteche Domínguez, autor de varios libros que van desde la situación del país hasta dichos y refranes que se usan hoy en día. Un periodista polifacético, pero que no ha perdido la perspectiva del análisis crítico de los gobiernos de turno, va desde precisamente la temporada de Velasco Alvarado hasta la fecha. Así que vamos a preguntarle, ahora que ya ha sido proclamada la señora Keiko Fujimori, ¿qué es lo que se espera del nuevo gobierno? Hemos estado leyendo los artículos de Pancho Ugarteche en los últimos días y tiene una posición bastante fija, ¿no?, con respecto a lo que son los radicalismos por parte de los grupos de extrema izquierda y lo que podría considerarse un grupo de derecha y cómo podría significar esta situación para los intereses nacionales, ¿no? Ahora que en el contexto, en los mapas que se publican en las redes, vemos que ya prácticamente todos los países, bueno, en excepción de uno o dos, en Latinoamérica ya están con gobiernos de derecha, a excepción de Brasil. Y que de alguna forma podría también formarse alianzas futuras para mejor condición de su propia población. En fin, ¿qué visión tiene Francisco Ugarteche con respecto al gobierno de la señora Keiko Fujimori? Francisco, bienvenido al programa. Buenos días.
5: Buenos días, Ricardo. Gracias por la oportunidad. Sí, el gobierno que está por comenzar con Keiko Fujimori, lo primero que va a encontrar va a ser una resistencia por parte de Roberto Sánchez y los de Juntos por el Perú, ¿no? De la izquierda, que perdió las elecciones. Ellos, los de la izquierda, ya tienen por norma, por costumbre, hacer lo mismo, ¿no? No aceptan la derrota y entonces inician una serie de protestas. ¿Qué es lo que vimos que ocurrió en Argentina cuando ganó Milei, ¿no? Después de derrotar a los peronistas que durante tanto tiempo han gobernado ese país, hubo protestas que, bueno, ya amenguaron, ya se cansaron de protestar. Lo mismo ocurrió con Kast en Chile. Un candidato de derecha ganó y entonces la izquierda comenzó a protestar y protagonizaron pues una serie de enfrentamientos con los carabineros. Ya se han cansado ya de protestar y las cosas están más calmadas, ¿no? Pero también sucedió en Bolivia, ¿no? En Bolivia bloquearon carreteras los seguidores de Evo Morales. Recuerda que han estado varios meses que tenían ciudades incomunicadas, desabastecidas. Han tenido que recurrir a las Fuerzas Armadas para recobrar el orden. Y entonces lo mismo sucedió en Ecuador cuando ganó Noboa. Y salieron a protestar. Entonces, que no nos extrañe pues que ahora este 28 de julio cuando asuma Keiko Fujimori, la izquierda comience también a hacer sus protestas, como ya sabemos lo han hecho en Argentina, en Chile, en Bolivia, en Ecuador, en todas las partes donde han perdido las elecciones, ¿no?
2: Así es.
5: Son malos perdedores y malos gobernantes también, porque cuando tú preguntas, tú, a ver, dime tú un ejemplo de un país en el que la economía de izquierda haya sido exitosa, ¿no? Y te vas a encontrar con que no hay ninguno, pues. Son un desastre como el gobierno. Son un éxito, sí, como oposición, porque saben hacer oposición, armar laberintos, causar muertes, enfrentamientos con las policías, y después culpar a los gobiernos por esos desenlaces, ¿no? Eso es lo primero que vamos a tener, ¿eh? Eso va a ocurrir con toda seguridad.
2: La izquierda siempre ha culpado de las cosas que ellos mismos generan, ¿no? Eso es, sí, es una característica.
5: Es lo que buscan es que haya muertos, seguramente habrá muertos,
2: y van a culpar
5: a Keiko, van a culpar a Keiko de esos muertos, ¿no? Si eso, ten la seguridad que sí va a ser.
2: La situación es que cuando la señora Keiko ha dado unas declaraciones hace unos días, Francisco, dijo, bueno, vamos a llamar a los mejores cuadros de los partidos políticos para poder sumar, ¿no es cierto?, al gobierno del país y todo lo demás, pero grupos, por ejemplo, como el que encabeza a Sánchez y otros más, tienen el problema de la intolerancia, ¿no? ¿Y tú crees que también persiguen algunas directivas esos grupos de afuera, en el caso, por ejemplo, que no te olvides que hay hubo el foro de Sao Paulo y los acuerdos del grupo de Puebla y demás, que querían ocupar precisamente países de Latinoamérica y lo lograron, casi todos estaban con regímenes de izquierda, pero ahora ha sucedido todo lo contrario, porque como tú bien señalas, la gente se cansó, pues, de ese tipo de regímenes que no llevaban absolutamente a nada positivo.
5: Claro, el asunto mucho creo que tiene que ver la experiencia venezolana, ¿no? Venezuela tal vez sea el país más rico de Sudamérica por su petróleo, tiene unas reservas petroleras y de gas enormes, gigantescas. Sin embargo, el desastre que ha significado el gobierno de Hugo Chávez y después de Nicolás Maduro los ha llevado, pues, a una situación económica desastrosa. Y de eso somos testigos todos los peruanos. O sea, yo no entiendo cómo hay gente que ve a los venezolanos pidiendo limón en las calles, tratando de hacer cualquier cosa para sobrevivir, porque son millones de venezolanos los que han huido de la dictadura comunista de Venezuela, ¿no? Y hay que ser bien torpes para no darse cuenta que esa situación de esos hermanos venezolanos es consecuencia, pues, de esa dictadura comunista, ¿no? Ese mal gobierno, lo que hacía Chávez y después Maduro era estatizar, como nosotros los peruanos vimos que se estatizaba todo en la época de Velasco. Eso nosotros ya lo hemos vivido. Y costó mucho trabajo salir de eso, pero sin embargo hay quienes de manera demagógica, ¿no?, promueven regímenes de izquierda con una ideología que ya ha sido sepultada, ha sido enterrada, ha sido derrotada desde la caída del muro de Berlín en 1989. Pero en esta parte del mundo parece que entonces quisieron enterar de que el comunismo había fracasado a nivel mundial como sistema político. Pero entonces acá han persistido estas ideologías y han existido regímenes que encaminaban a los gobiernos a eso, ¿no? A unos estatismos absurdos, anacrónicos, cavernarios. Y después esta misma gente tiene la frescura de llamarse progresistas, ¿no? Porque ya no les gusta que les digas comunista.
2: No, no son comunistas para nada.
5: Comunista, te dicen, no, yo no soy comunista, sí. te dicen. Lo primero que te dicen es que no son comunistas.
2: Son social, no sé qué cosa, y que algo por allí, pero los comunistas no, eso ya pasó, eso, ¿no?
5: No, ellos son progresistas, dicen.
2: Sin embargo, Pancho, uno ve la lista acá de diputados y senadores, y sobre todo de senadores, hay varios elementos allí que son ligados a los movimientos subversivos, ¿eh? Eso significa que la población, o por lo menos un sector de ella, todavía siguen pensando en o juegan su partido en otro estadio. No, ¿tú qué?

0: pobres, o como se les quiera llamar, involucrados en temas de corrupción, es enorme, ¿no? Y la mayor prueba está en más de 2000 obras públicas paralizadas, que va a ser uno de los grandes retos del gobierno de Keiko Fujimori. Son 2400 obras, creo, en Tacna, creo que hay un hospital y no sé qué, otras obras que están a medio hacer, que son resultado corrupción, ¿no? Porque de otra manera no se entiende por qué se paralizan las obras a medio hacer, y eso paraliza la inversión de miles de millones de soles que podrían activar la economía nacional, ¿no? Entonces, ahí creo que está uno de los grandes retos que tiene Keiko Fujimori. O sea, la delincuencia no solamente está en las mafias estas de extorsionadores, sino también en las mafias de cuello blanco, encumbradas pues en gobiernos regionales y municipales, ¿no? Va a haber que, no sé, actuar con mano firme para desterrar ese tremendo desastre que significa la corrupción, y poder llevar adelante una real descentralización, poder confiar en nuestras autoridades regionales y municipales, saber que están usando los dineros de manera correcta y que eso va a traer solución a las grandes necesidades de la población, ¿no?
1: Bueno, los señores diputados y senadores están encargados allí, no solamente han salido por apoyo de ONGs internacionales, ¿no? Y sino también por apoyo del narcotráfico y de la minería ilegal. No quieren que se metan con ellos, ¿no? Todos los gobiernos prácticamente han pasado por alto. Ahí en el gobierno de Humala vimos que una vez metieron no sé qué cosa. ¿Sí?
0: Sí,
1: no sé qué pasó con el gobierno de Humala, que bueno, por ahí eliminaron algunas maquinarias, pero a las finales ese sistema sigue operando en desmedro de la economía nacional, ¿no?
0: Sí, man, hay un desafío ahí. Creo que parece que el Ministerio de Energía y Minas va un nieto de Belaunde, ¿no? Que no es necesariamente de la fila de Keiko, pero van a tener que poner orden en la minería, que también es un fenómeno latinoamericano, no solamente peruano, y ahí hay que conjugar, yo creo, el respeto a la legalidad también, ¿no?, de la minería, y también la necesidad pues de gente que quiere trabajar, ¿no?, en terrenos que aparentemente no son objeto de explotación, pero hay un desafío muy grande ahí en eso de la minería ilegal. Pero lo ilegal o lo informal en el Perú, lamentablemente, es la gran mayoría. O sea, el 70 o el 80% de la economía peruana es informal, ¿no? Entonces, por ser informal es que hay una evasión muy grande de impuestos, y el Estado peruano no dispone de la cantidad de recursos suficientes para atender como debería las necesidades de salud pública, educación y seguridad ciudadana, ¿no?, que son los tres graves o principales responsabilidades que tiene el Estado, ¿no?
1: Debería de revisarse algunas leyes que se han dado en este Congreso y por parte del que viene a partir del 28 de julio, Pancho, considerando que, de acuerdo a las versiones del propio Julio Velarde, presidente del directorio del Banco Central de Reserva, ha manifestado que hay un déficit fiscal por encima del normal, y esto proviene precisamente no solo de la plata que se deriva de Petroperú, sino también de los grandes aumentos que ha dado el propio Congreso Nacional, ¿no? 35,000 millones de soles que Economía y Finanzas no tiene cómo sustentar, porque dice, y hay otro aumento a los sueldos, aumento aquí a este sector, y pero no ponen en la norma el sustento de dónde va a salir la plata. Entonces, ¿eso debería de revisarse?
0: Sí, definitivamente. Constitucionalmente, el Congreso no tiene autoridad para ordenar gasto público. Sin embargo, esas leyes disponen gasto público que no está financiado, ¿no?

0: Entonces, son inconstitucionales esas leyes. Y eso va a tener que ser revisado por el Tribunal Constitucional. Lo que ocurre es que hemos tenido estos gobiernos de transición, ya viene pues de Ollanta, creo, pero con especial énfasis en el gobierno de Pedro Castillo, de Dina Boluarte, de Gerí, y Chespirito. Bueno, todos estos no han hecho nada por detener eso, ¿no? Han temido reacciones populares adversas, pues, y han preferido hacerse de la vista gorda y han dejado que las cosas pasen, pero ese también es un desafío grande que va a tener el régimen de Keiko, de tener que revisar normas que son inconstitucionales. No puedes disponer tú gasto si no sabes de dónde va a salir la plata, sí. Porque eso simplemente significa que van a generar pues inflación, ¿no? Y para qué caer otra vez en el tema de la inflación, ahí perdemos todo, ¿no?
1: Y es eso precisamente lo que también se quiere, el incumplimiento de las propias normas ya vigentes, como por ejemplo la toma de carreteras, el bloqueo de los puentes y demás, Pancho, considerando que últimamente cada vez que alguien quiere hacer huelga, no últimamente, en los últimos años, alguien quiere hacer huelga, pues lo primero que hace es tomar las carreteras, causa el desabastecimiento de algunas localidades y demás, y hay una ley de por medio que prohíbe hacer este tipo de situaciones.
0: Claro, la ley impide pues el que hagan protestas que afecten el libre tránsito, ¿no? Lo que pasa es que no ha habido orden tampoco, no ha habido orden, disciplina, y es lo que ha ofrecido Keiko, ¿no? Orden nuevamente. Vamos a ver pues si se pone los pantalones como se los puso alguna vez su padre, ¿no? Y puso orden para finalmente derrotar la subversión, ¿no? El terrorismo, el Sendero Luminoso y del MRT, ¿no? Pero claro, yo no sé si tendrá pues el respaldo suficiente a nivel político para tomar acciones drásticas, ¿no? Que impidan, por ejemplo, ¿no? El bloqueo reciente este del puente Montalvo al Moquegua, ¿no? O sea,
1: eso es
0: un delito, debió agarrar a los dirigentes y meterlos presos. Yo no veo que haya ninguno de esos presos, ¿no? No pasa nada, o sea, hacen porque anteriormente ya lo hicieron en el Moqueguazo y tampoco pasó nada. Pero si agarraran a los dirigentes y los meten presos, a los que vienen detrás no les va a resultar tan fácil tomar la decisión de que vamos a bloquear el puente, no vamos a bloquear la carretera, si es que saben que los van a agarrar y los van a meter presos unos cuantos años, ¿no? Entonces el hay que decir las cosas claras, creo yo, para que devolver el orden que se necesita para el desarrollo nacional, ¿no?
1: Y los pobladores de Ilabaya fueron y cerraron el canal de 150 litros por segundo que abastece a Hilo, que es agua de la laguna de Aricota, que se les da Hilo cuando ya Moquegua tiene cualquier cantidad de agua en la represa de Pasto Grande. Entonces ha agarrado a la gobernadora de Moquegua y ha dicho que va a denunciar a los pobladores de Ilabaya por haber cortado el agua para Hilo, pero no se denuncian ellos mismos por el cierre y bloqueo de Montalvo y de las carreteras, ¿no? Esto es un doble lenguaje.
0: Sí, pues yo no veo dónde está la acción legal contra los que bloquearon la carretera.
1: Así es.
0: Te repito, ¿no? O sea, es tan malo lo uno como lo otro, pero yo creo que hay que esperar, ¿no?, del gobierno una acción más dura, más drástica, que se respeten las leyes, pues finalmente, porque la razón por la que estamos como estamos es la impunidad, ¿no? Porque se cometen delitos y no se sancionan. Entonces, claro, se vuelven a cometer los mismos delitos y hasta cuándo, pues, eso es lo que le hace un daño muy grande a la economía y al futuro de las nuevas generaciones, ¿no? Nosotros, Ricardo, ya estamos de salida.
1: Sí,
0: pero son
1: nuestros
0: nietos los que pagan los platos rotos, ¿no?
1: De alguna manera, entonces, ¿piensas tú que el gobierno de la señora Fujimori de alguna manera va a poner un poco de mano dura a estas irregularidades? Y parece que su gobierno sí va a tener todo su periodo, porque ahora con diputados y senadores va a ser un poco más difícil la vacancia, ¿no?
0: No va a ser muy fácil que puedan vacarla, no. Ahora hay dos instancias, hay Cámara de Senadores que no es posible disolver, y en la Cámara de Senadores tiene asegurado cuando menos la mitad de los votos, ¿no? Entiendo que López Aliaga llegaba o ya llegó hoy día, creo, al Perú, después de estar unos días fuera del país, y que se está poniendo a disposición de Keiko Fujimori, cosa que debió hacer hace mucho tiempo y atrás, ¿ya?
1: Sí.
0: Y claro, con los votos de López Aliaga aseguran cuando menos la mitad del Senado, y si por ahí hay otros votos que podrían ser los del grupo de Belmont, entonces hacen una mayoría que va a ser imposible que pueda proceder una vacancia ahí, cuando menos constitucional, ¿no? Una vacancia
1: hay probabilidades
0: del Congreso de la República, ¿no?
1: Claro que sí. Muy bien. Muchas gracias, Pancho, por tus opiniones siempre interesantes. Estaremos en contacto en cualquier otra oportunidad para seguir analizando los temas nacionales. Te agradezco.
0: Cuando guste, Ricardo, con mucho gusto. Un abrazo.
1: Muy bien. Francisco Ugartese, periodista de bastante prestigio en Lima, tacneño. Compañero del colegio hace 500 años atrás, antes que se cambiara a otra institución de Champañá, pero en fin, iniciamos los estudios en el Coronel Bolognesi, ¿no? Un gran periodista, opina que se puede poner mano dura a todas las irregularidades que se están cometiendo o que se cometieron en regímenes anteriores. Muy bien, vamos a ver qué pasa en el transcurso de los próximos días con ya la instalación del gobierno de la señora Keiko Fujimori. Tenemos que ir a la pausa, regresamos.
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3: Exactamente las 9 de la mañana con 25 minutos.
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8: Ya son las 9:33 minutos en Debate por Radio Tacna. Como ya toda la población conoce, y a pesar de haberse oficializado ya algunas candidaturas para los gobiernos regionales y gobiernos municipales, ya las campañas se están intensificando en la ciudad de Tacna, ¿no? Lo que no estamos escuchando, salvo excepciones, porque no todos están en el mismo saco, lo que no estamos escuchando en general son propuestas viables para el desarrollo de Tacna, precisamente porque provienen de candidatos que no están muy enterados de la realidad departamental, y por lo tanto no tienen muchos elementos de juicio como para poder discutir ahora en los medios sobre su posición en ese sentido, y menos lo tendrán pues cuando vayan, si es que ganasen las elecciones, ¿no es cierto?, y vayan a las gobernaciones o vayan a las municipalidades provinciales o distritales. Y en el plano local, eso tiene que estar ligado a la política general de gobierno, ¿no? En el plano nacional, la señora Keiko Fujimori, bueno, ha manifestado una serie de situaciones en sus discursos previos, quiere capturar algunos elementos valiosos de los partidos políticos para que ayuden a la gobernabilidad del país, y ojalá no sea como un reparto de torta, ¿no? Esos famosos acuerdos nacionales son reparto de torta sin nada más. O sea, si quieres que no te moleste en el Congreso, entonces si quiero tales ministerios o tales direcciones sectoriales, etcétera, como hacía Acuña, ¿no? Como lo ha hecho hasta estos momentos. Y eso no es un acuerdo nacional, pues. Un acuerdo nacional es para la gobernabilidad del país y hacer cosas en beneficio de la población. Entonces, el mensaje que se espera para este 28 de julio tiene que estar acorde con esa posición, con esos anuncios previos realizados por la señora Fujimori. ¿Cómo observas este panorama, Carlos Vargas? Muy buenos días.
11: Buenos días, Ricardo. En realidad, los datos que he recogido hace unos días atrás en referencia a qué cosa es lo que encuentra y cómo es que se supone debe enfrentar esta realidad evidentemente distinta, pues son válidos para que los futuros ministros de tanto de economía, en primer lugar, Ricardo, creo que la economía es el primero, además el de transportes y comunicaciones, el de salud, tienen que tener en cuenta para poder enfrentar este nuevo escenario durante los 5 años. No podemos tocar el tema de la correlación de fuerzas que existen en el Congreso de la República, en tanto que evidentemente la relación resulta siendo favorable tanto en el Congreso, tanto en senadores como en diputados. Lo que sí es necesario e importante asegurar qué es lo que se viene y cómo es que se van a enfrentar. Primero, ese fenómeno del Niño, por eso te hablaba de la cartera de economía, cómo es que se va a enfrentar el Niño y cómo va a afectar la relación entre la producción y lo que se supone espera para poder combatir la pobreza. Se supone que el Niño va a ser un Niño bastante fuerte, porque ya los datos internacionales y nacionales coinciden en que el calentamiento de las aguas evidentemente garantiza que el Niño debe ser fuerte, especialmente en regiones como tanto Ecuador como Perú, y también en nuestra costa va a tener un efecto bastante devastador. Por tanto, hay que tener la certeza y la seguridad para poder combatirlo. En segundo lugar, yo te hablaba muchas ocasiones atrás, Ricardo, del tema de la pobreza. Y la pobreza puede ser pobreza monetaria o pobreza real. Y en ambos casos, Ricardo, es bueno que nosotros entendamos qué significa pobreza extrema, pobreza monetaria, que es evidentemente parte de lo que se supone debe entenderse la forma como enfrentas la relación consumo, dinero que tienes en el bolsillo, y cómo esta relación resulta siendo favorable. En los últimos años, de acuerdo a las mediciones hechas por el Ministerio de Salud y otros ministerios, evidentemente tiene que estar ahí a los últimos datos de población y vivienda, que tiene que enfrentarse de alguna manera para poder paliar esa estratificación de la población y la pirámide misma que está siendo hinchada en la base. ¿Y esto qué quiere decir? Que por eso se va a sentir más en la población mayor que ha tenido la alternativa en el Perú de poder ancharse, porque se ha incrementado sustantivamente. ¿Esto qué quiere decir? De que los adultos mayores tienen que estar han crecido en los últimos años, y por tanto debe entenderse que en esta relación el dinero, prioridad o consumo debe estar favorable, porque esa población ha crecido, ¿no? En tanto que, ¿cómo es que enfrentas este incremento de población? Por un lado, yo te hablaba de pobreza, ¿no? Y por la pobreza debe estar enfrentada en relación de que el dinero percibido por la población, ¿no? Va a tener prioridad en el tema de salud. Y si no promueves un tema de mejora en la salud que ha estado devastada ahora en los últimos años, pues vas a tener un incremento bastante sustantivo y peligroso, por un lado. En segundo lugar, la población joven, ¿no? La población joven, ¿cómo es que va a tener la perspectiva de poder enfrentar esta relación dinero, consumo, para mejorar sus estándares locales? ¿Esto qué quiere decir? Que la población joven debe tener perspectivas de futuro, es como garantiza el dinero necesario para poder generar en el futuro renta que le permita continuar. Y ahí es bueno, que es interesante entrar en el tema educativo, porque el tema educativo, bueno, tú sabes cómo se ha horadado la posibilidad de tener un futuro al modificar todo el tema universitario a través de la modificación de los diferentes aspectos que manejan la SUNEDU, ¿no? En vez de mejorar, pues los índices han tenido una deflagración bastante significativa para poder tener una perspectiva interesante en las profesiones que van a abrazar esta población joven, ¿no? Es importante también, Ricardo, que si bien te menciono el tema del niño, que el Estado pueda poner un poco de interés en el tema de transitabilidad de las vías, porque estas vías van a ser afectadas por diferentes eventos climatológicos, tanto en la sierra como en la costa, que van a ser las poblaciones mucho más afectadas que posiblemente la selva, ¿no? Conectando el tema y entendiéndolo así, Ricardo, que esas denominadas tres regiones naturales, que cada una tiene su propia alternativa para poder enfrentar este fenómeno, y la costa y la sierra, en la costa, pues, necesariamente por el tema del incremento de las lluvias y también los fríos extremos que va a sufrir la población en la sierra nuestra. ¿Qué es lo que se supone que tiene que hacer el gobierno? Bueno, ahí lo tienes más o menos diseñado de una manera mucho más gráfica, por decirlo de alguna manera. Ahora, ¿cómo van las reservas internacionales? Yo la vez pasada también te mencionaba que las reservas internacionales garantizan que tanto la inflación pueda estar debidamente controlada por un lado por el Banco Central de Reserva del Perú, y por otro, que también es importante, ¿cómo garantizar que ese crecimiento no se alivie? Mira, en comparativo del 2026-25 respecto al incremento de las exportaciones, especialmente las agrícolas, ¿no? Se ha incrementado sustantivamente, se habla de un casi 20% de incremento en volumen de las exportaciones en estos dos primeros trimestres del año 2026, ¿no? En relación y comparación al 2025. ¿Esto qué significa? Que la caja fiscal se va a incrementar y evidentemente la relación entre importaciones y exportaciones, especialmente productos alimenticios, ¿no? va a ser favorable para el Perú. Y se prevé en el 27 también un incremento, si es que el efecto del fenómeno del niño, dadas las condiciones para el incremento de la demanda internacional, garantice que esta posibilidad se pueda continuar de una manera mucho más proactiva para generar trabajo, especialmente en ese sector, ¿no? ¿Esto que es sumamente importante considerarlo? Claro que sí. Es necesario considerar que el gobierno pueda tener, el nuevo gobierno, evidentemente, pueda tener la suficiente claridad para mirar esos aspectos que, por un lado, la parte financiera, las reservas internacionales que estoy mencionando, la garantía de la promoción de la inversión en aspectos sumamente interesantes en relación al control de las exportaciones e importaciones, porque no también el fenómeno del Niño, que con lo que he comenzado, y evidentemente tener en cuenta el combate y la relación del ingreso pobreza, ¿no? Es válido también que los últimos resultados del censo hechos a través de la entidad nuestra, ¿no?, puedan también considerarse para que estos planes de gobierno puedan tener la suficiente certeza y solidez para garantizar un futuro distinto, que esperamos sea, ¿no? Bueno, había para qué mencionar la correlación de fuerzas en el Congreso, en los Congresos de la República, tanto senadores como diputados, que es bueno que se considere, en tanto que la presidenta o el Ejecutivo, dada la rebaja en la importancia y la evidencia que tiene el Ejecutivo, dada las últimas consideraciones en términos de la relación fuerza o poder, ¿no?, que tiene el legislativo en relación al ejecutivo, pues va a tener que variarse si es que no se quiere tener una
8: pero ahora va a estar un poco supeditado esa figura Carlos, porque ya que tú sabes que quien va a mandar ahora en el Congreso va a ser el Senado, ¿no? Y allí el Senado más o menos tiene mayoría oficialista, ¿no?, según lo que se ha observado hasta el momento, porque no solamente está Renovación Popular con Fuerza Popular, está también el partido de Nieto, ¿no?, que ya ha manifestado, el partido de Belmont, que también ha dicho: yo mejor me subo al carro de los ganadores antes de los perdedores. Entonces cualquier cosa que se haga en diputados, pues el Senado va a tener que aprobar. Pero yo te decía que si el gobierno, por ejemplo, que ya se inicia el 28 de julio, estamos a pocos días, va a solucionar situaciones que tienen que ser de atención inmediata. Una figura es lo del Niño, que hay que asignar presupuestos y la atención. ¿Cómo es posible, Beto, que cuántos miles de millones se asignaron para las obras de prevención de lo que podría ocasionar las secuelas del Niño en el norte del país, y ahora no hay nada de nada? ¿En dónde se fueron esos miles de millones? Y ahora nuevamente, si quieres prevenir algo, no se quedan a prevenir si ya el Niño está encima. Bueno, pero supongamos que tengan que hacerse obras, va a ser como empezar de nuevo. No, esas son cosas que también tienen que revisarse, Beto, cuando uno quiere hacer no decir voy a hacer un borrón y cuenta nueva, sino ver quiénes han sido los responsables, porque si no, esto va a continuar, ¿no?, sin que nadie haga absolutamente nada. ¿Por qué cosa continúa también lo que es la minería ilegal, el narcotráfico en el país, sobre todo la minería ilegal y el narcotráfico, que han puesto senadores y diputados en estas elecciones y la han puesto también en elecciones anteriores? ¿Qué está pasando?
11: Sí, Ricardo, ese tema es bastante complejo abordarlo, porque si a un razonamiento y una lógica bastante simple, podríamos decir, el resultado de la gente que ha surgido en el Congreso es el resultado de la situación actual. ¿Esto qué quiere decir? Que la preeminencia de la minería ilegal también genera corrupción dentro. Y tú has visto de que hasta ahora la minería ilegal, a ojos vista, a pesar de incrementos de su producción, no se ha querido tocar. Para comenzar, y para dar un brochazo bastante ligero en términos de efecto que ha tenido tanto en medio ambiente como en la producción de mineral ilegal, especialmente el oro, había cuenta de que la demanda ha sido una exposición importante en términos de manejo de los precios internacionales, porque como tú sabes, el oro ha tenido un incremento en su valor bastante significativo. Ha disminuido hace unos días atrás, unas semanas atrás. Sin embargo, continúa siendo una actividad importante. Y por tanto, si no quieres que te denominen, tal cual en otros países ha sucedido, un gobierno ligado a la narcotráfico, ahora le va a decir, caramba, si un gobierno ligado con la minería ilegal, porque no se ha querido tocar en muchos casos, ¿no? No se ha querido tocar cómo hacer para que las denominadas licencias temporales puedan tener un límite. ¿Y esto qué significa? Pues observar con ojos complacientes a un sector que está siendo cada vez preeminente, cada vez se habla sobre y se dice con pruebas, evidentemente, que los representantes del Congreso de la República son resultado de esta actividad. No podemos negarlo, Ricardo, porque esa posibilidad de poder enrumbar representantes en el Congreso significa de que tienes a partir de ahí un gobierno absolutamente corrupto, ¿no? Los representantes, la gente que está ahí son gente que tiene en algún momento que pagar esos favores de haber subido en su lugar. Por tanto, se van a generar una suerte de inclinación para o de saludo, ¿no? Complaciente para ese sector. En segundo lugar, Ricardo, tú dices bien cómo la correlación de fuerzas en el Congreso de la República va a tener la posibilidad de poder hacer lo que, entre comillas, le pueda dar la gana. Yo diría no, la fragmentación hecha de los cinco partidos que son, entre comillas, minoría, pero una minoría media rara, la juramentación que han tenido todos los representantes que han fracasado en su postulación, desde Castillo hasta Obras, ¿no? Bueno, en el caso de Tacna, como tú sabes, los dos representantes de Obras han salido, un partido y una persona absolutamente desconocido, limeño, bueno, ha salido, ¿no? No hay explicación lógica, para mi criterio no, solamente diría que es un resultado de la fragmentación que se ha tenido, promovido por el partido gobierno en este momento en el país, ¿no? Ese es el resultado, ¿eh? El resultado que ahora miramos es eso, Ricardo. La fragmentación política ha sido tan cruel en nuestro caso que está permitiendo a ojos vista muchos personajes que tienen interés de seguir, de mirar, de programar qué cosa es lo que va a pasar con el Perú, dice, en efecto no va a pasar absolutamente nada, ¿no? Bueno, yo te diría, Ricardo, que siempre la esperanza es lo último que se pierde, ¿no? Por un lado, la señora presidenta ha indicado una palabrita que sí efectivamente ha podido calar en cierto sector de la población, que es orden, ¿no? Bueno, el orden desde reclutar a las personas más capaces para enfrentar los diferentes problemas que tiene el país. Y esta palabrita, orden, espero que no se le olvide hasta el final. Orden del Estado. ¿Esto qué quiere decir? Respeto a la institucionalidad democrática que tienen los países. Y que hay muchas personas lo mencionan, Ricardo, y la institucionalidad tiene que estar respetada, tiene que ser respetada, porque si no, si creemos en algo, la democracia, que a duras penas navega en un mar tan efímero como el nuestro, que permitiría en el futuro, pues, prever, tener la esperanza, el sueño de que el país pueda tener un momento de concertación y podamos enrumbar un país distinto al que hasta ahora tenemos, ¿no? Esto es un sueño, claro que es un sueño, y cada vez que se viene una renovación del nuevo Estado, del nuevo gobierno, tenemos la esperanza de conseguir, de esperanzarnos en este aspecto, claro que sí. Ahora, Ricardo, es necesario que a los gobiernos locales, tú haces muy bien la pregunta, ¿cómo hacer para que los gobiernos locales puedan también participar en este reparto para enfrentar este fenómeno del niño de una manera mucho más exitosa?
8: Hay que poner a elementos capaces en la cabeza, pues, ¿no? Ahí se puede hacer lo que tú dices.
11: Sí, pues sí, Ricardo. ¿Cómo hacer? Yo muchas veces te he mencionado que hemos tenido un proceso de descentralización desastroso, ¿no? El uso de recursos de canon de regalías, ¿no?, ha tenido el efecto de garantizar una corruptela en todos los aspectos, especialmente entendiendo de que solamente el Estado puede generar empleo, y eso no es así, nunca ha sido así, no será nunca, ¿no? Y tenemos esa expectativa. Y por tanto, yo te mencionaba hace un momentito también una palabrita tan importante y tan grave como el clientelismo. El clientelismo es pagar favores, ¿verdad? Favores, y te hablaba también respecto a cómo el Estado narco que tenemos en este momento, porque no hay otra forma de denominarlo, ¿no? Garantiza la representación en el Congreso para que estos sectores oscuros no se miren, ¿no? No se vean. Y aquí quiero, cortando el tema, Ricardo, quiero también mencionar cómo es que los gobiernos locales van a tener la posibilidad de manejar recursos extraordinarios gracias al boom minero, ¿no? Y gracias al cano, ¿no? ¿Cómo va a ser si es que no tenemos tener un frente para ocupar y para emplear los recursos en lo que se necesita? Ok, si bien es cierto, el gobierno local tiene parte de responsabilidad en el uso de los recursos de carbón para garantizar que estos aspectos referidos al combate de las vías importantes, de las líneas importantes, tanto en el Ministerio de Agricultura como en el Ministerio de Transportes y Comunicaciones y de Economía, no se ha tenido hasta ahora, por lo menos lo que he visto hasta ahora, una relación éxito empleo de los recursos, ¿no? Si bien es cierto la posibilidad de poder reducir los niveles de pobreza y garantizar que, entre comillas, monetariamente te venga a ti, a tu bolsillo, de alguna manera, tanto ficticia como real, ¿no? No te digo, sabes que te voy a poner 50 soles más en el bolsillo para que tú puedas enfrentar el día a día, ¿no? Sino, ¿cómo se mira? Te hablaba hace un momentito sobre la riqueza monetaria, o sea, la pobreza monetaria. Pues, ¿cómo se mira esta pobreza para poder que estos dineros se reflejen también en la calidad de vida que puedas tener? De una parte es el Estado, y por otra tienes que enfrentar también esta riqueza con el dinero mayor que tienes o no en el bolsillo, ¿no? Y el Estado tiene la obligación de darte la posibilidad de poder mejorar, por un lado, tus hospitales, médicos, garantía de una atención rápida, etcétera, etcétera, como tú sabes. Por un lado, por eso te hablaba sobre la pirámide de población, ¿no? Y la pirámide de población te va a exigir a ti, de alguna u otra manera, que emplees los recursos en este sector, la salud. ¿Por qué? Porque si la población joven tiene la expectativa de mejorar sus expectativas de vida, el viejo, por decirlo de alguna manera,
8: definitivamente la que
11: tiene la garantía de garantizar su salud.
8: Las tareas son largas y la población espera mucho del próximo gobierno, que ojalá esas tareas puedan cumplirse en la brevedad posible, porque efectivamente la población quiere resultados y no ya tantos discursos. Ojalá que así sea. Te agradezco, Carlos, los comentarios.
11: Un abrazo, Ricardo. Buenos días.
8: Muy bien, el economista Carlos Vargas estuvo en el programa. Hora de irnos. Hasta aquí Debate. Gracias por su atención. Será hasta mañana.
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3: Exactamente las 9 de la mañana con 56 minutos.
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0: que una de las primeras tareas de su equipo será conocer la precisión, la situación en la que recibirá a el Estado, con el fin de definir las acciones que marcarán el inicio de su gobierno. En sus primeras declaraciones de la señora Keiko Fujimori, siendo ya electa como presidenta, la mandataria anunció que la creación de la oficina de la presidencia electa, entonces las instalaciones que tendrán a su cargo este proceso de transferencia de gestión con un gobierno muy saliente. Señaló que este trabajo también va a permitir revisar el estado de cada sector, va a identificar las principales necesidades y preparará las decisiones que se adoptarán a partir del 28 de julio. Fujimori también afirmó que el Perú no empieza de cero con cada cambio de gobierno y sostuvo que las políticas públicas que ya hayan dado buenos resultados deben mantenerse y fortalecerse. Al mismo tiempo indicó que su gestión buscará actuar con responsabilidad y sobre la base de un diagnóstico real de la administración pública. Con el inicio de esta nueva transición, el país entra en cuenta regresiva para el cambio de mando. La expectativa de la ciudadanía está puesta en que este proceso se desarrolle con transparencia y que las primeras decisiones de este nuevo gobierno respondan a las principales necesidades de la población que enfrentamos todos nosotros como peruanos.
1: Bueno, es lo mínimo que tiene que hacer la nueva presidenta, hacer un diagnóstico de cada ministerio en especial, ¿no? Para ello ya ha destinado personajes que conocen sobre este aspecto relacionado con la elaboración de diagnósticos. Ella tiene que informarnos cómo encuentra cada ministerio, qué yayas hay, qué cosas positivas también se pueden continuar en la gestión de Keiko Fujimori. No es también borrón y cuenta nueva. Hay cosas positivas que son pocas, pero los hay. Y sobre ello, a través del diagnóstico, hay que detectar qué irregularidades se han venido cometiendo y qué bondades también muestran algunos ministerios. Hay que ajustar clavijas, primeramente a nivel del aspecto administrativo del país. Es importantísimo la labor que va a cumplir la nueva presidenta en el sentido de elaborar previamente un diagnóstico de cada ministerio. Estamos a la espera del contacto con el ingeniero Edilberto Franco, como todos los días lunes. Continuamos con usted, Indira.
0: Continuamos muy bien con los titulares, siendo las 10:17. Munitacna aplica más de 22,000 soles en multas a 4 bares clandestinos. La Municipalidad Provincial de Tacna intensificó su lucha contra la informalidad. En un operativo conjunto a la Fiscalía de Prevención del Delito y la Policía Nacional, fueron intervenidos 4 bares clandestinos que funcionaban sin la autorización correspondiente, recibiendo multas que en conjunto superan a los 22,000 soles. Las inspecciones que se realizaron en los sectores de Francisco Bolognesi y Leoncio Prado, los fiscalizadores comprobaron que los establecimientos operaban sin licencia de funcionamiento y en algunos casos tampoco contaban con el certificado de inspección técnica de seguridad en edificaciones. Además de las sanciones económicas, las autoridades ordenaron el cierre temporal de los locales hasta que regularicen su situación. Durante el operativo, la policía identificó a más de 30 personas que se encontraban en el interior de los establecimientos consumiendo bebidas alcohólicas.
1: Bien, ya estamos contactados con Edilberto Franco. Adelante, Edilberto, escuchamos su comentario.
2: Muy buenos días, estimado Víctor. Un cordial saludo a los amigos de la decana Radio Tacna. Antes de ingresar al comentario de la semana, permíteme ofrecerte un cordial saludo y también extensivo a todos los maestros del país por su aniversario, deseando que el Estado peruano reconozca la contribución que realiza el maestro en la formación de la niñez y la juventud para el desarrollo de nuestra patria. El comentario de la semana tiene relación con el conocimiento o la confirmación de que la Universidad Nacional Jorge Basadre Groman tiene una filial instalada en Ilave, región Puno, ¿no? Y que realmente este hecho, que ha sido observado desde el año 1900.

0: estos 23 que tenían este propósito, porque la población de Tacna se pregunta desde cuándo la Universidad Nacional Jorge Basadre de Roma tiene pues como prioridad, ¿no?, el atender otras regiones del país que tienen todas sus universidades nacionales, y esto realmente está generando, ¿no?, una corriente de opinión para que esta universidad cumpla con sus objetivos de creación. Hace 54 años ha sido creada para atender las necesidades de formación, de educación superior a la juventud de la región de Tacna, y esto no lo está cumpliendo. Entonces, aquel problema radica también en que las autoridades de turno de esta Universidad Nacional informaron de que no iba, insisten en decirle que no va a generar ningún gasto, ¿no?, a la universidad, que va a ser atendida íntegramente con recursos del municipio del Collao Vilare. Ahora nos salen diciendo de que solamente van a ser el año inicial, pero los demás años van a gestionar recursos del nivel central. O sea, otra mentira, ¿no?, otro engaño se atana respecto a que los recursos de esta universidad necesitan invertirse mejorando todo lo que tienen de defectuoso en la sede central y atendiendo estas gestiones de facultad que han creado en las tres provincias, pero con recursos de infraestructura y servicios exigidos a las municipalidades, porque según ellos no tienen recursos. Y esto evidencia pues la precariedad de esta universidad en cuanto a organización, en cuanto a planificación, en cuanto a objetivos. Realmente acá viene un factor, creo que tenemos que destacarlo, ¿no? Es que cuando se pregunta a la población de Tacna desde cuándo Ilave es una prioridad para la Universidad Jorge Basadre de Roma, al parecer desde que el señor privilegiado de la vicerrectora académica se le ocurrió que la Universidad Nacional Jorge Basadre de Groman no solo era para Tacna, sino también para las regiones vecinas, con una intención política totalmente evidente, sin considerar que la región Puno cuenta con la Universidad Nacional del Altiplano, con una antigüedad de 60 años, con filiales en muchas provincias, y también está trabajando la ILAVE, y que existen universidades nacionales en Juliaca, y ahora en todas las provincias de Puno, inclusive en Hilares. O sea, la creación de esta filial, entonces, con recursos de Tacna, ¿no?, es una aberración, ¿no?, y que creo que tiene que conocerse los fines y todo lo que tiene detrás de parte de las autoridades de la Universidad Nacional Jorge Basadre.
1: ¿Cuánto va a invertir la Universidad Jorge Basadre? ¿Cuánto va a invertir para la creación de esta filial en Ilave?
0: Según un medio local, son aproximadamente 15 millones de soles los que necesita esta filial.
1: Imagínese.
0: Y lo más grave, Víctor, es que se estaría desviando recursos del canon minero.
1: Claro.
0: Entonces, acá viene, ¿no?, la interrogante que todos nos hacemos, ¿no? ¿Qué sentido tiene que la Universidad de Tacna transite en sentido contrario a lo que vienen haciendo el resto de universidades del país. Las universidades nacionales de Moquegua, de Puno, de Arequipa, de Cusco y todo el país están preocupadas por atender las necesidades de educación superior de sus regiones. Están creando filiales en sus provincias con sus recursos, pero que en Tacna, ¿no?, están atendiendo a las tres provincias exigiendo que las municipales pongan todo, inclusive las de Tarata, que no tienen absolutamente recursos. Sin embargo, ¿no?, tratan de exportar la mediocridad que tienen, ¿no?, hacia otras regiones que tienen posibilidades, ¿no?, de atender, ¿no?, a esta provincia en mejores condiciones que están.
1: Ellos tienen dinero suficiente, pues. Ahora, usted me dice que inclusive la Universidad del Altiplano tiene una filial en el mismo ILAVE. ¿Qué razón tiene de que la Jorge Basadre coloque una filial en dicho lugar donde hay filiales de las universidades que son del mismo Puno? Es una verdadera burrada, y creo que aquí el culpable de ello es el rector, que parece que es puneño, o al menos tiene la cara de puneño. Lamentablemente ya se nos venció el plazo, estimado Edilberto. Muchas gracias por su análisis.
0: Gracias, Víctor. Buenos días.
1: Buenos días. Vamos a ir a los avisos de la emisora.

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1: Exactamente las 10 de la mañana con 26 minutos.
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7: Bien, tenemos un envío desde Gregorio Albarracín con el colega Gilmer Ábalos. Adelante, Gilmer.
8: Correcto, muchísimas gracias. Efectivamente, nos encontramos aquí en una de las plazas más importantes que la Municipalidad Distrital Coronel Gregorio Albarracín Lanchipa ya está ha concluido respectivamente, lo cual hemos venido para poder verificar. Está con nosotros el ingeniero José Gamero, que es la empresa constructora Edifica Perú, para que nos indique de qué consta esta plaza, cuántos componentes tiene y cuáles son las características principales. Ingeniero, ¿cómo está usted? Estamos en directo para la radio.
9: Muy buenos días. Muchas gracias por la invitación. Sí, bueno, acá estamos, como lo dijo anteriormente, presentes en la Plaza Guillermo Auza, ¿sí? Donde estamos presentando una nueva característica de esta anterior plaza, ¿ok? Una plaza muy modernificada, en la cual van a haber muchas tendencias modernas que nos van a permitir, o le van a permitir en este caso a la población, estar en otro confort con respecto a plazas anteriores. ¿De acuerdo? Como pueden ver, acá vamos a estar observando, o van a estar visualizando en esta plaza moderna, como les dije anteriormente, está constituida por unas pérgolas de fierro, las cuales están modernizadas, a su vez tienen un sistema de luminaria, ¿ok? La cual va a presentar un área bien alumbrada, bien clara en su estética, ¿sí? Así como también tenemos bancas de concreto, las cuales también van a estar siempre iluminadas con un sistema LED, ¿ok? LED, ¿no? Sí.
8: El piso, ingeniero, de todo este trabajo que estamos viendo que es también es diferente a las otras plazas,
9: ¿sí? Sí, sí. Es muy importante, como lo menciona, resaltar también lo que es la parte del piso, el cual está constituido en su mayoría, ¿sí? De lo que es un tipo terrazo, ¿ok?
8: Ese es el piso, el nombre sí, técnico es terrazo.
9: Terrazo, ¿ok? En el cual se cubre alrededor de 1550 metros cuadrados del piso, el cual está en la área central de la plaza y en los ingresos principales. También consta de otro tipo de material en el piso, en el cual es piso laja, en las caminerías internas, ¿sí? Entonces, por esa parte tenemos lo que es la parte de lo que es el piso, tenemos luminaria, tenemos mucha área bien iluminada, consta de gran cantidad de postes, digámoslo de esa forma, con luminarias de nuevas tendencias.
8: Claro, es ¿sí? una plaza entonces novedosa en cuanto a las características y a la luminaria que va a tener esa plaza. Ese es lo principal también, más allá de que es una plaza cívica, porque vemos que hay un asta también monumental para las acciones cívicas.
9: Sí, claro, claro. Está una plaza adaptada, digamos, a un estilo más moderno, ¿sí? En la actualidad. Aparte de ello, consta también de un sistema de riego, el cual hay un cisterna, el cual va a permitir mantener constantemente una presión de agua para lo que es el sistema de riego y mantener lo que es el área verde, que también es de gran importancia. ¿Por qué? Porque es el que nos permite entonces mantener la, digamos, un área pura, con aire fresco, ¿ok? Que genera exactamente las plantas que contienen el área como tal y, por supuesto, para mantener el gras para el disfrute de acá de todos los vecinos de la zona.
8: Correcto. Agradecerle, ingeniero, por su gentileza de atendernos. Vamos a ver si nos permite también conversar con el supervisor de la obra, que justamente está aquí en este instante, para que nos amplíe por lo menos ya de qué manera se ha cumplido esta plaza. ¿Está ya al 100%? ¿Qué es lo que falta? Estamos con el ingeniero Johnny Vázquez. Ingeniero, dentro del marco de la expectativa de la supervisión, ¿cómo califica todo este trabajo que ya está concluido?
10: Buenos días, señor periodista, otra vez. Efectivamente, se ha hecho cumplimiento de acuerdo al expediente técnico, ¿no? Y las misiones técnicas, asimismo el

0: se ha cumplido con los dosieres de calidad correspondientes que indican, el tema de calidad de los materiales, el tema del proceso de instalación, el tema de las consultas, el tema de las aprobaciones de las fichas técnicas, se ha llevado de la mejor manera y cumplimiento de los plazos que indica la ley actual. Entonces nosotros como supervisión estamos ya, por no decir estamos conformes ya, ahorita ya estamos en una etapa de recepción, que todavía no se puede inaugurar el proyecto, que en este caso tiene un plazo que fija la norma, estamos en ese plazo todavía, que indique la comisión, va a verificar los trabajos, y una vez que se tenga ya la conformidad u observación o conformidad, en este caso posterior a eso ya se puede culminar y gozar de las nuevas instalaciones para el beneficio de toda la población del distrito de Gorgarací, en sí más que todo para la acción de vivienda de Guillermo Ausarse, que se va a entregar un proyecto moderno, iluminado a lo que se ha encontrado.
1: Es decir, dentro del marco de la supervisión, la municipalidad siempre ha estado a la expectativa de que esto se cumpla en los plazos establecidos. Se cumplió. ¿Hay alguna fecha tentativa de que podría ya inaugurarse? ¿Manejan todavía eso o esa es la parte administrativa que la ve el ingeniero?
0: Yo me reservo eso todavía porque claro, creo que es parte de la comisión de recepción el que tiene que fijar, que cumplan los plazos, como que son 15 días calendario que indica, posterior a eso ya se puede determinar ya la fecha de inauguración de obra.
1: Correcto. Como ingeniero habría que hacer un llamado a los pobladores, a los vecinos, de que también tendrá una excelente plaza, pero más allá también dentro del marco de la participación vecindad, que puedan conservarlo también esta plaza o poder ver la situación de cómo seguir manteniéndolo de la misma.
0: Efectivamente, o sea, todo proyecto, digamos, que se ejecuta dentro de su ámbito, yo creo que como vecinos debemos cuidar todo nuestro mobiliario, ¿no? Y yo creo que esa es ya tarea de cada vecino en querer, digamos, cuidar de esto de acá, ¿no?
1: Correcto. ¿Algo más que desea usted agregar, ingeniero?
0: No, simplemente muchas gracias por la cobertura y, bueno, contento y de que el proyecto también, que esa gestión está culminando, se ha iniciado en enero y ya se está culminando ya en julio y este proyecto ya se va a inaugurar, se va a entregar, comunica los plazos, el beneficio, ¿no?, de la población en su conjunto.
2: Muy bien, queridos oyentes, siendo las 10:41, continuamos en el programa Opinión del periodista Víctor Parza Vargas. Continuamos con los titulares. Fiscalía investiga por presuntos sobornos a congresistas Alex Paredes, Estras Medinas, Guido Bellido y Edgar Tello. Una nueva investigación vuelve a poner al Congreso en el centro de la atención. La Fiscalía Anticorrupción abrió una investigación preliminar contra los congresistas ya mencionados, Alex Paredes, Esdras Medinas, Guido Bellido y Edgar Tello, por presuntos sobornos relacionados con una votación sobre la reorganización de la Universidad Nacional José Faustino Sánchez Carrión en Huacho. De acuerdo con las primeras indagaciones, los parlamentarios habrían recibido dinero de una presunta red de corrupción a cambio de votar en contra de la creación de una comisión investigadora que buscaba solo establecer las irregularidades denunciadas en esa casa superior de estudios. El caso fue puesto a conocimiento de la fiscalía tras una denuncia remitida por la Comisión de la Educación del Congreso. Las investigaciones se encuentran en una etapa preliminar, por lo que el Ministerio Público deberá reunir elementos que puedan permitir determinar si existen responsabilidades penales. Mientras tanto, los congresistas involucrados mantienen su derecho a ejercer su defensa y rige a la presunción de inocencia durante todo este proceso. Este nuevo caso vuelve a poner bajo la lupa a varios congresistas.
3: Bueno, ¿quiénes son estos congresistas que están recibiendo sobornos?
2: Alex Paredes, Esdras Medina, Guido Bellido y Edgar Tello.
3: Ya, estos sinvergüenzas todos son de la bancada de izquierda, amiguitos del sinvergüenza Pedro Castillo. Ni qué se diga de el chato Guido Bellido, que fue premier de Castillo. Imagínense si Castillo hubiese seguido como presidente de la República y este sinvergüenza de Guido Bellido continuaría como premier del país, ¿no? Imagínense todo lo que podrían haber hecho si ahora están recibiendo coimas de universidades. ¿Qué se podría esperar de ellos? El otro es Edgar Tello, que constantemente viene aquí a la ciudad de Tacna, pero también es izquierdista. No, esos que levantan el brazo y cierran el puño. Y imitando a Abimael Guzmán. Bien, ya estamos contactados con el abogado tacneño Pablo Iglesias. Adelante, Pablo.
4: Buenos días, don Víctor, Indira, y a toda nuestra distinguida audiencia. Sí, ya por algunos temas de índole laboral no me pude conectar estos últimos lunes. Y justo quería arrancar con algo que quedó pendiente, que tiene que ver con ya la confirmación de la elección de la señora Keiko Fujimori Gucci como presidente electo del Perú y su proclamación por el Jurado Nacional de Elecciones, que ha sido estos días que han pasado, ¿no? Entonces creo ya que la confirmación de lo que ya era más que un rumor, un secreto a voces respecto del conteo y del resultado de las elecciones, lo tuvimos ya de manera oficial y no deja de ser lamentable la actitud que ha tenido el contrincante en segunda vuelta de la señora, que cuando salieron los resultados del conteo rápido señaló que iba a respetar los resultados del conteo oficial de la OMPE, acaso porque se sentía ganador, y cuando ya ha visto que el resultado le venía adverso, ha comenzado una serie de situaciones de oponerse a los resultados, a los conteos, y lo lamentable es que ya estando a estas fechas siga en ese afán, acaso con objetivos políticos, pensando de que eso pensando va la redundancia en su futuro político, le va a dar algún redunde positivo en el futuro, o devolviendo los favores o sucumbiendo a las presiones de los grupos que lo han llevado hasta la posición en la que estuvo. Lo cierto es que ya es prácticamente inminente que se abra una nueva era en la política nacional, sobre todo en lo que corresponde a las autoridades del gobierno nacional, en el poder ejecutivo. Creo yo que todos debemos empujar el carro hacia adelante, hayamos o no hayamos votado por la señora Fujimori, haya o no haya sido nuestra primera opción en primera vuelta, pero lo cierto es que es la nueva presidente del Perú, que por lo menos va a garantizar, no solo porque lo ha anunciado, sino porque es la característica de su grupo político, la conservación del modelo económico que tenemos, que es un modelo económico que, si bien no hemos podido explotar al 100% y en ese sentido no nos ha llevado aún al desarrollo, nos encamina y nos da las herramientas para poder mejorar, ¿no? La idea es que cada ciclo que pasa, cada año que pase, cada periodo de tiempo que pase, los peruanos nos acerquemos hacia ese desarrollo, hacia ese bienestar que tienen, que gozan algunos países de primer mundo y que nosotros nos cuesta tanto llegar, ¿no? Y nos cuesta llegar porque tenemos esa característica lamentable de muchas veces dispararnos a los pies, y cuando tenemos todo para salir adelante, no lo hacemos, o perdemos el tiempo eligiendo o mal eligiendo opciones que lo único que hacen es que involucionemos como sociedad en desarrollo, ¿no? A la señora Fujimori le espera una tarea ardua, está recibiendo un país polarizado, porque los resultados de las elecciones nos dicen eso: el Perú está dividido en dos. Hay algunos peruanos que creen, digamos, que se debe conducir este país de una manera, y otros que no, pero hay que respetar, ¿no? Vivimos en democracia, nuestra democracia, con muchos errores, con muchos problemas, con debilidad de instituciones, pero ahí está sobreviviendo y al final del día prevaleciendo, y eso es lo que hay que defender, porque en el mundo el mejor sistema, o el menos malo, para que los países vayan por la senda del bien, del desarrollo, es precisamente el sistema democrático, ¿no? Entonces hay que respetar, hay que entender que no todos piensan igual que nosotros, ¿no? A veces porque estamos influenciados por el lugar donde de vivir con personas que piensan similar a uno mismo, podemos cometer el error de inferir y de generalizar a situaciones, ¿no? Y no faltarán personas nefastas para nuestro país, en realidad, que aprovechen esas sensaciones o traten de azuzar o de levantar banderas que parten del error. Por ejemplo, en el sur del Perú es claro que ganó el señor Roberto Sánchez, como en muchos sectores de la sierra, pero hay que recordar, siempre hay que recordar, que en democracia, que en elecciones, gana el que saca más votos. Y si bien habrán extensiones de territorio donde las ganó el señor Roberto Sánchez, hay que recordarle a todos los peruanos que la mayoría de peruanos, aún por esos 50.000 votos, que son una diferencia realmente ínfima, y por eso decimos que el Perú está dividido, pero que la mayoría de peruanos eligió en un sentido. Y todos los votos de todas las regiones, de todos los peruanos hábiles para votar, valen igual que el de cualquier otro. Entonces, no hay que plantear circunstancias que nos dividan, no hay que plantear circunstancias que nos pongan en que unos peruanos son mejores que nosotros, que otros. Simplemente lo que hay que, desde ahora en adelante, es tratar, como te he dicho desde un comienzo, de jalar, de empujar el barco hacia adelante, todos juntos, bajo el mismo horizonte, que debe ser que el Perú mejore. En ese sentido, las señales que ha dado la presidenta electa, una vez que fue ya formalmente declarada electa, en su mensaje a todos los peruanos, ha sido en ese sentido, y saludamos esa predisposición. Porque ellos más que nadie tienen que ser conscientes que van a ser presidente, o que va a ser el poder ejecutivo y va a ser la presidenta de la República de todos los peruanos, no solo del sector que le eligió, sino de todos los peruanos. Y yo tengo la fe de que la señora, al igual como lo hizo el señor Alan García en su segundo gobierno, va a aprovechar su tiempo para reivindicar y para mejorar esas cosas que se criticaron del fujimorismo. Porque si bien el fujimorismo, cuando gobernó el país, que hay que aclarar, y siempre lo decimos, lo gobernó Alberto Fujimori, no Keiko Fujimori, y Alberto Fujimori, con la gran mayoría de personas que correspondían a su generación, en su gran mayoría, que no están presentes en este momento. Sí hay algunas figuras del pasado, como Marta Chávez, como Jaime Yoshiyama, como otros elementos que estuvieron en la década del 90 con Alberto, pero la gran mayoría de fujimoristas de hoy son gente de generaciones más jóvenes, y que junto con la hija, que en este caso va a ser presidente, tienen toda la oportunidad de reivindicar las cosas buenas del gobierno de su padre y mejorar las cosas que evidentemente fueron malas. Y en esa parte de lo malo, yo quiero incidir en dos cosas, ¿no? Que sobre todo el tema de la corrupción y de la cooptación de las instituciones, que son situaciones que en el estado en el que estamos hoy día no se deben repetir, por si queremos que nuestras instituciones se fortalezcan. Eso es una, son situaciones que no deben volver a ocurrir. Debe respetarse siempre la independencia de poderes, el legislativo, el ejecutivo, el judicial, cada sistema haciendo lo que le corresponde. Eso creo que es fundamental en un nuevo gobierno, en este caso de Fuerza Popular. Necesitamos que de inmediato opere en el sentido de tomar acciones políticamente claras y directas para combatir la inseguridad que vivimos y la sensación de inseguridad que se vive en este país, y poner algo de orden, porque cuando sentimos que el desorden viene de arriba, todos tendemos al desorden y vivimos lamentablemente en una sociedad donde a cada minuto, en cada esquina, vemos un ejemplo de ello. Necesitamos que desde arriba nos venga ese ejemplo, esa señal de que tenemos que caminar en un sentido, y que ese sentido tiene que ser respetando a la autoridad, teniendo el orden, haciendo, tratando de hacer bien las cosas. Tenemos que hacer que el Estado sea eficiente también, ¿no? Y tomar decisiones en ese sentido. Bueno, todos, como digo yo, empujar el carro para el mismo lado. No es momento ni de venganzas políticas, no es momento de venganzas de otro tipo, de pretender utilizar el sistema de justicia para castigar a nuestros opositores políticos, como lo ha hecho la izquierda en estos últimos años, ¿no? Yo creo que la idea clave acá está en el respeto, en el orden y en el amor al país. Si eso se da, yo creo que podemos tener un gobierno medianamente bueno en estos próximos 5 años, que nos acerque al desarrollo que tanto aspiramos, y que si no lo vemos en nuestra generación, ojalá la vean nuestras generaciones, las generaciones de nuestros hijos, ¿no?
2: Muy bien, magíster Pablo.
4: Eso es todo y gracias.
2: Muy bien, magíster Pablo, como usted dice, tiene la oportunidad la señora Keiko de reivindicarse y escribir también una nueva historia y mejor historia para el futuro de el Perú y por el bien también de toda la población. Muchas gracias, queridos oyentes, por sintonizarnos el día de hoy. Nos conectamos el día de mañana y no olviden sintonizarnos de lunes a sábado aquí por Radio Tacna La Decana a las 10 de la mañana.
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9: Exactamente las 10 de la mañana con 56 minutos.
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amables oyentes, hoy es un día muy especial. Hoy es el día del maestro, 6 de julio del 2022. Señor Todopoderoso, gracias, Señor, por dejarnos abrir los ojos el día de hoy. Gracias, Señor, por esa bondad que tienes para regalarnos un nuevo día con salud, trabajo, bienestar, alegrías y algunas tristezas, Señor. Hoy, Señor, el magisterio tacneño está de luto. Crespón negro en la familia magisterial. Partió al llamado del Señor el querendoso y buen amigo Manuel Alfredo Yáñez Fernández, un gran padre de familia, un gran esposo, un servicial amigo de los amigos, un excelente profesor de primaria. Señor, has convocado

Un amigo como Manuel Alfredo Yáñez Fernández, que ya está en la gloria, él solo nos lleva a la delantera. Por eso debemos indicar que hoy Alfredito ya está con todos los hermanos de el glorioso SUTEP, con Horacio Ceballos, César Fuché, Luis Calderón, José Carpio Ticona, entre otros dirigentes, luchadores, hombres y mujeres que también están en la gloria. Nuestras más sentidas condolencias a la familia de Alfredito. Que el Señor extienda su manto de resignación y paciencia. Alfredo Yáñez Fernández solo nos lleva a la delantera. Alfredo Yáñez Fernández presente. Alfredo Yáñez Fernández presente. Alfredo Yáñez Fernández presente. Que Dios te tenga en la gloria. Y debemos indicar que en la tarjeta de pésame de Manuel Alfredo Yáñez Fernández señalan que el velatorio se está realizando en la avenida Bolognesi, en el Club de Leones. Hoy también queremos indicar de que hay condolencias de la Municipalidad Provincial de Castilla, que expresa sus más sentidas condolencias a su compañera de trabajo Carmen Yáñez Fernández, gerente de Administración Tributaria, por el sentido fallecimiento de su querido hermano Manuel Alfredo Yáñez Fernández. Nos unimos al dolor que embarga a su familia y seres queridos, elevando nuestras oraciones para que Dios les conceda fortaleza, resignación y consuelo en estos difíciles momentos. Descansa en paz Manuel Alfredo Yáñez Fernández. Son las condolencias de la Municipalidad Provincial de Castilla.

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2: Amables oyentes, oyentes muy amables, hoy es un día muy especial, especialmente para los maestros. Hoy es lunes 6 de julio del 2026. Gracias, mi Dios, por el nuevo día y porque tú eres mi primer pensamiento en la mañana. Gloria a Dios en las alturas y paz a los hombres de buena voluntad. Hoy lunes 6 de julio del 2026 decimos feliz día del maestro, que la sabiduría divina ilumine tu exitoso camino y que Dios bendiga tu paciencia, tu amor y tu hermosa labor de guiar a todas las generaciones peruanas. Bendiciones que Dios nos dé, porque siempre estaremos sembrando con tanto amor, porque fuiste, eres y serás la luz y guía para las generaciones que pasaron por las aulas. Gracias por transmitir no solo conocimientos, sino también valores y esperanzas que dejan huellas en el cerebro y en el corazón, sembrando sabiduría, aportando un grano de arena para construir el futuro del Perú en paz, con justicia social, equidad, y que el gobierno pague sueldos dignos a los maestros cesantes, jubilados y en actividad. Feliz día del maestro y 54 años del glorioso SUTEP, un día para meditar sobre la realidad peruana, con gobiernos que no luchan contra la corrupción, el aprovechamiento, la inmoralidad, especialmente del FENATAPE. Sin luchas no hay victorias, es nuestro lema. Maestro, en tu libro de combate he aprendido que no traicionar es un mandamiento. Me enseñaste a vencer montañas y ciudades, a no retroceder como el agua constante. Vives en mi sangre. Palabras de Horacio Ceballos Gámez. Un bonito día, maestros de Tacna y del Perú. Que el pueblo abraza tu esperanza. El SUTEP celebra hoy 54 años de lucha junto al pueblo. El glorioso sindicato fue fundado el 6 de julio de 1972 en el Cusco. El SUTEP es el más grande y representativo sindicato de educación en el Perú. El SUTEP histórico, 54 años de su fundación, luchando para que no sigan anulando derechos ganados en las aulas y con trabajo. Maestros, exigimos pagos de la deuda social y que se desactive y que se efectivice el sueldo justo para el maestro cesante y jubilado como respeto a la carrera magisterial. También va nuestro recuerdo a todos los profesores del Perú y de Tacna que cayeron en manos de la represión, encarcelamiento y despidos. Ahí están nuestros líderes en el recuerdo: Horacio Ceballos Gámez, César Fuché Ponce, Luis Alberto Calderón, entre otros mártires del magisterio, hombres y mujeres en las gloriosas luchas magisteriales con el SUTEP. Para todos los maestros de Tacna y el Perú, saludos, y recordar con tristeza que hay deudas del Estado con el maestro peruano que se tienen que judicializar y mendigar para que paguen, y ojalá lo hagan, que no sea tarde o nunca. ¡Viva el magisterio tacneño y peruano! ¡Vivan los 54 años de la fundación del glorioso SUTEP!

0: el Día del Maestro Peruano se oficializa el 4 de mayo de 1953 por el gobierno del presidente Manuel A. Odría. Así es, amables oyentes. Feliz Día del Maestro, en el recuerdo para todos ellos y también para los que están en actividad. Fue nuestra palabra.
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0: Once con diecisiete minutos, amables oyentes. Hoy es un día muy especial, por supuesto, y cómo no recordar esa linda versión dedicada a todas las maestras que nos dan alegría. ¿Cómo no recordar el día de hoy a nuestras lindas maestras de El Perú?

Así es, amables oyentes, de esta manera estamos ya comenzando esta edición muy especial por el Día del Maestro. Y por supuesto, hablando de maestros, vamos a saludar al combativo maestro.

0: ministro, profesor Jorge Llerena Álvarez, sutepista, secretario general de ese gremio y también un gran luchador social. ¿Qué tal, don Jorge Llerena Álvarez? Un buen día y feliz día del maestro.
1: Mi querido Luchito, buenos días. Usted está indicándome también que usted es el guía y el forjador de muchos niños y muchas juventudes. Usted también, al igual que Celia Palacios, maestra de aula, maestro de aula, maestro de trabajo, maestro de juventudes. Efectivamente, si recordamos nosotros nuestro trabajo laboral en las aulas con los niños que yo me inicié en las alturas, en un pueblito que se llamaba Paraguaya, y ahí encontramos niños de todo nivel, de toda condición social. Y cuando hemos estado en la ciudad, acordémonos, colega Lucho, como en nuestro sindicato, como en nuestra casa del maestro, empezábamos a construir esa unidad de todos los maestros, desde inicial, primaria y secundaria, y hasta nocturna. En nuestras asambleas y en nuestras reclamaciones de sueldos y salarios, o por nuestra frontera, cómo nos juntamos y cómo el día de hoy, precisamente, recuerdo en muchas de nuestras jornadas, los almuerzos eran dirigidos y eran realizados por el propio sindicato para los maestros por su día. El día de hoy, el maestro efectivamente recibe los saludos de los familiares, de las amistades y de todos los amigos, pero también hay que reconocer su sacrificada labor por todas estas juventudes y por otros muchos profesionales que en la actualidad todavía están vigentes en nuestra sociedad, luchando por un cambio social, económico, y que dé una mejor vida frente a las dictaduras y frente a los gobiernos actuales que estamos viviendo nosotros.
0: Lucha, no hay victoria. Y ese pago de el sueldo justo se tiene que dar, ¿o no?
1: Mire usted, acabo de escuchar algunas novedades muy simpáticas y también muy desanimadoras. Por un lado, el magisterio en su conjunto, el activo, está pidiendo el aumento de sus sueldos y salarios. Que es necesario, que esa es la realidad, esa es una realidad. Pero se olvidan de la parte nuestra del maestro que ha servido años de años. Es decir, me refiero al maestro cesante y jubilado. Se ha dado una ley, la 32.185, etcétera, si mal no recuerdo. Sin embargo, escuchamos a la nueva senadora del fujimorismo que no va a haber el presupuesto y que eso incluso sería inconstitucional y que estarían elevándolo hacia el nuevo Senado o al Tribunal Constitucional para declararla como ilegalidad. Y esto conlleva entonces a que también tenemos dos facciones de maestros, cesantes y jubilados. Un grupo que se llama los maestros cesantes del Perú y Arcigel, que luchan por la reglamentación, que hay un avance, pero que no encuentran el presupuesto. Y esta va a ser la batalla dura para nosotros, dura para los maestros cesantes y jubilados, y para que los que todavía hoy están en vida deben siquiera disfrutar y gozar.
0: Así es.
1: Pero a esto entonces invocamos a que el maestro activo y las demás organizaciones sindicales tengan que apoyar entonces para lograr en el transcurrir de esta nueva dictadura que debe existir a partir del 28 con el fujimorismo. Eso es lo que queremos nosotros.
0: Así es, profesor. Para los maestros no hay presupuesto, no hay dineros, pero sí hay dineros para aumentar a las Fuerzas Armadas. Y como decía Mao Zedong, el poder nace del fusil, y aquí en el Perú el poder es para mantenerse en el sillón presidencial con el fusil. Muchas gracias, profesor.
1: Claro. Muchas gracias, mi colega Lucho, y saludos a todos los maestros de Tacna y del Perú, y a todos aquellos luchadores que todavía están firmes y de pie.
0: Gracias.
1: Felicidades, Víctor Lucho.
0: Un buen día y un fuerte abrazo en el Día del Maestro. Nos vamos a la pausa de Radio Tacna y retornamos.

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1: Exactamente las 11 de la mañana con 25 minutos.
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0: hoy es el día del maestro. El saludo a todos los maestros de Nuencalén, de Cojitos Díaz del Perú. Saluda a todos los maestros del Perú y de Tacna especialmente, Nuencalén, en la avenida Bolognesi. Ahí está Cojitos Díaz del Perú. Bien, hay un mensaje central del secretario general del SUTEP, Lucio Castro Chipana, por el día del maestro 2026, reafirmando el reconocimiento a los docentes y exige a los gobiernos de turno el cumplimiento de los acuerdos salariales, el presupuesto para el sector y el reglamento a la ley de pensiones. El dirigente envió un fuerte abrazo fraterno para todos los maestros de la región Tacna. Al respecto, también estamos con la secretaria general del SUTEP Tacna, la profesora Roxana Reynoso Guillermo. ¿Qué tal, profesora? Un bonito día, día del maestro, aunque no es tan bonito.
1: Así es. Muchas gracias, Lucho, con mucha humildad, agradecida en nombre del Comité Ejecutivo Regional, y también queremos expresar nuestro cordial saludo a tu persona, porque nunca se deja de ser docente, maestro, más allá de los años, más allá de la actividad laboral, nunca dejamos de ser maestros de esta maravillosa profesión que abrazamos por convicción.
0: Profesora, ¿cuál es la meta que en estos momentos se han trazado los dirigentes del Magisterio Tacneño del SUTEP en estos 54 años y que hay que hacerlos cumplir con estos gobiernos que solamente son promesas y engaños?
1: Así es, efectivamente. Nuestra meta es la plataforma. Es lo que nos une, que a pesar de las diferentes posiciones que podamos tener, tenemos un camino, y este camino son nuestras exigencias, las exigencias de las reivindicaciones laborales y magisteriales, y en estos momentos estamos todos detrás y centrados ¿en qué? En la ley de pensiones, la reglamentación de la ley de pensiones. Recordemos que la voluntad de los que se van a dar su mensaje el 28 de julio está centrado en que hay que observar algunas leyes. Nosotros estamos detrás de ello, pendientes, por eso es que fuimos convocados por la futura presidenta hasta que no le entreguen las credenciales, la señora Fujimori, para que se reglamente la ley. Nosotros no queremos observaciones, que se tiren abajo ninguna ley, solo queremos que se haga el reglamento. Esa es una. La otra son esta deuda histórica que tiene el Estado peruano con el Magisterio Nacional, y que en la época del fujimorismo, del señor Fujimori, se dejó de pagar, y en ello se constituyó a lo que denominamos la deuda social, un derecho por preparación de clases y evaluación, que también, si revisamos el presupuesto y revisamos históricamente la información para esta fecha, ya se estaba listando el maestro, la maestra, a recibir una parte de la asignación que destinó en el presupuesto general de la nación para la deuda social, situación que no hay. Y también está en nuestra plataforma, en nuestras demandas, el todo lo que significa el nombramiento para maestros, auxiliares, que se cumpla con la derogatoria de la ley 3242, una ley punitiva ante el derecho del maestro, de la maestra. Eso es lo que tenemos en conjunto, en resumido, lucha.
0: Roxana Reynoso, sin lucha no hay victoria. Y por supuesto, el maestro siempre ha logrado éxitos luchando en las calles. Profesora, un bonito día, que Dios la ilumine, que le dé salud y que tenga esa fuerza para seguir avanzando, y también que le dé fuerza para que pronto recuperen la casa del maestro en la avenida Bolívar, o en la calle Bolívar.
1: Muchas gracias, estamos en eso, muy agradecidos, saludos cordiales a través de tuyo a través de del programa a todo el magisterio regional, a todos los compañeros que han abrazado una de las mejores profesiones que elegimos, el compartir con los hijos de las grandes mayorías la oportunidad de aprendizajes, y que somos el soporte fundamental en la columna de la educación, la cultura, el deporte y la recreación en nuestro país. Un fuerte abrazo, cordiales saludos a todos.
0: Muchísimas gracias, un buen día, y cómo no recordar esta bella y hermosa canción que dice así: Maestro.

0: Así es, amables oyentes, así es, en tu libro de lucha he aprendido que no traicionar es un mandamiento. Al respecto, ya estamos con don Walter Rojas y Paredes para el comentario especializado del día. ¿Qué tal, don Walter? Un buen día, día del maestro.
1: Buen día, amigos de Radio Tacna. Buen día, amigo periodista Lucho Pablo Tamayo. Efectivamente, 6 de julio, amigos oyentes, el día del maestro. No del profesor, el día del maestro. Y creo aún más que nunca, amigos oyentes, que todo tiempo pasado fue mejor. Todo tiempo pasado fue mejor. ¿Y saben por qué, amigos oyentes? Porque en ese pasado, que no es muy lejano, el maestro sacaba educando con valores cívicos, éticos y morales. Y sabían leer y escribir correctamente. Y también reflexionaban, amigos oyentes, porque en cada lectura que muchas veces nos obligaban, simplemente hoy día nos sirven justamente para caminar este mundo tan difícil del siglo XXI. Y por eso recordaba, amigos oyentes, a esos maestros de hace 30, 40 años atrás, que un 6 de julio del año 72 forjaron un sindicato fundado, valga la redundancia, en Cusco. Y ahí, producto justamente de las luchas de dignificación y reivindicación, dignificaron a los

0: sindicatos de profesores primarios, secundarios, de educación física y técnica. Y en esa conclusión, amigos oyentes, nació ese poderoso sindicato que sentó cátedra y huella en la calle, enseñando, amigos oyentes, que sin lucha no hay victorias. De esa jornada, amigos oyentes, recordar al líder fundador que se forjó en las calles de Arequipa, Horacio Ceballos Gámez, el líder de este movimiento sindical que hizo posible, amigos oyentes, que el día de hoy por lo menos tengan una remuneración digna. Y en ese recuerdo, amigos oyentes, aquí están a recordar a César Puche Ponce, a Lucho Calderón Albarracín, a Gloria del Campo, a Henry Rondinel y tantos otros amigos oyentes que estuvieron en este frente de batalla para poder lograr la visibilización. Indudablemente que las nuevas jornadas de profesores no se acordarán de estas jornadas históricas, pero queda en la mente de muchísimos que estuvimos presentes, amigos oyentes, en esta égida, queda en nuestra mente, y vamos comunicando a nuestros hijos y nietos para que sepan este largo camino de sacrificio que hizo posible para dignificar al maestro. En mis manos tengo justamente este libro, ese poemario de Horacio Ceballos Gámez, Alegrías de la Prisión, que me fuera obsequiada justamente por este dirigente sindical, que lo guardo como un recuerdo, amigos oyentes, de esas jornadas históricas, y las conservo en la mente, en el corazón. Es cierto, maestro, en tu libro de lucha he aprendido que no traicionar es un mandamiento. Me enseñaste a vencer montañas y ciudades, a no retroceder como el agua constante. Vives en mi sangre y el pueblo abraza tu esperanza. Así es pues, amigos oyentes, un fuerte abrazo a los verdaderos maestros que todavía existen y que siguen forjando justamente a estas generaciones de jóvenes que salen con ansias de progreso y desarrollo, y no hacer meros sirvientes de un sistema que cada día los arrincona y los desprecia. Porque el futuro, amigos oyentes, simplemente nos indica de que no habrá fuentes de trabajo dignos y que simplemente el Estado se convertirá en el único lugar donde puedan trabajar. Así es que, amigos oyentes, reiteramos el abrazo a los verdaderos maestros y que la pasen, ya la pasaron, creo, el día de ayer, pero con dando un espectáculo, amigos oyentes, espectáculo, con la hora loca, mientras antiguamente hacíamos los congresos pedagógicos, las jornadas pedagógicas, así festejamos el día del maestro, y no como ahora, pura pachanga y pura diversión. Bueno, cambié de tema, amigos oyentes, esta bronca inútil entre Tasa y Moquegua, en la cual se han enfrascado, amigos oyentes, por una supuesta pelea del Linderac. En el fondo, amigos oyentes, es la pelea por el canon, es por las migajas que les da la Sauder, amigos oyentes, es el famoso canon minero y regalías, en el fondo es el impuesto a la renta.
1: Así es.
0: Carecemos de dirigentes tanto en Moquegua y en Tasa, amigos oyentes, que nos señalen un derrotero diferente, pensando en el desarrollo del Perú y de Tasa y Moquegua específicamente. Y preguntamos, ¿qué han hecho con tanto dinero? Tanto dinero que ha recibido Moquegua y Tasa, amigos oyentes, ¿dónde está tantísimo dinero? ¿Dónde está el desarrollo? ¿Dónde está el progreso?
1: Así es.
0: Esa pregunta la haremos permanente y constantemente, porque simplemente se miran los frijoles, se miran los soles, se mira el billete, y no se mira, amigos oyentes, generar el desarrollo, el progreso de estas regiones que están estancadas. ¿Y qué decir de las universidades?
1: Así es.
0: Que también reciben un billetón. ¿Y dónde está pues el trabajo de investigación? ¿Dónde está la generación de ciencia y tecnología? ¿O solamente se contentan con tener el dinero para poder amarrar obras y correr el diezmo? triste realidad, amigos oyentes, y vemos que la ausencia de líderes en Tana nos está llevando a estas peligrosas. Así es, amigos oyentes, buen inicio de semana y a seguir trabajando.
1: A seguir trabajando, mi estimado Walter Rojas, y para el comentario que lo hace suyo, la voz de la noticia. Bien, amables radioescuchas, en el magisterio no solamente hay docentes que se dedican a enseñar, también hay artistas, hay profesores que se inspiran, y ahí está el profesor Fernando Gamarra, quien ha compuesto una linda versión que se llama Maestro. Escuchemos esta linda nota que nos ha enviado el profesor Fernando Gamarra.

0: La versión autor, el profesor Fernando Gamarra, a quien enviamos nuestra felicitación por esta versión, y también tenemos su poema a los maestros. Bien, amables oyentes, los maestros no solamente se destacan en el aula, ahora también crean canciones, poesías, y ahí está la canción al maestro de nuestro buen amigo Fernando Gamarra, que la vamos a bailar el día de hoy. 11:49, una brevísima pausa y retornamos con más información.
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0: Son las 11:51, desde Lima nos llega un saludo para todos los maestros del secretario general del SUTE del Perú, Lucio Castro. Al respecto, buen día y adelante con el saludo, profesor.
2: A los docentes auxiliares de educación, a los hermanos trabajadores en educación, en este 6 de julio, Día del Maestro y un aniversario más del CITEP, les rendimos un abrazo afectuoso y un reconocimiento igualmente intenso. Es importante que los maestros de la provincia de Tarata, la provincia de Jorge Basadre, la provincia de Candarab, los maestros de Palca, de las zonas urbanas y de las zonas más alejadas de la región heroica de Tacna, entre los que se encuentran directores de aula, directores, especialistas, coordinadores de PRONOI, promotoras, maestros estantes y jubilados, todos unidos como un solo puño, a ellos nuestro reconocimiento y valoración en este día. El Día del Maestro debe ser un día de reflexión, de ratificación en nuestra hermosa profesión y de compromiso para estar a la altura de los acontecimientos, de los avances tecnológicos, científicos y de las expectativas que los padres de familia, que la opinión pública tiene para con nosotros. Y en el caso del SUTEP, de reafirmación y ratificación en la credibilidad y confianza con nuestro histórico y glorioso gremio. Son 54 años de lucha junto al pueblo por la defensa de los derechos de los trabajadores, por la educación y en defensa también de la democracia. Esa lucha junto al pueblo, esa identificación con los trabajadores, esa defensa cerrada y búsqueda de ampliación de derechos es lo que ha generado que en el país más de 375 mil maestros de los 426 mil crean en nuestro sindicato. Y esta es la oportunidad para que todos los que estamos dentro de nuestro gremio y los que no están, entendamos que solo tenemos un instrumento y una herramienta de lucha que es el SUTEP. Y por tanto corresponde incorporarnos, corresponde fortalecerlo, corresponde asegurarla como la niña en nuestros ojos y asegurar que sea ese muro de contención y ese instrumento que asegure mirada de prioridad para educación, aseguramiento de enfrentar los problemas de la educación, que son muchos y que principalmente tienen la responsabilidad del Estado. Compañeros, en este día de reflexión, un abrazo fuerte a todos ustedes, un reconocimiento a la heroica región de Tacna, a la compañera Roxana, dirigente, secretaria general de la región Tacna, a toda su dirigencia y a todos los dirigentes de la estructura de Tacna. Un abrazo fuerte, viva el SUTEP, vivan los maestros y auxiliares de educación del Perú, viva el Perú.
0: Viva el Perú, viva el SUTEP, profesor Lucio Castro. Bien, ya casi al finalizar nuestra programación dedicada a los maestros, también tenemos una linda versión. Al maestro.

0: Feliz día del maestro. Sin lucha no hay victoria. A prepararse, porque en realidad no sabemos cómo será este gobierno. Las calles son del pueblo. Buen día.
1: 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Buenos días.
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3: Exactamente las 11 de la mañana con 57 minutos.
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1: Soy parte de Prime Institute. Lo que vas a ver en los próximos 6 minutos no es opinión política, es la descripción técnica de un sistema. Un sistema construido durante 20 años a partir de cifras públicas de la propia OMPE, RENIEC e INEI. Cada cifra es verificable. Cada gráfico es replicable. Y lo que

registran es algo que ningún medio mayor del Perú ha publicado. En 2021, Pedro Castillo le ganó a Keiko Fujimori la presidencia del Perú por 44.240 votos. Ese fue el margen oficial. Pero la verdad detrás de esa cifra es esta. En las mesas regulares del país, las que están en colegios urbanos y capitales distritales, Castillo perdió por 169.383 votos. Repito, Castillo perdió las mesas regulares. Ganó la presidencia gracias a un grupo específico de mesas, que le dieron 213.623 votos netos. Sin esas mesas, Keiko Fujimori habría sido presidenta del Perú. Esas mesas que cambiaron la elección se llaman mesas 900K, porque su numeración empieza en 900.001. Fueron creadas por la ley 2885C81, promulgada el 20 de julio de 2005, durante el gobierno de Alejandro Toledo. La justificación oficial fue legítima, que el elector rural no tenga que viajar 8 horas para votar. Pero observa el crecimiento. En 2006 fueron 449 mesas, en 2011, 1974, en 2021, 3.108, y en 2026 ya son 4.703, multiplicadas por más de 10 en 20 años. La población rural del Perú, en ese mismo periodo, no se multiplicó por 10, bajó. Y aquí viene el dato crítico que nadie está mirando. ¿Dónde se ubicaron esas mesas? En 2011, Lima concentraba el 23% de las mesas 900K del país. En 2026, solo el 5%. ¿A dónde se mudaron? A los departamentos donde la izquierda andina arrasa. Cajamarca pasó de 181 mesas 900K en 2011 a 614 en 2026. Hoy es el departamento con más mesas especiales del Perú. Más que Lima. Más que cualquier otro. En las mesas 900K de Cajamarca, Castillo obtuvo 54% en 2021. Sánchez Palomino, en 2026, 61%. El mismo patrón se repite en Puno, en Piura Sierra, en San Martín, en Apurímac. Las mesas 900K se mudaron, una a una, a las zonas donde un solo bloque político gana abrumadoramente. Antes de seguir con las cifras, necesitas entender algo. Porque la pregunta natural es, ¿y qué tiene de raro que el campo vote distinto al resto del país? Eso siempre fue así. El problema no es cómo vota el campo. El problema es cómo se construye una mesa 900K. Son 4 pasos. Préstame 90 segundos. Paso 1. El padrón. ¿Quién vota en una mesa 900K? No lo decide un censo independiente. Lo decide RENIEC. Basándose en una solicitud presentada por una autoridad local del centro poblado. RENIEC verifica los DNI registrados con domicilio en esa localidad. RENIEC los vincula al padrón de esa mesa, sin auditoría externa. Paso 2. La ubicación. ¿Dónde se instala la mesa? Lo decide ONPE. Si una autoridad local pide que se cree una nueva mesa, ONPE verifica las condiciones del centro poblado y aprueba. La verificación la hace la propia ONPE. No hay un tercero independiente que confirme si ese centro poblado realmente tiene los electores que declara. Paso 3. La observación. En una mesa de Lima hay personeros de partidos, observadores de la OEA, prensa y cámaras. En una mesa 900K en un centro poblado a 8 horas de la capital distrital, normalmente no hay personeros de partidos urbanos. La OEA cubre solo una muestra de centros de votación. La prensa no llega. Cámaras no hay. La votación se desarrolla con fiscalización externa mínima o nula. Paso 4. La digitalización. Y aquí cambia el manual. Durante años se dijo que las actas 900K llegan tarde porque están lejos. Que la distancia geográfica es la causa. Pero los datos de 2026 demuelen ese argumento. En esta elección, las mesas 900K se procesaron rápido. Igual de rápido que muchas mesas urbanas. Es decir, la distancia, cuando hay voluntad, deja de ser un problema. ¿Y qué muestra esto? Que el momento en que se procesan las actas 900K no depende de la geografía. Depende de ONPE. Es ONPE quien decide cuándo entran al cómputo. Y por eso, históricamente, en cada elección cerrada, han entrado justo cuando convenían. Tarde, cuando había que invertir el resultado en 2021.
rápido, cuando no era necesario. Ahora unamos los cuatro pasos. RENIEC decide quién está en el padrón. OMPE decide dónde se ubican las mesas. No hay observación externa el día de la votación. Y el orden de procesamiento de las actas es discrecional. Si las cuatro palancas estuvieran en manos independientes, el sistema funcionaría con redundancia. Pero las cuatro convergen en las mismas dos instituciones. Ahora sí. Con las palancas entendidas, las cifras tienen sentido. Año 2011. Humala le gana a Keiko. En mesas Novestioska, obtiene 59%. Hasta ahí todo normal. Pero observa, Humala también gana en mesas normales, con 51%. El aporte de las 900K a su margen final fue del 13%. Importante, sí, pero no decisivo. Humala habría ganado igual. Año 2021. Castillo le gana a Keiko. En mesas 900K obtiene 69%, 10 puntos más que Humala. Y esta vez, en las mesas normales del país, Castillo pierde por casi un punto. ¿Aporte de las 900K al margen ganador? 482%. Sin esas mesas Keiko era presidenta. Pero hay algo más, y es lo que nadie está viendo. En 10 años, las mesas 900K se polarizaron 10 puntos contra una candidatura específica, y se duplicaron en cantidad, de 1974 a 3108. Y para 2026, ya son 4000 a 703. Pregúntate, ¿en qué elección de los últimos 20 años las mesas 900K beneficiaron a Keiko, o a la derecha, o a un partido distinto a la izquierda andina? Ninguna. Ni una sola vez. Siempre, sin excepción, en cada elección cerrada, las 900K dieron ventaja al mismo bloque político. Volvamos a las cuatro palancas: padrón, ubicación, observación, procesamiento. Las cuatro convergen en dos instituciones, RENIEC y OMPE. Veamos quién las dirigió en estos 20 años. OMPE: Magdalena Chu, desde 2005 hasta 2013. Mariano Cucho, de 2013 a 2017. Y Cucho venía de RENIEC. Adolfo Castillo Mesa, Manuel Cox, Piero Corbeto, de 2020 hasta abril de 2026. Y Corbeto también venía de RENIEC. Hoy, Bernardo Pachas, jefe interino, RENIEC. Eduardo Ruiz Boto hasta 2010. Mariano Cucho interino, antes de saltar a OMPE. Jorge Iribarren, de 2011 a 2019, que venía de OMPE. Bernardo Pachas, mano derecha de Iribarren, hoy es jefe interino de OMPE. Y Carmen Velarde, desde 2020. Mira el patrón. Es el mismo grupo, rotando entre las dos instituciones, por 20 años. Y los nombró el Consejo Nacional de la Magistratura, el CNM. El mismo CNM que en 2018 fue disuelto por corrupción, en el caso conocido como Cuellos Blancos del Puerto. Cuando el CNM cae, la JUNJ lo reemplaza. Y la JUNJ ratifica a los actuales jefes, pese a observaciones públicas. 20 años. Cuatro palancas. El mismo grupo. La misma rotación. Y un solo bloque político beneficiado. Elección tras elección. No es coincidencia, es ingeniería. Esto no es prueba de fraude. Es la descripción de un sistema. Un sistema que un grupo construyó durante 20 años. Una ley a la vez, en 2005. Una designación a la vez, en cada cambio de jefe. Una mesa rural a la vez, hasta llegar a 4703. No inventaron las elecciones. Construyeron la cancha. Y por eso la auditoría que están pidiendo del día de la elección no va a encontrar nada. Porque el sistema de cómputo funciona. Lo que no funciona es lo que viene antes. El padrón, la ubicación, la observación, el procesamiento. Las cuatro palancas. Para 2026, las mesas 900K crecieron 51% más. Si el escenario nacional es parejo como en 2021, esas mesas solas podrían aportar entre 300.000 y 350.000 votos netos al candidato que las domine. Eso no es proyección política, es aritmética con datos públicos. Pregúntate, si todo esto fuera azar, en alguna de las últimas tres elecciones cerradas, las mesas 900K habrían beneficiado al otro lado. No ha pasado, ni una sola vez, en 20 años. Si después de ver esto sigues pensando que está todo bien, no tengo más que decirte. Pero si te hace ruido, compártelo.

0: había llegado hace apenas unos días desde España para visitar a su madre, pero encontró la muerte tras la imprudencia de un conductor en Los Olivos. Giovanna Sonia Rodríguez, de 55 años, falleció tras ser atropellada por una Custer pirata en la cuadra 11 de la avenida Carlos Izaguirre. Una cámara de videovigilancia registró a la víctima cuando caminaba por una isla peatonal, cuando de pronto fue embestida por la espalda por una Custer de placa A0E760 que presuntamente circulaba a excesiva velocidad. La Custer, luego de arrollar a la víctima y lejos de socorrerla, intentó darse a la fuga, chocando con 4 vehículos más. Tras la violenta colisión, los pasajeros descendieron rápidamente de la unidad, mientras que el conductor escapó a pie. El cobrador también quiso darse a la fuga, sin embargo, fue retenido por los transeúntes, quienes lo entregaron a las autoridades.
1: Se fue a la fuga y ya lo tuvieron que atrapar, pues no, se fue corriendo, pero agarraron solamente al cobrador, no al chofer.
0: Asimismo, una vecina señaló que los vehículos de transporte público suelen desplazarse a gran velocidad por esta transitada avenida.
2: Pero en día de semana pasa más rápido, a pesar que ahí hay un semáforo. Recién frenan por llegar por acá, pero para este lado pasan más acelerados. Ojalá, como sea, mejor sería un control de velocidad como hay en otras partes.
0: Según el Servicio de Administración Tributaria, esta unidad acumula más de 34 mil soles en papeletas desde el 2022. Pese a la llegada de los equipos de emergencia, la mujer falleció en el lugar debido a la gravedad de sus lesiones, por lo que las imágenes de las cámaras de videovigilancia y el testimonio del cobrador serán fundamentales para identificar y capturar al conductor que huyó tras el fatal atropello.
3: Y un sujeto fue captado agrediendo a quien sería su pareja en el Parque Valle Sagrado en San Juan de Lurigancho.
4: El individuo agarró de los cabellos a la víctima y le propinó varios golpes. Veamos.
0: Una mujer fue violentamente agredida por quien sería presuntamente su propia pareja en el Parque Valle Sagrado en el distrito de San Juan de Lurigancho. Las imágenes registradas muestran cómo el sujeto la golpea en reiteradas ocasiones, mientras la víctima rompe en llanto e intenta protegerse. El agresor la sujeta por los cabellos y la lanza contra el espaldar de la banca. Asimismo, le propina varios puñetazos en el estómago, sin mostrar intención de detenerse. En un momento saca de su cintura un objeto contundente y la golpea en el rostro, incrementando la violencia del ataque. Los vecinos de la zona condenaron lo ocurrido y rechazaron cualquier tipo de violencia hacia la población femenina.
5: Cuando una mujer sufre de violencia, ¿debe denunciar?
6: Ah, exactamente, sí. Pero hay otras mujeres que se callan y lo aguantan. Yo creo que ahí no. Sí, yo también sufrí eso cuando era jovencita, ese maltrato horrible. Y me separé.
7: Al golpe andamos metiendo cosas que nos maltraten, que eso no debe ser, pues. No, pedimos que nos también las autoridades que nos apoyen cuando uno se denuncia, porque a veces muchas veces no nos hacen caso también cuando uno se denuncia, ponen denuncias que a veces nos matan también.
8: Las mujeres casi no denuncian por temor al maltrato de sus esposos, se nota, porque prefieren estar ahí sufriendo, maltratada, o esperando que el hombre cambie, pero eso es bien difícil. Una persona que ya tiene ya su esquema formado, será difícil que cambie.

0: también.
1: Según el Instituto Nacional de Estadística e Informática, 52 de cada 100 mujeres son víctimas de violencia por parte de su esposo o su pareja.
2: Ahora se espera que las autoridades investiguen este caso con celeridad, identifiquen al responsable y adopten las medidas necesarias para garantizar la protección de la víctima y evitar que este hecho quede impune.
3: Bueno, a mí lo que me llama mucho la atención es, ya está bien, se graba la agresión porque de alguna manera puede servir de evidencia.
4: Nadie reacciona.
3: Pero nadie reacciona. Entonces, la persona que está llamando o que está grabando ha debido llamar a Serenazgo, a la policía para que intervenga de inmediato.
4: Ha debido agarrar una piedra y tirársela por la cabeza.
3: Lo que sea, algo. Okay. Pero no que detenga esa situación.
4: No se puede.
3: Pero sobre todo que se detenga a este sujeto.
4: De acuerdo.
3: Porque no sabemos si en este momento puede seguir agrediendo a esta mujer.
4: Es probable. Y además, el daño que le está haciendo a ella de forma y ella de forma indefensa. Hay una persona que algo puede hacer al respecto, por lo menos pegar de gritos.
3: Exacto.
4: Por lo menos pegar de gritos, generar alarma, ni siquiera. Entonces
3: así es.
4: Esa pasividad, esa indolencia ante el abuso es lo que indigna.
3: Por supuesto que sí, porque esto se tiene que denunciar, incluso si usted es testigo, porque
4: joven
3: podría tranquilamente quedarse callada por miedo, por lo que sea, pero un testigo sí tiene la capacidad, porque el tema de violencia es un tema público, no es un tema privado, no es un tema entre parejas.
4: Aunque se produzca en ambientes privados muchas veces, es un tema público que implica políticas públicas, que implica delitos de determinada naturaleza con sus sanciones.
3: Así es, porque si lo dejas pasar, tranquilamente podría escalar,
4: esa
3: continuación.
4: Esa mujer que grabó y no hizo nada, puede ser la próxima.
3: Tranquila.
4: Y con la idea de que no es conmigo, no intervengo, las víctimas aumentan.
3: Así es, ¿no? Y el tema puede llegar a escalar, ¿no? Como lo que vamos a ver a continuación, porque una mujer fue hallada sin vida a la altura del Colegio República Federal de Alemania en San Martín de Porres.
4: La víctima habría sido trasladada en un vehículo con 3 ocupantes y obligada a bajar para ser ejecutada. Veamos.
2: La bajaron de un vehículo y la asesinaron a sangre fría. Una mujer identificada como Leonela María Patricio Anticona, de 32 años, fue atacada a tiros en la calle El Bosque, en el sector del Mirador de Chuquitanta, en el distrito de San Martín de Porres. Las cámaras de videovigilancia captaron los momentos previos al crimen. En las imágenes se observa cómo un automóvil de color oscuro avanza lentamente por la vía, dobla y se estaciona. Segundos después, 2 personas descienden del vehículo, una de ellas la víctima, quien intenta correr para escapar, pero es alcanzada por varios disparos por la parte de la espalda, cayendo pasos más adelante.
1: Según los vecinos, aproximadamente 10 disparos fueron lo que le quitaron la vida a esta mujer de aproximadamente 35 años. ¿Cuántos disparos escuchó?
5: Bastante, como 8 disparos.
6: Ya veniendo un vehículo y eran disparados, pero creo que hice como 10 disparos, que dicen, no hicimos para ver que no se echaba.
7: Es oscuro, no hay alumbrado público acá, por eso aprovechan acá, mira, frente al colegio han matado, y ahí ya, ni para decir.
1: ¿Cuántos disparos escucharon?
7: 10.
2: Un transeúnte que pasaba por la zona, al escuchar las detonaciones, corrió para ponerse a salvo. Tras perpetrar el ataque, el sicario regresó al vehículo, que huyó con rumbo desconocido. De acuerdo con información policial, dentro del automóvil se encontraban al menos 3 personas. Los vecinos señalaron que no es la primera vez que ocurre un crimen de estas características en el Mirador de Chuquitanta, e indicaron que la escasa iluminación y el poco tránsito de personas convierten la zona en un lugar propicio para este tipo de hechos delictivos.
1: Los sicarios han agarrado de punto esta zona.
6: Sí, por lo desolado que es, pues no hay luz, trabajo. Son chacras para abajo, entonces vienen por acá. Pues, ¿no?
5: Más seguridad y luz, porque pasan por acá de noche y esto es solo y oscuro.
2: El caso lo lleva a la comisaría del sector.

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1: Exactamente las 12 del mediodía con 26 minutos.
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0: producción agrícola y la actividad pesquera. Entre los cultivos más perjudicados se encuentran el mango, el olivo y la mandarina.
1: Pero bajo este anómalo evento, todos los cultivos son afectados, todos, sin excepción, incluido plantas no cultivadas, como el algarrobo, ¿no? El algarrobo se cosecha las vainas para hacer el faique y esto se hace la algarrobina. Bueno, hay 70% de reducción de rendimiento, lo cual es un monto muy importante. Afecta costa, sierra, selva y mar. Ya vemos que los efectos son desde Tumbes hasta Tacna. Los efectos son en costa, sierra y selva. La selva está sufriendo ahorita con el café, que está en fase, debería estar en floración, está yéndose a vegetativo, las piñas no crecen.
0: Ulises Osorio sostiene que esta situación puede prevenirse si se capacita a los pequeños y medianos agricultores mediante el apoyo de los gobiernos locales, siguiendo el ejemplo de las empresas agroexportadoras que hoy generan más de 15 millones de dólares en ingresos.
1: Sean distritales o sean provinciales, ellos están haciendo cero cosas en beneficio del agricultor. O sea, no están haciendo nada, ¿no? Es más, el gobierno acaba de decretar el estado de emergencia y podemos observar a nivel nacional cómo los trabajos, pues, son insignificantes en comparación del alto gasto, del gran gasto que han tenido de presupuesto, porque no es la emergencia ahora. Viene ya de meses atrás, del inicio del año.
0: La capacitación de los agricultores sería la clave para fortalecer su capacidad de respuesta y proteger sus cultivos. Sin embargo, el fenómeno del Niño costero sigue representando un serio desafío para ellos y también para el sector pesquero al alterar los ecosistemas marinos y dificultar las labores de pesca.
2: Muy bien, es hora de hablar de salud aquí en 24 horas, mediodía. ¿Y tú has alguna vez sentido reflujo, esa sensación así desagradable de que algo se te regresa?
3: No necesariamente eso, pero sí algo, digamos, de hinchazón, ¿no? De sentirme lleno cuando de pronto no comí tanto, de tener alguna incomodidad.
2: Así es. Bueno, el reflujo es una de esas incomodidades y estamos con Kay Fleury, nutricionista de BNF, para poder hablar de esta sensación, ¿no? Esa que es tan terrible.
4: Es tan terrible y tan preocupante. Y lo peor de todo es que no le prestamos atención y simplemente tapamos el problema con un antiácido.
2: Claro, y a veces tenemos en nuestro botiquín un montón de antiácidos. Apenas sentimos, nos comemos uno. No estamos tratando la causa.
4: Exactamente. Y al final eso de ahí va a ser un círculo vicioso. A ver, les cuento.
3: Pero repercute en un deterioro mayor.
4: Exactamente. En el estómago tenemos ácido clorhídrico, ya que se necesita para la digestión de las proteínas. Es tan ácido como un ácido muriático.
2: Ajá.
4: Ya, pero el estómago está preparado para aguantar ese ácido. El esófago no. Entonces, cuando comemos mucho, cuando hay un vaciamiento gástrico más lento, cuando tenemos sobrepeso, cuando tomamos mucho alcohol, ¿no? El contenido gástrico, incluyendo el ácido, puede subir al esófago y va a empezar a dañar las células.
3: ¿Se va a buscar bajar la acidez, aumentar la alcalinidad, entonces?
4: Tomando estos antiácidos. Pero lo que muchas personas no saben es que un componente importante en el reflujo es el estado de la microbiota intestinal. Porque cuando hay un desequilibrio, van a haber más bacterias productoras de gases que van a sobrefermentar los alimentos. Estos gases van a generar presión sobre el estómago y van a empujar el contenido hacia arriba. Y el cuerpo no está preparado para eso. Además, va a haber mayor inflamación en el cuerpo y la tapita que está cuidando acá que la comida no suba al esófago se va a empezar a volver más débil. Entonces, va a subir con muchísima mayor facilidad. Y yo tomo el antiácido o tomo bicarbonato. Y eso ahí, claro, me va a calmar el problema ahorita, pero
3: no
4: va a afectar. Exacto, va a afectar peor la microbiota.
3: ¿Cómo mejoramos la microbiota?
4: Tenemos que darle probióticos de altísima calidad, como los presentes en Bacterium Plus, que tienen 7 cepas diferentes, o sea, grandísima variedad, pero además tiene cantidad, porque son 8,000 millones de bacterias buenas por cada dosis que van a ir ahí.
3: Bacterias buenas, hay que subrayarlo, bacterias sanas.
4: Exacto, las bacterias que me van a dar salud, por eso son probióticos, vida, van a hacer que todo en el cuerpo funcione mejor, que tenga una digestión más, más adecuada, que me sienta más
3: aliviada, más cómoda.
4: Exacto, ¿no? Me siento más liviana. Además va a bajar la inflamación, cosa que va a ayudar a que todo funcione mejor y que no esté subiendo, pues, este ácido clorhídrico, que si yo no lo trato, desgraciadamente puede terminar en casos de cáncer. Sí. ¿No? Es terrible. Entonces no debemos tapar el problema, debemos actuar. 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Pero lo que yo sí puedo hacer todos los días para fortalecer mi microbiota es Bacterium Plus. O sea, es súper fácil y además no solamente va a mejorar la digestión y la inflamación. Hay reportes de personas que ya están durmiendo mejor, se les van los problemas de la piel, ¿no? Se les va el estreñimiento, porque cuando yo tengo la microbiota equilibrada, todo en el cuerpo funciona.
3: ¿Cómo se recomienda tomar? Todos los sistemas funcionan.
4: Con una comida, un vaso con agua y ya está, listo. O sea, yo no hay un horario específico, yo recomiendo en el momento en el que más te acuerdes de tomar las pastillas, ¿no? Hay personas que llegan muy tarde en la noche.
3: ¿Con comidas o da igual? Porque con el desayuno, con almuerzo.
4: Con cualquiera. Mejor con el estómago lleno para que pueda llegar correctamente o más completas esas 8,000,000,000 de soldaditos lleguen al colon. Y por supuesto yo traigo una super promoción.
2: Cuéntame.
4: No, hay que llamar ahorita al 017.

0: Sergio se ha llevado al extremo. Son bombas de tiempo en dos ruedas, sin medir el peligro para los demás conductores y peatones. Un equipo de Ocurre Ahora hizo un recorrido por esta zona buscando el dichoso servicio.
1: Delivery.
2: Quiero llevar todo, ya, pero son de 40 kilos cada uno.
1: 25.
0: Sin importarles ponerse en riesgo ellos mismos, estos motociclistas se ganan la vida de esta manera. Seguimos buscando el servicio de moto delivery.
3: Para llevar 40 kilos de soga, pero quiero dos paquetes de 40, claro, 80.
2: ¿A dónde?
3: A Pueblo Libre.
2: Uh-huh. 30 manguitos.
3: 30. Sí. Nada menos.
0: Con cinta adhesiva embalan la encomienda para que no se vaya a caer en la pista y salen a toda marcha. En redes sociales se han hecho virales. Inclusive se puede ver este video donde la policía interviene uno de estos deliveries. La informalidad en su máxima expresión.
4: Y a partir del 2 de agosto, las motos eléctricas también, atención con esta información, van a necesitar SOAT para circular, placa de rodaje como si fueran un vehículo convencional. Es decir, tienen que estar con todas las de la ley, si no pueden ser llevadas al depósito, y también pueden ser multadas las personas que manejen estos vehículos, que por cierto tampoco lo pueden hacer en la ciclovía. Así que hay que estar alerta y evitar sanciones y multas. Porque claro, ahí también vemos cómo llevan cajas grandes, algunos no respetan esta normativa, otros ni siquiera se ponen casco. Así que el día de hoy hemos invitado a un representante de este gremio de las motos eléctricas para que nos cuente más de qué le parecen los criterios para poder, digamos, identificar a estos vehículos y si deberían tener los mismos.

0: Que, por ejemplo, una moto convencional. Estamos con Josep García, experto en vehículos menores eléctricos. Josep, adelante, ha venido en su moto eléctrica para darnos sus impresiones. ¿Qué tal, Josep? Vehículos que hoy por hoy son cada vez más comunes en la ciudad. ¿Qué tal, Josep? Muy bonita tu moto, por cierto.
1: Muchísimas gracias.
0: Y no hacen ruido, son ecológicas, tienen muchos beneficios, pero también muchos, no sé si hay desconocimiento o quieren saltarse la norma y van con ella sin ninguna identificación, sin placa de rodaje, sin seguro, sin nada. ¿Cuáles son tus impresiones?
1: Bueno, en realidad yo creo que la electrificación en general de todo tipo de vehículos es la solución al futuro, comenzando desde ese lado. Claramente en Perú ha sido un desorden desde que comenzaron este tema. Nosotros estamos hace 8 años en el mercado y cabe recalcar que hace 8 años, no, en realidad desde el 2020 nosotros emitimos placas de rodaje. Pero ciertamente hace un rato mencionabas de que tampoco pueden ir por la ciclovía y demás cosas, ¿no? Hay un término que se utiliza, el BMP.
0: Correcto.
1: Que son, bueno, en el 2023 hubo una actualización, un decreto supremo, en el cual indicaban que los vehículos que no superaban los 25 kilómetros por hora, ni 350 watts de motor, podían ser considerados como BMP. Ahora último, el MTC nos sorprendió obviamente con este tema de que...
0: El cambio,
1: solo 25 kilómetros por hora, y tiene que ser un scooter, tiene que ser un scooter.
0: El máximo es un scooter que puede circular en ciclovía.
1: Sí, pero ellos mencionan que no importa la velocidad. Y nosotros estamos hablando que existen scooters que van hasta 100 kilómetros por hora, que claramente se ven en la calle andando. Entonces, obviamente esos scooters se pueden limitar. Son vehículos eléctricos, pero también llevan electrónica. Entonces, se puede modificar ese tipo de...
0: De criterio, ¿no?
1: Exactamente.
0: Yo sé, pero a partir del 2 de agosto van a empezar a multar a las motos eléctricas que no tengan su placa de rodaje, su SOAT, y lo conversábamos previamente, el SOAT de una moto convencional puede alcanzar hasta los 500 soles. ¿De las motos eléctricas estaría en ese mismo rango de precio?
1: Mire, o sea, en realidad hay un tema ahí. Yo vi un tarifario de una aseguradora, y claramente lo comparaban con una moto eléctrica, como una moto de combustión. Pero bueno, hace un tiempo salió un reportaje también en el cual indicaban que la cantidad de accidentes de motos eléctricas no superan ni las 300 en general. Entonces yo pienso que en realidad esto debería ser estudiado a más detalle, al igual que el tema de la licencia. La licencia quieren que se saque con un vehículo que es mucho más pesado. Estas motos no pesan. Esta moto lo máximo que pesa son 50 kilos.
0: Claro, pero también uno tiene que tener unos parámetros de cómo conducir, el respeto, que es una normativa general que todos al menos deberían conocer.
1: Exactamente. O sea, además de eso hay un alcance que justo lo hablaron con el productor. En Perú existen tres tipos, bueno, existen varios tipos de brevete, ¿no? El B2A, B2B, que es el que nos están exigiendo, pero también el B2A tiene muchos, bueno, en realidad debería ser el que coincida con este tipo de vehículos, ¿no? Porque en realidad es para lo que se determinaba bicimotos en el pasado. Pero bueno, en realidad, como le mencioné, no hay un tema que esté correctamente estudiado, simplemente lo han hecho improvisación.
0: Como que la norma es muy amplia, se pueden cometer algunos errores justamente por desconocimiento. Tú indicas que en el lugar donde ustedes distribuyen estas motos, ustedes dan la información al cliente indicándole, ojo, si compras este vehículo, necesitas tu placa de rodaje, necesitas licencia. Eso lo harán ustedes, pero también otros equipos periodísticos han llegado a otros distribuidores y les dicen, no, tranquilo, usted compra la moto y puede circular por cualquier parte, no le van a pedir nada, es económica, todo bien. Y también están faltando a la verdad.
1: Es que en realidad hay parte, una realidad que yo hace unos días estaba buscando en YouTube, motos eléctricas Perú.
0: Correcto.
1: Y cabe que hay muchos youtubers de que se van a mercados informales y obviamente preguntan, y por vender prácticamente es de que le informan cosas que no son. Nosotros, como te mencioné, desde el 2020 tramitamos placas. Obviamente que los usuarios no la utilicen es porque había una falta de fiscalización de este medio, ¿no? No estamos en contra de que se fiscalice, no estamos en contra de que sea reglamente, pero que sea realmente justo, ¿no? O sea, un SOAT asequible, posiblemente una licencia, o al menos de que permita andar la licencia con un vehículo que esté acorde al peso que debería ser, ¿no?
0: Correcto. También, entonces, harías un mea culpa de algunos distribuidores que no dan la información necesaria y hay un desconocimiento también de los usuarios.
1: Exactamente. Es que lo que pasa es de que, bueno, estamos acá y hay mucha informalidad. Pasaban el reportaje sobre las motos hace un momento.
0: Que llevan las cargas.
1: Entonces, claramente eso está en un semáforo, pasa el policía y realmente no llama la atención de eso.
0: Como que se normaliza faltar a la ley. Ahora, tú bajo tu experiencia, ¿crees que los usuarios de las motos eléctricas vayan a respetar todo lo que se está solicitando a partir del 2 de agosto o simplemente, como se dice coloquialmente, será un saludo a la bandera?
1: Yo considero que para el 2 de agosto es muy pronto. Claramente tengo conocimiento que un grupo de empresas o asociación que se le llama, tuvo una reunión con el MTC. Pero es que no solamente está el MTC de promedio, está el Ministerio del Interior también que controla la policía. Entonces, es todo un tema, y más que todo que estamos en transición de gobierno, realmente no sé qué vaya a pasar.
0: Lo ves complicado.
1: Sí, lo veo complicadísimo.
0: Ahora, ¿tienes un promedio de cuántos ciudadanos, cuántos usuarios hoy por hoy en el Perú usan motos eléctricas?
1: Bueno, en realidad de uso es muchísimo porque se ve mucho en la calle.
0: Y ha aumentado cada vez.
1: Ha aumentado,
0: más.
1: Y eso era ese punto quería llegar. Yo estaba analizando unas importaciones, me gusta hacerlo, sí, de diferentes importadores. Y bueno, vamos como 300 mil aproximadamente en lo que va del año hasta acá, de vehículos en general, desde la categoría L1 hasta la categoría L5, ¿no?
0: Claro, es que se convierte en una excelente opción, más ahora que el combustible está tan caro, pero debe estar fiscalizada con normas claras, pero también, como dices tú, con la información para que las personas sepan qué necesitan y tal vez no con estos seguros o tan caros para motos eléctricas, algo que sea más asequible para la mayor gran cantidad de la población. Joseph, yo te quiero agradecer por venir hoy. Si quieres dar un mensaje final antes de cerrar.
1: Bueno, en realidad me gustaría exhortar a las autoridades para que realmente estudien lo que deberían hacer estos vehículos, y muy aparte que tengan en cuenta que no solamente son usados por la gran cantidad de personas, ¿no? Son usados por estudiantes, por mamás, por emprendedores. Y obviamente el país está en un tema de inseguridad, está en muchísimos temas, lo hablo en carne propia, nos ha pasado, y realmente me gustaría que le pongan un poco más de enfoque a reglamentar las cosas como se debe.
0: Y con la formalidad necesaria y la información. Gracias, Joseph, de verdad, un gusto estar, que estés aquí, que nos comentes más de estas normativas que se van a implementar. Vamos a hacer una pausa muy cortita. ¿Qué tengo para ustedes? Ver, les cuento que más peruanos prefieren tener perros y hijos, pero ¿qué significa? ¿Qué son todos los detalles? Al regresar.
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1: Esto es No Apto para Caviares. ¿Deseas saber cuáles son los medios progresistas que hay en el Perú? En su canal digital, La República le da visibilidad a programas como, por ejemplo, el de Rosa María Palacios, llamado Sin Guión. Un programa que dice que hombres biológicos, gente nacida hombre, puede entrar a baños de mujeres simplemente porque se sienten mujeres. Además, la señora Rosa María Palacios dice que a los adolescentes que son acusados de sicarios, que han matado personas, se les debe tratar como criaturas. Y que lo que hacen no es delito, sino infracción. Además, no olvidemos la portada de El Túnel Sí Existe, de La República, del 7 de marzo del 97, en donde una evidente traición a la patria salió de ese medio al informarle a todo el país que las fuerzas del orden estaban cavando debajo de la embajada del Japón para liberar a los rehenes. IDL Reporteros. El brazo mediático del Instituto de Defensa Legal, en 2019, liderado por Gustavo Gorriti, fue quien llamó Gorriti al entonces fiscal de la Nación, Pablo Sánchez, para detener una diligencia de exhibición de documentos a sola voz y orden de Gorriti, y ese fiscal le hizo caso. IDL se muestra como una ONG muy defensora de los derechos humanos. Sin embargo, no tiene empacho en vilipendiar y atacar cuantas veces puede a las Fuerzas Armadas que en su momento vencieron a Sendero Luminoso. Además, IDL promueve cuanta capacitación existe, por ejemplo, en el Poder Judicial y en Fiscalía, para promover valores globalistas, a ver, caviares, woks de ideología de género o de enfoque de género, como ellos lo llaman, y también de la instauración de un gobierno único con sede en Europa. Esa sede, desde donde le llega a IDL ingentes cantidades de dinero, sobre todo del bolsillo del magnate globalista George Soros. ¿Será por esto que desde IDL tanto se oponen a la llamada ley APSI? Huayca. Un medio abiertamente progresista que defiende cosas como el feminismo radical, el aborto, la ideología de género y los llamados derechos de las minorías LGTBIQ+. Además de implementar todo esto en los colegios del país. Eso es lo que quiere este medio llamado Huayca. Y sin contar la defensa cerrada que en los últimos años Huayca le ha hecho a regímenes de dictadores asesinos, como por ejemplo el caso de Maduro en Venezuela. ¿Cuál de estos medios te parece peor? ¿Cuál no conocías? Comenta al respecto. Te leemos. Esto fue No Apto para Caviares.
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2: Exactamente las 12 del mediodía con 55 minutos.
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0: y un cácara andino, ¿no? Un ave que es de esas zonas, ¿no?
1: El ave fue encontrada en una pequeña jaula, mientras que el mamífero se encontraba atado con cadenas en un establecimiento comercial.
0: De acuerdo a las características visuales que hemos podido tener al momento de la intervención, uno de ellos, ejemplo, un monito, se encontraba pues amarrado en un cuarto piso de una casa. Y el caracarandino se encontraba pues en un establecimiento público, que era una mecánica.
1: Los animales fueron trasladados a las oficinas de Serfor en Huaraz para sus respectivas evaluaciones médicas que permitan su liberación en su hábitat natural. Especialistas reiteran el pedido a la población de no adquirir ni mantener animales silvestres como mascotas.
2: Bien amigos, hemos llegado al final de Regiones Ahora. 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
3: Soy parte de Prime Institute. Lo que vas a ver en los próximos 6 minutos no es opinión política, es la descripción técnica de un sistema. Un sistema construido durante 20 años a partir de cifras públicas de la propia OMPE, RENIEC e INEI. Cada cifra es verificable, cada gráfico es replicable, y lo que muestran es algo que ningún medio mayor del Perú ha publicado. En 2021, Pedro Castillo le ganó a Keiko Fujimori la presidencia del Perú por 44.240 votos. Ese fue el margen oficial. Pero la verdad detrás de esa cifra es esta. En las mesas regulares del país, las que están en colegios urbanos y capitales distritales, Castillo perdió por 169.383 votos. Repito, Castillo perdió las mesas regulares. Ganó la presidencia gracias a un grupo específico de mesas que le dieron 213.623 votos netos. Sin esas mesas, Keiko Fujimori habría sido presidenta del Perú. Esas mesas que cambiaron la elección se llaman mesas 900K, porque su numeración empieza en 900.001. Fueron creadas por la ley 2885-81, promulgada el 20 de julio de 2005, durante el gobierno de Alejandro Toledo. La justificación oficial fue legítima, que el elector rural no tenga que viajar 8 horas para votar. Pero observa el crecimiento. En 2006 fueron 449 mesas. En 2011, 1974. En 2021, 3.108. Y en 2026, ya son 4.703, multiplicadas por más de 10 en 20 años. La población rural del Perú, en ese mismo periodo, no se multiplicó por 10. Bajó. Y aquí viene el dato crítico que nadie está mirando. ¿Dónde se ubicaron esas mesas? En 2011, Lima concentraba el 23% de las mesas 900K del país. En 2026, solo el 5%. ¿A dónde se mudaron? A los departamentos donde la izquierda andina arrasa. Cajamarca pasó de 181 mesas 900K en 2011 a 614 en 2026. Hoy es el departamento con más mesas especiales del Perú, más que Lima, más que cualquier otro. En las mesas 900K de Cajamarca, Castillo obtuvo 54% en 2021. Sánchez Palomino, en 2026, 61%. El mismo patrón se repite en Puno, en Piurasierra, en San Martín, en Apurímac. Las mesas 900K se mudaron, una a una, a las zonas donde un solo bloque político gana abrumadoramente. Antes de seguir con las cifras, necesitas entender algo. Porque la pregunta natural es, ¿y qué tiene de raro que el campo vote distinto al resto del país? Eso siempre fue así. El problema no es cómo vota el campo. El problema es cómo se construye una mesa 900K. Son 4 pasos. Préstame 90 segundos. Paso 1. El padrón. ¿Quién vota en una mesa 900K? No lo decide un censo independiente. Lo decide RENIEC, basándose en una solicitud presentada por una autoridad local del centro poblado. RENIEC verifica los DNI registrados con domicilio en esa localidad. RENIEC los vincula al padrón de esa mesa, sin auditoría externa. Paso 2. La ubicación. ¿Dónde se instala la mesa? Lo decide ONPE. Si una autoridad local pide que se cree una nueva mesa, ONPE verifica las condiciones del centro poblado y aprueba. La verificación la hace la propia ONPE. No hay un tercero independiente que confirme si ese centro poblado realmente tiene los electores que declara. Paso 3. La observación. En una mesa de Lima hay personeros de partidos, observadores de la OEA, prensa y cámaras. En una mesa 900K en un centro poblado a 8 horas de la capital distrital, normalmente no hay personeros de partidos urbanos. La OEA cubre solo una muestra de centros de votación. La prensa no llega, cámaras no hay. La votación se desarrolla con fiscalización externa mínima o nula. Paso 4. La digitalización. Y aquí cambia el manual. Durante años se dijo que las actas 900K llegan tarde porque están lejos, que la distancia geográfica es la causa. Pero los datos de 2026 demuelen ese argumento.

0: esta elección, las mesas 900K se procesaron rápido. Igual de rápido que muchas mesas urbanas. Es decir, la distancia, cuando hay voluntad, deja de ser un problema. ¿Y qué muestra esto? Que el momento en que se procesan las actas 900K no depende de la geografía. Depende de OMPE. Es OMPE quien decide cuándo entran al cómputo. Y por eso, históricamente, en cada elección cerrada, han entrado justo cuando convenían. Tarde, cuando había que invertir el resultado en 2021. Rápido, cuando no era necesario. Ahora unamos los cuatro pasos. RENIEC decide quién está en el padrón. OMPE decide dónde se ubican las mesas. No hay observación externa el día de la votación. Y el orden de procesamiento de las actas es discrecional. Si las cuatro palancas estuvieran en manos independientes, el sistema funcionaría con redundancia. Pero las cuatro convergen en las mismas dos instituciones. Ahora sí. Con las palancas entendidas, las cifras tienen sentido. Año 2011. Humala le gana a Keiko. En mesas 900K, obtiene 59%. Hasta ahí todo normal. Pero observa, Humala también gana en mesas normales, con 51%. El aporte de las 900K a su margen final fue del 13%. Importante, sí, pero no decisivo. Humala habría ganado igual. Año 2021. Castillo le gana a Keiko. En mesas 900K obtiene 69%, 10 puntos más que Humala. Y esta vez, en las mesas normales del país, Castillo pierde por casi un punto. ¿Aporte de las 900K al margen ganador? 482%. Sin esas mesas, Keiko era presidenta. Pero hay algo más, y es lo que nadie está viendo. En 10 años, las mesas 900K se polarizaron 10 puntos contra una candidatura específica, y se duplicaron en cantidad, de 1974 a 3108. Y para 2026, ya son 4000 a 703. Pregúntate, ¿en qué elección de los últimos 20 años las mesas 900K beneficiaron a Keiko, o a la derecha, o a un partido distinto a la izquierda andina? Ninguna. Ni una sola vez. Siempre, sin excepción, en cada elección cerrada, las 900K dieron ventaja al mismo bloque político. Volvamos a las cuatro palancas: padrón, ubicación, observación, procesamiento. Las cuatro convergen en dos instituciones, RENIEC y OMPE. Veamos quién las dirigió en estos 20 años. OMPE: Magdalena Chu, desde 2005 hasta 2013. Mariano Cucho, de 2013 a 2017. Y Cucho venía de RENIEC. Adolfo Castillo Mesa, Manuel Cox, Piero Corbeto, de 2020 hasta abril de 2026. Y Corbeto también venía de RENIEC. Hoy, Bernardo Pachas, jefe interino, RENIEC. Eduardo Ruiz Boto hasta 2010. Mariano Cucho interino, antes de saltar a OMPE. Jorge Iribarren, de 2011 a 2019, que venía de OMPE. Bernardo Pachas, mano derecha de Iribarren, hoy es jefe interino de OMPE. Y Carmen Velarde, desde 2020. Mira el patrón. Es el mismo grupo, rotando entre las dos instituciones, por 20 años. Y los nombró el Consejo Nacional de la Magistratura, el CNM. El mismo CNM que en 2018 fue disuelto por corrupción, en el caso conocido como Cuellos Blancos del Puerto. Cuando el CNM cae, la JUNJ lo reemplaza. Y la JUNJ ratifica a los actuales jefes, pese a observaciones públicas. 20 años. Cuatro palancas. El mismo grupo. La misma rotación. Y un solo bloque político beneficiado. Elección tras elección. No es coincidencia. Es ingeniería. Esto no es prueba de fraude. Es la descripción de un sistema. Un sistema que un grupo construyó durante 20 años. Una ley a la vez, en 2005. Una designación a la vez, en cada cambio de jefe. Una mesa rural a la vez, hasta llegar a 4703. No inventaron las elecciones. Construyeron la cancha. Y por eso la auditoría que están pidiendo del día de la elección no va a encontrar nada. Porque el sistema de cómputo funciona. Lo que no funciona es lo que viene antes. El padrón, la ubicación, la observación, el procesamiento. Las cuatro palancas. Para 2026, las mesas 900K crecieron 51% más, Si el escenario nacional es parejo como en 2021, esas mesas solas podrían aportar entre 300.000 y 350.000 votos netos al candidato que las domine. Eso no es proyección política, es aritmética con datos públicos. Pregúntate, si todo esto fuera azar, en alguna de las últimas tres elecciones cerradas, las mesas 900K habrían beneficiado al otro lado. No ha pasado, ni una sola vez, en 20 años. Si después de ver esto sigues pensando que está todo bien, no tengo más que decirte. Pero si te hace ruido, compártelo. Porque el fraude del día de la elección no existe. Lo que existe es una cancha construida durante 20 años, por un mismo grupo, para beneficiar a un mismo lado. Y mientras tú miras al árbitro, ellos diseñaron el campo.
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3: Se ha planteado y evidentemente yo creo que los socialistas debemos enfocarnos fundamentalmente en la reinstrucción, en el lanzamiento y fortalecimiento de nuestro partido. Estamos seguros que el Partido Popular ha llegado con un equipo competente, que estoy seguro que conducirá muy bien.
4: Para el Ministerio de Educación, ¿puedes escuchar, por ejemplo?
3: Pero una cuestión que decía acá, lo que hemos venido a plantear algunos temas fundamentales, como hemos mencionado, el asunto del gasoducto del sur, el crédito a los...
5: Candidato, queda claro que con el país partido, queda claro que el gobierno tiene que dedicarse mucho al tema del interior del país, ¿no?
3: Absolutamente, por eso hemos planteado que tiene que haber un gran programa de emergencia social para el sur del país, y creemos que uno de los temas que estructura ese asunto social tiene que ser sin duda el tema del gasoducto surandino, que subrayo que debe ser algo prioritario. Muchísimas gracias.
6: Bueno, días intensos para la presidenta electa, que ha creado esta oficina de la oficina de la presidenta electa del Perú. Hay quienes están cuestionando que utilice el escudo nacional para los membretes de estas cuentas de redes sociales y de correo electrónico, porque una norma que fue iniciativa de Fuerza Popular y que terminó aprobándose en el Congreso prohibía el uso de los símbolos patrios, salvo que no sea para asuntos estrictamente oficiales y de instituciones del Estado. Como fuera una agenda apretada la que tiene, porque están en todo el proceso de transferencia, y la señora Fujimori recibiendo, claro, los saludos protocolares, los parabienes internacionales y nacionales, pero sobre todo haciéndose cargo de lo que viene, entiendo, para esta tarde. Ayrton tiene agendada una visita al Banco Central de Reserva para reunirse con el señor Julio Velarde, ¿correcto?
7: Esta oficina de la presidenta electa, donde se viene liderando estos trabajos de transferencia, de gestión de gobierno. Y bien, tú lo consultabas y lo mencionabas, el día de hoy, aproximadamente a las 3 de la tarde, ella se va a dirigir hasta el Banco Central de Reserva, esto en el cercado de Lima, a su salida también aquí de este punto del distrito de San Isidro, para sostener esta reunión con el señor Julio Velarde. Ojo, Pamela, y dato importante, que el señor Velarde ya hace algunas semanas, en una entrevista también en un medio local, pues no descartaba la idea de seguir al mando del Banco Central de Reserva, por supuesto una entidad muy importante en lo que tiene que ver con la economía de nuestro país, clave si se quiere, Pamela.
6: De acuerdo, además tan mentado en las dos últimas contiendas electorales, ¿no? Pedro Castillo llegó con la idea, la misma de Roberto Sánchez, que ha sido calco y copia de la campaña de Pedro Castillo, de apartar a Julio Velarde del Banco Central de Reserva con el apetito de hacerse del control de la entidad para echar mano a las reservas que han alcanzado una cifra récord de 100,000 millones de dólares con la gestión de Julio Velarde y su directorio. Correcto, echar mano de las reservas que tiene el Perú para hacer

0: muchas de las cuales se le atribuyen a la bancada de la señora Fujimori y los partidos que se plegaron, ¿no?, a esta actuación de gobernar de facto desde el Congreso colocando figuras decorativas en Palacio de Gobierno. Julio Velarde es un funcionario fundamental en que la economía peruana se haya mantenido sólida y estable a pesar de todo ese zarandeo político. Y por eso es fundamental también asegurar la continuidad de las políticas y de los lineamientos que estableció ya hace algunas décadas el señor Velarde con su directorio. Así que vamos a ver si continúa a irte. Te agradezco mucho por la información, por la confirmación de esto que ocurrirá en la tarde. Porque las listas que están circulando, ¿no?, de cuál sería el primer gabinete de la señora Fujimori en el que figuraría como premier Luis Galarreta, ¿no?, un fujimorista del entorno muy cercano de la señora Keiko Fujimori. A Elmer Cuba se le coloca, esto es todo es especulación, se le coloca en el Ministerio de Economía y Finanzas, y más bien al señor Carranza, ex ministro de Economía del gobierno de Alan García, en el segundo gobierno de Alan García, en la que la economía peruana alcanzó los 8 o 9 puntos de crecimiento anuales, sacando a millones de peruanos de la pobreza. Es el gran mérito de ese segundo gobierno y de ese ministro de Economía, que hoy es parte del equipo técnico de la señora Fujimori. Estuvo muy solvente, ciertamente, en el mensaje, en el debate de equipos en la campaña electoral, y a él se le vocea como posible el próximo director presidente del Banco Central de Reserva. Todos ten veremos, y todas estas cosas se tienen que definir en esta etapa previa a que la señora Keiko Fujimori asuma el mando, sea ungida presidenta de la República el próximo 28 de julio. Vámonos ahora a mirar lo que pasa en Juntos por el Perú. Roberto Sánchez dio una conferencia de prensa, sigue abrazado a su sombrero chotano, y esta es un nuevo pronunciamiento luego que ya se conocieran oficialmente, el viernes supimos, ¿no?, los resultados oficiales proclamados por la OMPE, ¿no? Indicó que reconociendo pues que perdió, con resultados que él cuestiona, indicó que encabezará protestas a nivel nacional.
1: Salió al frente tras formalizarse su derrota en las urnas. A 48 horas de la proclamación de Keiko Fujimori como presidenta electa, el ex candidato Roberto Sánchez se pronunció y aseguró que su partido ha triunfado dentro del territorio peruano.
2: Desde Tumbes hasta Tacna están los más de 1.500 distritos, el 84% de los distritos del Perú, el 92% de los centros poblados del Perú han pintado de verde esperanza esta convicción democrática y esta victoria del pueblo.
1: Durante una conferencia de prensa, el líder de Juntos por el Perú aseguró que la proclamación de resultados del Jurado Nacional de Elecciones no responde a la voluntad del electorado tras obtener el segundo lugar frente a la candidata de Fuerza Popular.
2: Estamos nosotros en primer lugar agradeciendo a nuestro pueblo, a los más de 9 millones de compatriotas que con convencimiento democrático para recuperar la democracia.
1: El ex aspirante presidencial volvió a cuestionar la transparencia del desarrollo electoral de la segunda vuelta, por lo que presentaron una medida cautelar ante la Comisión Interamericana de Derechos Humanos.
2: Nosotros hemos impugnado ese tipo de justicia electoral. Hemos impugnado porque no ha habido transparencia total, trazabilidad, y cambiaron las reglas del juego a días nada más de la segunda vuelta.
1: Roberto Sánchez condicionó el diálogo con la presidenta electa Keiko Fujimori a la formación de una comisión de la verdad para investigar las muertes durante las protestas, entre otros pedidos innegociables, que incluye la libertad de Pedro Castillo.
2: Mientras eso no esté con voluntad política en la mesa realmente para solucionar, identificar y sancionar y reparar con los propios familiares, no hay nada que conversar. Si no hay la sana voluntad de derogar todas estas leyes pro crímenes, no hay nada que conversar. Pedro Castillo,
3: ¡libertad!
2: Presidente Pedro Castillo,
3: ¡libertad!
2: Presidente Pedro Castillo,
3: ¡libertad!

0: nuestras. No hay esas consideraciones urgentes, prioritarias, de convicciones éticas. No le creemos nada.
1: Sánchez anunció que este mes se realizará una serie de protestas y movilizaciones pacíficas a lo largo del país.
2: Bueno, ¿qué se le puede pedir al señor Sánchez? Un mal perdedor, que lo, ya lo he dicho varias veces, que lo desdibuja como líder de la bancada sólida que ha conseguido Juntos por el Perú en senadores y en diputados. Porque el señor sigue reivindicando a quien copió durante toda la campaña electoral, a Pedro Castillo. No se desprende del sombrero chotano. El señor es de Huaral, vive en San Borja. Hay que decirlo. El voto identitario va precisamente por quien reivindica y por quien reclama libertad, su libertad. Cuando es un presidente que está bien condenado por romper el orden constitucional. Dispuso, ¿no?, un golpe de Estado y fracasó en el intento. Por ese intento fracasado está bien condenado el señor Pedro Castillo. Pero, claro, no tiene identidad propia el señor Roberto Sánchez y su supervivencia política, política pública, porque no alcanzaron los votos ni siquiera para hacerse de una curul en la Cámara de Diputados, ¿no? Es esta, la pataleta, el poner condiciones para ir a conversar, para sentarse a dialogar, exigir el indulto de Pedro Castillo, plantear una serie de demandas que están fuera de su capacidad en realidad, porque otra cosa es el juego político ya en el Congreso, y lo hemos visto en este lustro que ha pasado, cómo la izquierda se pliega alegremente a las propuestas que vengan de Podemos, Fuerza Popular, Alianza para el Progreso. Si le suma, hoy te doy mis votos, mañana me das tus votos a mí. O sea, ya la negociación política tras bambalinas en el Congreso de la República no obedece a lo que pueda señalar alguien que ni siquiera formará parte de ese debate, a menos que sea convocado para que se convierta en asesor de la bancada, que eso es probablemente lo que pueda ocurrir, porque de momento el señor Sánchez ha pasado a ser un político diluido en estas pretensiones insólitas de además reclamarse el ganador en el Perú. O sea, el ganador en cualquier competencia deportiva, en cualquier ámbito, es el que tiene más votos, así sea solo uno. Ese es el ganador. El señor no ha ganado en el Perú porque peruanos son todos los residentes en el Perú y los residentes en el extranjero. Es una línea de argumentación ridícula, discriminatoria, y que revela pues eso, ¿no? Que está ardido con sangre en el ojo porque perdió y porque performó peor que Pedro Castillo, que logró, ahí donde dice que el Perú se pintó de verde, ahí donde se pintó de verde, no alcanzó, ¿no?, los porcentajes que sí logró Pedro Castillo y que le permitieron ganar la presidencia en el 2021. Y hablando de esta resistencia a reconocer los resultados, a reclamar transparencia, ya habíamos visto a Alfonso López Chau de Ahora Nación apartarse, tomar distancia del reclamo de fraude de Roberto Sánchez. Si se dan cuenta, la narrativa ha cambiado y nos tiene acostumbrados a eso Roberto Sánchez, porque de primera a segunda vuelta hubo una transformación en su discurso radical. Ahora ya no hablan de fraude, que no pudieron demostrarlo en instancias nacionales, en las instancias electorales, que es donde correspondía. ¿Tienen pruebas? Le preguntaron. No, no tenemos. No las pudieron presentar. Entonces

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1: Exactamente las 13 horas con 26 minutos.
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0: ¿cómo te va? Juan,
1: Estaba escuchando.
0: Y quiero escucharte ahora a ti. Hemos dado más o menos lectura del comunicado de Roberto Sánchez, que se sigue proclamando el ganador en el Perú. Dice que ellos en el Perú han ganado, es el mapa del Perú se ha pintado de verde. Él es el ganador en el Perú, dice.
1: Bueno, creo yo que, aunque estamos en tiempos digitales, que creo yo que Roberto Sánchez está perdiendo mucha tinta y mucho papel en expresiones, en actitudes y en mensajes que no llevan a ningún lugar. Yo creo que lo que él está perdiendo es una enorme oportunidad, habiendo sido el competidor en la contienda ajustada con Keiko Fujimori, habiendo sido un competidor que yo diría que con mucha suerte pasó a la segunda vuelta, no sé cómo lo hizo, pero pasó a la segunda vuelta. Esta era su oportunidad para crecer políticamente y no decrecer políticamente, a tal punto de que ahora yo creo que no le queda espacio ni siquiera para pedir empleo, ¿no? Porque él ni siquiera ha logrado una curul parlamentaria.
0: Ni dibujar una identidad propia, ¿no? No se desprende del sombrero, sigue en el discurso del fraude y ahora de la irregularidad, sin una agenda propia, porque habla de la derogación de las leyes pro crimen, pero ahí el señor ha sido parte, ¿no? De la promulgación.
1: Por supuesto,
0: por lo menos, ¿no?
1: Pues,
0: la autoría de por lo menos una de ellas, ¿no?
1: Claro, porque la contienda electoral hizo olvidarnos de muchas cosas, de responsabilidad directa y responsabilidad de peso de Roberto Sánchez a lo largo de los últimos años, ¿eh? Su responsabilidad en los propios días e instantes del golpe de Estado.
0: Correcto.
1: Él se ha salvado por muy poco de terminar implicado en el golpe de Estado junto con Torres, ¿no?
0: Ellos el Congreso le salvó el pellejo, ¿no?
1: Prácticamente. Yo no sé quién
0: le salvó el pellejo porque había pedido de denuncia constitucional en su contra también, como con Betsy Chávez.
1: Así es, así es. Él estuvo en el cogollo de Pedro Castillo, de Torres, de Betsy Chávez, tramando la disolución del Congreso.
0: Hasta el final, y hubo un mensaje en Twitter, en X, en el que, por el Perú, o sea, avalando el golpe de Estado cometido por Pedro Castillo.
1: Por supuesto, por supuesto. Naturalmente que las contraposiciones desde ideológicas y políticas del momento electoral, la dispersión que hemos tenido en 37 candidaturas y partidos, todo ese enjambre confuso hizo que él apareciera con este gesto del sombrero y empezara a crecer sobre las otras candidaturas, además con mucho clientelismo de por medio, ¿no? O sea, ganándose, por ejemplo, adhesiones de traición prácticamente, porque un hombre que no había estado hasta el final en el manejo de lealtad con Castillo, resultó al final de cuentas comprometiéndose con su familia a darles un lugar importante en el número y en las listas al Parlamento, al Senado y a diputados. Uh-huh. No nos olvidemos que muchos de los familiares y allegados a Castillo están representados en el Congreso a través del partido de Sánchez.
0: Qué bueno que recuerdas eso, porque ahí entendemos que ya pagó su factura, ¿no? Le perdonaron la traición, ha ingresado al Senado el hermano de Pedro Castillo y a la Cámara de Diputados, para mencionar un par, su hija putativa, ¿no? La hermana.
1: Además, implicados en actos de corrupción, algunos de ellos, ¿ah? ¿Eh?
0: Claro.
1: En actos de corrupción directos. Entonces, creo yo que nunca he visto a un político llegando a competir así en segunda vuelta y terminando de la manera como él está buscando terminar, como Sánchez.
0: Ahora.
1: Es decir, por la pata de los caballos.
0: Exactamente, pero digamos, su futuro político puede reperfilarse, que es lo que a veces pasa como asesor de una bancada, porque él dice, nosotros no vamos, o sea, se atribuye la vocería de una representación parlamentaria que ya va a actuar, o sea, independientemente de lo que él quiera, porque otra cosa es lo que ocurre ya en el Parlamento, ¿no? El toma y daca, tú votas por, yo te apoyo en tu proyecto, tú me apoyas en mi proyecto, se alían, lo hemos visto los últimos 10-5 años sobre todo, ¿no?
1: Mira, yo creo que si algo faltó en su tortuosa habilidad política de los tiempos electorales fue postular pues como senador o como diputado, ¿no? Pero no lo hizo. No, sí lo hizo.
0: Lo hizo y no le alcanzaron los votos.
1: Cuando no alcanzaron los votos. Claro que lo ha hecho, no le han alcanzado los votos. Entonces, como diputado, como senador, algo podría él mover en el Senado o en la Cámara de Diputados en contra del gobierno y liderar una bancada de oposición, pero él está fuera.
0: Está fuera, correcto.
1: Y como está fuera, Juntos por el Perú no viene de ahora. Juntos por el Perú ya viene corriendo políticamente un buen tiempo. Uh-huh. Y yo creo que tiene mucha performance y también muchas mañas, uh-huh, ¿no? Para poder deslindar con él y manejarse por su propia cuenta y riesgo. Yo creo que está él también acercándose al fuego para quemarse en su afán de ser vocero de Juntos por el Perú, porque no se lo van a consentir.
0: Ahora quiero hablar de Keiko Fujimori y la agenda que tiene en estos momentos. Concentrada está en la conformación del gabinete, se vocea a Luis Galarreta como premier. Y a Elmer Cuba en el Ministerio de Economía. Claro, todas estas son especulaciones. Y no sé si se puede hablar de gabinete ideal, pero ¿qué necesidades debe cumplir este gabinete de cara a lo que se viene? Porque va a ser un semestre complicado para la señora Fujimori.
1: Mira, ahí hay tres cosas. En nuestro presidencialismo híbrido, uh-huh, tiene pues este componente un poco tortuoso. ¿Aló?
0: Sí, sí, te escuchamos.
1: Se está cruzando.
0: Sí, parece que tiene buena interferencia, pero te escuchamos claro.
1: Sí, este presidencialismo híbrido que tenemos nosotros, ¿no? Que no es presidencialismo completo, ni tampoco se acerca tanto al parlamentarismo, pero que tiene algo de parlamentarismo, porque incluye esta figura de la presidencia del Consejo de Ministros, ¿no? Entonces, tienes a una presidenta que es presidenta, que es jefa de gobierno, pero también es jefa de Estado, ¿no?
0: Claro.
1: Entonces, tienes a un conductor del gabinete, que es el presidente del Consejo de Ministros, o jefe de gabinete, que yo más apropiadamente lo llamaría así, que como primer ministro, es jefe de gabinete, conductor del gabinete. Entonces, creo yo que eso es importante para ella, el fortalecimiento de ese Consejo de Ministros y de esa jefatura de gabinete, cosa que no ha pasado en estos últimos 10 años. Ha sido lo más débil, lo más vulnerable que ha habido, ahí ha pasado de todo, ¿no? Ese Consejo de Ministros ha terminado siendo una especie de playa de estacionamiento de múltiples organismos.
0: Correcto.
1: Por ejemplo, el FONAFE, este árbol inmenso de empresas públicas que no se pudieron privatizar. Uh-huh. Muchas de ellas eficientes, sin duda, las demás no. Claro. Pero que están metidas dentro del Consejo de Ministros. Entonces, un poco que el Consejo de Ministros no solamente tiene que conducir a los ministerios claves en tantos servicios sensibles para el ciudadano, como salud, como transportes, como seguridad, ¿no?
0: Correcto.
1: Entonces, ese ámbito del Consejo de Ministros tiene que ser recompuesto y fortalecido. Es la gerencia general del gobierno. Uh-huh, uh-huh. Es la gran gerencia general del gobierno. Y su conductor, sea Galarreta o cualquier otro, creo yo que Luis Galarreta, pues, por la experiencia que lleva, en primer lugar, sobre la confianza de la presidenta, la experiencia que lleva en Fuerza Popular, le da los pergaminos para conducir con habilidad ese puesto, ¿no? Uh-huh. Y Elmer Cuba también lo haría muy bien en economía, ¿no? Yo creo que no tengo ninguna objeción atención por ninguno de ellos. Y si estuvieran los perfiles si estuvieran otros perfiles en esa dirección también. Lo cierto es que tiene que haber resultados en ese, en esa conducción.
0: ¿Qué esperas de un primer mensaje a la nación? Hemos tenido los últimos dos mensajes de la señora Boluarte. 4 horas el primero, más de 4 horas el segundo, de lo que no quedó, creo que absolutamente nada para el recuerdo. Solo el tedio, el aburrimiento de aquellos que, ¿no?, se sentaron a escucharlo, los periodistas en primer lugar, porque teníamos que hacer la transmisión. Pero ¿qué debiéramos esperar de ese primer mensaje a la nación?
1: Mira, yo te diría que para una presidenta que acaba de declarar y anunciar que lo que quiere hacer es un gobierno abierto, un gobierno, dice ella, abierto, porque quiere que sea de ancha base, ¿no? Uh-huh. Ancha base, y con el concurso de personalidades venidas de este partido, de otro, siempre y cuando quieran integrar y colaborar en el gobierno. Claro. ¿No? Prácticamente les están abriendo las puertas a muchos líderes de muchos partidos, y de hecho que ella ya ha tenido algunos encuentros. Uh-huh. Dice un gobierno abierto, dice un gobierno digital, porque lo quiere desburocratizado, ¿no? Es decir, modernizado. Uh-huh. Claro, ese es un mensaje para todo lo que tiene como legado. Tenemos un estado elefantiásico, ¿no? Una administración pública a la que hay que ponerle dirección, organización, modernidad y muchísimas cosas más. Y por último, dice ella, un gobierno, bueno, abierto, digital y cercano, ¿no? Y con lo cercano, creo entender yo que es servirle a quienes no nos sentimos servidos por el Estado, ¿no? Tenemos pésimos transportes, tenemos pésima salud, pésima educación, pésima administración de los recursos naturales. Es decir, el pésimo recorre todos los ámbitos del Estado.
0: Correcto.
1: Entonces, creo yo que para eso su mensaje tiene que ser muy claro, ¿no? ¿Qué es lo que ella quiere lograr? Porque ya no vamos a entrar acá a hacer análisis de los estados de la corrupción.
0: Claro, los análisis los conocemos, el estado de las cosas lo padecen los peruanos a diario. O sea, el diagnóstico
1: es, ya no estamos para... Mira, lo conocemos tan bien, todo lo que nos pasa de malo lo conocemos tan bien, claro, que no necesitamos que una mandataria pierda el tiempo, digamos, explicándonos el diagnóstico de la inseguridad ciudadana.
0: Claro.
1: ¿No? Y ya sabemos lo que nos pasa. Ni el diagnóstico de la corrupción, ni el diagnóstico de la burocracia. Lo que queremos saber concretamente, ¿qué es lo que ella va a hacer con su liderazgo de gobierno, pero también con su liderazgo de Estado, ¿va? Porque ella es jefa de Estado. Y casi todos los presidentes que yo he conocido han puesto a un costado esa función.
0: Esa función, esa responsabilidad.
1: Y solo se han vestido y revestido de sus auras protocolares. Pero la jefatura de Estado, en términos populares, digamos, es una de las mayores chambas de un presidente. Porque bueno, con esa jefatura de Estado tú tienes que convocar, tienes que dialogar, tienes que acordar, tienes que conciliar, pero con los poderes que están al frente tuyo, ¿no?
0: Bueno. Te agradezco mucho las reflexiones, el análisis que has hecho. No será la última vez, se vienen semanas importantes hasta llegar a escuchar ese primer mensaje a la nación de la señora Fujimori. Muchísimas gracias por atendernos esta tarde.
1: Oye, gracias a ti.
0: Gracias.
1: Yo sé que el tiempo vuela.
0: Así es. Muchísimas gracias, Juan.
1: Un gusto. Oye, un abrazo. Chao.
0: Gracias, buenas tardes. Hablemos de, porque hay un presidente en funciones, encargado pero en funciones, aunque no parezca, aunque no lo veamos, es el señor José María Balcázar, y los viajes que ha realizado están bajo la lupa. Viajes realizados durante los primeros 4 meses de gestión. que supusieron un gasto del erario nacional de 1,1 millones de soles, según reveló un reportaje de Cuarto Poder. La investigación sostiene que 11 de los 19 vuelos oficiales efectuados por Balcázar tuvieron como destino Lambayeque, su región de origen, donde participó en actividades oficiales y en ceremonias protocolares, pero también, habían viajes en los que simplemente no había agenda oficial. Así que hablamos de este tema con James Rodríguez, abogado penalista. Hola, James, buenas tardes, bienvenido.
2: Muy buenas tardes, señora Pamela. Como siempre, es un gusto estar con ustedes. Estoy a sus órdenes.
0: A ver, los viajes presidenciales, evidentemente, el traslado del presidente están cubiertos, porque son parte de sus funciones como presidente del Perú. Sin embargo, entiendo, por la información, la denuncia de Cuarto Poder, que hubo viajes en los que simplemente no había agenda oficial. O sea, la sospecha es que puede haber hecho uso de recursos del Estado para atender asuntos personales. ¿Eso también está cubierto? O sea, ¿se dispone que ese tipo de viajes estén cubiertos por el erario nacional?
2: Por supuesto, la pregunta es válida. Es importante resaltar que utilizar el avión presidencial o aeronaves de la Fuerza Aérea de nuestro país para actividades oficiales por parte del presidente no es un delito. Sin embargo, sí constituye un delito de peculado de uso si estas naves se emplean para fines personales, fines políticos o actividades sin agenda oficial. Y el debate es eso, señora Pamela, es que si los viajes del presidente José María Balcázar se centran en estas dimensiones, es decir, en visitas oficiales y en visitas en las cuales se encuentra una agenda determinada.
0: Y eso es lo que estoy revisando, la denuncia. O sea, además son viajes que coinciden con feriados, o sea, y ciertamente ciertas actividades protocolares como homenajes, ceremonias de reconocimiento, pero hay, por ejemplo, una fecha particular, la del 30 de abril, en la que no hay ninguna actividad oficial, pese al desplazamiento realizado. Entonces, ¿qué es lo que debiera ocurrir frente a esta sospecha? Un medio denuncia que esto está ocurriendo. De oficio, el despacho del Ministerio del Fiscal de la Nación, ¿debiera iniciar investigaciones preliminares?
2: Por supuesto, frente a esta noticia criminal en donde se encuentra una alta sospecha en que se estaría usando el avión presidencial para temas personales sin una agenda oficial, o se estarían fabricando una agenda oficial supuestamente para justificar los viajes, sobre todo que más de la mitad de los viajes del actual presidente han sido realizados precisamente a la región o a la ciudad donde él vive.
0: Claro.
2: Y en política no existe coincidencia, ¿no? Claro. Entonces, lo importante es que el Ministerio Público aperture una investigación preliminar, investigue si existía realmente agenda oficial, actividades oficiales, visitas de supervisión, y si pues, por ejemplo, en esas investigaciones se demuestra de que en esos días, precisamente los fines de semana cuando él viajaba, coincidían con cumpleaños de sus familiares cercanos o de amigos cercanos o de algún club social, creo que se podría evidenciar de que precisamente se estaría usando el avión presidencial, es decir, los recursos, señora Pamela, sí, de todos los peruanos para fines particulares, para fines prácticamente sociales.
0: El despacho del presidente de la República tiene que justificar, o sea, tiene que estar debidamente motivado estos viajes, porque leo que son ceremonias protocolares, homenajes, o sea, la necesidad del uso de recursos públicos para eventos trascendentes, pero para una ceremonia protocolar, para un homenaje, o sea, ¿deben estar sustentados o no tiene que explicar nada? Tengo una ceremonia y quiero ir y voy a estar, así sea un homenaje, por ejemplo.
2: Tiene que existir una agenda oficial, justificar la razón o motivo por los cuales el presidente viaja a una determinada región. Pero si va a ir con el respeto que se merece a una misa, a un cumpleaños o algo por el estilo, no es pues una justificación para poder utilizar los fondos públicos. En estos viajes, señora Pamela, se han utilizado más de 1,000,000 de soles en viáticos. Aparte de que el combustible, solamente el combustible por hora de vuelo, así una hora de vuelo en helicóptero, son más de 25,000 soles.
0: ¿Sabe qué recuerdo, doctor Rodríguez? Me vino a la mente los consejos de ministros descentralizados que realizaba Pedro Castillo, que más que consejos de ministros en realidad era asambleas, ¿no? Públicas, en las que invitaban a gente afín, o sea, con tribuna, para hacer propaganda política. ¿Se acuerda usted de esa época en la que viajaba a diversas regiones del Perú, viajaba con el gabinete, se sentaban como en un cabildo abierto y simplemente imponían una agenda de proselitismo y propaganda política?
2: Y muy cierto, me recuerdo mucho eso, señora Pamela. También recuerdo los viajes, digamos, sin ningún tipo de justificación por parte de la señora Dina Boluarte, en los cuales creo que viajaba a otros países sin un tema específico, ¿no? A Europa, Estados Unidos, etcétera, ¿no? Sin resultados concretos. Pero prestar millones de soles para viajes sin justificación, sin una finalidad, en vez de utilizar esos recursos. Me hago una pregunta, señora Pamela. ¿Cuántos niños, cuántos ancianos hubiesen podido comer en un comedor popular con ese dinero que se gasta en
0: algo
2: esos
0: muy,
2: viajes?
0: Muy concreto, ¿no? Algo muy puntual, efectivamente, ¿no? Sí, sí, correcto. Encuentra entonces que sí hay, digamos, indicios suficientes para que de oficio se inicie investigación preliminar sobre los viajes de José María Balcázar.
2: Por supuesto que existe justificación para iniciar una investigación preliminar y que se pueda acreditar, verificar si las agendas oficiales fueron creadas, digamos, forzadamente para justificar estos viajes al interior del país y precisamente a la región donde es natural el actual presidente.
0: Correcto.
2: Si realmente valió la pena, se justificó en, digamos, visitas con agenda oficial, con agenda de supervisión de obras. Y es más, lo que resulta paradójico es que precisamente en esa región en donde él visitaba constantemente en más de 11, 12 oportunidades a través de los viajes con el avión presidencial, precisamente a esa región se les han recortado los fondos para las, digamos, acciones de prevención frente al fenómeno del niño, que ya lo teníamos prácticamente a la puerta de la esquina.
0: Así es, así es. Doctor Rodríguez, muchísimas gracias por atendernos esta tarde.
2: Como siempre, un gusto, señora Pamela.
0: Gracias.
2: Y buenas tardes.
0: Hacemos una pausa, regresamos aquí en Contacto.

0: ¿Deseas saber cuáles son los medios progresistas que hay en el Perú? En su canal digital, La República le da visibilidad a programas como, por ejemplo, el de Rosa María Palacios llamado Sin Guión. Un programa que dice que hombres biológicos, gente nacida hombre, puede entrar a baños de mujeres simplemente porque se sienten mujeres. Además, la señora Rosa María Palacios dice que a los adolescentes que son acusados de sicarios, que han matado personas, se les debe tratar como criaturas. Y que lo que hacen no es delito, sino infracción. Además, no olvidemos la portada de El Túnel Sí Existe, de La República, del 7 de marzo del 97, en donde una evidente traición a la patria salió de ese medio al informarle a todo el país que las fuerzas del orden estaban cavando debajo de la embajada del Japón para liberar a los rehenes. IDL Reporteros. El brazo mediático del Instituto de Defensa Legal, en 2019, liderado por Gustavo Gorriti, fue quien llamó Gorriti al entonces fiscal de la Nación, Pablo Sánchez, para detener una diligencia de exhibición de documentos a sola voz y orden de Gorriti, y ese fiscal le hizo caso. IDL se muestra como una ONG muy defensora de los derechos humanos. Sin embargo, no tiene empacho en vilipendiar y atacar cuantas veces puede a las Fuerzas Armadas que en su momento vencieron a Sendero Luminoso. Además, IDL promueve cuanta capacitación existe, por ejemplo, en el Poder Judicial y en Fiscalía, para promover valores globalistas, a ver, caviares, woks de ideología de género o de enfoque de género, como ellos lo llaman, y también de la instauración de un gobierno único con sede en Europa. Esa sede desde donde le llega a IDL ingentes cantidades de dinero, sobre todo del bolsillo del magnate globalista George Soros. ¿Será por esto que desde IDL tanto se oponen a la llamada ley APSI? Huayca. Un medio abiertamente progresista que defiende cosas como el feminismo radical, el aborto, la ideología de género y los llamados derechos de las minorías LGTBIQ+. Además de implementar todo esto en los colegios del país. Eso es lo que quiere este medio llamado Huayca. Y sin contar la defensa cerrada que en los últimos años Huayca le ha hecho a regímenes de dictadores asesinos, como por ejemplo el caso de Maduro en Venezuela. ¿Cuál de estos medios te parece peor? ¿Cuál no conocías? Comenta al respecto. Te leemos. Esto fue No Apto para Caviares.
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10: Exactamente las 13 horas con 57 minutos.
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6: ¿Qué tal, amigos? Tengan todos ustedes muy buenas tardes a este su programa Libertad de Expresión aquí en Radio Tacna, la decana, rumbo a sus 86 años de historia, de y de educación. Bien, amigos, empezamos el programa. Que hayan pasado un bonito fin de semana, siempre en familia. La comunicación es importante. Dicen que no hay mayor fortaleza y riqueza que la inteligencia. Y la inteligencia que más prevalece en cualquier ser humano es la educativa.

0: Bitcoin. Nada nació por nacer sin que no haya tenido una vocación del ser humano. El ser humano creció dentro de todo su etapa en la población de la Tierra. Si no es natural, no puede ser artificial, porque es una acumulación de toda la riqueza de la humanidad. Y eso han hecho los programas de las tecnologías, donde te pueden volver más ignorante de la ignorancia que tienes, sin saber que si no estás educado, vas a poner ahí en peligro tu realidad, tu objetividad y tu futuro. Por eso, amigos, es como que hoy día estuvieses viendo la primera película de dibujos animados en la televisión cuando eras niño y te hablaban de los Transformers, excepto que salían en unos dibujos animados en blanco y negro. Entonces, todas estas cosas también se dieron con la familia Smith, ¿no es cierto? Estos que estaban viviendo más allá de la Tierra. Entonces, estas cosas son parte de un acumulativo que han venido generando cierta transformación en el mundo, como con la Guerra de las Galaxias. Y todo aquello va evolucionando, y ahí están las tecnologías que hoy ya tenemos en el mundo. Y una de las mejores y las creativas es... No te dejes llevar... No. Que firma, que toma fotos, tienes todo, y no lo sabes utilizar bien, y en la cualidad que tú debes interpretar, simple y llanamente te vas a dejar llevar por algo que no es, porque lo que es y será eres tú como ser humano, porque todo lo ha creado la inteligencia del ser humano. Por eso que la pobreza que tenemos en los países del África es tan abundante que de ahí deberíamos de reflexionar. Cuando en el África sucede un golpe de Estado, o cuando nace un nuevo personaje que va a sacar a estos países de la pobreza, es que lo primero que hacen es irse contra la riqueza para someterse a los rusos, a los chinos o a los gobiernos, ¿no es cierto?, como el Irán, que pulula el terrorismo. Por eso que los musulmanes son peligrosos en cualquier parte del mundo, por su odio hacia Occidente, y nosotros somos un país de Occidente. Esto, amigos, hay que tenerlo con mucha relevancia. Los odios no es para aquel que está odiando porque lo instruyeron para que odie, sino que su odio es natural porque lamentablemente no tuvo la alimentación necesaria. Y ahí es donde nace una rebeldía en su ignorancia que no lo deja salir más allá, llamado anemia. Todos nos hablan de la anemia, todos nos hablan de la corrupción, pero no dicen cómo sacarnos de ahí. Cuando un niño nace, no saben si la madre trabaja o el padre, no saben cuántos niños más hay en casa y si tienen el alimento necesario para que estos niños se conviertan en un potencial para nuestro país. Por eso que nosotros vemos la realidad, pero no la queremos aceptar. Y cuando no la queremos aceptar, sabiendo que esto es un mal, nos quedamos más que ignorantes, sometidos a ello. Y esto no se puede ver. El feminismo, todo esto del machismo, es una ideología política destructiva para la humanidad, que es la confrontación. Y ese enfrentamiento nos lleva justamente a generar núcleos desiguales que son híbridos. Cuando hablamos y escuchamos a aquellos que hablan del feminismo, es porque en su interior son seres que se creen inferiores por su propia capacidad de no entender las cosas. Y esto es lo que hoy día es la política woke, la política progre, que viene de la ONU y viene de las fundaciones internacionales que manejan las ONGs. Esto que estaba escuchando hace un momento en el programa anterior nos debe llevar a esta visión. Nosotros no somos personas para ser sometidas, sino somos personas para estar en la constancia de la inteligencia de otros, que sean nuestros propios condescendientes, nuestros prójimos. Y ahí tenemos que involucrarnos todos, todos. No porque se estudia es grande, y no porque tienes un título eres superior, sino que si no respetas lo inferior de tu sociedad, nunca vas a lograr lo que sería tu principio, lo cierto de tu profesionalidad. Lo técnico, amigos, es una base ideológica, la profesión es una base de hecho, y esto es lo que debe prevalecer hoy día en el Perú. Yo creo que cuando escuchamos algo hay que escucharlo, cuando leemos algo hay que entenderlo, y cuando lo tratamos de los dos generar en un choque, vamos a darnos cuenta que nosotros tenemos que ser el resultado superior a ello. Lo demás es puro cuento y floro de flores, porque te hablan de tantas flores para hacer cuento de esto. Cuando escuchamos yo soy fulana de tal, yo soy fulano de tal, yo soy, eso es una muestra de que no están preparados ni siquiera para conducir algo que les haga provecho en su vida, porque mientras estén con sueldos de pensamientos y de formaciones donde están las fundaciones enajenadas, se convierten en un soldado, ¿no es cierto?, de la confrontación, de la enfermedad de la sociopatía que tanto hablan aquellos que nos quieren sacar del estrés. ¿Cuál estrés? Si antes no había estrés. ¿Desde dónde nace el estrés? En la acumulación de esas energías que simple y llanamente han hecho un mal en un cultivo de confrontación, en un cultivo de envidia y en un cultivo en el cual tú no luches por ti, sino mirando a todos aquellos que ya superaron esas terapias, ¿no es cierto?, en la que definitivamente sobrepasaron la tarea, y eso creo yo que debemos hacer todos. Vamos a ir a una pausa y volvemos nuevamente en este su programa Libertad de Expresión aquí en Radio Tacna La Decana.
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0: Bien, seguimos aquí en su programa Libertad de Expresión. Bueno, la señora Keiko Sofía Fujimori ya está siendo, ¿no es cierto?, hoy día oficialmente, porque ya está oficializada su elección como presidente de la República, sus actividades del gobierno que va a comenzar a partir del 28 de julio, de este 28 de julio, en este mes de la patria. Y lo que hoy día ha hecho Keiko Fujimori es visitar la residencia del embajador japonés en la capital de la República, Lima. Más tarde se va a reunir con el presidente del Banco Central de Reserva, que es el señor Julio Velarde, como ella lo había propuesto en su campaña, para que sea parte de que siga en el cargo, si así lo deseara, y que ella se comprometió a que esto siga ahí. Entonces, son dos actividades donde ya se está dando que al ser ya proclamada por el Jurado Nacional de Elecciones tiene actividades de futuro, y que aquí no hay un compromiso ni de amores, ni de miel, ni de hiel, como lo está haciendo por ahí una periodista limeña que nunca quiso que Keiko postule a la República, pero ella se ha convertido en una defensora de ella. Y esta es la señora Milagros Leiva, que después vamos a hablar de algo muy importante. El periodismo también tiene su gangrena, y su gangrena es la corrupción. Si ustedes se dan cuenta de toda de todo el país, es que la población no entiende que a veces un programa que sale en televisión tiene ciertas tendencias en el cual los dueños de los medios de la capital de la República se han convertido en la suerte de negociar con el Estado peruano, como el Grupo Comercio, que lo primero que hizo fue concentrar medios de comunicación. Compraba medios que tenían no ni siquiera un soporte económico de venta diaria de medios o de diarios, como es el diario, por ejemplo, Correo, el diario El Comercio, y otros más que están vinculados a ellos, o como medios de comunicación que denunciaban a ministros. Que si hay denuncias, yo voy a proponer algo. Si, por ejemplo, un medio ve que un ministro ha puesto a una persona que tiene un cargo importante y este está traficando con la influencia en el poder, debe ser denunciado por los medios de comunicación también ante el Ministerio Público, para ver si la prensa cumple la objetividad de realmente informar con claridad, y que esa claridad sea que ellos también se involucren en la lucha contra la corrupción. Pero cuando un medio tiene a los jefes corruptos como los Miró Quesada, no van a denunciar nada, nada más que dar una noticia de confrontación. A mí me gustaría que, por ejemplo, el Canal 4, en su programa de los domingos, denunciara, pues, ¿no?, oficialmente ante el Ministerio Público todos los actos de corrupción de este impresentable que tenemos hoy día en Palacio de Gobierno, José María Balcázar. ¿No es cierto? Porque vemos de que gasta en avión tanto, vemos de que quiere un crédito suplementario de miles de millones, vemos que no hace nada contra una empresa que es una estafa para el Perú, como es Petropeor, o digamos Petroperú. Eso sería bueno que hagan, pero como ellos tienen sus inmobiliarias, tienen también sus cercanías de estar con las fundaciones internacionales.

necesidad de que vivas en el lugar. Entonces, esto es lo que ha generado una mafia de los medios, como la República, por ejemplo, de Chincho Mome, que siempre ataca a los gobiernos que no le convienen, pero mientras le estén pagando, la publicidad se queda totalmente callado y relajado, mientras el caballero vive en Estados Unidos. Por eso que se va a formar una fuente importante en el Perú, donde, así como fue el Voto Perú, estamos tratando de ver una organización nacional para mandar con las firmas necesarias al embajador Navarro de Estados Unidos en Lima, para que le quite a estos la carta de visitadores y de quedarse en un país que odian, pero cuando viene la plata no lo odian. Entonces ahí está, pues, no solamente Mónica y tantos, ¿no?, sino de que muchos están ahí mamando la teta del Estado acá. Entonces, si son comunistas, son socialistas, que no les interesa el capitalismo, pero viven en el mundo del capitalismo mundial, Estados Unidos. Entonces, por ahí vamos a hacer nosotros los nombres de los medios para que se les investigue por qué siguen teniendo pasaporte para ingresar a Estados Unidos. Y cosa que así barremos con el comunismo, que es dañino para la salud mental, es dañino para la salud a las inversiones, y es dañino para la salud del progreso de nuestros países en América Latina. Y creo yo de que por ahí podríamos estar resumiendo, ¿no es cierto?, cuestiones que nos lleven a un futuro mejor. Y esto, amigos, es lo que debemos que establecer. Parece que Keiko ha quedado y aclara que no necesita de nadie para gobernar. Lo que ella necesita es gente importante en las inversiones. Los comunistas van a salir a decir, igual que los socialistas, que son intereses creados, pero ellos, para robar y saquear, no tienen intereses creados, solamente robar y saquear. Pero que esos no son intereses creados, claro que son intereses creados. Dan bonos como la Lourdes Huanca, que le dieron 30 millones y no sabemos qué ha hecho con 30 millones. Y cuando estaba el cabista Sánchez, le estaban pidiendo 100 millones de soles, porque ese es el sistema del saqueo social o socialista, ¿no es cierto?, que se maneja con las ONGs. Por eso creo yo que Keiko Fujimori tiene que ser realidad lo que se ha comprometido. Basta de consultorías, basta de asesorías y basta de tener ministerios por tenerlos, simple y llanamente en una costa de la formación y de la participación política. 19 ministerios, ¿para qué sirven? Simple y llanamente como una carga burocrática. Y ellos están aliados con los medios de comunicación que están en contra del desarrollo nacional. Hoy día un país no se vislumbra en futuro teniendo 50 ministerios, teniendo 20, teniendo 10. Solamente se manifiesta una magnificación de desarrollo cuando se tiene poco, pero de mucho valor. Y ese valor es justamente empezar a luchar contra la corrupción. No necesita Keiko de que vaya a Puno y la agarren a piedradas. Lo que ella necesita de ver de que Puno, ¿cuánto tiene de ingresos de cano minero? ¿Cuánto tiene del presupuesto nacional? Y se van a dar cuenta que Puno es como Tacna, o como Moquegua, o como Arequipa, llena de ladrones de la izquierda, de algunos que ya están cambiando de postura política, como aquel que es su gobernador y ahora quiere ser regidor. Y el Poder Judicial, aplausos, bien, gracias, porque también se la lleva en la doctrina de este ente maligno que es la corrupción, donde está el Ministerio Público y está el Poder Judicial. Entonces, aquí las cosas se tienen que dar en ese eje. Si Keiko ve que la Sociedad Nacional de Minería, Energía y Petróleo tiene a una persona para que pueda ser capaz de llevar adelante este Ministerio de Energía y Minas y desaparecer el Ministerio del Medio Ambiente, porque basta con uno solo para conducir al país. Y eso sería bueno, porque sí hay calidad de gente. Y si la gente trabaja en un ente privado y no puede ser ministro, ¿por qué un comunista que no trabaja y es un vago y un mantenido, y quizá también terrorista, tenga que ser el ministro de la izquierda para después que nos roben y nos saquen, como lo ha hecho Susana Villarán de IDL, la famosa

pillarán, ¿ah? Manejada, encubierta por medios de comunicación como este programa, al fondo hay basura, perdón, al fondo hay sitio, sitio para la corrupción. Y ese medio de comunicación, ¿a quién pertenece? A Mónica Sánchez, a Gustavo Bueno, estos que defendían a esta tipa delincuente de la izquierda, de la chalina verde. Entonces, lo que Keiko tiene que hacer es eso. ¿Cuál es el economista que lo que va a dirigir? Es un miembro que está, según se está diciendo, es miembro también del Banco Central de Reserva, que trabaja con Julio Velarde manejando la economía. ¿Qué queremos? ¿Varios entes o un solo ente para manejar en un núcleo la economía y las inversiones? Lo que tiene que hacer Keiko también es dejar de lado ya de que Proinversión se convierta en un vendepatria, porque se debe investigar a los últimos 10 miembros que han sido presidentes de esta institución, que solamente se ha dedicado al saqueo y a la venta Perú, no a la inversión Perú, sino a la venta Perú, como lo estaban haciendo con los chinos de Chincay o Chancay, ¿no es cierto? Entonces por ahí tiene que acabar también con Indecopi. Indecopi, no es posible que estén entrando productos que no garantizan la salud pública, como están haciendo los productos chinos. ¿Y por qué ingresan tan barato y la producción de la manufacturería peruana se ha venido al vacío, como la empresa del calzado en Trujillo, como en Lima, de esta producción tan importante en la industria del vestir? Entonces, creemos, amigos, que Keiko Fujimori no le debe tener miedo a nadie. Aquí no se ha ganado por 1 millón de votos de diferencia, ni se ha ganado ni tampoco por 500,000, porque vuelvo a decir, ¿con cuántos votos ganó Humala? ¿Con cuántos votos ganó Castillo? ¿Y con cuántos votos ganó PPK? ¿Acaso ganaron por una votación abrumadora? No, fue simplemente 25, 35 y 40 mil votos, y los llevó al poder. ¿Y acaso Pedro Pablo Kuczynski tuvo que llamar a la oposición para que sea parte del gobierno? No, le llamó a la mafia, porque Kuczynski para mí es un delincuente, es mi opinión. Como ya en Humala, ni hablar, y ni hablar tampoco del saqueador y delincuente golpista de Pedro Castillo. Entonces, no se trata de la diferencia abrumadora de cuántos votos tengo yo más que tú, que ya perdiste. Aquí lo que se basa es de que ella tenga que hacer el gobierno de ella y el gobierno de los peruanos, en donde hay inversión y que existe progreso para todos. ¡Vamos a la pausa! Y volvemos con ustedes en este su programa Libertad de Expresión, aquí en Radio Tanganalecana.

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1: Exactamente las 14 horas con 25 minutos.
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11: Bien, seguimos aquí en su programa Libertad de Expresión. El Perú es un país para todos, amigos. No es un país para un 50 de acá y otro 50 de allá. El terrorismo en el sur ya no puede seguir avanzando. Y ya son terroristas del saqueo también, esa es mi opinión. Bueno, ¿qué ha dicho el líder del chavismo en el Perú, Roberto Sánchez? Él ha establecido que los líderes, ¿líderes? Uno que va a saltar un banco es un líder, en el Perú sí, pero en su clase política. Dice, por ejemplo, los líderes de Juntos por el Perú, Juntos por la Cutra en el Perú, Ahora Nación, ese es el metralleta que iba a saltar bancos del MRTA, y Obras, emitieron un comunicado en el cual establecen una alianza legislativa en la Cámara de Diputados y en la Cámara de Senadores. Pero ¿quién no puede hacer una alianza entre saqueadores? Si el señor López Chao, de Perú Nación, y él era un asaltante de bancos con metralleta en mano, ¿quién va a hablar de Belmont, que era un estafador, no es cierto? Un tipo de que se dedicaba a engañar a la gente con el accionariado difundido de un canal de televisión que estafó a más de 70.000 personas. Lamentablemente, por la corrupción del Ministerio Público y el Poder Judicial, tenemos esta banda de políticos en el Perú. No le echen la culpa al poblador que se dejó engañar por falta de educación y de cultura política, porque la política es la cultura y la educación. Pero han formado un frente para extorsionar al gobierno de Keiko Fujimori. Keiko Fujimori, de esto no se debe de espantar, porque ella ya tiene una vasta experiencia en materia legislativa. Simplemente tiene que entrar, no tiene que hablar con ninguno de ellos. El que va a hacer oposición, que la haga, porque va a destruir al Perú. Si hace una oposición en mejora del país sin regalar bonos, aumento de sueldos, sabiendo que estamos en una economía sostenible y que hay que tirarla por los aires para simple y llanamente crear una quiebra burocrática, es terminar con estos ministerios que están sobrando y formar el Ministerio de la Familia, que globalice a la familia, tanto en la sierra, en la costa, en la selva, en la puna, donde quieran. Y cosa que así tenemos cuadros de ya terminar, ¿no es cierto?, con cuántos programas de defensa de la sociedad precaria, por así establecer el rumbo. Entonces, si el chavista, ¿no es cierto?, Roberto Sánchez va a hacer una coalición, que la haga, tiene derecho a hacerla, y quienes lo acompañan tienen derecho a estar en esta estafa política, porque yo así lo nombro, y esta es mi opinión, para ver de que cuántos delincuentes de la izquierda no se han hecho ricos, que ninguno vive en un pueblo joven, ninguno vive en un asentamiento humano, ninguno vive ni siquiera en una población por crecer donde no hay agua, no hay luz, no hay pista, no hay veredas, y cuando llegan las pistas a la vereda, la plata se va al bolsillo. Entonces, es la izquierda que tenemos. Entonces, en este caso, yo creo que pueden formar una alianza de las que quieran en política. El político tiene que ser sobrio, entendido y simplemente objetivo. Cuando hay alianzas políticas, tienen que ser objetivas. Pero si son alianzas políticas de oposición, pues que se opongan a ver qué y por qué se oponen. Porque uno se tiene que oponer por algo malo, pero no por algo bueno. Porque el que se opone por algo que es bueno, se está oponiendo a la realidad del pueblo, y es el pueblo quien lo condena. Imagínense ustedes que salga otra vez López Chao, agarre su metralleta del tiempo de Al Capone y se vaya a asaltar el Banco Central de Reserva con el chavista Roberto Sánchez y con el estafador de Ricardo Belmo, para sacarse la reserva del Banco Central de Reserva, que eso era lo que querían ellos, hacerse ricos y darle la migaja al moro, porque ellos siempre se quedan con el oro, y esto no va a pasar. Yo creo de que hay solvencia moral, porque ya sabemos que la historia de la prensa ha sido llevar a parte su chantaje con gobiernos legislativos, ¿no es cierto?, que es el Congreso, donde nunca han dado fruto de los frutos, sino que tiene lo bueno, lo malo y lo feo. Y lo feo es un total, y lo malo es un total. Y lo otro, simplemente, es una defecación que el pueblo eligió. Así de fácil hay que hacerlo, y hay que decirlo. Entonces, por ahí, hay que tener cuidado con la candidatura de Santana, de quienes son de López Chao. Aquellos que son un sombrero que lo van a utilizar después como un bacín. ¿Saben lo que es un bacín, no es cierto? Estas son las necesidades fisiológicas. Si no hay bacín, ahí está el sombrero para hacer el pichí. Y si no hay bacín, ahí está el sombrero para hacer la necesidad fecal. Punto. Nada más. Nada más. Por eso yo les digo, ¿cuáles son nuestros tres representantes que tenemos hoy día y que nos representan a Tacna? ¿Ya tendrán su bacín? ¿O ya tendrán su balde? ¿O simple y llanamente tendrán su propio laboratorio le van a dar el 40% de los ingresos que van a percibir, aparte de CTS, aparte de tener, por ejemplo, el CTS, tener las gratificaciones de un sueldo en el proceso de 5 años, por mes de julio, por mes de agosto. Van a crear un comedor popular para atender a 1,000 personas pobres en el cono norte o en el cono sur, o lo van a crear ¿dónde? ¿Van a donarle el 40% de sus AFPs? Porque estos señores van a tener las AFPs más altas y nunca produjeron ni siquiera un tofe, o ni siquiera hicieron cocadas para ir a vender cocadas caseras. Entonces, imagínese usted a estos 3 congresistas con un ingreso mensual de 35,000 soles mensuales y la mochada para los trabajadores, ¿o creen que eso no va a cambiar? ¿O van a dejar de extorsionar a sus propios trabajadores como ha sucedido en este parlamento? ¿Se han hecho esa pregunta? Entonces, si ellos han entrado a ganar lo que nunca pensaban ganar, pues que el 50 o el 40% de sus ingresos mensuales vaya a un comedor, ¿no es cierto? Uno en el cono norte, uno en el cono sur y otro en el centro de la ciudad, por ahí por Natividad, o donde haya gente que necesite y que no tenga para llevarse un pan a la boca, y que creen comedores que ellos van a solventar. ¿No dice que son socialistas? ¿No dice que son ellos en defensa de la pobreza de Tanga? Pues que lo hagan. Si uno dice que va a luchar por la pobreza, ¿cuál es luchar contra la pobreza? Generar inversiones, generar trabajo, darles sueldos que al menos ameriten tener una canasta básica para su alimentación, su salud, ¿no es cierto? Pero eso no hacen. Lo primero que hacen es estar pensando en que van a tener una casa de 4 pisos, una para vivir y 3 para alquilar, y ya tienen el tesoro que le robaron al pueblo con el cuento de que van a luchar por él. Entonces, esos 3 representantes de Tanga que nadie conoce, y si los conoce no los podemos nombrar porque no sabemos qué ha sido de su vida. Una sale en una entrevista diciendo sobre el Movadef y no quiere declarar qué es el Movadef, o la habrá puesto ahí Mary Cuaila. Es una pregunta, es una opinión, pero así están las cosas, amigos, en Tanga. Imagínense ustedes una congresista con una AFP que cuando salga del poder en 5 años va a tener 500,000 soles depositados para una pensión rica y fabulosa. Imagínense ustedes a un congresista que sale del poder después de 5 años y tiene una acumulación de la CTF, compensación por tiempo de servicio, de 1,000,000 soles. ¡Wow, Freddy! Pero así, ¿para qué ya vas a trabajar en el futuro? Ahí te retiras hasta de la política. Imagínense ustedes que los congresistas ganan 30,000 a 35,000 soles y simple y llanamente en 10 meses ya se están comprando 2 carros. Uno para el servicio y el otro para hacer su tarea de todos los días, de todos los días de semana, y uno para ir a pasear. Pero wow, Fede, qué lindo es ser político.

dato. ¿Quién puso para que esta señora le falsificara la firma y la huella dactilar? Ni el hombre araña, ni el hombre invisible, ni siquiera Superman en bronca con Batman. Eso es la izquierda. Miércoles. Fétida de un extremo a otro extremo. Eso es lo que la gente allá eligió. Entonces, cuando comiencen los problemas en el Congreso, que va a denunciar la prensa corporativa de la corrupción en el Perú, que son los medios de Lima, Canal N, América Noticias, RTP, Latina, ATV, es porque van a estar en esta cuestión para que le den la publicidad del Estado, para que pague la planilla rosada que ellos tienen. Por eso que, amigos, aquí ya vayan pensando que lo que está saliendo dentro de la defecación política está entrando otra con una digestión más brava que ni siquiera un cloro lo va a poder contener. Es como una ave de plato que siempre que come para también haciéndolo, ¿no es cierto? Y genera unas capas en el suelo si no se limpian y se llena de moscas. Esa es la política, esa es la izquierda. Porque esta señora viene ¿de cuál? Del partidito del chavista Roberto Sánchez. Esa es la gente que ellos quieren. Quieren gente que no tenga una cultura ni una educación en lo que es el tema del Estado en su política. Entonces ahí tienen ustedes. Mañana, ¿qué van a decir de esta señora que ha sido elegida sin su firma ni su huella dactilar? ¿Y cómo que todos los papeles están en el Jurado Nacional de Elecciones? ¿Qué ha supervisado el Jurado Nacional de Elecciones? Nada. ¿Por qué? Porque son como ese cuento donde salió que el partido de Marisol Pérez Tello había falsificado firmas y la UNPE no dijo nada. Porque ahí están los operadores de los que son como Transparencia. Ahí está, por ejemplo, un personaje que fue y renunció a la UNPE, ¿no es cierto? Entonces todo esto, amigo, es parte del sistema, que sigue igual porque ya tenemos apestosos y apestosas en el futuro Congreso. Y como decía la señora Martha Hildebrand, para ser candidato solamente hay que ser peruano. Y ahí tienen al caso del hermano del delincuente y golpista y saqueador de Pedro Castillo, Terrones. Senador por Cajamarca y solamente tiene nada, pero ya lo tenemos como senador. ¿Qué va a hacer ese sujeto en el Senado? Mi hermano, ¿no es cierto? Como quieren por ahí simplemente absolverlo de todos los actos delincuenciales contra el Estado peruano, dando un golpe de Estado. Y su mujer Lilian está en México gozando de un presupuesto de $10,000 mensuales con su hijito, que dice que no lo dejan volver al Perú. El hijo no está siendo perseguido. ¿Quién dice que lo están persiguiendo al hijo? Al menos yo no, que sepa, la madre está en un proceso, pero todavía no está condenada. Puede quedarse en el Perú. ¿Por qué no se quedaron? Ahora son mexicanos, quitándole a México una responsabilidad importante que tiene con el mundo, porque México es un país como el nuestro. Glorioso. México tiene gente muy importante en cualquier raíz de su cultura. Pero este tipo de actos que a veces se dan en gobiernos genera estas alarmas, como en Brasil, teniendo al delincuente de Lula, que ahora dice que no es de la izquierda, que es de la derecha. Claro, por pertenecer al G7. Pero él no pertenece porque tenga una abundancia económica. Es por la abundancia geográfica que tiene, siendo el país en América Latina, en Sudamérica, el más grande entre el mundo. Entonces, como Rusia en Europa, ¿no es cierto? Entonces, así vemos las cosas, no, pues, amigos, pero ya tenemos aquí quién sirvió el plato, quién puso el menú. JP. ¿Quién dirige JP? ¿Cuánto pagó esta persona para ser congresista diputada? ¿Cuánto? ¿Y quién recibió la plata? ¿Se dan cuenta? No reclamemos el futuro que va a venir, porque ya tenemos impresentables. Y los impresentables pagan

0: cualquier mecanismo del Estado para que dejen de investigar y no sea después, simple y llanamente, el silencio de la llanura, el silencio de los Andes, el silencio de la selva. Porque aquí, si grita Tarzán, ya nadie lo escucha, porque dice, es aburrido ese grito. Pero ahí vamos a tener. Ya empezamos con todos aquellos que tienen a un senador que quería ser presidente asaltando bancos. López Chao, senador de la República. Tienen a un intimador, un estafador, Belmont, que solamente ha ganado en lugares donde nunca ganó en Lima. Tienen ahí ustedes a uno que dice, yo no voy a aceptar que me nombren ministro, como Jorge Nieto Montesinos. ¿Y quién dice que lo van a nombrar? Pero ¿cómo se tiran aires este sujeto? ¿No es cierto? Entonces vemos de que esto se está ahorita cambiando. Por eso vamos a tener una Cámara de Diputados como en los 90, la bronca de la izquierda y la coalición cuando quieren atacar al Perú, no al gobierno de Keiko, atacar al Perú. Vamos con el siguiente reportaje, mi estimado. Adelante.
1: Ok, ¿tú crees que Keiko es recontra popular hoy?
2: No,
1: que todo el Perú la quiere.
2: No. Es que ¿qué es ser popular y qué es querer? Yo no he dicho el verbo querer nunca.
1: Te estoy
2: No. Déjame explicarme, porque como no estoy de acuerdo con lo que dices, quiero explicarlo.
1: Por favor.
2: Si me dejas terminar. Vamos a ver, Keiko Fujimori tiene la mayoría del Perú porque ha ganado las elecciones. Las elecciones las gana el que más votos tiene, y eso es la mayoría. Intentar interpretar que el que tenga la mayoría de los votos, que todos son fujimoristas, es una estupidez. Como intentar entender que el 49,91% del país son comunistas vinculados al Mobade y Antauro Humala, que iban en la plancha de Sánchez, es otra estupidez. Porque en la primera vuelta se vota por el que se quiere, y en la segunda vuelta se vota contra lo que no se quiere. Y había dos modelos, el constitucional y el no constitucional. No estaba en el keikismo y el sanchismo. No fue una campaña de izquierdas y derechas, fue una campaña de modelo. Y la gente ha optado por un modelo, que es el constitucional y hacia adelante. Y hay ilusión, y se detecta la ilusión. Claro que hay gente que Gil de Brangorriti y los de toda la vida van a seguir diciendo que no es legítimo, que no vale la pena. Están diciendo que con esa ventaja, ¿cómo va a gobernar? Cuando nunca lo dijeron con Castillo, cuando nunca lo dijeron con PPK, cuando nunca lo dijeron con Humala, que sacaron ventajas menores, porque demuestran lo falsos demócratas que son. Pero eso es parte de la realidad de un país que no es ni la mayoría ni lo que es. Además, les damos más protagonismo del que les corresponde. El pueblo peruano ha votado mayoritariamente por el gobierno de Keiko Fujimori, y además hay ilusión y se detecta en la calle. Entonces, que haya gente que escribe sus panfletos diciendo estupideces, inventándose la mitad de las noticias, allá ellos, porque el tiempo les pondrá en su sitio. Que el que fue hombre del año como José Domingo Pérez acabe en la cárcel o en el psiquiátrico, que es donde debería de llevar muchos años, será su problema. Que la derecha no tiene por qué pagar precios por ganar las elecciones con indultos y poniendo ministros de no su partido o de no su corriente política, no se debe hacer. Porque hay que empezar a tratarles como lo que son. Alguien reclamó cuando ganó Castillo que hubiera 5 ministros fujimoristas, porque con una diferencia de 30.000 votos no se puede gobernar sin pensar en los demás. Nadie. Nadie. A mí no me marcan, y a nadie le debería de marcar la corriente, una minoría que está absolutamente frustrada y fracasada. Porque lo que menos esperaban en su vida, y está la hemeroteca, de que Keiko Fujimori fuera a acabar siendo la presidenta de la República del Perú. Y la noticia no es lo que digan ellos, es el futuro que podemos tener con un nuevo gobierno que ha empezado hoy. Y a mí, a todos esos, el ninguneo es mucho mejor, como el de los terroristas. No hacerles el protagonismo, ni hacerles el caldo de cultivo por lo que ellos dicen. Que digan lo que quieran, que vayan a la corte que quieran, que dibujen las denuncias que quieran. Puede estar el señor Sánchez poniendo denuncias todos los días, porque entre que se aceptan y se tramitan pasan días. Se podría acabar la legislatura a base de poner denuncias, oyendo la estupidez que hemos puesto en ese vídeo. Ese señor lo único que tiene que hacer es asumir su realidad. No le han querido ni para diputado, no lo han querido para congresista, no lo han querido para presidente, y lo que le espera es un futuro penal, porque tiene causas pendientes.
0: Bien, ahí han tenido esta entrevista que hizo la operadora de feminismo, Milagro Leiva. Yo me hago una pregunta, ¿para quién está operando Milagros Leiva? Si Milagros Leiva era una opositora que participe Fujimori, Keiko, en este proceso electoral que ha fenecido el 12 de abril. Ella era una de las insinuantes que decía que no debería de postular. ¿Y se han dado cuenta ustedes del lobby, en mi opinión, a mi entender, que está haciendo Milagros Leiva en favor de Alejandro Toledo, donde tiene entrevistas exclusivas, donde antes ella era enemiga de Elian Carr y León, ¿no es cierto? Y donde está pidiendo la clemencia para el delincuente más grande del país, que es Alejandro Toledo, que nos ha salido con el historial de que tiene 45 millones de dólares en Suiza y que puede traer al gerente pagándole todos sus gastos. ¡Qué pobreza que tiene Milagros Leiva! Quien fue formada, y ella así lo ha dicho, y así yo lo he entendido, por IDL. Y cuando dice, ya no me da entrevistas, Gustavo Gorriti. ¿Por qué Milagros Leiva opera de esta insanía todavía diciendo que Keiko va a tener un gobierno de amor, de luna de miel y de hiel? Si aquí no hay ninguna luna de miel, la política no es una luna de miel, ni tampoco es la hiel. Pero ella, ¿por qué hace esto? ¿Por qué lo dice? ¿Quién la está financiando? Es mi opinión. Entonces, esto tiene que tener una respuesta ciudadana. Porque Milagros Leiva no se da cuenta que Keiko ha ganado por cerca de 50 mil votos. Pero más que PPK, más que Humala, y mucho más que Pedro Castillo. ¿Y por qué le dicen que no va a tener la facilidad para gobernar? Por eso les decía al inicio que ya no ha tenido una abrumadora mayoría en la votación de 1 millón de votos, 500 000 de votos. Ella ganó con lo necesario, el 50+1. Y el 50+1 es una cifra de nominal, porque se gana sobre el 50 0.1 o 0.5, pero se gana. Y aquí no hay que tener que hay que darle al nieto Montesinos el premiarato y sale este delincuente de la política a decir, yo no he dicho que voy a ser ministro, y ahora sale que se junta Belmont y se junta, chao, el metralleta saltador de banco del MRTA para hacer un frente. Que hagan el frente que se les pegue la regalada gana. Pero Keiko tiene que gobernar y es hora de gobernar con el empresariado que trae la plata, con el empresariado que paga impuestos, con el empresariado que da futuro y nada más. Creo yo, amigos, que tenemos que cambiar nosotros el lenguaje y la narrativa de la verdad y no la obsecuencia del engaño y la mentira de la izquierda socialista del siglo XXI y del Foro de San Pablo. ¡Nos vamos! ¡Será hasta mañana! Muchas gracias por su atención y, como siempre, ¡a triunfar sin robar!
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9: Exactamente las 14 horas con 55 minutos.
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9: Las 3 de la tarde con 5 minutos, tengan todos ustedes muy buenas tardes. Les damos la más cordial bienvenida a vuestro programa noticioso comunicándonos. ¿Quién les habla? Sara Vizcarra, y está aquí en la cabina de locución de Radio Tacna para compartir con ustedes entrevistas, informaciones, notas culturales del ámbito deportivo y, por supuesto, algo de música. Recordarles que el día de hoy es lunes, estimados oyentes. Estamos a lunes 6 de julio del 2026, una fecha muy importante. ¿Quién no pasó por un profesor? Todos pasamos por un, hemos tenido la suerte de tener profesores, sí, todos los que van a un colegio desde sus primeros años, ¿no? Y bueno, el día de hoy se recuerda el Día del Maestro, una fecha muy importante dentro del calendario. Celebrar el 6 de julio permite a la sociedad peruana reflexionar sobre la importancia de la educación como motor de cambio. A diferencia de otros países que celebran el Día del Maestro en fechas vinculadas a santos o figuras internacionales, el Perú mantiene una conexión profunda con su propia historia republicana. Es un recordatorio de que la labor del docente, en esencia, una labor patriótica que contribuye directamente a la construcción de la identidad nacional y al fortalecimiento de la democracia. El Día del Maestro en el Perú no es una fecha elegida al azar. Su origen se remonta a los albores de nuestra etapa republicana.

0: Republicana, específicamente el 6 de julio de 1822. En aquel entonces, el libertador José de San Martín, consciente de que la libertad política debía ir acompañada de una sólida formación ciudadana, fundó la primera escuela normal de varones del Perú. Imagínense, era el año julio de 1822. ¿Cuántos años transcurrieron? Y pues se creó el Día del Maestro, una fecha muy importante para todos aquellos buenos profesores, y bueno, los que aún no lo son también, que cada día mejoren en su productividad, en su enseñanza. Un maestro, pues, estimados oyentes, viene a ser el segundo padre, ¿no? El segundo padre de la familia, claro, porque desde muy pequeñitos recibe a sus niños y comienza su tarea de educar, de enseñar. El Día del Maestro, un buen maestro no solo transmite conocimientos, sino que inspira, guía y construye el futuro de los futuros profesionales, ciudadanos. Gracias por creer siempre en el potencial de tus alumnos, querido maestro. ¿Verdad que sí? Nuestro cálido efusivo saludo para todos los profesores de toda la región Tacna, que muchos de ellos laboran también en los ámbitos más recónditos de Tacna, y hasta allí tienen que llegar para poder dictar sus clases y sacar adelante criaturitas que necesitan, por supuesto, de ir a un colegio. Y bueno, nosotros particularmente recordamos nuestro colegio Mario Garteche Maclin en primaria. Allí recordamos a las profesoras Anita Berríos, Francia Berríos, Leila Berríos, toda la familia Berríos ahí, Isabel Cáceres, Isabelita, Teresa Portugal, la señora Jovita, que nos enseñaba tejido, la señora María Cadima, que nos enseñaba corte y confección, la señora Larrea, que nos enseñaba repostería en el 996, Mario Garteche Maclin. ¿Verdad que sí? A la directora Tina Berríos también, por supuesto. ¿Cómo no? A la señorita Julia Berríos, por supuesto, también la recordamos en primaria. Estela Cusicanqui, profesoras, pues, de Fuste también, de muy buena talla. ¿Verdad que sí? Por supuesto que son muchas ahí, pero no recuerdo. Bueno, que me perdonen, pues, la familia que quizás está escuchando este programa y no las hemos mencionado, pero siempre dije, voy a hacerme una relación, pero no la... También llegó por ahí jovencita a trabajar, quien hace poco falleció, la profesora Milva Lureiro, profesora de educación física, ¿verdad que sí? Y bien, estimados oyentes, pues, ya en secundaria fuimos a la unidad de mujeres, era unidad Francisco Antonio de Cela, donde nos iniciamos en la secundaria comercial. Allí recuerdo también profesoras muy lindas, aún vive, por supuesto, Amelia Blanco de Mosto, como no me voy a acordar, Marcela Guimia, Paquito Ortecho, las hermanas Aste, le decíamos de cariño, las chicas traviesas, le decíamos las petunias, pero eran impecables en su vestir, bien peinaditas, qué bien que nos enseñaban los cursos, comercio y documentación, y el otro creo que era taquigrafía, ¿verdad? En secundaria comercial, ¿cómo nos vamos a olvidar de ellas? La señora Vera de Rebollar. Ay, Teresa, no recuerdo su nombre ahorita. Era una alta, parecía una artista de cine, una artista mexicana de cine. La señora era, decía que eran del Cusco. Pero qué bien también que cuando se enojaba feo decía 00, lo siento, pero va tu 00 al registro. Y lo ponía bien redondo el 00. Así es. La profesora de matemáticas también, Luzmila Sánchez, también la que recordamos. Carmen Miranda, qué linda profesora. Carmencita Miranda, ya está a la diestra del Señor. Aquí me recordamos en secundaria, Margarita, Ausa de Arce, creo que era Margarita, la señora Margarita Olinda Cornejo, creo que todavía vive. En fin, tantas lindas profesoras que hemos tenido en secundaria comercial, ¿verdad que sí? Y nunca, nunca nos podemos olvidar de ellas, porque fueron muy buenas profesoras. ¿Para qué? Formaban muy buenas profesoras, es decir, especialidades de secundaria comercial. Teníamos la opción de elegir bien secretaria o bien para contadora mercantil. Y así, pues, nos formaban con mucha disciplina, muy exigentes, y salíamos directo a trabajar. ¿verdad? Eso era la secundaria comercial. Muchos dicen, ¿por qué no vuelve ese sistema? No habría tanto delincuente, tanta chica que se malogra, se prostituye a veces, o que están, digamos, inseguras, no saben dónde trabajar, buscan un trabajo, no lo encuentran. En cambio, salíamos a hacer prácticas y ya las empresas con los bancos contrataban, ¿verdad que sí? Algunas se han jubilado en los bancos, muchas de ellas secretarias en empresas grandes, fueron a hacer prácticas y ya las contrataban, se quedaban a trabajar ahí. ¿Cómo no hubiera eso ahora? ¿Ah? Pero dicen que el sobrino de un presidente nos decía, le dijo, papá, ¿sabes qué? Tío le dijo, anula esa especialidad de secundaria comercial ni industrial. Y solamente todos que estudien secundaria, ¿cómo yo voy a crear mis institutos para que allí estudien el nivel superior en secretaría, en todo lo que sea técnico? Pero anula eso de la curriculum. Y por eso es que todos estudiamos pues en otra época, bueno, no me tocó a mí eso, pero estudiaban solo en la secundaria común. Imagínense, ¿no? Se dan las cosas así políticamente, también ven sus intereses estos varones que están metidos en la política, cómo pues le hicieron un gran daño a la juventud, porque habían especialidades, salían electricistas, por ejemplo, ya en la Gran Unidad de Varones, electricistas, carpinteros también salían, no me acuerdo qué otra especialidad. Claro que sí, y la secundaria comercial en los varones también se daba, por eso había el Instituto Nacional de Comercio de los Varones, ¿no? Y todos salían a trabajar bien preparados, bien entrenados. Pero cuando anularon, se vino abajo toda la educación. ¿Por qué? Porque muchos chicos terminan su quinto de secundaria y con quinto año de común solamente podían tener acceso quizás a otro tipo de trabajo, porque no tenía especialidad, quizás de para los mandados, de guachimán, de cualquier cosa, ¿no? Esa es la verdad, esa es la purita verdad. Pero bueno, allá la conciencia de ese varón, pues que hizo anular la secundaria técnica. Pero bueno, ese no era el tema. El tema era saludar a nuestros queridos profesores, que muchos partieron al más allá. Y bueno, también muchos viven, y vaya pues que nuestro efusivo saludo, que lo estén pasando bonito con la familia, ¿ah? Que tengan todo el cariño, porque cumplieron y lo hicieron muy bien. Las profesoras del FAS iban bien vestidas, no tenía una arruga su ropa, bien planchada, bien presentables, bien peinaditas, qué bonitas profesoras había en el FAS. Estaba Laurita Lombardi, una de las Quina, no me acuerdo en este momento, una de las hermanitas Quina, también docente allí en el FAS, Nena Martorell, Nelly Marusis, que había profesoras muy guapas, bien arregladas, maquilladitas, muy suave, su traje, qué bonitos trajes, Olguita Rejas, bueno, tantas profesoras que tuve la oportunidad de apreciar, porque ya se enseñaban en secundaria común. Bien, que lo estén pasando bonito, y las que partieron al más allá también, nuestro cariño infinito. 3:15, estimados oyentes. Ah, se pasa el tiempo, pero ya mejor le damos salida. Tenemos una entrevista, sí, verdad que sí, tenemos. Ayer justamente desfilaron al Centro Cívico de nuestra ciudad la Facultad de Ciencias de la Universidad Nacional Jorge Basadre. Y bueno, pudimos dialogar con el doctor César Ceballos Columbus, decano de la Facultad de Ciencias. Están recordando 35 años de creación de esta facultad. Adelante con la entrevista, por favor.
1: Buenos días, los amigos de Radio Tacna. Soy el doctor César Ceballos Columbus, decano de la Facultad de Ciencias de la Universidad Nacional Jorge Basadre, Groma. Hoy estamos celebrando en este desfile institucional nuestros 35 años de creación.
0: Bien, bueno, así es el día de hoy domingo, justamente aquí en el Centro Cívico ustedes han podido participar, es decir, rindiendo homenaje a los símbolos patrios. ¿Quiénes han desfilado? ¿Quiénes lo han acompañado en este día?
1: Bueno, en este desfile de nuestra facultad ha estado, además del Consejo de Facultad, que es el Consejo de Gobierno de nuestra facultad, que nos ha acompañado, nuestros directores de escuela, profesionales, nuestros directores de departamento, los docentes de los respectivos departamentos y los estudiantes y personal administrativo, estudiantes de las tres escuelas profesionales, y el personal administrativo, que es un personal de mucha importancia para nosotros, porque apoya todo nuestro trabajo para poder cumplir tanto dentro del servicio facultativo como dentro del servicio interfacultativo que nosotros damos a toda la universidad.
0: ¿Podría usted precisar qué especialidades son las tres?
1: Sí, nosotros tenemos tres escuelas profesionales con sus programas respectivos, que sería la Escuela Profesional de Biología.

0: laboral donde pueden desarrollarse profesionalmente?
1: Bien, en el caso de nuestros profesionales de las tres escuelas que egresan, pueden desempeñarse en cualquier ámbito laboral. En el caso de los egresados o los profesionales de la Escuela de Biología y Microbiología, pueden trabajar en el área de salud, como en el área medioambiental, en la investigación científica, en cualquier centro de investigación, como docentes universitarios. Y en este momento nosotros sí tenemos egresados que están haciendo investigaciones en universidades importantes o en centros de investigación, y que para nosotros es un orgullo. Han logrado tener su grado de maestría y su grado de doctor. Algunos han preferido la docencia universitaria, otros siguen en el campo de la investigación y otros están en el campo clínico, como el campo medioambiental. En el caso de los colegas egresados de matemáticas, ellos están trabajando también en diferentes universidades públicas como privadas, pero también están trabajando en empresas privadas porque se han especializado en la modelación matemática, que es una área dentro de las matemáticas de cómo poder estructurar en cualquier área de las actividades humanas modelos que permitan predecir, ¿no?, lo que puede suceder cuando se va a tomar acciones. Esto es muy importante porque hoy el mundo actual utiliza la modelación matemática como un sistema previo de cómo se puede presentar una actividad que nosotros queremos realizar en cualquier campo.
0: Y
1: en el caso es de los egresados de física aplicada, tenemos varios jóvenes que se han dedicado a la investigación, están en países muy importantes como en Francia, como en Alemania, que están trabajando. Otros están en el Brasil, están acá también en nuestro país. Hoy en día la física es muy importante porque se está aplicando todo el conocimiento de la física en cualquier tipo de actividad humana, especialmente incluso en la medicina, en todo lo que significa área de tecnología, en todo lo que significa, por ejemplo, ya el hecho mismo de esta entrevista en la cual usted está utilizando una grabadora, tiene elementos como y digamos la aplicación es obedece a un modelo matemático y físico, igual que todo lo que vendría a ser hoy toda la tecnología que se utiliza, ¿no? La física está entrando en diferentes áreas, en el caso, por ejemplo, de la medicina, en lo que vendría a ser la tomografía, las ecografías, todo obedece a principios físicos, y por eso es que estamos contribuyendo en esta parte muy importante para la sociedad tan niña, para nuestra región y para el Perú.
0: Ahora bien, en cuanto, digamos, a lo que es el equipamiento, en cuanto a logística para la formación de los futuros profesionales, ¿tienen necesidades o tienen todo lo necesario?
1: No, sí, de hecho tenemos necesidades, siempre las hay. En el caso de nuestra Facultad de Ciencias, nuestras necesidades resultan siendo mayores que las de otras facultades, pero ahí, dentro de esas limitancias, nosotros los peruanos, nuestros estudiantes son muy talentosos, son muy imaginativos, igual que nuestros docentes, que ante las limitaciones que se les presentan, ante lo que no hay, ellos se vuelven creativos, utilizan otros recursos para poder llegar, ¿no?, al propósito académico y de investigación que ellos se han planteado. Y a pesar de esas limitancias que se vienen sumando año tras año, nosotros logramos superar y que nuestros profesionales sean muy valorados.
0: ¿En el tema de infraestructura?
1: Sí, lamentablemente también la infraestructura está venida menos en nuestra facultad. Somos, como yo digo, la cenicienta un poco de todas las gestiones que han ido transcurriendo en la universidad. Han preferido manejar un criterio un poco más político que realmente lo que significa la prioridad de la necesidad en cuanto a la parte académica, en cuanto a la parte de equipamiento de laboratorios, de aulas, de espacios recreativos y de una buena formación académica. Y digo esto porque en la Facultad de Ciencias es la facultad más fuerte de la universidad, porque si la Facultad de Ciencias paraliza el 50% de la universidad. Nosotros servimos casi a 8,000 estudiantes, que es el número global que tiene la Universidad Nacional Jorge Vasari. Nuestros docentes de matemática, de física y de biología, ¿no?, asisten a todas las otras facultades, y eso nos preocupa porque somos una facultad olvidada por los gobiernos de turno, pero dentro de ese olvido nosotros somos creativos, somos

0: retos imaginarios. Damos todo para que nuestros profesionales puedan salir adelante, incluso a través de las relaciones con otras instituciones que nos acogen y nos apoyan bastante.
1: ¿Algún mensaje para la comunidad que lo escucha en este momento a través de las ondas amigas de Radio Tacna?
0: Sí, yo en primer lugar agradezco a Radio Tacna por esta oportunidad que me entrevista y poder dirigirme no solamente a todos los radioyentes de Radio Tacna, sino a toda la comunidad tacneña y universitaria, que estamos aquí cumpliendo estos 35 años de aniversario de nuestra creación. Somos una facultad muy resiliente, muy fuerte. Ante los obstáculos nosotros salimos adelante, ante las limitaciones nosotros salimos adelante, ante el olvido, la indiferencia de las autoridades nosotros salimos adelante, porque nuestros alumnos, como yo digo y se los digo permanentemente, son ganadores, son talentosos, son guerreros, y que nuestra región, nuestra comunidad tacneña debe confiar en nosotros, en nuestra facultad, en nuestros egresados, porque ellos dan lo mejor, como lo hemos visto hoy en el desfile, ¿no?, que han marchado con una gran marcialidad.
1: Ok, bien, profesora, si usted muy amable, y bueno, un feliz aniversario y que continúen los éxitos y que se logren los objetivos en el cual ustedes vienen trabajando, ¿eh?
0: Muchísimas gracias, muchas bendiciones para usted, para todos los amigos de Radio Tacna, y para toda la comunidad tacneña.
1: Gracias.
0: Bendiciones, gracias.
1: Gracias, muy amable. Bien, bien, estimados oyentes, estamos sobre las 3 de la tarde con 25 minutos. Breve pausa y luego continuamos con más informaciones.

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1: Exactamente las 15 horas con 25 minutos.
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3 de la tarde, con 28 minutos, 3 con 28, estimados oyentes. Y bien, seguimos con más informaciones. Keiko no tiene que pagar ningún peaje a los caviares, así lo sostiene Román Sendoya, consultor estratégico político internacional. Analista y amigo de Keiko opina que mandataria electa debe poner límites a su ancha base, considerar que convocatoria debe estar de acuerdo a su proyecto del país. 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Bien, ¿quién más? Guido Cañari también estuvo desfilando, ha de estar cansadito junto a su esposa y los niños. Bien, pues estimados oyentes, a ver, estamos sobre las 3:30, vamos con un tema musical para matizar esta tarde de lunes.

Bien, bien, estamos sobre las 3:35. 3:35, estimados oyentes. Y bien, bien, seguimos con más informaciones. Y bueno, bueno, pues Venezuela sube a 3.342 la cifra de muertos, de fallecidos. La cifra de fallecidos por el doblete terremoto del día 24 de junio en Venezuela aumentó a 3.342, mientras que los heridos ascienden a 16.740, informó el presidente del Parlamento, Jorge Rodríguez. Las autoridades intensifican ahora la fase de recuperación de cuerpos y retiro de escombros en las zonas más afectadas como La Guaira y Carabobo. Valleda. En las últimas horas, maquinaria pesada se ha sumado a las labores de limpieza, mientras que rescatistas internacionales han comenzado a retirarse progresivamente, según la ONU. De los 77 equipos desplegados inicialmente, solo 25 permanecen en operación, pues es decir, principalmente apoyando en tareas de búsqueda de víctimas y transición hacia la gestión local de emergencias. Lamentable, ¿verdad que sí? Pues, estimados oyentes, lo que sucedió en Venezuela. Seguimos con más informaciones que hice en su portada de Diario Correo. La más importante, hay una gráfica donde dice, terrible es el titular, atropellan a joven mecánico de 21 años de edad, le fracturan la tibia y el peroné y lo abandonan. Su familia clama ayuda. Policía Nacional busca motociclista irresponsable. Por otra parte, detectan deficiencias en obra de BEIPES de la Municipalidad de San Antonio, esto en Moquegua. Hay acero expuesto y desnivel de asfalto. Otros titulares de portada, policía incauta casi 4 kilos de marihuana en Tana. ¿Qué pasa? Solicita al gobernador convocar alcaldes, el Conrede. Y la última, vecinos defienden a feriantes del altiplano en el sector del Distrito Alto de la Alianza. En la última página se publicó una amplia entrevista al actor y cantante Marco Zunino. El actor cuenta los días para el estreno de la obra Mi Vida en Musicales, espectáculo con el que busca reafirmar en el escenario esa apuesta artística que marca su vida y que lo ha transformado como persona. Bien, pues este actor y cantante, ¿qué es lo que dice? Nació justamente en el año 1976. Bien, bien, estimados oyentes. A ver, estamos sobre las 3:38. Vamos con la portada del diario Sin Fronteras del día domingo. A Zavala y se culpa a Toros de desunión tras observación de la ley 11.658. Al alcalde del distrito de Gregorio Albarracín responsabilizó al gobernador de la falta de cohesión al no convocar a autoridades, y la sociedad civil señaló que el fracaso va a tener un nombre. Por otra parte, proliferan bares en el cercado, atienden con damas de compañía. En operativo municipio de Tana, fiscalía y policía intervinieron 4 cantinas clandestinas que recibieron multas, pero solo fueron clausuradas de forma temporal. Bien, a ver, en la última página, Sin Fronteras, el día de ayer, ordenan suspender promulgación de la ley 11.658. Así es. Juzgado civil aceptó medida cautelar que el Poder Judicial ordenó suspensión de cualquier acción para la promulgación, suscripción, refrendo, remisión o publicación de autógrafa de ley hasta que se resuelva de manera definitiva proceso de amparo presentado contra la norma. 3:39. Serenazgo de Hilo refuerza patrullajes por fiestas. Mientras que por el día el maestro reconocieron a docentes en 3 provincias de la región Moquegua. La última denuncia, maltratos a niños en un jardín de Torata. Piden la suspensión de docente. Bien, pues, y bueno, en el fútbol, en el Mundial, Francia eliminó a Paraguay con victoria de 1-0. Y en la Copa Perú en Hilo, puntero ante Colero en fase provincial. Mientras que en el torneo promocional 2026, van por más mates en la tercera fecha. A propósito, hubo el Ley del Bueno, hubo a Quintana en el Coliseo Cerrado Perú y fue transmitido a nivel nacional, ¿eh? Qué bueno. Pero,
había varios sectores vacíos. Quizás faltó un poco de promoción a este evento, a este encuentro entre las selecciones de Chile y Perú. Le faltó promoción, creo yo, porque los partidos han estado muy buenos, muy buenos, ¿ah? 3:40 p.m. Y también dice golpe a cantinas ilegales en la avenida industrial de Leoncio Prado. Municipalidad Provincial de Tana y policía ejecutan operativo y sancionan a 4 locales que funcionaban sin documentación en regla y con damas de compañía. Por otra parte, publican ley para titular predios en la Llerada de los Palos. Bueno, lo han celebrado a lo grande. ¿Ah? Vuelcan auto y lo abandona en la Panamericana, esto acá en Tana, y el auto se llantas arriba, kit. Ha sido fuertísimo este accidente. Ordena suspender trámites del proyecto de la ley 11658. Bien, bien. A ver, tenemos que tragedia ronda en el Intiorco, son los titulares para el día de hoy de Sin Fronteras. Y el LOT, esto en la crónica policial, dice por poco auto destroza vivienda. Vehículo conducido por ebrio despistó y cayó por la pendiente y estuvo a punto de empotrarse en una humilde casa de madera, pero fue detenido por las piedras. Imagínese qué irresponsables estos conductores que manejan ebrios, no respetan la vida, la tranquilidad de las personas. Imagínese, si no hubiesen sido las piedras, quizás ahorita se estaría lamentando de el fallecimiento de otras personas. Y en el distrito de Gregorio Albarracín inauguraron 4 obras por un total de 179 millones de soles, dice la información. En una semana, el alcalde Donil Zavala puso al servicio de los vecinos el proyecto de seguridad ciudadana, la renovada avenida municipal, como también el parque central de Gregorio Albarracín y la avenida ecológica. ¿Eh? Buen trabajo que viene haciendo Donil Zavala. A propósito, la avenida municipal ya la vienen implementando con bancas muy bonitas, ¿eh? Bien talladas, muy bonitos asientos, también depósitos para la basura. Le están poniendo unas, ¿qué le digo? Le están decorando muy bonita esta avenida municipal, ¿eh? No estaba así el día de la inauguración, pero ayer veíamos sus bancas, también sus sombrillas, qué bonitas con sus plantas, todo. Va quedando bonita, va quedando bonito, para que nomás, ¿ah? Valió capaz la pena esperar, pues, ¿ah? 3:43 p.m. ¿Y sabía usted que de 20.000 maestros en Tana solo laboran 5.000 en los colegios? En el marco del Día del Maestro, que se celebra cada

0: 6 de julio, el director regional de educación Yuri Mejía informó que en la región se tiene más de 20.000 maestros titulados de universidades y pedagógicos. Sin embargo, solo más de 5.000 están en actividad y cerca de 4.000 están nombrados. La autoridad educativa tuvo este domingo el honor de izar el pabellón nacional en el centro cívico, pero se fue rapidito, no quiso dar declaraciones casi, tras lo cual comentó que serían de 4 o 5 colegios los que han recibido la renovación de infraestructura, donde se necesitan alrededor de 20 docentes el próximo año para la ampliación de espacios por el Mineduc, que dice no aprueba las plazas, por lo que se trabaja con lo que se tiene mediante la rotación del personal según las necesidades. Asimismo, se refirió a la transferencia de los recursos del canon minero y dijo que esperan que se retomen los trabajos en obras de los centros educativos, como en el caso de la nueva sede de la DRED, que ya tiene un avance del 50% en infraestructura. Seguimos con más informaciones. Y después de participar en el izamiento de la bandera en el Paseo Cívico por los 36 años de la Escuela Profesional de Enfermería de la Universidad Nacional Jorge Vasari, la directora Jenny Mendoza informó que tienen 328 estudiantes. Sin embargo, esperan que el Ministerio de Economía y Finanzas asigne presupuesto para generar más plazas laborales y se pueda atender la necesidad de la región, porque hay escasez de enfermeros en los centros asistenciales. Asimismo, dijo que para mejorar la enseñanza trabajan en proyectos de equipamiento de los laboratorios especializados, así como proyectos de responsabilidad social universitaria para atender necesidades de la región, y en una segunda etapa esperan priorizar la edificación de un pabellón para el área administrativa. Bien, estimados oyentes, seguimos con más informaciones. ¿Y qué dice el empresario? Don Aldo Fuster, el expresidente de la Cámara de Comercio, Industria y Producción de TAN, Aldo Fuster, cuestionó que de nuevo haya tantos candidatos al gobierno regional de TANA, ya que suman alrededor de 19, los cuales solo unos 5 tienen un plan de gobierno pensado en el desarrollo de TANA, pero el resto postula más por intereses económicos. ¿Y usted qué piensa, estimado oyente? ¿Es así? Los fondos del canon minero para el siguiente periodo van a ser espectaculares, dijo. No vamos a tener montos tan altos como los que vendrán, tanto que crea suspicacias, declaró al advertir que muchos postulan en partidos políticos que actúan como vientres de alquiler y que son de Lima, a donde van los interesados, hablan con los dirigentes y los dejan postular, pero lógicamente pues que les cobran también, les piden una tajada, no es así nomás, esta candidatura cuesta tanto, les dicen. Y los dejan postular para el gobierno regional y municipios. Comparó esta situación con las elecciones generales que acaban de terminar, con candidatos desconocidos que postularon al Congreso esperando que se les aparezca la Virgencita y ganen, tal como ocurrió con el Partido Obras, que sin mayor campaña ganó en TANA. Oiga, hasta ahora yo no me lo creo eso. Hasta ahora no me lo creo, pero bueno, es una oportunidad y me sale hoy en día, no puedo ser conocido y entro. En ese sentido, Fuster dijo que un sector de la población vota por lo que se le ocurre en el momento de acudir al centro de sufragio, como en el carrito de Julio Medina para la alcaldía, Juan Tonconi con el gallito, también por el lapicito con Luis Torres. No pasa eso porque tiene largo tiempo de político y es de otro peso, dijo. El empresario añadió que en los últimos resultados de la elección de autoridades, la gente en esta región vota sin pensar en TANA, y una muestra de ello es el triunfo de Obras en la primera vuelta, lo cual merece un análisis del por qué obtuvo esa votación sin hacer campaña. Claro, hasta ahora no me lo creo, pues. Es bien raro, ¿no? Empresario considera que solo unos 5 candidatos se interesan en el desarrollo de TANA. Claro, todos deberían presentar su plan de trabajo. ¿Qué es lo que proponen? ¿Qué es lo que van a priorizar? Aunque nos dicen, también nos cuentan cada cuento y después no hacen nada. Sí, vamos a hacer esto, vamos a remodelar, vamos a ordenar, vamos a mejorar los parques. Mentira, todo está igualito de oxidado los fierros. Muchos parques parecen Da la impresión que fuese un almacén de fierros viejos, de maderas viejas. Qué terrible. Qué terrible. Y también los dirigentes que no se ponen al frente deberían decir, pues ya señores, saquen estas cosas de acá, y arañas. Eso propicia pues que también haya nido de arañas y animales, ¿no? Y ponerse a trabajar entre todos los vecinos. Por ejemplo, yo me pongo a pensar, ahora se inicia ya esta campaña con miras a la gobernación y a los municipios. Va tanta juventud, entonces pues demuestren, por ahí deben demostrar de que se interesan por tanda. ¿Cómo? Si van los jóvenes, entonces decirles, miren, a ver, vamos a hacer un cuadrante de tanda. Tales cuadras, a ver, un grupo de jóvenes, ¿quiénes quieren participar? Se necesita bolsas de plástico y escobas. A ver, dejen limpio totalmente tal sector, y así a diversos jóvenes, es decir, diversos grupos, que limpien la ciudad y que le demuestren a las autoridades que sí realmente se van a preocupar por Tana y la van a dejar limpia, pero de veras, pues, no como en la actualidad, dice, estamos limpiando, mentira. Hay muchas tiendas incluso abandonadas y es una, que le digo, meten por las rejas, meten la basura, y es pues, es de mal gusto, ¿no? Que muchas veces también los borrachitos van y orinan, y entonces todo eso huele feo. Entonces, por ejemplo, también los vecinos, los jóvenes de las calles centrales de la ciudad también tienen ahí un compromiso, digo yo. Deberían unirse y limpiar cada cuadra, cada dos cuadras, no sé, o toda una redonda, porque, todo un perímetro, porque así demostrarían pues que Tana realmente su gente, sus jóvenes, le quieren la limpieza, porque quieren que a Tana venga más turistas, que esté bien limpiecita. Por ejemplo, hay mucho, mira, estamos cerquita ya a la aniversario de Tana, y la calle Alto de Lima toda rayada, parece que hubiera habido ahí, no sé, un campo de guerra. Se ven las pintas en las casas, da mal aspecto. Por lo menos, a ver, los vecinos, si no lo hace el municipio, comprar pintura blanca y pintar todo eso, que da mal aspecto. ¿Cómo voy a vivir así, pues, todo pintado horrible, ah? Con figuras, trazos, qué sé yo, pero alguien tiene que hacer algo y demostrarle pues a la autoridad que así se debe manejar Tana, ¿no? Limpia, ordenada, no de la boca para afuera, sino con hechos. Y ese reto, entiendo yo, lo tienen ahorita los candidatos. Muchos dirán, yo, ¿por qué quiere usted ser gobernador? Ah, porque yo quiero ver una Tana limpia, ordenada, con obras. Ah, muy bien, comenzamos por la limpieza. Entonces ya pues, hay tienes de tanta juventud en su, que visita su partido, ya pues formen grupos y que vayan tempranito, o un fin de semana, limpien las calles, todo el perímetro urbano, para que les den una lección a las actuales autoridades que están ahí en los sillones. Ah, y no solo se trata de matonería, que se ponen a gritar a veces a los dirigentes, algunos gerentes me cuentan cuando van a las convocatorias, que por ejemplo fueron a un mercado, los gritoné a los comerciantes, luego se paró y se fue sin haber tomado ningún acuerdo. Los hizo perder el tiempo a ellos y él también perdió el tiempo. No se pusieron de acuerdo. ¿Por qué? Porque no se sentían bien tratados. Pues tienen que llegar al comerciante, a los dirigentes y conversar bien con ellos, explicarles, no tratar de imponer. Quieren imponer, entonces pues no, dicen, no, ninguna de las partes se puso de acuerdo y se fue. Por gusto fue el gerente al mercado Cenepa, me contaban ahí los comerciantes. Vino acá, se sentó, estuvo con nosotros y no le gustó algo y se fue. Como ustedes no se puede hablar, les dijo, no se puede. Imagínense qué tal capacidad de diálogo, de convocatoria. No, pues. Por eso, estimados oyentes, ahora que van a haber muchos candidatos, como dice Don Aldo, son 19. Ya pues, ahora que ellos mismos también cojan con un grupo de jóvenes, hay que, pero que de verdad que hagan una limpieza buena, pues no para la foto, no, cogen la escoba y que les tomen la foto, ya, listo, ya, no. Una limpieza donde muestren tantas bolsas de basura que están ahí, sí, y vamos a recoger la calle, están limpiecitas, qué bueno, pero no pues ser indiferentes también con sobre todo a mí me preocupa el radio urbano donde transitan los turistas a diario. Uno tiene que ir mirando la vereda, ¿por qué? Porque se encuentra con las heces de los perros. ¿Cómo pues quieren tener el perrito? Ah, sí, mi perrito lindo. Y el perrito lo botan a la calle, 5 de la mañana, 6 de la mañana abren la puerta, ande a ensuciarle al vecino la casa, que no les importa. es que les gusta la bronca, la pelea. Una persona que no le gusta la pelea, yo pues tengo a mi perrito, el que haga su necesidad, bueno, ya que lo saco a pasear a la hora que yo pueda, ¿no? Con su soga ya. Pero no, 5 de la mañana abren la puerta, que el perro vaya a la calle a ensuciar, eso no está bien. Entonces tenemos un radio urbano todo cochino, lleno de heces, y eso no puede ser. Los maceteros, ni qué decir, también lleno de basuras. ¿Cuántas veces se le ha dicho a la persona responsable que maneja todo este grupo de personas que les den una charla a las personas que limpian, a las señoras, caballeros? Mire, ustedes van, limpien los maceteros, limpien, levante toda la basura, todas las heces, limpien, déjenlos bonitos. Eso va a mejorar la imagen del alcalde, porque todo después cuando se queja el vecino, las personas hablan en contra del alcalde, dicen ni se preocupa por la limpieza. Pero para eso entonces maneja un grupo de personas, pues, que a diario recorren las calles de la ciudad, pero no, les dicen solo levanten los papeles blancos, nada más, y las heces, todas esas cochinaditas, ¿quién va a limpiar? El vecino está en sus cosas, está que corre para ir a trabajar, a atender los hijos, qué sé yo, a cocinar. Entonces, para algo, pues, también el vecino paga, ¿no? Paga los arbitrios. Entonces, pues, que esa gente que contratan haga una limpieza a fondo, profunda, bien hechecita. Y de ya, y queda la otra opción. Reitero, como están ya en campaña, a ver si los candidatos organizan a la juventud y que salgan con bolsas y con sus escobas y limpien y dejen todo el cuadrante de lo que es el radio urbano de Tana, lo dejen limpio, como debe ser. Ojalá que escuchen, pues. 3:55. Gracias, amigos, por vuestra gentil sintonía. Dios mediante con nosotros hasta el día de mañana. Que tengan una bonita tarde en la grata compañía de Radio Tana, su emisora amiga. Hasta mañana, estimados oyentes.
1: De esta manera, hemos presentado su magazine, Comunicándonos. Muchas gracias por la sintonía. A nombre de su conductora, Sara Vizcarra. Volveremos mañana a la misma hora y por esta emisora. Amables oyentes, será hasta entonces. La emisora no se solidariza necesariamente ni se hace responsable de las versiones emitidas en este programa. Si te preguntan qué radio escuchas, responde:
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1: Exactamente las 15 horas con 55 minutos.
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0: Buenas tardes, estimados oyentes de Tacna, del sur del país, y a todos los que nos sintonizan a través de Radio Tacna 104.3 FM. Sean bienvenidos a una nueva edición de Conexión Basadrina, un espacio creado para especialmente acercarte al acontecer universitario, donde podrás conocer los eventos culturales y académicos, los logros institucionales y las actividades de proyección social que desarrolla la Universidad Nacional Jorge Basadre Groma. ¿Quién les habla? Es Trian Hinojosa.
1: Y mi nombre es Pamela Mamani Gómez. Es un gusto acompañarlos una vez más en este espacio informativo, donde semana tras semana compartimos las noticias más importantes de la Universidad Nacional Jorge Basadre Groma. Gracias por abrirnos un espacio en sus hogares, centros de trabajo o donde quiera que nos estén escuchando.
0: Efectivamente, Pamela, y en este primer segmento que desarrollaremos, iniciaremos dando un pequeño homenaje a nuestros docentes basadrinos por el Día del Maestro. Pero el plato fuerte de nuestro programa llegará de inmediato con la presentación de un ambicioso proyecto científico de investigación internacional liderado por nuestra universidad, que busca descifrar los secretos de la calidad de nuestro aceite de oliva extra virgen en Tacna y Moquegua. Y para conocer todos los detalles de esta investigación, tendremos una entrevista en vivo en cabina.
1: Y eso no es todo, Triana, sino que también para el segundo segmento del programa vamos a tener un resumen sobre algunas actividades que se han venido realizando durante la semana anterior, durante el fin de semana, sobre escuelas de la universidad que han estado de aniversario. Además, también tendremos una entrevista bastante importante sobre el proyecto que has mencionado, sobre la investigación internacional que viene desarrollando la universidad en un país que ya vamos a dar a conocer.
0: Sin lugar a dudas, va a ser una edición con información muy variada que muestra también cómo la ciencia, la inversión en infraestructura y la cultura avanzan de la mano en beneficio de toda la sociedad.
1: Totalmente, así que los invitamos a permanecer en sintonía y acompañarnos durante los próximos minutos. Y comenzamos de inmediato con las noticias y los detalles de esta edición especial de Conexión Basadrina.
0: Claro que sí, Pamela, hoy es un día sumamente especial en el calendario nacional y por supuesto en el corazón de nuestra comunidad universitaria también. Hoy, 6 de julio, celebramos el Día del Maestro en todo el Perú, pero por ejemplo, Pamela, te lanzo tal vez una pregunta acá para ir preparándonos. ¿Sabías que, ¿sabes por el motivo por qué escogimos exactamente este día para rendirles homenajes a nuestros docentes?
1: Así es, Triana, precisamente es una fecha bastante importante y que tiene una carga histórica tremenda, ¿no? Porque para poder tener esa fecha tenemos que remontarnos hasta el año 1822, que era una plena época de la independencia, cuando el libertador Don José de San Martín fundó la primera escuela normal de varones del Perú. Y desde ese momento la educación se convirtió en el pilar fundamental para construir nuestra república.
0: Claro, es un dato histórico totalmente increíble que nos acabas de dar, Pamela. Y qué mejor momento que este para enviar un saludo cargado de gratitud, respeto y sobre todo una profunda admiración a todos los docentes de nuestra querida Universidad Nacional Jorge Basadre Groma. A nombre de todo el equipo de Conexión Basadrina y también de todos los estudiantes de la comunidad basadrina, queremos felicitarlos públicamente por esa labor diaria de inspirar el pensamiento crítico en nosotros como sus estudiantes, por guiar también nuestros primeros pasos en la investigación y por sembrar sobre todo valores que van mucho más allá de lo que se puede ver en las pizarras.
1: Efectivamente, Triani, queridos oyentes, y justamente esta mañana, así para comentarles, yo me ponía a pensar sobre cómo es que ha evolucionado el rol del docente basadrino moderno en la actualidad, ya que no solamente se limitan únicamente a dictar una cátedra magistral en el aula, sino que ahora vemos un doble impacto admirable, y es que son los mentores que nos forman como profesionales, pero al mismo tiempo también son líderes científicos que encabezan proyectos de vanguardia, tecnología y social para transformar nuestra querida Tacna y todo el sur del país.
0: Tienes toda la razón, Pamela. Ese equilibrio que existe en sí entre la docencia y la producción científica es lo que verdaderamente eleva el prestigio de nuestra Casa Superior de Estudios. Así que a todos los maestros basadrinos que nos estén escuchando en sus oficinas, en los laboratorios o tal vez de camino a casa, les deseamos un feliz día. Gracias por ser el motor del conocimiento en nuestra Casa de Estudios. Gracias por toda esa paciencia y dedicación que nos dan día a día en nuestra formación profesional.
1: Totalmente de acuerdo contigo, Triana. Y dejando ya un poquito atrás sobre el Día de Maestro, este bloque de efemérides, es momento de abrir cancha a uno de los orgullos más grandes de la Universidad Jorge Basadre Groman, nuestra Casa Superior de Estudios. Y es que la ciencia de vanguardia se está consolidando fuertemente en la universidad como un referente de investigación, pero no solo a nivel nacional, sino que también a nivel internacional, liderando un proyecto científico de gran envergadura que pone los ojos del mundo en nuestro producto bandera.
0: Tú lo has dicho, Pamela, estamos hablando de un estudio integral sin precedentes centrado en la

0: olivicultura regional. La universidad ha asumido el liderazgo de una investigación internacional para descifrar con precisión científica cuáles son las variables exactas que influyen en la calidad excepcional de nuestro aceite de oliva extra virgen, que aquí en las regiones de Tacna y Moquegua son tan comunes de ver, y sobre todo forman parte de una de las principales productos de exportación que se dan acá.
1: Correcto, es un trabajo titánico, sin duda, Triana, porque cuando los tacneños miramos los olivares, que hay bastante en nuestra región, vemos no solamente un producto, sino que también vemos tradición, vemos identidad y también vemos historia. Pero dime, desde la perspectiva científica, ¿qué es lo que este proyecto busca desenterrar y analizar exactamente bajo la superficie de nuestros campos?
0: Definitivamente, Pamela, es justamente lo que tú mencionas, ¿no? Va más allá de lo que vemos, sino también es parte de nuestra identidad. Y el estudio no deja tampoco ningún cabo suelto. Lo que se está haciendo es un análisis tridimensional. Primero se evalúa lo que es la composición y las propiedades fisioquímicas del suelo. Segundo, se analiza también el microbioma, es decir, la diversidad microbiana que viene o que interactúa en sí en las raíces, y tercero, se profundiza en la mismísima diversidad genética de las plantaciones de la variedad sevillana. Todo esto se cruza para entender cómo el entorno afecta directamente el sabor, la acidez y las propiedades organolépticas del aceite final, que finalmente termina exportándose más allá del Perú, ¿no es así?
1: Así es, Triana. Y bueno, ahora ya, sin dar más preámbulo, vamos a presentar a una persona que ahorita se encuentra ahí en el país, que se encuentra en el país de España, representando a la universidad. Y esto, como hemos estado mencionando, este proyecto de investigación titulado Evaluación de la influencia de la composición del suelo y manejo agronómico en la diversidad genética y microbiana de las plantaciones de olivo centenarias y actuales en la región Tacna-Moquegua. Ese es el nombre del proyecto. Quien tiene como director a cargo el doctor Abraham Erasmo Apaza Canqui, y como co-investigador está el magíster Martín Pedro Yapa Medina, quien lo tenemos en esta tarde ahí vía llamada, porque él todavía se encuentra ahí en España, quien nos va a brindar una entrevista sobre lo que vienen realizando ahí en España con esta investigación, Triana.
0: Claro que sí, Pamela. Y para cruzar las fronteras vamos a abrir nuestra cabina física de manera virtual. Y bueno, ¿no? No sé si ya nos está escuchando, por favor, magistrado Martín Pedro Yapa.
2: Sí, bueno, creo que hay un inconveniente con la comunicación, pero vamos a tratar de que esta entrevista, que en primer lugar agradecemos la invitación por parte de los responsables del programa, que sabemos que es un programa que tiene a cargo la Escuela de Ciencias de la Comunicación de nuestra Universidad Nacional Jorge Lázaro Grossman. En primer lugar, agradecer esta invitación. No sé si me escuchan con claridad.
0: Sí, sí lo escuchamos, fuerte y claro.
2: Ya, muchas gracias. Bien, como usted mismo lo decía, consideramos nosotros que la universidad tiene una función muy importante con la sociedad, y en particular nuestra universidad tiene un compromiso muy serio y de bastante responsabilidad con...
0: Claro, sí.
2: Un tema que definitivamente interesa a la comunidad tacneña y sobre todo al sector agrícola de nuestra región.
0: Claro, y justamente hablando de este proyecto de investigación, quisiera que nos lo presente formalmente, ¿no? ¿En qué consiste en sí el proyecto de investigación para nuestros oyentes que tal vez recién se están conectando? ¿Y cuál es el objetivo principal de este proyecto? ahí no sé si se escucharon las preguntas. ¿Qué consiste formalmente este proyecto de investigación y cuál es su objetivo principal?
2: Bien, en realidad el propósito son varios propósitos que busca conseguir este proyecto en su ejecución, pero principalmente decía yo, en la medida que la región Tacna y Moquegua son regiones de nuestro país que tienen una gran producción en olivo, y creo que en ese tema la universidad tiene mucha responsabilidad para poder informar a los agricultores sobre las características que tiene Tacna para poder desarrollar esta actividad.
1: Bueno, ahí que tenemos un poquito de problemas en cuanto a señal, hay que entender que está en España.
0: Sí, justo, doctor, se
1: cortó un poquito, pero ahí continúe, ahí te respondí normal.
2: Sí, decía yo que Tacna y Moquegua son regiones productoras de olivo, y es por eso que nosotros consideramos que este proyecto va a aportar mucha información sobre todos aquellos que están dedicados a esta actividad. Este trabajo de investigación tiene un enfoque integral que va a abordar diferentes aspectos.
1: Bueno, nos ha venido comentando ahí el co-investigador del proyecto, Martín Pedro Yapaca, que tienen bastantes objetivos con este
2: por varios componentes, ¿no? ¿Se está escuchando? Me parece que hay interrupciones en la comunicación.
1: Sí, justo se interrumpió un poquito, pero sí se pudo normal lograr escuchar la primera parte que vino explicando, ¿no?, sobre en qué consiste y uno de los objetivos que tiene el proyecto. Ahora vamos con otra pregunta.
2: La verdad que estamos
0: Sí, claro, por la distancia. Y también consultarle, ¿no? ¿Cómo es que acá no sé si me está escuchando? ¿Cómo es que tal vez nace este interés científico por estudiar y comparar lo que vendrían a ser los olivos jóvenes con las plantaciones centenarias de más de 300 años en Tacna y Moquegua? ¿Cómo nace este interés por estudiar este tema de investigación, tal vez?
2: Bien, como decía, nosotros en este proyecto hemos planteado hacer un estudio sobre la composición del suelo y el manejo agronómico que se realiza aquí en Tacna y Moquegua con plantaciones de olivo que son de la variedad sevillana, tanto centenarios, es decir, aquellos olivos o plantaciones de olivo que tienen de 100 a más años, y sobre todo y también de olivos jóvenes en la región de Tacna y Moquegua. Entonces, ese proyecto está prácticamente dividido en varios componentes, que cada uno de ellos va a tener información muy importante que aportar a la comunidad que se dedica a la actividad agrícola en Tacna y Moquegua. Uno de los principales componentes, consideramos, es la morfología del olivo y del fruto, ¿no? Esto nos va a permitir a nosotros examinar las características tanto físicas del olivo y del fruto, y también se va a buscar posibilidad buscar una relación entre las características y la calidad que estos olivos ofrecen cuando se obtiene el aceite de oliva en cada uno de ellos, ¿no? Asimismo, se va a realizar el análisis genético en cada una de ellas, y con ello se va a intentar entender las características hereditarias del olivo, ¿no? Asimismo, se va a hacer una evaluación desde el punto de vista genético y cómo ello influye en el crecimiento de los árboles y sobre todo en la producción del fruto. El otro componente que conforma este estudio tiene que ver con el análisis metagenómico del suelo. En ello, lo que nosotros buscamos es determinar mediante el análisis metagenómico del suelo y focalizarse en las características que este tiene y de qué manera estas características

0: se van a determinar las características organolépticas y la calidad del aceite que se producen en cada una de estas dos regiones, tanto Tacna como Moquegua.
1: Claro, entonces estamos hablando básicamente de un estudio transversal, ya que analiza diversos, como usted mencionó, componentes de lo que vendría a ser el olivo. Claro que sí.
2: Así es. Y también tenemos otra pregunta, doctor Martín, y es sobre qué instituciones internacionales también integran esta red de cooperación y por qué se seleccionó precisamente a los laboratorios de España para poder evaluar estas muestras.
0: Bien, en realidad este proyecto tiene la concurrencia de una serie de instituciones, no solamente internacionales, sino también nacionales. En el ámbito nacional tenemos, por ejemplo, la presencia muy importante, desde luego, del INEA, Tacna. Tenemos también la participación de excelentes investigadores de la Universidad de San Marcos, ¿no? También tenemos la presencia de docentes de nuestra universidad, y justo uno de ellos es el doctor Abraham, que es uno de los que está vinculado directamente con el tema. Tenemos
1: bueno, justamente nos viene hablando de que esta investigación no solamente se da de manera local, sino, o sea, en la cual forma parte de nuestra universidad, sino que también forman parte de diversas instituciones, como lo son la Universidad de España, que viene dando este pase a los laboratorios para llevar a cabo todo lo que vendría a ser este proyecto de investigación. Entre ellas tenemos la Universidad Nacional Jorge Basadre de Groman, nuestra casa de estudios, la Universidad Pablo de Olavide en España, el Instituto de Biología Vegetal y Fotosíntesis de la Universidad de Sevilla, también tenemos la Universidad de Columbia en Estados Unidos, la Universidad Nacional Mayor de San Marcos, el INEA e investigadores de Argentina, que forman parte de esta colaboración internacional que se está haciendo para llevar a cabo esta investigación tan importante como lo es analizar cómo las características del suelo, el manejo agronómico y la diversidad genética y microbiana de los olivos influyen en la calidad del aceite de oliva extra virgen producido en las regiones de Tacna y Moquegua, con el propósito final de generar evidencia científica que permita mejorar la calidad del aceite e incrementar su competitividad, así como fortalecer el desarrollo de la olivicultura peruana. Definitivamente es un tema muy importante de investigación.
2: Efectivamente, Triana, estábamos hace unos instantes en entrevista con el doctor Martín Pedro Yapa Medina, que también es docente e investigador de la Universidad Nacional Jorge Basadre y Groman. Estamos tratando ahí de volver a reconectar la llamada con el doctor Martín para que podamos seguir teniendo un poco más de información sobre este proyecto bastante importante que vienen desarrollando en el país de España, ¿no? Y algo también interesante que ha mencionado Triana y también nuestros oyentes es que no solamente hay docentes de la universidad, sino que también están compartiendo estos conocimientos con docentes desde la Universidad Nacional Mayor de San Marcos.
1: Claro que sí, es definitivamente una cooperación internacional que se está haciendo para llevar en pro de llevar a cabo esta investigación tan importante. Cabe recalcar que la investigación emplea tecnologías de vanguardia como la transcriptómica mediante la RNA-seq, la metagenómica, los análisis fisioquímicos avanzados del suelo y estudios de la calidad del aceite de oliva, que finalmente van a permitir evaluar de una manera integral la relación entre el suelo, la genética de los olivos y las prácticas agrícolas que influyen en la producción.
2: Bien, creo que estamos nuevamente con el doctor Martín. ¿Nos puede confirmar si nos está escuchando?
0: Sí, lo escucho ahora sí con más claridad.
2: Ya, excelente.

0: Entonces vamos a continuar como veníamos con la entrevista. Y vamos a, tenemos también otra pregunta bastante importante para culminar ya con este primer segmento, y es sobre cómo ayuda esta evidencia científica que vienen desarrollando sobre lo que el aceite de oliva, ¿no?, del sur peruano puede acceder a mercados gourmet internacionales con mejores precios.
1: Bien, como usted mismo lo señalaba, inicialmente nosotros como institución universitaria, en el ámbito de la investigación, lo que buscamos es involucrarnos con la problemática de la región, y consideramos aquellos que somos parte de este proyecto, que todo aquello que se logre finalmente determinar va a ser de mucha ayuda, sobre todo a los agricultores de la región de Tacna y Moquegua, con respecto a la producción del olivo. Creo que este proyecto tiene algunos beneficios que finalmente van a generar en los agricultores, ¿no? Uno de los principales beneficios tiene que ver con la posibilidad de reducir el uso de fertilizantes en el cultivo y en el procesamiento de producción de esta fruta, ¿no? Asimismo, se va a buscar optimizar el uso del agua, del riego, de tal manera que se pueda emplear una cantidad adecuada y sin exceso de este recurso tan importante para nuestra región. Sabemos que estamos en una zona donde el agua precisamente no es un recurso muy abundante, entonces este trabajo busca también que se optimice el uso del riego. Asimismo, va a generar una mayor productividad por cada hectárea de las plantaciones de olivo. Creo que va a haber un impacto muy importante en el incremento de la rentabilidad de la producción de este producto. Entonces, consideramos que estos beneficios que va a conducir este trabajo de investigación va a ser de mucha utilidad, sobre todo para, no solamente para los agricultores, sino también para la comunidad en general, tanto de Tacna como de Moquegua.
0: Bueno, una información bastante importante y sin duda también va a traer beneficios para nuestra ciudad esa investigación. Bueno, doctor Martín, vamos a continuar en el siguiente segmento con unas cuantas más preguntas. Mientras, vamos a ir a una pausa y luego vamos a regresar con mucha más información y también con la entrevista con el doctor Martín para poder seguir conociendo más acerca de este proyecto de investigación en España.

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1: Exactamente las 16 horas con 27 minutos.
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0: Muy buenas tardes, queridos oyentes de Radio Tacna. Sean bienvenidos a este segundo bloque Conexión Basadrina a través de 104.3 FM y en Boca del Río a través de los 104.7. En el primer bloque hemos estado con el doctor Martín Pedro Yapa Medina, co-investigador de un proyecto internacional que viene desarrollando la universidad en el país de España. Nos ha brindado unos datos bastante importantes sobre en qué consiste este proyecto, cuáles son los objetivos y, lo más importante, cuáles son los beneficios que nos va a traer a nuestra región esta investigación. Bueno, vamos a continuar con la entrevista. A ver si nos confirma el doctor Martín, si nos está escuchando. Él es co-investigador de este proyecto, que es dirigido por el doctor Abraham Apaza Kanki.
1: Sí, te escucho ahora perfectamente.
2: Claro que sí. El proyecto de investigación lleva como nombre la evaluación de la influencia de la composición del suelo y manejo agronómico de plantaciones de olivo, variedad sevillana, jóvenes y centenarias de Tacna y Moquegua. Bueno, doctor, seguimos con la entrevista y, por favor, también menciónenos, además de este impacto que mencionó, que sería beneficioso para la región y las regiones involucradas, ¿qué también beneficios científicos y tecnológicos dejará este proyecto para nuestra universidad y para el país?
1: Bien, esta parte le voy a pasar al doctor Abraham, porque también está siendo parte de este enlace, para que pueda explicar con bastante detalle esa pregunta. Le paso con el doctor Abraham.
2: Claro que sí. Muy buenas tardes, doctor Abraham, bienvenido a este espacio. Por favor.
3: Buenas tardes, muchas gracias. Sí, somos parte del equipo de investigación y quería resaltar que este proyecto tiene la colaboración de entidades del país y del extranjero, en este caso España, considerando que Tacna es el primer productor a nivel nacional de aceitunas. El 80% de se produce en Tacna y tiene incidencia en el desarrollo económico. En ese sentido, como universidad, nosotros estamos trabajando para apoyar el sector de la olivicultura de Tacna y Moquegua. Y hemos, gracias a los fondos que tiene nuestra universidad, al apoyo que tenemos del Vicerrectorado de Investigación y de la universidad, hemos convocado y trabajado con las mejores instituciones del Perú. Tiene varios componentes. Uno de ellos, lo que es la parte de la morfología, porque lo que nosotros necesitamos indagar, qué variables intervienen en la calidad de aceite de oliva. Nosotros tenemos condiciones aparentemente adversas para tener un aceite de calidad, pero los productos que están obteniendo nuestros agricultores y empresarios van ganando premios en el mundo. Entonces necesitamos mejorar, y para eso hemos considerado varios aspectos. Uno de ellos es el análisis morfológico del olivo, qué características tiene el olivo, su fruto y sus hojas. Eso lo realiza la Universidad Mayor de San Marcos, el área de biología vegetal. Luego vamos a hacer un análisis transcriptómico, es decir, la variedad genética que llegó hace 300 años, cómo se ha adaptado, y vamos a conocer para determinar el origen, la variedad que tenemos actualmente. Eso lo trabaja el Instituto de la Universidad de Pablo Lavida de España. Además de eso, vamos a trabajar el análisis metagenómico, la población microbiana que está en el entorno del olivo, qué tipo es y cómo interviene ello en la calidad, ¿no?, y la cantidad de la producción del olivo. Eso lo hace el Instituto de Biología Vegetal y Fotosíntesis del Consejo Superior, uno de los mejores institutos de España. Luego tenemos el análisis del suelo. Eso lo realizamos en convenio con el Instituto Nacional de Investigación Agraria, el INIA, ¿no?, que tenemos los científicos de Lima que trabajan en el proyecto. Ahora, cuando ya tenemos el aceite extraído, lo estamos trabajando nuestra universidad, con investigadores de la universidad, y el mejor instituto en esta rama en Europa, que es el Instituto de Grasa de España. Ya tenemos las muestras, estamos aquí en España trabajando con ellos para tener los resultados. Toda esta data se va a hacer una comparación para ver el efecto de las variables con la Universidad de Columbia de Estados Unidos y los científicos de informática que están en España. Es decir, al agricultor le vamos a proporcionar información científica, evidencias científicas para mejorar, tanto en el celo, en la metagenómica, en el árbol, y esa información ya lo estamos trabajando con los agricultores de La Llarada principalmente. Hay una cooperativa que es nuestro piloto donde estamos co-investigando con ellos, dándoles la información, y este proyecto va a culminar el próximo año en su primera etapa. Ese es en términos generales cómo se está llevando con el apoyo de la universidad, con universidades del Perú, institutos del Perú y con cooperación internacional, porque necesitamos tener información del más alto nivel científico.
2: Claro que sí, entonces ya sabemos y todos nuestros oyentes han escuchado que este proyecto de investigación se está llevando a cabo o de la mano de una cooperación internacional en la cual los diferentes componentes están distribuidos, ¿no? Como usted mencionó, ustedes van trabajando parte de lo que vendría a ser esta investigación ya en el laboratorio de España. Y referido también a lo que es en el entorno académico, tal vez le quiera transmitir un mensaje a los estudiantes que también desean iniciarse en la investigación científica. También escuchamos que habían estudiantes dentro del semillero de InnovaFood que también fueron parte de lo que vendría a ser este proyecto de investigación que se estuvo llevando a cabo, ¿no?, en sus primeras fases.
3: Sí, gracias por precisar eso. Sí, nosotros como grupo de investigación de la universidad tenemos un semillero que lo conforman 10 estudiantes, con los cuales los estudiantes han hecho el muestreo, ellos han hecho la extracción del aceite y sus muestras en este momento se están analizando aquí en España, considerando que por la naturaleza de los datos que necesitamos tener, no tenemos el equipamiento en Tarma suficiente. Entonces, en cooperación internacional, nuestros estudiantes van a trabajar con los científicos de aquí y les va a dar la mayor información. Este proyecto fundamentalmente aterriza en dos escenarios. Un escenario es en el ámbito académico. Nosotros, cada 6 meses vamos a hacer transferencias al mundo académico de las evidencias científicas en sus diferentes componentes. Y el otro escenario donde vamos a hacer la transferencia o el compartir con el agricultor. Ya hicimos una exposición de la composición de la evaluación de la fisicoquímica de suelos por los científicos del INIA y hemos tenido un taller de campo en La Llarada, ¿no?, en Los Olivos, en el INIA. Esto se va a repetir en Moquegua y todos los componentes los vamos a traer, esa información, para trabajarlo con los agricultores. Por ejemplo, hay una evidencia que es muy importante. Ya en la agricultura ya no se está usando necesariamente el abono químico. Ya no se está usando solo COMP. Aquí se está trabajando con la metagenómica, determinar qué tipo de microorganismos capturan el CO2 y el nitrógeno del aire. Y luego, una vez que lo capturan, lo transmiten a la planta. Es decir, ya no se necesita abonar a las plantas. Esta tecnología, y esto lo vamos a transmitir en el piloto con los agricultores de Tacna, y eso tiene un impacto que va dentro de los objetivos del desarrollo sostenible, de tener una agricultura sostenible, porque el agricultor y los técnicos saben que una agricultura que se lleva adelante con abonos químicos no es sostenible en el tiempo. La tierra se va degradando. Pero con esta tecnología nueva que vamos a tener a los agricultores, vamos a mejorar su manejo, vamos a reducir costos y vamos a tener un producto más competitivo. La otra que vamos a sacar es identificar la variedad genética que tenemos para hacer la denominación de origen. Es decir, nuestro producto de calidad, ¿no?, tiene que tener una denominación de origen. Hay un equipo que está trabajando, sabemos que también otros colaboradores investigadores ahí, y nosotros vamos a colaborar en la parte genética. Y así, gracias, de aquí 6 meses le vamos a visitar a usted en los trabajos de campo donde nosotros vamos a compartir las evidencias científicas con el agricultor, igual con la academia, con los estudiantes y con los profesionales.
0: Bueno, sin duda son bastantes aportes positivos que va a traer esta investigación, tanto para la universidad en cuanto a los conocimientos que se vienen intercambiando, también para los agricultores de nuestra querida Tacna, de La Llarada principalmente, quienes también van a poder tener estos alcances de manera inmediata sobre las nuevas maneras en las que pueden ellos, ¿no?, cultivar este producto, y también Moquegua, que también es parte de este proyecto en cuanto a la producción. Bueno, justo como mencionaba doctora Brank, sobre que los estudiantes también están involucrados, ¿no?, en este proyecto, también ellos han sido una pieza fundamental en la primera fase, donde se ha podido recabar toda la información, todas las muestras necesarias. Y ya como última pregunta, para ir culminando con esta entrevista, es sobre cómo, allá, si es que podría explicarnos quizás de una forma más breve, un poquito también sencilla para nuestros oyentes en esta tarde, es sobre la forma en cuanto a la información que aportan estas herramientas como la transcriptómica, lo que había mencionado, y la metagenómica en este estudio.
3: Ya, la transcriptómica es el análisis genético de el olivo. ¿Qué variedades? Es decir, el árbol que llegó hace 350 años, para conocimiento, la mayor cantidad, y solo hay en Vituña, en Sama, tenemos aproximadamente 30 árboles que tienen más de 300 años. Uh-huh. Esa riqueza genética es la que la vamos a identificar, uno, y ahí hay que evaluar. Sabemos que en ese lugar el agua tiene alto contenido de boro y alto contenido de arsénico, pero en esas condiciones adversas el olivo ha sabido adaptarse. Entonces necesitamos identificar genéticamente cómo ha desarrollado, ¿no?, cómo se ha modificado, cómo se ha adaptado. Eso va a ser una información valiosa, ¿no? Lo otro, esa es la transcriptómica. La metagenómica comprende estudiar, ¿no?, las poblaciones microbianas que están entre el suelo y la raíz, la rizósfera. Allí la planta, vamos a hacer una alegoría, como que conversa con los microorganismos y selecciona el tipo de microorganismo que debe estar junto a la raíz para que le sirva como una protección. Es decir, permite ingresar ciertos micronutrientes y otros no. Entonces necesitamos identificar qué microorganismos están allí y tenemos que seleccionar aquellos que van a captar el nitrógeno, o sea, los nutrientes del aire, para que le permita hacer su nutrición, ya no con nutrición química, o sea, ya no abono químico, sino del aire. Pues estas tecnologías son de punta, son nuevas, y esa es la que queremos que la academia la reciba y la vamos a compartir con ellos, y los agricultores empecemos a tener unos nuevos prácticas agronómicas para tener una agricultura sostenible, y nuestros productos, por la característica, va a tener un mejor precio en el mercado. Uh-huh.
0: Bueno, muchas gracias por haber respondido a esta y a las otras preguntas, doctor Abraham, donde ya nos ha quedado un poquito más claro sobre en qué consiste este proyecto bastante importante que se viene desarrollando en España. Y bueno, ya estaremos también al pendiente sobre acá de 6 meses, como ha mencionado, ¿no?, que va a continuar este proyecto de investigación, para que luego podamos seguir dando más información a nuestros oyentes. Así que le agradecemos al doctor Abraham Apaza Kanki, quien él es el director de este proyecto de investigación junto al co-investigador Martín Pedro Yapa Medina. Muchas gracias a ambos por habernos brindado esta entrevista en esta tarde.
4: Bien, yo solamente quería finalizar con el agradecimiento de parte del equipo de investigación a cargo del doctor Estebrán y todos los demás integrantes, que somos más de 10 en total, incluidos los estudiantes que son parte de este semillero, que también van siendo integrantes de este proyecto. Así que el agradecimiento por la oportunidad que nos da, y bueno, siempre el compromiso de nosotros como docentes es contribuir con la comunidad, en este caso de Tacna principalmente, ¿no? Gracias por la entrevista, y habrá seguramente una próxima oportunidad, de manera presencial probablemente, para poder ya informarles sobre lo que se va avanzando en los meses siguientes. Gracias por la oportunidad.
0: Gracias a ustedes, hasta luego.
2: Claro que sí.
0: Bien, hemos tenido esta entrevista con el doctor Abraham y con el co-investigador de este proyecto, el doctor Martín Yapa, ¿no? Creo que nos han respondido unas preguntas bastante importantes acerca de este proyecto que viene desarrollando la universidad en España con el producto del aceite de oliva, un producto bastante importante. Y mencionaron un dato importante también, que es que Tacna produce el 80% a nivel nacional de este producto, que es una cifra bastante importante. Ahora sí, vamos a pasar brevemente ya a otro segmento donde vamos a tener más información.

0: Y siendo las 4:48 de la tarde y estamos de regreso aquí en Conexión Basadrina a través de la señal de Radio Tacna 104.3 FM y también en nuestra señal de Boca del Río por los 104.7 FM. Gracias por continuar acompañándonos en esta edición dedicada a conocer los principales acontecimientos que marcan el trabajo académico, científico y social de la Universidad Nacional Jorge Basadre Groman. Mi nombre es Ruth Guanacuni.
1: Mi nombre es Jacqueline Mamani.
0: Y durante nuestro primer bloque conocimos los principales alcances del proyecto de investigación que estudia la influencia de la composición del suelo y el manejo agronómico en la diversidad genética y microbiana de las plantaciones de olivo centenarias y actuales de la variedad sevillana en la región de Tacna y Moquegua, pues se trata de una iniciativa que busca generar crecimiento científico para fortalecer uno de los cultivos más representativos de nuestra región.
1: Asimismo, tuvimos la oportunidad de conversar con uno de los investigadores que forma parte de este importante proyecto, quien nos explicó los resultados que permitirán optimizar el manejo agronómico de los olivares, reducir costos de producción, incrementar la producción y fortalecer la competitividad de los productos de Tacna y Moquegua, tanto en el mercado nacional como en el mercado internacional.
0: Sin duda se trata de una investigación que refleja el compromiso de nuestra universidad con la generación de conocimiento científico, la innovación y el desarrollo sostenible en nuestra región, demostrando cómo la investigación universitaria puede convertirse en una herramienta para mejorar la calidad de vida de los productores y contribuir de esta manera también al crecimiento económico del país.
1: Y luego de este recorrido por uno de los proyectos científicos que impulsa nuestra Casa Superior de Estudios, la Universidad Nacional Jorge Basadre Groman. Y siendo las 4:50 de la tarde, damos paso a las principales noticias institucionales que marcaron la agenda universitaria durante los últimos días.
0: Correcto, Jacqueline. Iniciamos nuestro recorrido por las noticias institucionales compartiendo una celebración muy especial para nuestra Casa Superior de Estudios, pues la Escuela Profesional de Ciencias de la Comunicación de la Universidad Nacional Jorge Basadre Groman conmemoró sus 30 años de creación institucional, consolidándose como una de las escuelas emblemáticas de la década, ¿no? Que ha formado profesionales comprometidos con la ética, la investigación, la responsabilidad social y el desarrollo de nuestra región y del país.
1: Efectivamente, Ruth, la ceremonia por el 30º aniversario reunió a autoridades universitarias, docentes, estudiantes, egresados y representantes de la primera promoción de la escuela profesional, quienes participaron en una jornada cargada de emotividad y orgullo institucional. La actividad estuvo presidida por el rector de la universidad, el doctor Javier Lozano Marreros, acompañado por el decano de la Facultad de Educación, Comunicación y Humanidades, doctor Pascual Puma Estaca, el director de la Escuela Profesional de Ciencias de la Comunicación, el doctor Francisco Mamani Cañasaca, asimismo el director del Departamento Académico, doctor Clemente Choquiapasa.
0: Correcto, Jacqueline. Esta ceremonia fue muy importante, dado que uno de los anuncios más destacados de la ceremonia estuvo a cargo del rector de nuestra universidad, el doctor Javier Lozano Marreros, quien informó que la gestión universitaria culminó el componente de equipamiento del proyecto de mejoramiento de los laboratorios de la Escuela Profesional de Ciencias de la Comunicación, que es pues una importante inversión que supera los 2 millones de soles y que permitirá implementar modernos estudios de radio y televisión, además de cabinas de locución, equipos audiovisuales de última generación y un programa de capacitación especializada para estudiantes y docentes.
1: Sin duda, esta inversión representa un paso importante para fortalecer la formación práctica de los estudiantes, quienes contarán con mejores espacios para desarrollar competencias en producción audiovisual, periodismo, radio, televisión, comunicación digital y nuevas tecnologías, respondiendo así a las exigencias del mercado laboral y a los constantes cambios que vive el campo de la comunicación.
0: Pero no fue la única escuela que estuvo de aniversario, Jacqueline y queridos oyentes, pues la Escuela Profesional de Enfermería celebró también su 36º aniversario de creación institucional, por lo cual también desarrollaron diversas actividades, entre las que destacaron su reinado de Miss y Mister 2026, ¿no?, de su escuela profesional, y también su ceremonia, ¿no?, también su gincana y diversas actividades recreativas.
1: Exacto. Desde Conexión Basadrina hacemos llegar nuestro saludo y felicitación a docentes, estudiantes, egresados y personal administrativo que forma parte de cada escuela profesional.
0: Así es. Y también hay que destacar el reconocimiento a una docente de nuestra universidad que tuvo un reconocimiento por la Universidad Nacional Mayor de San Marcos, que ganó, ¿no?, un premio otorgado por esta prestigiosa universidad, que estuvo a cargo de la magíster Elías Condori Nina.
1: La doctora también queremos felicitar y enviar saludos a la doctora Elena Cachicatari Vargas, la doctora Gladys Inés Bustamante Cabrera, la doctora Carimen Yetzabel Mutter Cuellar, el doctor Ángel Eduardo Acevedo Duque y el doctor Santos Lucio Guanilo Gómez, quienes aportaron su conocimiento y experiencia para abordar esta problemática desde diferentes perspectivas académicas y profesionales.
0: Y con estas breves noticias institucionales damos fin a este programa de hoy de Conexión Basadrina. Con ustedes estuvo Ruth Wanacuni,
1: Jacqueline Mamani,
0: y durante el primer bloque Triana Hinojosa y Pamela Gómez. 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
4: Exactamente las 16 horas con 55 minutos.
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0: Buenas tardes a los oyentes y las oyentes de Radio Tacna. Usted está escuchando Diálogo Abierto. Mi nombre es Liz Ferrer Rivera y soy periodista, conduzco este programa Diálogo Abierto. Hoy trataremos un tema interesante. Vamos a tener a dos invitados, dos personas para dialogar sobre esto. Pero antes recordarles que Diálogo Abierto es un programa enfocado en abordar temáticas desde la perspectiva de género, desde la perspectiva humanitaria, temas como igualdad de género, temas como violencia, feminismo, machismo, inclusividad, lenguaje inclusivo, gordofobia, todos estos temas hemos tratado aquí en Diálogo Abierto. Ya vamos por nuestro segundo mes y estamos en Radio Tacna 104.3 FM y también por el Facebook de Radio Tacna. Bien, el tema que hoy vamos a trabajar, a conversar, porque este es un espacio para compartir información, para compartir opinión, para compartir ideas y aprender. Este no es un espacio para el debate o el odio. Así que el tema que hoy vamos a conversar es acerca de por qué las nuevas generaciones no se casan o tardan tanto en tener hijos. ¿Qué está pasando con el matrimonio de los hijos, que ya no son, al parecer, parte del proyecto de vida de muchos o de muchas, ¿no? Es una preocupación que se tiene desde el tema de punto de vista de país, porque en la última encuesta del Instituto Nacional de Estadística e Informática, INEI, el Perú tiene en promedio, el promedio de hijos en el Perú es de 1.7 hijos, es decir, uno o dos hijos por hogar. Esto es en el último censo, pero en los años 60 el promedio de hijos en el Perú era de 7 hijos por familia. Ustedes deben saber, porque seguro sus abuelos o sus padres han tenido más de dos hijos o más de un hijo. Pero la tasa de natalidad también ha bajado y, según el INEI, pronto tendremos una población adulta o mayor, adulta mayor, mucho más grande que una población joven. Y hoy vamos a conversar sobre eso, cuáles son los motivos por los cuales esta tasa de natalidad ha bajado y por qué las personas, las mujeres y hombres, ya no están interesados en tener hijos. ¿Qué está pasando? ¿Qué es lo que retrasa esta decisión? Y como invitados hoy tenemos a dos amigos míos que tienen mucho que opinar sobre esto. Son dos personas, vamos a presentarlos, son Jacob Chadik, él es músico y docente, y también tenemos a María de Los Ángeles López, ella es ingeniera agrónoma. Los dos tienen distintas profesiones, distintas actividades, pero algo los une, y algo los une a mí también. Tenemos los tres en común, somos tres personas solteras, ya en los 30 años. Así que creo que podemos decir mucho sobre este tema. Buenas tardes primero a Jake y luego a María de Los Ángeles. Hola.
1: Buenas tardes a todos, gracias por invitarme, Liz.
0: María, Angie, buenas tardes.
2: Hola, buenas tardes, Liz. Hola, Jake.
0: ¿Cómo están?
2: Bueno, muchas gracias por la invitación. Y también, tomando en cuenta, como escucharon, mi área no es afín, pero yo decidí no tener hijos y traté de empaparme lo mejor que pude para el tema.
0: Exactamente, eso iba a comentar. Angie, ella es ingeniera agrónoma, 31 años. Angie, 31 años, soltera, y Jake es músico y docente, él tiene 34 años, también
1: sí. No
0: tiene hijos, y yo, Liz, también no tengo hijos y tengo 38 años, así que creo que tenemos bastante que decir sobre esto y que opinar también desde las realidades de nuestros países, porque Jake vive en Estados Unidos, él es de Estados Unidos, y Angie, ella es mexicana y vive en México. Lo primero que quería analizar junto con ustedes y las realidades de los países en los que viven es algunos factores que yo escribí aquí, que creo que van más o menos por la respuesta del por qué muchas mujeres y hombres hoy en día ya no desean tener hijos, o están retrasando esta decisión, o ya no se casan, o no es una decisión que esté dentro de sus planes de vida. El primero, yo creo, en mi país es la economía, porque el matrimonio ya no es un seguro económico, y sobre todo para las mujeres. Antes el matrimonio era como la garantía de que ibas a tener una vida estable económicamente junto con alguien que ibas a compartir, ¿no? Y que esa otra persona, hace 20 años atrás, probablemente iba a ser el soporte económico del hogar, si es que tú eras mujer en ese entonces, o después en los 90, de que ambos podrían compartir gastos. Pero creo que más hombres y mujeres nos hemos dado cuenta que realmente el matrimonio no es un seguro económico, no es una estabilidad económica como antes se creía de este. No sé si ustedes opinan lo mismo o tienen algo distinto que decir. Empiezo por Angie.
2: Bueno, buscando y antropológicamente viendo, en realidad el matrimonio se ha visto de distintas formas en todas las culturas. De hecho, uno de los antropólogos británicos, Edmund Lynch, comenta de que difiere las técnicas, los rituales durante y evoluciona durante las culturas, ¿no? Pero su principal objetivo es la supervivencia generacional y también asegurar a la parte de la mujer. Hoy en día, digo, tenemos ciertos, no sé, trámites legislativos que avalan que somos esposas de alguien, ¿no? Pero anteriormente, así como lo mencionabas, nosotras como mujeres no teníamos como ese acceso tan solo a tener un trabajo, a tener una propiedad, ¿no? Entonces sí, es un poco más complejo. Ajá. Y también, bueno, en la parte de los hijos, tener hijos no implicaba como algo de amor o algo de descendencia, implicaba la supervivencia generacional. Uh-huh. Y en muchos casos en comunidades indígenas actualmente se sigue procreando, pero para cuestiones de mano de obra, ¿no?
0: Uh-huh. Claro, y esa es una preocupación que se tiene hoy día en mi país, en el Perú. El Instituto de Estadística e Informática dijo de que ahora los peruanos tenemos 1.7 hijos en promedio, o sea, uno o dos hijos en promedio, y en los años 60 en el país teníamos, las familias tenían en promedio 7 hijos. Entonces la tasa de natalidad ha bajado bastante, y algunos dicen qué va a pasar con la mano de obra en el futuro. Jake, ¿qué opinas tú al respecto? El tema económico es una de las decisiones fundamentales por las cuales hoy las personas ya no quieren casarse o no quieren tener hijos.
1: Bueno, sí, creo que es una parte clave en nuestras decisiones de no tener hijos hoy en día. Uh-huh. O sea, antes, en los años 50 y 60 en Estados Unidos, había mucho empuje por parte de el gobierno de los Estados Unidos para promover la idea de la familia tradicional, entre comillas. Uh-huh. Porque, bueno, en ese entonces funcionaba en parte como símbolo de los Estados Unidos, de su superioridad. Uh-huh. En la Guerra Fría contra la Unión Soviética, pero también los Estados Unidos necesitaba llenar casas. Era como su idea para generar una economía
0: el
1: muy
0: movimiento económico
1: poderosa. Sí,
0: el
1: exactamente.
0: Crecimiento de la población como símbolo. Entonces, del crecimiento económico.
1: Sí, exactamente. Entonces, los Estados Unidos necesitaba llenar casas, necesitaba vender bienes, necesitaba vender carros. Eso requería familias, requería que familias se mudaran a las suburbias. Así que los Estados Unidos hacía mucho para promover como esa idea de la familia idílica, la familia feliz, como la esposa, la ama de casa, muy contenta, el hombre proveedor. obviamente, la economía ha cambiado mucho aquí hoy en día. Y creo que no tiene sentido como llenar o cumplir con esos roles que existía antes. Uh-huh. por muchas razones.
0: En Estados Unidos, el formar un hogar, el formar un matrimonio, tener hijos, es realmente altamente costoso. En el Perú, muchas familias solo pueden mantener un hijo con condiciones de salud y educación, incluso brindarle la educación superior. Es lo máximo que una familia de clase, digamos, de una economía relativamente estable, podría darle a un hijo, ¿no? Y por eso es que muchas familias no se animan a tener más, y mucha gente no desea tener hijos porque es realmente costosa la educación, la salud en mi país. Aunque hay salud pública, aunque hay educación pública, las familias sabemos que el acceso a la educación y a la salud pública puede ser bastante difícil, engorroso en la espera, sobre todo en la salud. Y entonces el matrimonio, en lugar de convertirse en lo que dijo Jay, que antes era una imagen, un valor, que tenías un hogar, un esposo trabajando, una madre cuidando a los hijos, hoy en día tienes a dos padres trabajando fuera de casa muchas horas, una jornada muy larga, y a un niño probablemente solo en casa, si es que hay dos o uno, es lo máximo que tienen hoy los hogares en realidad. Y porque es bastante costoso tener una familia, no es como antes, que quizás la economía era, nunca fue fácil para el Perú, creo, no sé si fue fácil para Estados Unidos o México, nunca fue fácil, pero aún así había una forma de subsistir, ¿no? Hoy en día la mayoría de población vive en la ciudad, y en la ciudad si no tienes dinero no tienes acceso a nada. No sé si ustedes, es la misma realidad en sus países, es costoso tener una familia, es realmente costoso. Acá implica mucho sacrificio y horas de trabajo.
2: Sí, bueno, en cuestión a eso, de hecho eso es uno como de los obstáculos principales, es la vivienda. Obviamente esto va implícito con la parte de la gentrificación, que se han venido muchísimos extranjeros, especialmente americanos. Y pues prácticamente, de acuerdo con el INEGI, bueno, el Instituto Nacional aquí en México, nos dice que las rentas, bueno, lo voy a decir en dólares, está entre 547 a 766 dólares al mes. O sea, la renta sin servicio. Uh-huh. Ahora, zumbando a que el salario mínimo es pues prácticamente 547 dólares mensuales, es imposible pagarlo, ¿no?
0: Exactamente.
2: Eso, y aparte, pues, la incertidumbre económica del país. Ejemplo, la movilidad social. O sea, se han hecho estudios de la OCDE, y pues obviamente con el coeficiente de Gini, en el que se tarda, bueno, en América Latina, uh-huh, Colombia y Brasil necesitarían de 10 a 12 generaciones para salir de la pobreza. Oh, o sea, está increíble. O sea, está increíble. Y obviamente, así como tú comentas, el costo económico de tener hijos, pues es mucho, es mucho. De hecho, hoy en día se dice tener hijos es un lujo. En México, se hizo una estadística, y los primeros 4 meses, sin tomar en cuenta de que el bebé vaya a tener algún tipo de enfermedad o operación extra, por así llamarlo, los primeros 4 meses es un costo de $1,715 dólares a $4,575 dólares. O sea, está imposible de pagar.
0: Necesita. Y mucho peor aún si eres madre soltera o padre soltero. Es decir, uh-huh, es enormemente más costoso si solo tienes que asumirlo tú. Y yo supongo que Estados Unidos también, Jake, es costoso. Imagino que es un país mucho más costoso que Perú y México. ¿Sí o no?
1: Sí, la verdad es que sí. A pesar de que tenemos como una mejor economía, es como poder económico que el ciudadano promedio tiene, hoy en día es mucho menos que antes. Y creo que no es tan fácil costear un hijo, costear como la vida familiar. Creo que eso también va en mano con una especie de desilusión que tenemos con la idea del matrimonio. O sea,
0: sí, yo quería pasar a ese punto al, okay, creo que me salté, pero bueno, vamos avanzando espontáneamente al punto de la ilusión que se tiene del matrimonio. Yo creo que el matrimonio se ha desromantizado en estas épocas, y aunque antes era una ilusión llegar al matrimonio porque significaba amor, bienestar, compartir tu vida, amarte para siempre, ser amado para siempre o ser amada para siempre, las actuales generaciones que están en sus 30 como nosotros, yo ya acercándome a los 40, probablemente hemos visto todo el bagaje de atrás de las familias disfuncionales, de divorcios, de padres separados, y en mi país de violencia de género, y entonces en la actualidad creo que muchos y muchas en el país pensamos y tenemos más certeza

0: yo he visto que he tenido como ejemplo a mis padres y no precisamente ha sido el mejor matrimonio. Los matrimonios, en lugar de ser lugares donde uno podría amar para siempre como una idea romántica, pueden ser lugares donde uno puede dañar mucho su salud mental y emocional. No es la idea. Estamos a favor del amor. Estoy a favor del amor. Quiero que todo el mundo se ame y viva feliz. Pero en la práctica, en las cifras, las parejas enfrentan problemas muy difíciles y muchos de ellos asociados con la violencia en mi país. Entonces, yo quería preguntarle si ocurre lo mismo en el suyo. Quizás no sé si en Estados, nunca he estado muy enterada si en Estados Unidos el tema de la violencia en los hogares es tan fuerte como en Perú. Y en México creo que tengo más certeza quizás de eso. Te doy la palabra, Angie.
1: Híjole, en cuestión de violencia, sí, o sea, está muy implícito. De hecho, algo que no se habla es mucho de la violencia psicológica que se inflige a las mamás. Y no solamente eso, sino hay otra cosa aparte de eso. Hay muchas infancias que tienen padres ausentes. O sea, y eso igual en cuestiones estadísticas está súper mal. El 45-46% de las familias, entre comillas, porque obviamente ahorita solamente estamos tomando en cuenta familias heterosexuales, monógamas. Pero el 46% de los niños vive solamente con sus mamás y de hecho los papás son ausentes, o sea, ausentes en todo. No dan manutención, no dan pues nada, ni siquiera un apoyo físico, ni siquiera están, ¿no? Entonces también ese es otro porque repercute mucho más a la mamá. O sea, toda la carga emocional, el estrés y demás se va a la mamá. Y eso sin contar aquellas familias que sí están los dos, pero que a pesar de que actualmente tenemos muchos derechos, y eso no todas las mujeres, porque ahí también no estamos contando las comunidades indígenas o personas que por cuestiones de acceso no tienen el acceso a un matrimonio, como por ejemplo la comunidad LGBTQ+, ¿no? Pero bueno, ese es también otro tema. Pero esas familias que sí tienen, ahora sí que los dos papás, el problema es de que la mamá sigue solventando como que esa carga o ese trabajo invisible que le llegan a llamar la parte de las estadísticas, donde contribuye, de hecho, al menos aquí en México, al 17% del Producto Interno Bruto. Y ni siquiera se le toma como el cuidado, ¿no? Y con eso, pues vienen muchísimos problemas, estrés, ansiedad. Las mamás tienen que estar tomando medicamentos para, pues, la depresión, ¿no?
0: Pasa lo mismo, mis mujeres que toman pastillas para dormir. He conocido a muchas mujeres en sus 30, divorciadas, separadas o en matrimonios, que toman pastillas para dormir. Y aunque no juzgamos el tema de la salud mental, que una persona viva años tomando pastillas para dormir por las dificultades que enfrenta dentro de una relación, dentro de un matrimonio o una separación, hace que otras mujeres miren y digan, bueno, yo no tengo hijos, no tengo pareja, no sé si realmente quiero entrar a tener un matrimonio porque parece súper difícil. Entonces está totalmente desromantizado, ¿no? Ya estamos más con los pies en la tierra de que no es una historia solo de amor, implica mucho trabajo emocional, mucha de tu salud emocional puede irse ahí, si es que la relación, si es que el matrimonio no es bueno. Y no sé, Jake, si en tu país también hay estos problemas, porque Angie y yo compartimos problemas de violencia de género, y no sé si en Estados Unidos es igual, o el matrimonio está desromantizado en Estados Unidos por otros factores.
2: Bueno, creo que la situación es similar aquí. Creo que es importante que tengamos en cuenta que para desromantizar algo, pues necesariamente fue romantizado en algún punto. Y bueno, no es como que el matrimonio es algo que proviene de la naturaleza, es un constructo social que tenemos. Creo que la idea de que el matrimonio se centra en el amor es un invento relativamente reciente en nuestra sociedad. O sea, pero aunque realmente en el siglo XX nos vendieron como esa idea.

0: idea de que podemos casarnos por el amor y vivir felizmente. Tratamos de hacerlo y creo que muchas veces pensamos en el pasado y tratamos de romantizar el pasado pensando que aunque el matrimonio era mejor entonces, pero no creo que él era mejor para nada. Creo que nos vendieron la idea de que podíamos cumplir un rol y eso nos traería satisfacción en nuestra vida personal, pero para muchas personas no pasó. La tasa de divorcios es alta y creo que esta generación crecimos con eso y por eso no creemos en eso.
1: Exactamente, exactamente. Jake, vamos a ir a una pausa comercial. Volvemos en unos minutos. Volvemos un minuto para seguir hablando. Ya tenemos algunas preguntas de los oyentes. Pausa y volvemos.

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Buenas tardes a los oyentes que están sumándose a esta transmisión. Mi nombre es Liz Ferrer Rivera, soy periodista y usted está escuchando Diálogo Abierto por Radio Tacna 104.3 FM. Hoy estamos tocando el tema de por qué las nuevas generaciones, y cuando hablamos de nuevas generaciones, hablamos de nosotros, la gente que ya está en los 30, no estamos hablando de gente con 20 años, porque es evidente que es una edad muy joven, es una edad muy temprana para asumir responsabilidades como el matrimonio, pero el tema que hoy estamos tocando es ¿por qué las nuevas generaciones ya no se casan, ya no tienen hijos o retrasan ambas decisiones o las dejan fuera de su proyecto de vida? Y tenemos hoy día como invitados a María de los Ángeles López. Ella es mexicana, es licenciada en

0: agronomía, y tenemos a Jacob Yadik. Él es docente y músico, y ambas, y bueno, mi persona, y los tres somos personas solteras ya en los 30 años, y estamos hablando de las diferentes realidades que tenemos en nuestro país. En la primera etapa del programa conversamos sobre el tema económico, lo costoso que puede ser tener una familia en Perú, en México, en Estados Unidos, y luego mencionamos también la desromantización del matrimonio, que tanto en México las dificultades que enfrentan muchas, han enfrentado muchas mujeres al asumir solas la crianza de los hijos ante la ausencia de los padres mayoritariamente, porque eso es lo que ocurre allí, y en Perú también mayoritariamente tenemos, o sea, es decir, entre madres y padres solteros tenemos más madres solteras que padres solteros, aunque real sí debe haber padres solteros, pero mayoritariamente son las mujeres quienes asumen el rol completo de crianza. Y también las experiencias pasadas de generaciones que nos antecedieron, madres, tías, abuelas, quienes tuvieron dificultades en el matrimonio. Y Jake decía algo importante, él decía, para desromantizar algo, primero tenemos que tener en cuenta que fue romantizado, ¿no? Que fue la idea de que los matrimonios antiguos eran mucho mejor y era todo felicidad, cuando hoy sabemos que muchas mujeres que son viudas, dicen, nunca he sido más feliz o estoy más contenta, no por la ausencia, no por la pérdida, sino por la ausencia de los deberes y obligaciones que esas mujeres tuvieron que asumir en una etapa completamente, o también por la violencia, que si ahora bien en día la violencia de género se denuncia, es denunciable, no fue así para nuestras abuelas, no fue así para muchas de nuestras madres, ¿no? Muchas de ellas no pudieron acceder a justicia en su entonces y solo tuvieron que tolerar o aguantar. Entonces, la idea romántica del matrimonio se ha caído completamente con las cifras y la realidad. Y tenemos algunas preguntas y comentarios. Ya tenemos a Jake y a Angie en la llamada. Entonces, tenemos algunas preguntas ya. Hay una pregunta que dice, ¿en sus países mayormente a qué edad se casan o tienen hijos los hombres o las mujeres? En Perú creo que es entre los 32 en promedio y entre los 32 años, aunque el INEI aquí en Perú dice 28 años, 28, 30 años, 32 años. ¿En sus países en qué edad en promedio se casa o tienen hijos los hombres y mujeres, Angie?
1: Pues acá, tradicionalmente, siempre era como de entre 20 a los 28 años aproximadamente. Uh-huh. Pero sí ha habido esto un gran cambio, ya que por lo mismo de que las mujeres intentan profesionalizarse y ya tienen más proyectos a largo plazo, se está aplazando la idea de tener el primer hijo. Entonces empiezan a tener entre 28 a 30, 36 años, hijos.
0: O sea, Jake, en Estados Unidos, ¿en qué edades en promedio las personas deciden tener hijos? ¿O personas cercanas a ti, en qué edades han decidido tener hijos?
2: Bueno, yo no sé la cifra exacta, pero según lo que observo, uh-huh, pues en mi caso, mis amigos se casan a eso de los 30 años.
0: Después de los 30 años.
2: Sí. Uh-huh.
0: Aquí hay una opinión muy grande, pero vamos a reducirlo. Dices, si se reduce la cantidad de hijos, ¿se incrementará la calidad de los hijos? Cuanto más grande la familia, menor es la supervisión personalizada de la crianza y educación de los niños por parte de los padres. Bueno, y aquí hay un ejemplo de mi ciudad, que en una ciudad había una familia con 15 hijos. Y prácticamente habla de la dificultad que tenían las mujeres, que tenían que levantarse en cinta de hecho el parto, o sea, tenían que trabajar después del parto, porque una familia con 15 hijos o más de 10 hijos contribuían así a la superpoblación. Bueno, y aquí hay un comentario grande, que el mejor amigo de la mujer no es el gato, sino la píldora del día siguiente. Y ambos tienen poderes analgésicos. Igual es un comentario bastante largo, pero la pregunta inicial del comentario es, si se incrementará la calidad de los hijos, o sea, es decir, la calidad de vida de los niños, si las familias hoy en día tienen menos hijos.
1: Está un poco complejo y Y por una parte sí y no, porque depende mucho de dónde vivas. Ejemplo, por ejemplo, aquí en México, pues prácticamente nuestro, digo, independientemente de lo que pase en las noticias, nuestro sistema médico sí está colapsado. Entonces, imagínate traer a una persona que de por sí no puedes pagar los gastos en cuestión a, no sé, a costos básicos, tan básicos como comida, en cuestión a medicamentos y demás, va a ser imposible. Sí reduce un poco la parte de que otras personas no tengan hijos, porque mínimo a esa persona o a esa a esas nuevas personas o nueva generación les vas a permitir un acceso medianamente bueno al servicio de salud, ¿no? Pero también está otra cosa de que, okay, dependiendo de tu país, pero igual estaba checando unas estadísticas que contraargumentan todo, o sea, absolutamente todo. De hecho, en países donde, Países Bajos principalmente, donde tienen más recursos y pues se supondría que más felicidad en cuestión a, un poquito más en cuestión a libertad económica y demás, no están teniendo hijos. O sea, entonces eso quiere decir que la economía no es uno de los factores. De hecho, igual nos dice la CEPAL, que es la Comisión Económica para América Latina y el Caribe, la baja de natalidad no es solo la elección individual, sino hay obstáculos estructurales, económicos, laborales y de cuidado.
0: Sí, eso sí.
1: O sea, es más complejo, es más complejo.
0: Es el hecho de no tener hijos es más complejo que solo el dinero. Ajá. Esa fue una de las primeras razones que analizamos, pero en la segunda hablábamos mucho también del tema de bienestar emocional de una persona y cuán dispuesto está uno a perder ese bienestar en un proyecto de vida junto a otra persona, ¿no? Y Jake, en tu país las familias tienen pocos hijos. ¿Crees que esos hijos pueden tener mejor calidad de vida si solo es uno por familia?
2: Pues eso no es una garantía para nada, porque depende mucho de la persona, por supuesto. Pero creo que esa es la idea. O sea,
0: reducir.
2: Porque ahora estamos enfocándonos más en nuestra salud mental, nuestro bienestar. Y creo que es una de las razones principales por las cuales estamos pues retrasando, aplazando como empezar una familia.
0: En tu caso no estás retrasando porque tú ya decidiste no tener hijos, ¿verdad? Es una de tus decisiones.
2: Sí.
0: Exactamente. Sí. Yo lo estoy retrasando. Probablemente lo esté retrasando. Pero hay como nosotros solteros que lo están retrasando y solteros que ya lo han decidido, ¿no? Han decidido no tener hijos o no formar un matrimonio. Y a ese punto quería llegar sobre el tema del proyecto de vida personal. Hoy en día las mujeres estudiamos mucho más que antes. O sea, estudiamos mucho más porque tenemos muchas más posibilidades de estudio que antes. Me refiero antes a nuestras madres quizás, o a nuestras abuelas, o a nuestras bisabuelas. Tenemos mayores posibilidades de estudio. Entonces, el matrimonio ya no está dentro del proyecto de vida, sino dentro del proyecto de vida de una mujer soltera. Quizás esté el estudiar, especializarse, el viajar y tener otras cosas, ¿no? Otras cosas diferentes al matrimonio, como un proyecto de vida, ¿no? Un negocio, una empresa, dinero también, bienes, lograr un bien a lo largo de la vida, o lograr el desarrollo de un negocio. Y quizás, por el otro lado, los hombres también quieran desarrollarse profesionalmente, o prefieran desarrollarse profesionalmente, o prefieran retrasar la idea porque dicen, bueno, voy a ver qué pasa y ya me casaré mucho más adelante, a los 40, porque yo puedo ser padre a la edad que yo quiera, o no sé, ¿no? Como que un poco tienen esa libertad, pero en caso no, esa libertad biológica quizás, pero no lo sé, de poder procrear a la edad que deseen, ¿no? Pero en caso de las mujeres, nosotras ya entre los 40 y ya decidimos si no va a ocurrir, ¿no? Porque no vamos a ser madres a los 50. Entonces, está el hecho de que el matrimonio ya no está dentro del proyecto de muchas mujeres, porque hay otras, y hombres, porque hay otras cosas que pueden, otras ideas, otras metas que pueden generar quizás más satisfacción y felicidad en la vida. Y sé que mucha gente que está escuchando va a decir, no, no hay nada más hermoso que tocar a tu hijo y cargarlo entre tus brazos, no hay nada más hermoso que tener una persona que te ame. Lo sé, claro que sí, es bello tener hijos y es bello casarse, pero hay que entender también que habrá mujeres y hombres que no entendamos la felicidad del lado de compartir la vida, sino tener otros proyectos distintos a los tradicionales, ¿no? ¿Qué opinas de eso, Angie, Jake?
1: Es que sí está complejo porque de hecho, o sea, muchos, de hecho ahí también está como una parte del tabú que se piensa, no, es que son egoístas. Porque no quieren, en el caso específico de las mujeres, siempre socialmente y sistemáticamente siempre se les ha dado de que si no hay mayor población es a causa de que las mujeres no quieren tener hijos. Entonces las mujeres son egoístas. Y de hecho cuando se habla de infertilidad en cuestión al hombre, no, nunca van a tachar al hombre, siempre van a tachar a la mujer. Pero hoy en día, y de acuerdo por ejemplo a la educación sexual y por ejemplo a, pues sí, cuestiones, procedimientos quirúrgicos como la oclusión tubaria bilateral, que es el hígado de trompas, pues sí es una opción ya permanente para decidir no tener hijos. Y también por otro lado siento que, al menos esa es mi opinión, es el mayor acto de empatía que se puede hacer para que otra persona, sus hijos, tengan las mayores posibilidades en cuestión a recursos naturales y recursos económicos el día de mañana. Es una subsistencia para el día de mañana.
0: Y Jake, ¿te opinas de que el proyecto de vida ha cambiado porque hay otras actividades o metas que puedan generar mayor satisfacción en las personas que tener hijos o casarse?
2: Pues sí, por supuesto. Creo que en el caso de las mujeres, a mi parecer, es en relativamente nueva libertad, les permite como explorar más proyectos de vida, pero eso no abarca todo. O sea, algunas personas simplemente quieren disfrutar su vida sin encargarse de hijos, y eso está bien también. No tienes que justificar tu decisión de no tener hijos con estoy trabajando en algo, tengo un
0: estoy
2: proyecto
0: ocupada.
2: No es necesario.
0: Aquí hay una pregunta, y es una pregunta un poco personal, la voy a hacer, yo la voy a responder, pero si ustedes quieren también la responden. Personas que conozco y no tienen hijos, según he notado, han tenido una familia con problemas, eso dijimos al principio. El papá que los abandonó, o los padres que divorciaron. Es el caso de los invitados. No quiero herir susceptibilidades, pero por ejemplo yo tengo un familiar que no tiene hijos y su padre lo abandonó. Creo que es por eso que él tampoco desea tener hijos. Tiene miedo a convertirse en un abandonador. Gracias. Bueno, yo en realidad sí creo que sí, en parte, dentro de mi historia familiar he visto muchas historias, he tenido la experiencia de conocer hogares que no han sido realmente el remanso de paz que uno espera donde se debe criar un niño, ¿no? Y sí, son experiencias que me han desanimado a lo largo de mis 38 años en formar una familia. Pero nunca he tenido miedo de convertirme en una abandonadora o una persona que ejerza violencia dentro. Al contrario, creo que esa experiencia a mí me ha dado mucho más ganas de que si algún día tengo un hogar, una familia, si eso ocurre, hacerlo lo mejor posible y prepararme para eso, estudiar para eso. Ya sé que no se estudia para ser padre ni madre, pero digo, mejorarme como persona, si es que en algún momento estoy en ese rol de cuidadora, de madre o de pareja dentro de una relación. Creo que eso me ha motivado, al contrario, a trabajar en mí para en algún momento, si es que tengo que dar, compartir mi vida o dar amor, cuidar de alguien, pueda hacerlo lo mejor posible. ¿Y ustedes quieren responder esta pregunta?
1: Bueno, por ejemplo, en mi caso, crecí en una familia muy tradicional. y aparte de que muy tradicional también de pueblo. Entonces, había muchos sesgos de todo. Pero tenía un familiar, mujer, de hecho, que decidió no tener hijos. Y que de hecho, por cuestiones de trabajo, migración y demás, mudó a Estados Unidos, viajaba mucho. Entonces, a pesar de que en casa se impartía así de, ah, pero es que, no sé, el llamado, cuando tengas hijos vas a saber, ¿no? O qué bonito que las, cuando seas grande vas a tener, ¿cuántos hijos vas a tener, no? Como que mostró como otra opción de vida. O sea, en la que puedo ser plena, pero, o sea, sin hijos.
0: Y tú, Jake, ¿tu decisión obedece a algún ejemplo que hayas tenido en el pasado o es algo que tú has decidido sin que te influyeran situaciones difíciles en tu vida?
2: Bueno, creo que sí, o sea, amo a mi familia mucho, muchísimo, pero no creo que el matrimonio de mis papás era un matrimonio muy feliz. No creo que la familia como era un lugar de paz para mí. Creo que eso obviamente como influye en eso. Y creo que a muchos de nosotros, sí, o sea, nos tocó esa idea de que la familia es un lugar de amor, pero muchos de nosotros no sabíamos amar. Y ahora estamos aprendiendo.
0: Sí. Creo que sí. Creo que en la vida adulta hemos aprendido mucho más del amor que en las etapas tempranas de la vida, donde puede que el hogar en el que hayamos nacido o la familia en la que estemos no haya sido ese, el pan de cada día, ¿no? La situación regular, lo normal, ¿no? La normalidad del amor. Hay un último tema que quiero tocar dentro de esto, es la tecnología y las nuevas formas de vínculos. Hoy en día tenemos apps, relaciones a distancia, vínculos que se pueden hacer, buscar compañía. Y quiero contar un poco cómo conocí a Jake y a Angie. Yo he conocido a Jake y Angie a través de las redes sociales. Ambos son mis amigos. Compartimos el interés de aprender idiomas. Llevamos muy buen tiempo hablando y nos hacemos compañía cada vez que coincidimos en la red social, ¿no? Y nunca me he sentido... Tengo muchos amigos aquí en mi ciudad, pero me siento muy cómoda hablando con Jake y Angie. Me encantaría algún día conocerlos personalmente y compartir ese espacio. Sin embargo, en ese espacio, en esa red social online, es también un espacio agradable. Y esa podría ser una nueva razón por la cual muchos decidimos no tener hijos o no casarnos, porque hoy en día hay más opciones para estar acompañado, ¿no? Y sin casarse, y hay más opciones para buscar esa compañía y están las redes sociales y no de tener necesariamente que firmar el contrato del matrimonio o el compromiso del matrimonio, porque, o sea, y sé que una amistad y una relación a distancia es distinta a convivir con una persona y casarse, lo sé. Pero el bienestar que a veces te puede dar tener una amistad, una compañía en estas tecnologías puede ser muy satisfactoria. Y hablo de vínculos meramente emocionales, no estoy hablando de vínculos sexuales, pero incluso en vínculos sexuales podría haber mucha compañía. Ahora, habrá gente que esté a favor y en contra porque dirá, tienes que salir y buscar una persona real, los amigos que tienes en la web no son reales, no es una amistad real y todo esto. Hay cuestionamientos sobre todo lo online que hay hoy en día. Pero la realidad es que podemos tener compañía gracias a las redes sociales. Y quizás esa es una más, creo que, de los factores que podría influir en que no deseemos casarnos o juntarnos teniendo otras alternativas para lograr esa compañía. No sé qué opinan ustedes, Angie y Jake.
1: Sí, estoy totalmente de acuerdo. De hecho, si vemos estadísticas de los jóvenes, por ejemplo, de generación Z, se comentó que pasan, o sea, y de cuestión general, pasan el 60 a 68% literal solos, o sea, no tienen contacto con otras personas.

0: Y uno se preguntará, bueno, okay, son, no sé, tienen amigos online y todo eso, sí, pero el problema es de que con esto va a conllevar a muchos otros, como el no tener contacto o hacer relaciones pues físicas, ¿no?
1: Las habilidades
0: y
1: sociales.
0: Y también, ajá, habilidades sociales, y obviamente la parte de la salud mental y relaciones sociales va a estar cañón. De hecho, se piensa que se va a incrementar mucho más ahorita a partir de la inteligencia artificial y la creación de bots. Y de hecho lo hacemos, o sea, lo hacemos cuando nos metemos a ChatGPT o a DeepSeek o cualquier tipo de IA, y en lugar de hablar un problema con nuestro amigo, mejor preferimos, o sea, hablarlo por con el chat, ¿sabes? Sí. El chatbot. Entonces, esa es una, y también la otra que siento que es muy importante y relevante, la planificación de las ciudades no está para ser comuna. O sea, no está para hacer comunidad. Y al final del día, eso también afecta. ¿Por qué? Porque ya, por ejemplo, no sé en el caso de sus países, pero al menos aquí en México, en la cuadra, todos se conocían porque todos eran o tíos o no sé, o amigos muy cercanos, pero entre todos se conocían. Entonces, esa era como la parte de la comunidad, ¿no? Y también, obviamente, lleva el punto de los hijos, porque no se puede tener un hijo sin comunidad. Entonces, ya, más que nada, las sociedades ya están más aisladas, más individualizadas. No digo que esté, ajá, mal, pero sí se presentan muchísimas cuestiones de problemas en cuestión a salud mental.
1: ¿Y
0: a pesar de que también lo tengamos al lado y de que aún se piensa que es un estigma la salud mental?
1: Jake, en tu caso, ¿crees que algunas relaciones virtuales pueden reemplazar la compañía que a veces uno podría buscar en el mundo real?
2: Definitivamente. O sea, estamos programados biológicamente para estar conectados, para estar acompañados. Estamos hablando de la familia, pero la familia tradicional, entre comillas, es un invento.
1: No está desconectada.
2: O sea, históricamente vivimos con muchas personas, con tribus, con redes de familias. Si quieren, el cuidado de los hijos era una responsabilidad compartida entre muchas personas, no de solo una papá y una mamá. Entonces, ahora que vivimos, como Angie dijo, en una sociedad que no está planificada para estar juntos, para estar en comunidad, no es de extrañar que estamos reemplazando con amigos en persona, con amigos virtuales, porque es lo que hay. Para estar con personas tienes que salir de tu casa, tienes que manejar, tomar el bus, tienes que pagar.
1: Hoy en día se gasta mucho dinero para lograr estar en grupos, ¿no? Tienes que la gente paga para estar en citas o en cafés.
2: Sí,
1: o sea, estar en comunidad ahora significa dinero.
2: Sí, exactamente. Significa salir de tu zona de confort, o sea, estamos por de facto solos muchas veces. Nuestras propias casas, nuestros depas. Entonces, es una inversión salir. A lo mejor no vas a conocer, no vas a interactuar. Entonces, si una persona online con que puedes hablar instantáneamente, bueno, muchas veces vas a elegir eso.
1: Jake y Angie, muchas gracias por el tiempo que me han brindado en compartir. Creo que se nos ha quedado corto el tiempo, nos hubiera gustado hablar más de eso, pero los invito para estar en un próximo programa y poder seguir ampliando el tema porque hay muchas preguntas. Gracias a los oyentes de Diálogo Abierto, los esperamos mañana de 5 a 7 de la noche por Radio Tacna.

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2: Exactamente las 17 horas con 56 minutos.
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0: buenas tardes, señoras y señores. Sean bienvenidos a la presente emisión de su noticiero Sucesos, en el horario estelar de Radio Tacna de Cara en Cadena, con Radio Estudio Líder de Candarave, y en cadena con Radio Wiracocha de Tarata, en transmisión simultánea. Hoy somos lunes 6 de julio 2026, hoy es el Día del Maestro Peruano. Nuestro saludo para todos los maestros de Tacna, del Perú y, por qué no, del mundo entero. Breve pausa y continuamos.
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0: Y de inmediato, señoras y señores, nos enlazamos con la oficina de redacción de sucesos, donde estamos preparando las últimas informaciones. Tenemos los titulares de la hora a nivel nacional.
1: La presidencia del Perú saludó a los docentes con motivo del Día del Maestro y reconoció su labor en la formación de la niñez y juventud, destacando su entrega y paciencia vocacional en las aulas. La exministra de Educación, Marilú Martens, sostuvo que el gobierno de Keiko Fujimori debe implementar una estrategia a largo plazo en el sector educativo y una reforma enfocada en la gobernanza, debido a que las políticas actuales se basan en listado de promesas. El cierre del tránsito vehicular por el puente internacional Macará Latina, dispuesto por el gobierno ecuatoriano, ha cambiado la rutina de los escolares peruanos que estudian en Ecuador, quienes ahora deben cruzar la frontera a pie. Ante esta situación, los padres de familia solicitaron la instalación de una mesa de diálogo entre las autoridades de ambos países. En tanto, el analista Iván Arena sostuvo que para enfrentar la minería ilegal es fundamental dotar de recursos económicos al Poder Judicial, al Ministerio Público y a la Policía Nacional, además de implementar una metodología de transabilidad interinstitucional que establezca pautas para las intervenciones. El presidente del Consejo de Ministros, Ernesto Álvarez, señaló que el mandato de una autoridad electa inicia con la juramentación del cargo, no solo con el resultado electoral, por lo que consideró válido el camino legal que seguirá Rafael López Aliaga para postular como regidor de la Municipalidad de Lima, pese a haber expresado que no asumiría el cargo de senador. El ministro de Trabajo, Freddy Solano, rechazó que el reportaje del programa dominical Cuarto Poder presente como un hecho comprobado la presunta irregularidad relacionada con un certificado laboral. Señaló que una investigación en curso no permite afirmar la comisión de un delito como si ya estuviera establecido. El ex candidato presidencial junto por el Perú, Roberto Sánchez, anunció junto a los dirigentes de Ahora Nación, Alfonso López Chau, y del Partido Cívico Obras, Ricardo Belmont, la conformación de una coalición parlamentaria en el periodo y el próximo congreso. Además, informaron que reconocen a Keiko Fujimori como presidente electa del Perú. La Municipalidad Provincial del Cusco clausuró un hotel del centro histórico de Cusco por intoxicación y fumigación de 11 turistas extranjeros, quienes fueron hospitalizados y ahora se encuentran fuera de peligro. Julio Velarde aceptó la solicitud pública de la presidenta electa Keiko Fujimori para continuar como presidente del Banco Central de Reserva por 5 años más. El congresista Jorge Martí Corena juró como nuevo ministro de Educación tras la renuncia irrevocable de María Cuars. Estos fueron nuestros titulares en el ámbito nacional aquí en Noticiero Sucesos a través de Radio Tacna. Un saludo muy especial para nuestro director del informativo Noticiero Sucesos por Radio Tacna, don Marcial Roquillos y Flores. Usted es maestro, usted hace docencia con

0: presencia hasta la fecha. Un fuerte abrazo a la distancia y reiterar nuestro saludo. Feliz día del maestro. Una pausa y ya volvemos.
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el Día del Maestro. En el Perú, el Día del Maestro se celebra cada 6 de julio. Esta fecha conmemora la fundación de la primera escuela normal de varones en 1822 por el libertador José de San Martín. El Ministerio de Educación, por lo tanto, suspende las clases escolares en los colegios públicos para que los profesores, un día como hoy, participen en las actividades cívicas, conmemorativas, etc. En las instituciones educativas privadas, la suspensión de labores o el desarrollo de las jornadas reducidas queda a discreción de cada plantel. Saludos a los maestros del Perú, mis queridos colegas, mis amados colegas, los que entregamos la vida para el proceso de la enseñanza-aprendizaje. El magisterio siempre es y ha sido un apostolado. Señores. Yo tengo grandes recuerdos de mi estancia por algunos colegios de Tacna, habida cuenta de mi alma mater, Escuela Normal Superior de Varones Champaña. Ahí inicié mi carrera profesional. Antes, debo mencionar que hice mis prácticas profesionales en el Colegio Institución Educativa Francisco Antonio de Sela. Y luego el primer colegio donde trabajé, ya oficialmente, fue el Colegio Champañá de Tacna, donde tengo todavía grandes exalumnos que están distribuidos a lo largo y ancho de Tacna, del Perú y del mundo entero. Siempre tengo contacto con ellos, siempre me escriben en realidad. Bueno, muchas gracias, sobre todo al último colegio donde he estado, al colegio de Pocoyá y Manuel Flores Calvo, donde ejercí mi labor directiva. Fui primero director del colegio. El APRA me sacó de ahí, entre el 85 y el 90, me sacó de ahí, cuando era Alan García, y un tacneño, ex compañero de clases mío, fue ministro de Educación. ¿Se dan cuenta? Bueno, me pasaron a Perú Vir, y me tuvieron que devolver por subdirector. 40 horas, quinto nivel. Que es el máximo nivel. Bueno, en fin, estoy satisfecho por los alumnos que he tenido en diferentes colegios, el Champañá, primero en el López Albújar también, es colegio nocturno, Perú Vir, tanto en el día como también en la noche. He tenido alumnas también que hasta ahora me reconocen en la calle cuando me encuentran, me abrazan, etcétera. Buenos recuerdos. Y naturalmente todo esto forma parte de mi currículum profesional. Feliz día a los maestros. No importa con sueldos de 600, 700, 800 soles. Los que hemos sido tenido cargos directivos, como el que habla, hasta 1100 llega. Es lo máximo. Pero a punta de 30 soles de aumento de vez en cuando. ¿Cuántos años llevo ya fuera del magisterio? Lo máximo que ganan los profesores cesantes y jubilados, ya con muchos años de servicio, son 1100 soles. El resto sigue ganando 400, 500. Y otra cosa, profesores que se retiran hoy, ¿cuántos salen?

ganando 400 soles. No existe carrera pública magisterial, señores. Se van con 400 soles, no me van a creer, pero es la pura verdad. Con 400 soles. Actualmente el primer nivel es de 3.500 soles. Habida cuenta que en el Congreso de la República ya se aprobó una ley, falta el reglamento, pero la actual, ya virtual, presidenta de la República, Keiko Sofía Fujimori Higuchi, ha dicho que ella va a hacer anular esa ley llamada de pensión digna para los profesores cesantes y jubilados a través del Tribunal Constitucional, declarando la inconstitucionalidad de esa ley. O sea, seguiremos ganando lo mismo, muriéndonos de hambre. Seguiremos ganando lo mismo, muriéndonos de hambre. Seguiremos ganando lo mismo. Y adiós los 3.500 soles que deberíamos llevar, porque ya se aprobó la ley y estamos todavía viendo el reglamento. Ojalá se apruebe antes del 28 de julio el reglamento. Hay que consensuarlo y ojalá algo nos toque. Porque cuando se haga ya cargo a partir del 28 de julio la señora Keiko Fujimori, estamos ya en suspenso, porque ella ya lo ha dicho varias veces. Va a recurrir al Tribunal Constitucional para anular esa ley, porque según ella es inconstitucional, porque el Congreso no tiene capacidad de gasto. Y así como ese, otros aumentos además. Bueno, agradecer en segundo o tercer lugar a Clarita Arcaya, que siempre me acompaña durante todos estos años también. Gracias, Clarita, por tu saludo, por tu mensaje. Eres muy amable, una guerrera en realidad trabajando. Las 6 de la tarde con 13 minutos. Saludos a los profesores que nos escuchan en Tacna, Tarata, Candarave y Jorge Basade. En Tacna, por supuesto. En Tarata, a través de Radio Huiracocha. A todos los maestros de Tarata, un abrazo, un saludo a la distancia. La persona de su administrador, Edi Mamani. Fuerte abrazo, Edi. Y en Candarave, a través de Radio Estudio Líder de Candarave. Fuerte abrazo para todos los profesores que trabajan en deplorables condiciones en Candarave. Y los de Jorge Basadre igualmente, un fuerte abrazo a los amigos profesores que nos escuchan en esta provincia de Jorge Basadre. Las 6 de la tarde con 14 minutos, la hora en todo el territorio nacional. Señores, el tema, hoy tantos temas hay para tratar en realidad, porque ninguno se ha resuelto hasta la fecha. Ninguno, ninguno. Todos están en campaña política. No sé si los amigos de ITE volvieron a cerrar el caño para que ya no siga pasando agua del proyecto ITE Norte, procedente de la laguna de Ricota al puerto de Hilo, Pampa Inalámbrica, porque el tema ha quedado en stand-by, ya que algunos congresistas que se comprometieron a apoyar a favor de Tacna para que salga esa ley, se hicieron para atrás, dieron marcha atrás. Se hicieron marcha atrás. De Acción Popular, uno de ellos, un tal Martínez, dio marcha atrás, quedando en stand-by. Quedando en stand-by. Una situación bastante inusual, por cierto, porque antiguamente, ya como es de público conocimiento, los amigos macuehuanos, porque esto no es tema de Moquegua, es tema de límites internos entre Jorge Basadre y Candarave. No ha tocado nada de límite de Moquegua, señores. Pero Moquegua acostumbrado siempre a tratar de agarrarse terrenos. Guaitiri, ¿cuántas veces ha querido Guaitiri? Inclusive ha ido hasta con autoridades y nombrando profesores, claro, ante el olvido total también de las autoridades de Tacna, ¿no? Y tenemos otras, como también, por ejemplo, ahora tratan de agarrarse las minas de Toquepala en un 90%, porque dice que también están en territorio moquehuano.
porque dice que también están en territorio moquehuano. Señores, esa es la situación. Claro, la especie sí está de por medio, por supuesto, pero no está de más recordar a los amigos de Moquegua todo lo que Tacna les da y no les reclama nada. Todo lo que Tacna les da y no les reclama nada. Pruebas al canto. 150 litros por segundo de la laguna de Aricota que van hace 20, 25 años a Hilo, Moquegua. Diariamente, 150 litros por segundo de la laguna de Aricota a través del proyecto Ite Norte. Cuando todos sabemos que Moquegua tiene la represa más grande que Tacna. Aquí en Tacna tenemos 11.5, la más grande. 11.5 millones de metros cúbicos. Pero Moquegua tiene, en la represa de Pasto Grande, 200 millones de metros cúbicos. ¿Qué hace con su agua? ¿Y por qué tiene que seguir robándonos a nosotros sin pagar un solo centavo, además? No pagan nada. No pagan nada. Y en el sur, en el Gersur, no sé qué cosa, también hace uso de la laguna de Aricota por Chintari, tampoco, no sé si pagará o no. Ese es el tema, señores. Pero además, Tacna le cede también, ya más de 20 años, desde el gobierno regional Tacna Moquegua Puno, donde Paca Pantigoso fue el gobernador o presidente regional. Hubo unos cambios bien raros en contra de Tacna. La carretera Hilo Desaguadero La Paz debía hacerse por Tacna, pero un canje de los ultras, pues, donde por la vicepresidencia canjearon esa carretera, y así por el estilo. El 18% del ingreso de la Sofra Tacna va a Hilo Moquegua, y ¿alguna autoridad regional, provincial o distrital ha trabajado en este tema? Señores de ITE, señores del GORE Tacna, señores del Proyecto Especial Tacna, señores de la Autoridad Nacional del Agua, ¿qué les pasa? Nadie ha reclamado absolutamente nada. ¿Dónde están los ex congresistas? Los congresistas actuales todavía están en semana de representación, ganando ser último. ¿Qué semana de representación? ¿Han hecho algo siquiera por revertir esta situación? Uno, ya cortarles el agua, pues, porque si tienen una represa, los moqueguanos, de 200 millones de metros cúbicos, y a nosotros nos falta el agua en la provincia de Jorge Basadre, y lo Cumba y La Valla, en Candarave.

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3: Señores, esa es la triste situación de Tacna, señores. A estas alturas del partido no hay solución para nada. No hay solución para nada, señores. Ha llegado un gran presupuesto, que vamos a tratarlo en la segunda media hora. ¿En qué se invertirá todo esto? No lo sabemos. Pero algunos ya están en plena campaña política, campaña de proselitismo político. El gobernador regional, los alcaldes de Ciudad Nueva, Alto de la Alianza, Pocoyay, el alcalde del Cono Sur, inaugurando obras con dineros del GORE y haciéndose pasar porque son dineros del distrito. En fin, ahora todo vale. El actual alcalde del Cono Sur, el Nil Sedaka Zavala, pretende ser alcalde de la Municipalidad Provincial de Tacna. Pero el Gordo Torres, su ex amigo, porque ya no son amigos, antes comían de un solo plato. Tenían un caramelo y lo partían en dos, mitad para ti, mitad para mí. Ahora no se pueden ver ni en pintura. Probablemente sea porque los dos quieren ser alcalde provincial. En el caso del Gordo Torres, primer regidor. Claro, tendrán seguramente, si que sale su movimiento, a la alcaldesa, ya solamente figura literaria, vamos a decir de alguna manera. Y nada más, y él va que va a gobernar. Esto está ocurriendo en algunas provincias de Tacna, sí. Está ocurriendo en el Perú, sí, está ocurriendo en el Perú. Echa la ley, echa la trampa, señores. Echa la ley, echa la trampa. Así están las cosas en esta viña del Señor. Y lo peor es que no hay cuándo acabar. No hay cuándo acabar con esta letanía, señores, que ya nos tiene hartos. ¿Cómo será la próxima representación parlamentaria de Tacna, cubierta por ilustres desconocidos? Cubierta por ilustres desconocidos. Una senadora con 3,000 y tantos votos. Una senadora. Y un diputado con la misma cantidad, 3,500, 3,600. Esposos ambos. La senadora es la esposa del diputado. O sea, hogar millonario. Es el siguiente hogar millonario, porque póngase solamente 30,000 por cabeza. Son 60,000 soles más otros etcéteras que van a recibir cada mes. 60,000 soles. Multiplique usted pues por un año y luego por el resto, por cinco. O sea, son los nuevos millonarios. Eso es evidente. Y la otra señora, que es de JP, porque las otras dos son de Belmont. La senadora y el diputado, que son los esposos, son de Belmont. Y una tal Esvenia es de JP. ¿Conocerán siquiera los problemas de Tacna? He visto una entrevista de una de ellas, no voy a decir quién. Totalmente desconocen la problemática de Tacna. Dan vergüenza en realidad. Entérese, señores, de los problemas de Tacna primero, para no estar cayendo en divagaciones. Porque si no sabe, mejor se callan. Y no estén buscando entrevistas para hacer quedar mal. Primero a sí mismo van a quedar mal, a su partido y a Tacna, que es el fondo de todo esto. Prepárense por lo menos en estos días que ya les queda para asumir, que diríamos días, pues. ¿Qué falta para el 28? Para el 28 de junio, nada, pues. Nada, absolutamente nada. Por lo menos prepárense, porque además les van a pagar la movilización entre Tacna y Lima. ¿Cuánto le darán? ¿10, 15, 20,000 soles? No lo sabemos. Pero eso es parte de lo que el Congreso ya comienza.

0: a gastar. Los congresistas de Lima, diputados y senadores, también ganan, estando en Lima, también les pagan lo mismo. Terrible, ¿no? La ley del embudo. Vamos a la pausa y luego retornamos.
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2: Exactamente las 18 horas con 25 minutos.
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0: Bien, estamos en Noticiero Sucesos, en el horario estelar de Radio Tacna, la decana en cadena, con Radio Estudio Líder de Candarave, en cadena con Radio Huiracocha de Tarata, en transmisión simultánea. Señoras y señores, hoy estamos festejando, si de festejo se trata, porque de algo hay que hablar, el Día del Maestro. Sobre todo el maestro cesante y jubilado que pasan la vida ganando 600, 700 soles, señores. Es lo peor. Pero no importa. Feliz día, maestro tacneño y maestro peruano. Breve pausa.
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0: Bien, señoras y señores, de inmediato nos enlazamos con la oficina de redacción de sucesos, donde estamos preparando las últimas informaciones. Tenemos los titulares de la hora a nivel nacional.
1: La presidencia del Perú saludó a los docentes con motivo del Día del Maestro y reconoció su labor en la formación de la niñez y juventud, destacando su entrega, paciencia y vocación en las aulas. El ex candidato presidencial de Juntos por el Perú, Roberto Sánchez, anunció junto a sus dirigentes de Ahora Nación, Alfonso López Chau, y del Partido Cívico Obras, Ricardo Belmont, la conformación de una coalición parlamentaria en el próximo Congreso. Además, informó que reconocen a Keiko Fujimori como presidenta electa del Perú. La Municipalidad Provincial del Cusco clausuró un hotel del Centro Histórico del Cusco por intoxicación y fumigación, y los agraviados son 11 turistas extranjeros, quienes fueron hospitalizados y ahora se encuentran fuera de peligro. Julio Velarde aceptó la solicitud pública de la presidenta electa Keiko Fujimori para continuar como presidente del Banco Central de Reserva por 5 años más. El congresista Jorge Martí Corena juró como nuevo ministro de Educación tras la renuncia irrevocable de María Cuadros. La OMPE informó que el 24 de julio se realizará el sorteo público de miembros de mesa para las elecciones regionales y municipales 2026. El titular del Congreso, Fernando Rospigliosi, ratificó su denuncia sobre presuntas irregularidades en la adquisición de más de 31.000 pistolas destinadas a la Policía Nacional. Cuestionó además que el contrato estipula el pago del 100% por adelantado y establezca un plazo de entrega de 14 meses. La ex ministra de Educación, Marilú Martín, sostuvo que el gobierno de Keiko Fujimori debe implementar una estrategia a largo plazo en el sector educativo y una reforma enfocada en la gobernanza, debido a que las políticas actuales se basan en el listado de promesas. El cierre de tránsito vehicular por el puente internacional Macará Latina, dispuesto por el gobierno ecuatoriano, ha cambiado la rutina de los escolares peruanos que estudiaban en Ecuador, quienes ahora deben cruzar la frontera a pie. Ante esta situación, los padres de familia solicitaron la instalación de una mesa de diálogo entre las autoridades de ambos países. El presidente del Consejo de Ministros, expresidente Ernesto Álvarez, señaló que el mandato de una autoridad electa inicia con la juramentación del cargo y no solo con el resultado electoral, por lo que considero válido el camino legal que seguirá Rafael López Aliaga para postular como regidor de la Municipalidad de Lima, pese a haber expresado que no asumiría el cargo de senador. El ministro de Trabajo, Freddy Solano, rechazó que el reportaje del programa dominical Cuarto Poder permite y presente como un hecho comprobado la presunta irregularidad relacionada con un certificado laboral. Señaló que una investigación en curso no permite afirmar la comisión de un delito como si ya estuviera establecido. Estos fueron nuestros titulares en el ámbito nacional aquí en Noticiero Sucesos a través de Radio Tacna.
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Son las 6:36. Tenemos las últimas informaciones que nos están llegando de diferentes fuentes informativas que usted las verá en la televisión en la noche tal vez, o lo leerá mañana en los diarios de circulación nacional. Contraloría inicia investigación por viajes de José María Balcázar que supera el millón de soles. Dios mío. Reitero esta información. Contraloría inicia investigación por viajes del presidente José María Balcázar que supera el millón de soles. Viajes particulares a su tierra natal. Ay, ay, ay. Cristiano Ronaldo quedó fuera del Mundial. España ganó 1-0 a Portugal y clasificó a cuartos de final. Ahora Nación. Juntos por el Perú y Obras confirman su coalición en el Congreso de la República. Y esto ya no tiene nombre, ¿eh? Archivan acusación a Humala y Nadine con ley pro crimen que han dado los fujimoristas y sus adláteres. Archivan acusación a Humala y Nadine con ley pro crimen de este Congreso, movido por los fujimoristas y sus soquetes. Tenemos otras informaciones que la vamos a ir detallando a través de sucesos en cadena, en transmisión simultánea con Estudio Líder de Candarave y Radio Viracocha de Tarata. Hay una información que acaba de llegarme a estas horas de la tarde. Turistas extranjeros son hospitalizados. Esta es la última información, o sea, de último minuto. Turistas extranjeros son hospitalizados tras intoxicación por fumigación en hotel del centro histórico del Cusco. Se dan cuenta, pobre turismo. Turistas extranjeros son hospitalizados tras intoxicación por fumigación en el Gran Centro Histórico del Cusco. Los visitantes provenientes de Colombia, España, Brasil y Estados Unidos recibieron atención médica en el Hospital de Contingencia Antonio Lorena y se encuentran fuera de peligro, felizmente, fuera de peligro. 11 turistas extranjeros fueron trasladados de emergencia a un hospital en Cusco tras presentar síntomas de intoxicación mientras se hospedaban en un hotel ubicado en la calle Santa Teresa en el Centro Histórico de El Cusco. El hecho ocurrió el día de hoy, cuando los visitantes comenzaron a reportar malestares como náuseas, mareos y dificultades respiratorias. De acuerdo con la información preliminar, los afectados recibieron atención en el Hospital de Contingencia Antonio Lorenzo, donde se vienen recuperando. Pero ya es mala imagen para nuestro país. 6:39. Amables oyentes, Tacna recibe la transferencia de 786 millones de soles por canon. El monto representa 10% más de lo que se recibió el año pasado. Algunos y algunas se están frotando las manos. Las manos. Porque ya dijeron, llegó la troncha. Llegó la troncha. Bueno, se ha transferido a los gobiernos regionales y locales el 100% del canon minero de este año. Ya no hay más. Tras la suma de las dos transferencias efectuadas, de las dos transferencias, la primera y esta la segunda y última, Tacna recibió un total de 786 millones 646 mil soles. Monto que representa un incremento de 10% respecto de la transferencia de 2025, que llegó a 716 millones 678 mil soles. Este aumento se debe a que la producción minera fue similar a la del 2024, pero el precio del cobre fue mayor en 2025 con respecto al año anterior. Con esta transferencia, el 2026 se convierte en el segundo año de mayor transferencia en la historia de Tacna. El año de mayor transferencia fue el 2022 por 840 millones 677 mil soles. El tercero fue el año 2007 con 773 millones.
En lo que se refiere a las municipalidades del departamento, cinco recibieron la mayor transferencia de recursos de Cano Minero. Pruebas al canto. Y la Valla, con 143.403.000 soles. Dios mío. Gregorio Albarracín, que no está en cabecera de cuenca, que no le da nada a nadie, 134.180.000 soles. Cono Sur. Jorge Basadre, con 74.800.000 soles. Ite, con 67.246.000 soles. Y la municipalidad de Tacna, 41.200.000 soles. Por provincias, la que registra mayor transferencia es la MPT, con 295 millones. En segundo lugar está la municipalidad provincial de Jorge Basadre, con 285 millones de soles. En tercer lugar está Candarave, ¿sabe cuánto? Candarave. Monto total, 10.407.000 soles. Y en último lugar está Tarata, con apenas 7.942.000 soles. ¿Se dan cuenta? Se puede observar la clara injusticia de distribución social. Urge corregir esta distribución, por supuesto que urge corregir. En cuanto al GORE Tacna, en cuanto al gobierno regional de Tacna, este año es el tercero de mayor transferencia. Repito, el GORE Tacna este año es el tercero de mayor transferencia a nivel nacional, de Cano Minero en la historia. 187.315.000 soles. El primer lugar fue en el 2022 con 210 millones y el segundo fue el 2007 con 193 millones de soles. Qué terrible, ¿no? ¿Y en qué se traduce estos dineros? ¿En qué se traduce? ¿En obras? ¿Dónde están? No las veo, padre. Por ningún sitio, ni por acá, ni por allá, ni por acullá. ¿En qué se invierten? Probablemente el 70% en gastos corrientes. ¿Qué significa pagar a los amiguitos, pagar a las amiguitas, empleos, pagar a los medios de comunicación, los torristas, que son 99%, yo creo, 95-99%. Pagar esos medios de comunicación, ahí se va la plata. ¿Y cuánto queda? 30%. 30%. Ay, ay, ay, Dios mío. Pero la troncha llegó. Algunos están que bailan. ¿Qué les interesa los límites con Moqueo, ni Perico, los palotes? Yo primero titulo, es lo que ha dicho el Gordo Torres, primero titulo a mis militantes, los que van a votar por mí en las elecciones regionales y municipales. Los titulo, para eso tengo a mi costado la congresista Patricia Juárez y por el otro costado al congresista Montes Tello, Tello Montes. Los vendepatrias, tres vendepatrias, señores. Vendepatrias, ¿por qué? Porque están titulando a gente que ha invadido, que ha traficado con los lotes, que no han pagado un solo centavo, señores. Tacna no se vende, a Tacna se defiende, señores. Pero estos no piensan así. Lo ven troncha por todas partes. Troncha por aquí, troncha por allá. Por eso que les faltó la plata. Obras terminadas, ninguna. Ningún. Colegios abandonados. Totalmente. Ni siquiera la malla Rachel le han puesto al colegio boloñese. Ni eso le han puesto, señores. Hay otros colegios que este año ya no se van a terminar. El Gordo Torres se prestó como gobernador regional. Primero 20 y tantos millones del Banco de la Nación. Ya se le acabaron, pues. Ahora se volvió a pedir alrededor de 25, 30.

0: 30 millones de dólares autorizados por el Consejo Regional, por supuesto. Sin embargo, ¿dónde está la plata? ¿Por qué no se planifican los gastos, señor Torres? ¿Por qué tiene que faltarle? Si supone que usted tiene un buen planificador y solamente se planifica con lo que se tiene, más allá de OXI, obras por impuestos, más allá de otras transferencias extra que se puede hacer. Pero el señor Torres no hace nada de esto. Ahí están los tarateños. Claro, porque las autoridades tampoco se preocuparon, ¿eh? Hay que decirlo. Se les ofreció, y lo repito siempre, los que me escuchan por Radio Viracocha de Tarata, les ofrecieron 60, 70 millones de soles de Vila Vilán. No, no, Villa Chaullani. No, ¿cuánto fue transferido? Porque él les prometió, lo que está sobrando aquí, no se preocupe, yo les voy a dar. No les dio ni un solo centavo, señores. Prefirió transferirlos, yo les doy cuenta siempre de esto, a sus amigotes, entre estos del Cono Sur, cuando eran amiguitos, se abrazaban, guata con guatita. Ahora no se pueden ver. Esa es la verdad de la mermelada, amables oyentes, en esta viña del Señor. Breve pausa.
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0: las 6 de la tarde con 47 minutos. De los informes de Contraloría. 5 funcionarios de la municipalidad de Ite fueron comprendidos en los hechos y presuntas responsabilidades al dar la conformidad del servicio a favor de la empresa contratista en la obra de ampliación de agua potable con la instalación de plantas sectoriales de ósmosis inversa, cuyo presupuesto es de 12.367.000 soles. Según el informe de la Contraloría número 003-2026 del 30 de abril último, funcionarios de la alcaldesa Urbelinda Chacón. Al momento del contrato aceptaron un cronograma de entrega señalado en el plan de trabajo del contratista, trasladando la entrega del sistema de bombeo de alta presión de la tercera a la cuarta entrega, contraviniendo lo establecido, dice Contraloría, en los documentos y que luego dieron la conformidad y pago a favor del contratista, 1.275.840 soles, Dios mío, sin haber cumplido con la entrega total de los componentes ni la documentación que exige el pago. La auditoría comprende el 21 de diciembre del 2019 al 8 de noviembre del 2024. Ahí está. Esto es de Periodismo Ciudadano. Son las 6 de la tarde con 49 minutos la hora en el territorio nacional. A ver, tengo otras informaciones, voy a buscarlas aquí, de la actualidad. Porque, señores, aquí en Tacna se cuecen muchas habas, ¿ah? Y algunas a medio cocer también. Y algunas a medio cocer también, señores. Por ejemplo, lo que ocurre en Tarata, que lo hemos tratado aquí ampliamente. Ampliamente. Porque son 12 millones lo que se van a transferir. Se van a transferir de la Universidad Nacional Jorge Basadre Groman para la filial que tiene en el Collao Puno, donde es uno de los diputados flamantes de Tacna. ¿Y saben qué? Les digo algo. A partir del próximo año, si no es desde este ya, el canon minero que ingresa, repito, a partir de este año ya no, a partir del próximo año, porque este año ya se entregó, del próximo año 2027, repito, a partir del próximo año 2027, el concepto de canon minero que ingrese a la Universidad Nacional Jorge Basadre Groman se va a dividir en dos partes. Una probablemente sea para la Nacional en Tacna y la otra para su sucursal en Collao Puno y Lave. ¿Se dan cuenta? El rector de aquí está Beto Franco, envía esta nota. El rector de la Universidad Nacional, Jorge Basadre Groman, ahora de Tacna y de Puno, sí pues, afirmaba que la filial de ILAVE no generaría ningún tipo de gasto, porque de acuerdo al convenio con la Municipalidad Provincial del Collao, esta se encargaría de cubrir todo. Ahora resulta, ahora se conoce la realidad del engaño y la traición a Tacna. En la sección de facultad establecida en Tarata, la Universidad Nacional Jorge Basadre Groman no ha invertido ni en el letrero, tampoco en el fondo Mocara, que la Municipalidad Provincial de Tarata le entregó hace muchos años para que implementen una filial en Tarata de la Universidad Nacional Jorge Basadre Groman de Tacna. Campos experimentales, ni chis ni mus, etcétera. Mientras tanto, frente a este despropósito en Tacna, nadie dice absolutamente nada. Pregunto, dice Beto, ¿dónde están las autoridades regionales? ¿Dónde se encuentra el Frente de Defensa de los Intereses de Tacna? ¿Existirá? Dante, ¿estás ahí? ¿Existen colegios profesionales? ¿Existen organizaciones sociales? Etcétera. Muy lamentable. Totalmente de acuerdo. ¿Se dan cuenta, señores? Esas son las autoridades de Tacna. ¿Cuánto gana el rector, señor Lozano? ¿25,000 soles? Buen soldito, ¿no? ¿O menos o más? En fin. ¿Qué vamos a hacer? Total indefensión. La Contraloría observó las compras de alimentos de la Universidad Nacional Jorge Basadre Roman. La entidad efectuó adquisiciones parciales y sucesivas de abarrotes y frutas destinadas al comedor universitario de la Nacional Jorge Basadre Roman durante el 2023 y 2024 a través de órdenes de compra por montos iguales o menores a 8 UITs, evitando así realizar el procedimiento de selección que correspondía, como inconsistencias en los procesos de compra de insumos, leche evaporada, situación que afecta los procesos de contratos. Los procesos de contratos, señores. Una brevísima pausa antes de terminar.
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0: Son las 6 y las 6, estamos terminando ya las 6 con 54 minutos. Faltan plazas para docentes en los colegios. ¿Quién lo dice? El director regional de educación de Tacna. Racionalizan priorizando colegios con mayor demanda educativa y hacen seguimientos a obras que ejecuta el gobierno regional de Tacna, señores. Los candidatos a las alcaldías de la provincia de Tacna intensificaron campañas durante el fin de semana con apertura de bases partidarias y actividades. Mañana ampliamos. El tiempo me ha ganado. 6:55 PM. Gracias por su sintonía. Que Dios nos bendiga y nos libre de toda esta clase de rata de alcantarilla que tenemos en Tacna y a nivel nacional. Será hasta mañana. Chao, chao, chao.
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7: Exactamente las 18 horas con 55 minutos.
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